Santísima Virgen María, el enemigo no va a poder con nosotros. ¿Sí? Así se vean muchas cosas como en la actualidad se están viendo, no hay que tener miedo, hay que confiar en ellos. Que Jesús nos cubra con su preciosa sangre y la Santísima Virgen María nos cubra con su precioso manto. Hay que pedir también la ayuda de San Miguel Arcángel, de San Rafael Arcángel, que en su subtítulo es Medicina de Dios, y de toda la corte celestial, y seguir adelante. Hay un ejemplo que dan, que es cotidiano, ¿no? Dicen que cuando se presenten algunos problemas, pues es como si nosotros fuéramos, imaginarnos que vamos en un carro y hay un espejito en medio del adentro del carro que se llama retrovisor, ver todo lo que hemos recorrido, y que algunas veces, aunque estuvimos ahora sí preocupados y decíamos que ya no íbamos a salir de esta, recuerden que Jesús siempre está alargando su mano para sacarnos de cualquier hoyo, ¿sí? Y la Santísima Virgen María intercediendo por nosotros. Y pues ahora sí que hay que acostumbrarnos a leer la Biblia, les vuelvo a repetir, por lo menos 20 minutos, y pedir siempre la sabiduría del Espíritu Santo para que logramos entender aquel texto que estamos leyendo. Pero bien, hermanos, esto ha sido todo por hoy. Pues que Dios y la Santísima Virgen María les colmen de bendiciones hoy y siempre, y hasta pronto.

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recibirán la fuerza del Espíritu Santo que descenderá sobre ustedes y serán mis testigos hasta los confines de la tierra. Aleluya. Hermanos, fieles a los mandatos del Señor, acerquémonos jubilosos ante su altar para suplicarle nos envuelva con su amor y misericordia, y así, reunidos en su amor, celebremos la Santa Eucaristía desde la Capilla Jesucristo, Rey de la Paz, en Zapopan, Jalisco, México. Hoy, lunes 18 de mayo del 2026, séptima semana de tiempo de Pascua, tiempo de gracia y conversión por el triunfo del Inmaculado Corazón de María y el reinado de Cristo. Dios tanto amó al mundo que dio a su Hijo único. Este es, en síntesis, el significado del misterio de la redención del mundo. Hay que darse cuenta plenamente del valor del gran don que el Padre nos ha hecho en Jesús. Es necesario que ante la mirada de nuestra alma se presente Cristo, el Cristo de Getsemaní, el Cristo flagelado, coronado de espinas, con la cruz a cuestas, y el Cristo crucificado. Cristo tomó sobre sí el peso de los pecados de todos los hombres, el peso de nuestros pecados, para que en virtud de su sacrificio salvífico pudiéramos reconciliarnos con Dios y con nuestros hermanos. Perdonemos y pidamos perdón. Son acciones que agradan tanto a Dios, pues al cielo tenemos que llegar con un corazón purificado, que no haya en él mancha alguna de pecado. Damos nuestro agradecimiento al sacerdote Mario Alberto Arámbula Quesada de la parroquia Corpus Christi, quien preside nuestra Eucaristía. Esta celebración eucarística la ofrecemos por todos nuestros bienhechores, vivos, enfermos y difuntos, por el personal de María Visión, por quienes nos acompañan aquí en capilla y por quienes nos ven a través de esta bendita señal. También la ofrecemos por el aumento de las vocaciones al sacerdocio y por la salud de Javier González Miramontes, María del Carmen Medina Barragán, Aurora Pilar de la Torre Espinosa, Estela Durán García, Juan Herrera y familia, Guadalupe Yasmín Ruelas Herrera, Daniel Salcido López, Héctor Alonso Ruelas Herrera, Ambrosio González Rosas, Teresa Curiel Lomelí, Claudia Ramos, Graciela Claustro, José Isabel Ramos, Reyes Claustro, Miguel Ruiz García, Ángel Canet Caro Valeriano, Roberto Carlos González, Claudia Muñoz, Teresa de Jesús Cadenas, y pedimos por Javier Mora. Pedimos por las necesidades de la familia María Visión y encomendamos las familias Palacios Nava, Díaz Palacios, Ocampo Palacios, Muñoz Cadenas, Cepeda Muñoz. Pedimos por Luis Morán y por Pablo Emilio Cepeda Muñoz y por la paz en México y en el mundo entero. Damos gracias a Dios por los cumpleaños de Socorro Nava Tadeo y de María Elisa Torres Sánchez. Pedimos por las necesidades de María de Jesús Flores Pérez, Luisa y Pilar Aguilar Llano, la familia Ramírez Plasencia, Margarita Sánchez y familia, Carmen Abundis y familia, Juanita Fuentes y familia. Pedimos por el eterno descanso de María del Rosario Arellano López, María de Los Ángeles Sierra Huerta, Manuel Pelayo García, Adela Cid de León Ortiz, Amelia Fernández, Sidronio y Constanza Herrera, Filiberto Pedraza Zamora, María de Los Ángeles Peraza Mendoza, Juan Carlos Viera Sánchez, Ernesto Blanco Valenzuela, Pablo Muñoz Gutiérrez, Emic Díaz Cepeda, Delia González, Antonio Reyes

0: En nombre del Padre, del Hijo y del Espíritu Santo.
1: Amén.
0: La gracia de nuestro Señor Jesucristo, el amor del Padre, la comunión del Espíritu Santo esté siempre con ustedes.
1: Y con tu Espíritu.
0: En un momento de silencio pidamos perdón a Dios por nuestras faltas. Yo confieso ante Dios Todopoderoso y ante ustedes, hermanos, que he pecado mucho de pensamiento, palabra, obra y omisión. Por mi culpa, por mi culpa, por mi gran culpa. Por eso ruego a Santa María, siempre Virgen, a los ángeles y a los santos, y a ustedes, hermanos, que intercedan por mí ante Dios nuestro Señor. Dios Todopoderoso, tenga misericordia de nosotros, perdone nuestros pecados y nos lleve a la vida eterna.
2: Amén.

0: Oremos. Dios nuestro, recompensa de las almas fieles que consagraste este día con el martirio del Papa San Juan I, escucha las plegarias de tu pueblo y concede que quienes veneramos sus méritos imitemos la constancia de su fe. Por Jesucristo nuestro Señor.
1: Amén. Del libro de los Hechos de los Apóstoles. En aquellos días, mientras Apolo estaba en Corinto, Pablo atravesó las regiones altas de Galacia y Frigia y bajó a Éfeso. Encontró ahí a unos discípulos y les preguntó: ¿han recibido el Espíritu Santo cuando abrazaron la fe? Ellos respondieron: ni siquiera hemos oído decir que existe el Espíritu Santo. Pablo replicó: entonces, ¿qué bautismo han recibido? Ellos le respondieron: el bautismo de Juan. Pablo les dijo: Juan bautizó con un bautismo de conversión, pero advirtiendo al pueblo que deberían creer en aquel que vendría después de él, esto es, en Jesús. Al oír esto, los discípulos fueron bautizados en el nombre del Señor Jesús, y cuando Pablo les impuso las manos, descendió el Espíritu Santo y comenzaron a hablar lenguas desconocidas y a profetizar. Eran en total unos 12 hombres. Durante los 3 meses siguientes, Pablo frecuentó la sinagoga y habló con toda libertad, disputando acerca del reino de Dios y tratando de convencerlos. Palabra de Dios.
2: Te alabamos, Señor.

Cuando el Señor actúa, sus enemigos se dispersan y huyen ante su faz los que lo odian. ¿Cuál se disipa el humo? Se disipan como la cera se derrite al fuego. Así, ante Dios, perecen los malvados.

0: ante el Señor su Dios, gocen los justos y salten de alegría, entonen alabanzas a su nombre, en honor del Señor toquen la cítara.
1: Cantemos a Dios un canto de alabanza, aleluya.
0: Porque el Señor, desde su templo santo, a huérfanos y viudas da su auxilio. Él fue quien dio a los desvalidos casa, libertad y riqueza a los cautivos.

puesto que han resucitado con Cristo, busquen los bienes de arriba, donde está Cristo, sentado a la derecha de Dios.

0: El Señor esté con ustedes.
1: Y con espíritu.
0: Lectura del Santo Evangelio según San Juan.
1: Gloria a ti, Señor.
0: En aquel tiempo los discípulos le dijeron a Jesús: ahora sí nos estabas hablando claro y no en parábolas. Ahora sí estamos convencidos de que lo sabes todo y no necesitas que nadie te pregunte. Por eso creemos que has venido de Dios. Les contestó Jesús: ¿de veras creen? Pues miren que viene la hora, más aún ya llegó, en que se van a dispersar cada uno por su lado y me dejarán solo. Sin embargo, no estaré solo porque el Padre está conmigo. Les he dicho estas cosas para que tengan paz en mí. En el mundo tendrán tribulaciones, pero tengan valor, porque yo he vencido al mundo. Palabra del Señor.
1: Gloria a ti, Señor.
0: Pueden sentarse un momento. Muy queridos hermanos y hermanas, hoy podemos tener la sensación del que el mundo de la fe en Cristo se va debilitando. Y hay muchas noticias que van en contra de la fortaleza que querríamos recibir de la vida, hermanos, fundamentada íntegramente en el Evangelio. Pero muchas veces lo que percibimos es todo lo contrario. ¿Por qué? Porque hoy se percibe que los valores morales, éticos, sean relegados o quizá hasta olvidados en la vida del ser humano. Para muchos, el individualismo o la inmediatez, hermanos, junto con el materialismo, está opacando los principios como el respeto, la empatía, la honestidad de entre los hermanos, la sociedad, etcétera. Y ante esto y el mundo globalizado y tecnificado, pues mira, hay un arma de doble filo, porque todos los avances digitales o tecnológicos, ¿qué es lo que sucede? Pues que favorecen, porque hoy la ciencia ayuda a la ciencia médica a tener resultados que fueran positivos en la vida del humano, pero también perjudica estos avances digitales, porque hay muy poca profundización en los temas. Y digo por qué, porque muchos, al haber mucha información, no tienen la capacidad precisamente de estar fundamentados con la verdad, y por eso muchos se van aislando, porque van priorizando únicamente el bienestar emocional. Y cuántas personas, al estar cerrados a entender esto, pues van evadiendo la responsabilidad que tiene como persona, como creyente y como ciudadano, buscando únicamente culpables. Y que quizá a lo mejor, pues mira, ante lo que recibes o lo que señalan, tú vas convirtiendo al otro como un conflicto, porque en ti no hay la capacidad de entender, sino más bien de querer manipular a tu antojo lo que te conviene. Por eso muchos hoy viven sin entender la plenitud de la vida. Hoy muchos viven sin tener ni experimentar la paz. Muchos van por este mundo, hermanos, enojados, van cerrados a la palabra de Dios, a lo trascendental. Van muchos ajenos precisamente a estar con Dios. Por eso vivimos un mundo en la diferencia, Hoy muchos están cerrando precisamente a lo trascendental, porque vivimos preocupados únicamente por lo que nos espera en el futuro, y que todavía es incierto, porque no sabes de antemano lo que te espera, porque no ves claridad. Y muchos viven preocupados en eso, en el futuro, o viven en el pasado, y por eso, hermanos, pierden el sentido de la vida, porque se preocupan cómo van a pagar su coche, cómo van a hacer para poder solventar los gastos para poder vacacionar, cómo voy a pagar la renta, cómo voy a hacerle para poder hacer quizá que mi situación económica se estabilice. Por eso esto es lo que están chocando hoy al escuchar esta palabra, al escuchar el Evangelio de hoy, hermanos, porque únicamente vivimos enfocados en lo negativo, únicamente vivimos en el futuro, pero no hemos aprendido a vivir el hoy, el presente. Por eso la fe, hermanos, fíjate bien, no es entender ni sentir seguridades humanas. Eso no es tener fe. Tener fe es creer, es permanecer cuando se rompe quizá tu corazón, cuando no ves sentido, porque todo se ha derrumbado en tu vida, pero tú sigues firme con Cristo, sigues creyendo en su palabra y unes más tu vida aún en el dolor o en la prueba. Por eso muchos confunden la fe únicamente con tener claridad, con tener paz emocional o con tener todo resuelto, ¿eh?, de una mejor manera, que nada que nada se contraponga, todo fácil, todo placentero, etcétera. Por eso hay muchas almas que son mediocres, que viven una fe tibia, y por eso, al ser tibios, vives dividido. ¿Y por qué viven dividido? Porque mira, el alma tibia vive dividida porque quiere a Dios, pero no lo suficiente como para poder renunciar de todo aquello que le está apartando de vivir en comunión con Dios y estar en gracia. Quieren salvarse, pero no quieren convertirse en verdad. Quieren hoy el cielo, pero no quieren sacrificar sus pasiones. No quieren realmente convertirse. No quieren cambiar de parecer, de mentalidad y de actitudes negativas que te están vinculando a tu mismo pecado. Tienen un pensamiento evasivo, ¿eh?, y por eso llegan a justificar todo, porque dicen: yo no estoy bien, pero tampoco estoy mal, ¿eh? Y eso es justificar, no querer cambiar. Y por eso, hermanos, dicen muchos los que dicen: no estoy bien, pero tampoco soy tan mal, Dios me entiende, ¿eh? Con eso se justifican, porque vas adormilando tu conciencia y tu alma está dividida. Y por eso dejas de luchar seriamente, hermanos, para conquistar o para poder adquirir la salvación que ya nos fue dada. Y por eso muchos se van justificando y dicen: yo deseo estar con Dios, yo deseo estar en el cielo, yo deseo las cosas eternas, pero no quieres cortar con los hábitos malos, con las amistades negativas que te corrompen el corazón y que te llevan por otros caminos. No quieres realmente dejar los placeres que te tienen anclado y abren heridas, y que el demonio utiliza las heridas para seguir entrando y quedarte derrotado y estancado y hundido en la muerte. Hoy muchos buscan el cielo, pero no son capaces, hermanos, de dejar sus comodidades, que van enfriando el amor de Dios. Piensan que siempre habrá un momento para confesarse. Piensan que siempre va a haber un momento para poder ir a misa. Piensan las almas tibias que habrá una oportunidad más. Pero se olvida, hermanos, que el tribunal de Dios ya está cerca de nosotros. No hay momento para poder estar jugando. No es momento para titubear en nuestra fe. No es momento para poder decir: ya después me confieso, después llega la conversión, porque no saben ni el día ni la hora. Esas son las almas divididas, esas son las almas mediocres, las almas tibias. Y por eso hoy estás aquí en ese momento, ¿eh?, de cuerpo presente, viviendo la misa, pero no estás del todo al 100, porque estás tú, pero tu mente está en tu trabajo, tu mente está en el dinero, tu corazón está en los negocios, tú estás pensando en los placeres y las preocupaciones del mundo. Por eso te roba precisamente la paz. Por eso la palabra que escuchas no penetra en lo más profundo de tu corazón y no puede enraizar para que des frutos de santidad. Porque estamos únicamente, hermanos, pero no del todo conscientes. Por eso tu corazón está allá afuera, en tus preocupaciones, en el trabajo, en lo que vas a hacer aquí, después de la misa. Pero no eres consciente de vivir, de tener una oportunidad de estar con Dios, ¿eh?, y disfrutar este momento. Por eso hoy la humanidad ha guardado silencio y se ha vuelto indiferente ante las necesidades de los hermanos y lo que estamos pasando hoy, hermano, lo que estamos viviendo hoy es porque han creído más en las mentiras y hacen a un lado la palabra de Dios que escuchan. Por eso Dios quiere que aprendamos a ser hombres de paz. Dios quiere, hermanos, que nosotros como humanos, como hombres, vivamos en concordia, que nuestras aportaciones al mundo sean reflejo del bien que Dios quiere para los hombres. Desea Dios que ayudemos a construir un mundo donde reine el amor, la justicia, donde seamos fraternos, cordiales, donde vivamos anclados en la verdad, ¿eh? En una verdad a medias o aparente o relativa. Por cuando una persona vive realmente insertada en Cristo, fíjate bien, y además vive la comunión, va a repudiar el pecado, va a repudiar la violencia y también va a repudiar la desigualdad. Yo te pregunto en este día, ¿tú eres capaz de aborrecer ya el pecado y recibir la gracia y apostar por la eternidad? ¿Eres capaz de soltar tu debilidad y vivir realmente con el espíritu entregado en Dios? ¿O aún eres tibio y vives dividido todavía de querer alcanzar el cielo, pero no sueltas aquello que te tiene atado en lo terrenal? Por eso hoy el pueblo tiene que aprender, hermanos, a escuchar las lecciones del Señor que enseña para nuestro bien. Hoy el pueblo cristiano debe de dejarse guiar por el camino de las enseñanzas para poder alcanzar en plenitud la felicidad. Hoy el pueblo, hermanos, tiene que estar a rodilla delante de Dios, porque hoy sufrimos una tremenda crisis de fe y también esto conlleva a tener más desorden en la sociedad de nuestros países. Hay más guerra y más violencia, pero muchos les cuesta estar atentos porque están acostumbrados a vivir en lo inmediato, en lo que no es trascendente, en lo superficial y trivial. Por eso cuesta abrir el corazón a la sabiduría divina, porque aún no has sabido identificar cuál es la voluntad de Dios en ti. Y por eso, hermanos, tú estás por encima de querer alcanzar la eternidad, porque únicamente te preocupa, ¿eh?, en tus caprichos, el trabajito, el ganar dinero, el tener una economía estable. ¿Y qué es esto? Pues el bienestar, ¿eh?, que hoy está muy mentado, el bienestar emocional. Pero jamás, hermanos, vas a trascender ni tendrás la paz, porque tú estás únicamente queriendo alcanzar una felicidad en este mundo, y por eso nada te satisface, nada, porque únicamente tu corazón y tu mente y tus miradas están en lo terrenal, no en Dios, porque la

fuerza del amor de Dios, déjame decirte que lo puede hacer todo. La fuerza del amor de Dios te levanta de donde estás caído. Por eso el Señor viene hoy a que dispongas tu corazón, para que la palabra tenga, hermano, la entrada en tu corazón. Dios se hace hombre porque Dios quiere revelar su amor, para que su amor te sostenga, para que tu amor, el amor de Dios, pueda realmente cambiar las heridas que tú tienes. Porque Dios nos ama con tanta pasión, hermanos, que ni el cielo es capaz de contener este amor. Por eso vino Cristo a esta tierra, para dar un poco de este amor en abundancia a cada uno de nosotros que somos sus hijos. Pero lo triste es de que no lo has experimentado. Lo triste es que todavía sigues sin creer en Dios, porque tu mirada está en lo finito, en lo terrenal. Simplemente, hermanos, hoy el ser humano ya no sabe trascender, ya no sabe soñar, ya no tiene planes en su vida. ¿Y sabes por qué? Porque tú te has cortado las alas, porque hoy ya no corres, ya no vas hacia una dirección concreta. Por eso todo te cansa, todo te fastidia, todo te fatiga también, y por eso, hermanos, aún sigue tu conciencia dormida, anestesiada, alienada. Y hay muchos que están en el mundo, pero como si estuvieran muertos, muertos vivientes. Por eso Cristo te dice: despierta tú que duermes, levántate tú que estás entre los muertos, porque Cristo ha iluminado tu realidad. Cristo hoy viene a iluminar con esta palabra nuestra historia, porque quiere levantarte, porque Dios quiere, hermanos, despertarte del sueño de la muerte, porque Dios quiere levantarte de las cenizas de tu pecado. Levántate tú que sientes a un poco de temor de Dios, porque si no es el amor a Dios el que te impulsa y te motiva a estar con Él, que sea el temor de un día perder el cielo, de condenarte porque no has adquirido realmente la fe que te sostiene en tu caminar. Ánimo, hermanos, ánimo, porque aún no es el final, aún tu vida puede tomar sentido. Por eso nuestro sufrimiento, hermanos, no es la derrota, no es el estar estancados, no es estar en la oscuridad. La ausencia de Dios, hermanos, sí te hace estar estancado y muerto y estar insertado en la incertidumbre de qué va a pasar. Por eso Satanás se alza contra los hijos de Dios. Y el Satanás, hermanos, ha vomitado ya el veneno para que tú te des por vencido. Ha envenenado tu mente y tu corazón, y por eso ya no eres consciente de aspirar a la eternidad. Pero mira, Cristo viene a salvarte, Cristo viene a liberar esta sociedad, Cristo viene aún a liberarte del pecado que te tiene esclavizado. Porque esta sociedad, hermano, fíjate bien, comienza a oler mal, porque se ha dejado destruir por completo. Y si el hombre no despierta pronto de su sueño, terminará consumiéndose, por los buitres. ¿Qué son los buitres? Los animales, los carroñeros. ¿Y cuáles son tus carroñeros que te van calcomiendo y que te quitan la paz y que te quitan la alegría? Pues mira, son tus preocupaciones, son las cosas pasajeras, son los afectos humanos. Todo esto te va carcomiendo y pierdes el sentido. Por eso, solo el amor de Dios, hermanos, va a producir un cambio en tu vida y en nuestro país, porque Él es la esperanza, Él es la esperanza. Si no hay amor en nosotros, el hombre de este tiempo se está terminando y se va a acabar, se va a acabar, porque va a morir con la gracia, está muriendo a lo eterno. Y por eso muchos únicamente quieren lo sensorial, lo bonito, lo emotivo, y se quedan con eso. Pero cuando Dios te exige un cambio profundo de raíz, cuando Dios sacude tus demonios, muchos no quieren cambiar, porque quieren

0: el cielo, pero no se esfuerzan por conquistarlo o obtenerlo. Por eso hoy repito las palabras de San Pablo: gloríate en Dios, ¿eh? Gloríate aún en tus debilidades, para que el poder de Cristo repose sobre ti, porque el amor de Cristo, hermanos, es más grande que tu dolor. El amor de Cristo es más grande que tu debilidad o tu preocupación terrena. Por eso San Pablo lo decía: yo me gozo en las debilidades, en los insultos, en las dificultades, en las preocupaciones y en las angustias, porque cuando soy más débil, entonces soy más fuerte, porque es la gracia de Dios quien te sostiene, es Cristo quien camina contigo. Que el Señor, hermanos, nos siga dando su Espíritu, que nos siga sosteniendo para poder disponer nuestra vida en rectitud hacia la meta que Dios nos tiene preparada. Y que tu corazón, hermanos, esté dispuesto a recibir esta palabra para que pueda transformar de raíz todo lo que te está anclado y te vuelve una persona tibia e indiferente, y que vives dividido porque quieres a Dios, pero tú buscas a Dios en donde no está Él. Que el Espíritu Santo, pues, nos conceda esta gracia de disponer nuestra vida en rectitud para poder llegar a Él. Que así sea. Pónganse de pie. Oremos, hermanos, al Espíritu que escudriña nuestros corazones y sabe cuáles son las verdades necesidades de los hombres. Después de cada petición diremos: Padre, aumenta nuestra fe.
1: Padre, aumenta nuestra fe. Para que la Iglesia fija su mirada en Jesucristo y llena de esperanza, siga a su Esposo, que con la cruz levantada como un cetro, ha abierto victorioso las puertas del paraíso y se ha sentado a la derecha de Dios. Oremos al Señor.
0: Padre, aumenta nuestra fe.
1: Para que todos los pueblos lleguen a conocer al más hermoso de entre los hijos de los hombres, que regresa victorioso de su combate y, contemplando en él las primicias del triunfo de la humanidad, vea fortalecida la esperanza de la victoria final del bien sobre el mal. Oremos al Señor.
0: Padre, aumenta nuestra fe.
1: Para quienes sufren o se sienten esclavos del pecado, sean levantados por Cristo, que ha subido victorioso del sepulcro, y sus lágrimas y angustias se transformen en aquella alegría que nadie les podrá quitar nunca. Oremos al Señor.
0: Padre, aumenta nuestra fe.
1: Para que el Espíritu del Señor ilumine con su claridad nuestros sentidos, ahuyente nuestras tibiezas, fortalezca nuestras debilidades y nos llene de sus dones. Oremos al Señor.
0: Padre, aumenta nuestra fe. Escucha, Señor, nuestras peticiones y envía sobre la Iglesia tu Espíritu Santo, para que habitando en nosotros nos convierta en aquel templo en que tú escuchas nuestras oraciones, por Jesucristo tu Hijo, que vive y reina inmortal y glorioso por los siglos de los siglos.
1: Amén.
0: Pueden sentarse.

0: Oren, hermanos, para que este sacrificio que en medio de ustedes sea agradable a Dios Padre Todopoderoso.
1: El Señor reciba de tus manos este sacrificio para alabanza y gloria de su nombre, para nuestro bien y el de toda su santa iglesia.
0: Recibe, Señor, este sacrificio que para tu gloria tu pueblo ofrece en honor de San Juan I y concédenos alcanzar la eterna salvación por Cristo nuestro Señor.
1: Amén.
0: Señor, esté con ustedes.
1: Y con tu espíritu.
0: Levantemos el corazón.
1: Lo tenemos levantado hacia el Señor.
0: Demos gracias al Señor nuestro Dios.
1: Es justo y necesario.
0: En verdad es justo y necesario nuestro deber y salvación darte gracias siempre y en todo lugar, Señor Padre Santo, Dios Todopoderoso y Eterno, porque la sangre de San Juan Papa I, mártir, derramada como la de Cristo para proclamar su fidelidad a ti, manifiesta tu admirable poder que convierte la fragilidad en fortaleza y al hombre débil robustece para que sea testigo tuyo por Cristo Señor nuestro. Por eso, como los ángeles te cantan en el cielo, así nosotros en la tierra te aclamamos diciendo sin cesar.

0: Santo eres en verdad, Señor, fuente de toda santidad. Por eso te pedimos que santifiques estos dones con la efusión de tu Espíritu, de manera que se conviertan en el cuerpo y la sangre de Jesucristo nuestro Señor, el cual, cuando iba a ser entregado a su pasión voluntariamente aceptada, tomó pan, dando gracia, lo partió y lo dio a sus discípulos, diciendo: tomen y coman todos de él, porque esto es mi cuerpo, que será entregado por ustedes. Del mismo modo, acabada la cena, tomó el cáliz, dando gracias de nuevo, lo pasó a sus discípulos, diciendo: tomen y beban todos de él, porque este es el cáliz de mi sangre, sangre de la alianza nueva y eterna, que será derramada por ustedes y por muchos para el perdón de los pecados. Hagan esto en conmemoración mía. Este es el sacramento de nuestra fe.
1: Anunciamos tu muerte y proclamamos tu resurrección. Ven, Señor Jesús.
0: Así pues, Padre, al ser el memorial, al celebrar ahora el memorial de la muerte y resurrección de tu Hijo, te ofrecemos el pan de vida y el cáliz de salvación. Y te damos gracias porque nos haces dignos de servirte en tu presencia. Te pedimos humildemente que el Espíritu Santo congregue en la unidad a cuantos participamos del cuerpo y sangre de Cristo. Acuérdate, Señor, de tu Iglesia extendida por toda la tierra y con el Papa León, nuestro obispo José Francisco y todos los pastores que cuidan de tu pueblo, llévanla a su perfección por la caridad. Acuérdate también de nuestros hermanos que se durmieron en esperanza de la resurrección y de todos los que han muerto en tu misericordia. Admítelos a contemplar la luz de tu rostro. De misericordia de cada uno de nosotros, y así con María, la Virgen Madre de Dios, su esposo San José, los apóstoles, y cuantos vivieron en tu amistad a través de los tiempos, merezcamos por tu Hijo Jesucristo compartir la vida eterna y cantar tus alabanzas. Por Cristo, con Él y en Él, a ti Dios Padre omnipotente, en la unidad del Espíritu Santo, todo honor y toda gloria por los siglos de los siglos.
1: Amén.
0: Fieles a la recomendación del Salvador y siguiendo sus divinas enseñanzas, nos atrevemos a decir: Padre nuestro que estás en el cielo, santificado sea tu nombre, venga a nosotros tu reino, hágase tu voluntad en la tierra como en el cielo. Danos hoy nuestro pan de cada día, perdona nuestras ofensas, como también nosotros perdonamos a los que nos ofenden. No nos dejes caer en tentación y líbranos del mal. Líbranos de todos los males, Señor, y concédenos la paz en nuestros días, para que, ayudados por tu misericordia, vivamos siempre libres de pecado y protegidos de toda perturbación, mientras esperamos la venida gloriosa

0: de nuestro Salvador Jesucristo.
1: Tuyo es el reino, tuyo el poder y la gloria por siempre, Señor.
0: Señor Jesucristo, que dijiste a tus apóstoles, la paz les dejo, mi paz les doy. No tengas en cuenta nuestros pecados, sino la fe de tu iglesia. Y conforme a tu palabra, concédenos la paz y la unidad. Tú que vives y reinas por los siglos de los siglos,
1: amén.
0: La paz del Señor esté siempre con ustedes.
1: Y con tu espíritu.
0: Dense como hermanos la paz. Paz de Cristo.

0: Este es Cristo, el Cordero de Dios que quita el pecado del mundo. Dichosos los invitados a la mesa del Señor.
1: Señor, yo no soy digno.

0: Hacemos junto la comunión espiritual. Yo creo, Jesús mío, que estás realmente presente en el Santísimo Sacramento del altar. Te amo y te adoro sobre todas las cosas. Deseo recibirte dentro de mí. Mas ya que no puedo hacerlo sacramentalmente en ese momento, ven por lo menos espiritualmente a mi corazón. Como si ya te hubiese recibido, me uno y me abrazo a ti. Ah, Señor, no permitas que el pecado me aparte de ti. San Miguel Arcángel, defiéndenos en la lucha. Sé nuestro amparo contra la perversidad y acechanzas del demonio. Que Dios manifieste sobre en su poder es nuestra humilde súplica. Y tú, príncipe de la milicia celestial, con el poder que Dios te ha conferido, arroja al infierno a Satanás y a los demás espíritus malignos que vagan por el mundo para la perdición de las almas. Amén. Inmaculado corazón de Jesús y de María, sé la salvación del alma mía. Nos ponemos de pie. Oremos. Señor Dios nuestro, los sacramentos que hemos recibido fortalezcan en nosotros el fuego de la caridad que encendió con ímpetu a San Juan I, Papa y Mártir, y lo llevó a entregarse siempre por tu Iglesia, por Cristo nuestro Señor.
1: Amén.
0: Antes de darle la bendición, aquí se les invita por parte de la capilla a la vigilia de Pentecostés que se llevará a cabo el sábado 23 de mayo a partir de las 11 de la noche hasta las 7 de la mañana. Están todos invitados, esperamos contar pues con su asistencia. El Señor esté con ustedes. La bendición de Dios Todopoderoso, Padre, Hijo y Espíritu Santo, descienda sobre ustedes, les acompañe siempre.
1: Amén.
0: Bendigamos al Señor.
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El nombre del Padre, del Hijo y del Espíritu Santo. Amén. Queridos hermanos, en esta hermosa mañana pidamos que el Señor nos bendiga y que el Señor Dios nos proteja. Que el Señor Dios nos mire con agrado y nos muestre su bondad. Que el Señor Dios Todopoderoso nos mire con amor y nos conceda su paz. Y que hoy se lo ofrezcamos en este día especial, que Él esté siempre con nosotros. Clamemos siempre a nuestro Dios y le demos siempre gracias por la vida, por la salud, por la oportunidad que nos da el Señor de ser mejores. Espíritu Santo, derrama tu gracia sobre todos para poder entender siempre esos designios maravillosos. Te lo pedimos por la intercesión de nuestra Madre, la Virgen María, tu dulce y santa Madre, en Jesucristo nuestro Señor, que merece honra y gloria por siempre, por los siglos de los siglos. Amén. Amados hermanos, muy buenos días. Es un placer saludarlos desde cabinas centrales de Radio Xahuipac para toda nuestra gente bonita que nos sintoniza en diferentes plataformas, a nuestra arquidiócesis de Tuxtla Gutiérrez, para toda la parroquia de San Fernando Chiapas, para todo el pueblo de San Fernando. Saluditos a todas sus comunidades que pues ya están pendientes del programa y que nos sintonizan. La verdad, son ustedes muy amable público hermoso, ¿verdad? A nuestros amigos que hacen posible que llegue esta transmisión a todo Zapopan, Jalisco, ¿verdad? A nuestros amigos, al maravilloso equipo de María Visión Radio que transmite el programa. Muchísimas gracias, hermanos. Dios los va a recompensar porque tenemos el ideal de transmitir el mensaje del Señor a través de este programa. Dime qué sabes de la Biblia. A nuestros amigos de Radio Moclum también en Oxxuc, Chiapas, que ellos también tienen muy pendiente el programa, y gracias a sus amigos por hacer este trabajo, y también por la gente maravillosa de estos lugares que pues nos escuchan. Bendiciones para todos ustedes, amados hermanos, y pues para todas las comunidades de la parroquia de San Fernando, sobre todo a la familia Díaz allá en Zapata que nos escucha, mi comadre Chusita, su hija Jackie, la hermanita Sandra, también nos escuchan allá en la Ribera del Progreso, en Madero. Pues es muy bonito saber que ellos están pues escuchando el programa. También a los amigos de Venezuela que se reportan con nosotros, que han estado pendientes del programa. El amigo Carlos, él nos ha comunicado que escucha el mensaje. Bendiciones para el hermano Carlos desde San Fernando, Chiapas, México, ¿verdad? Pues al hermano Rosario, él también ya tiene ahí su cuadernito para anotar inclusive las citas bíblicas. Qué bendición a estas personas que de alguna manera pues les ayudamos en este trabajo, y sobre todo que nos han comentado que pues se ha logrado entender pues un poquito más, ¿verdad?, lo que es esta hermosísima historia de salvación. Así que bienvenidos todos en este hermoso día. Les comunico, queridos hermanos, que estamos en la cuarta semana del tiempo ordinario. Fíjese, un mes ya otra vez, qué rapidísimo pasa el tiempo, pues después de los tiempos de Navidad y todo eso, ¿verdad?
Ahora ya estamos en el tiempo ordinario y como siempre el Señor pues se hace presente pues en nuestras vidas a través de su santa palabra. Pues hoy nos está hablando del libro de Deuteronomio, capítulo 15, capítulo 18, versículo 15 al 20. Y me llama la atención porque eso ya lo hemos estudiado acá y es ahí donde cuando el Señor se hace presente, pero el Señor se hace presente a través de truenos, ¿verdad? A través de fuego y dice el pueblo de Israel, ya no queremos seguir escuchando la voz de Dios porque parece que nos vamos a morir, dice ahí el Deuteronomio 18, porque la presencia del Señor es grande, es majestuosa, queridos hermanos, que produce miedo. Pues

En el tiempo actual debemos de clamar, como dice el Salmo 94, Señor, que no seamos sordos a tu voz, como dice en la Santa Liturgia, ¿verdad? Que no seamos sordos a tu voz, para que podamos entender cómo se manifestaba el Señor en esos tiempos y cómo en nuestro tiempo actual parece que el Señor no está. Nos hacemos pues sordos a la voz del Señor porque no entendemos que en ese tiempo que se manifestaba de esta forma, el pueblo de Israel tenía miedo, porque la presencia del Señor es omnipotente, es poderosa. Y entonces decían ellos, solo donde Él habla, parece que nos vamos a morir, ¿verdad? Entonces, es necesario pues que hagamos caso a la voz del Señor, porque el Señor es todopoderoso y tiene todo el poder, todo en Él, todo en Cristo, como dice en la misa, ¿verdad? Por Cristo, con Él y en Él. A Él es la gloria por siempre, como nos dice el libro de Gálatas 3:20, ¿verdad? A Él la gloria por siempre, pues queridos amigos, queridos hermanos. Y saben, me llamó mucho la atención el Evangelio de Marcos, capítulo 1, versículo 21 a 28, habla precisamente de una posesión satánica. Y es ahí donde yo veo, pues, yo entiendo la maravilla de mi Dios, el Señor Jesucristo, que ahí nos narra en toda esa parte, pues, que este señor que tenía esta posesión decía el enemigo, que Dios reprenda, decía, ¿qué quieres de mí, santo de Dios? Fíjense que el mismo enemigo le dice, santo de Dios, ¿qué quieres de mí? Te conozco, sé quién eres, dice el enemigo. Ahí nos narra Marcos capítulo 1, versículo 21 al 28. Y me gusta mucho más todavía donde dice el Señor. Dice el Señor Dios, cállate y sal de él. Imagínense qué maravilla, qué poder. Se supone que con el enemigo pues no se puede, porque él también tiene mucho poder y hace cosas terribles, ¿no? Como los acontecimientos actuales que se habla precisamente en muchos pueblos, en muchos lugares. Y por ahí nos decían, no, pues ya vienen, están los cártel aquí en San Fernando, nos decían, y ya hay que cerrar temprano las casas, porque los negocios, porque pues no hay que andar en la calle. Nos comentaban, nos mandaban anuncios allí, y que este tipo de problema está causando estragos, ¿no? A la población, una población tan linda, tan tranquila, pues como es estos lugares, y ahora pues preocupados. Pero confiemos en nuestro Dios, ¿verdad? Porque el Señor Dios tiene toda potestad. Decía el padre, ¿cómo se llama este padre? Cornejo. El padre Cornejo escuchaba una conferencia que decía él, decía, todo cuando estamos haciendo cosas malas es que estamos satanizados, decía él. Y fíjense que sí, hermanos, cuando hacemos cosas malas, pues exactamente estamos poseídos por el espíritu impuro, cuando se anda haciendo cosas incorrectas. Así que necesitamos hacer es buscar al Señor. Y cuando se busca al Señor, entonces, dice el Señor Jesús, dice, cállate y sal de él. Así tenemos también nosotros, en el nombre del Señor Jesús, sacar ese mal, esa maldad, ¿verdad? De nosotros, porque lo podemos hacer a través de nuestras gracias santificantes que recibimos en los sacramentos. Tanto, ¿verdad? Uno de los excelentes para este tipo de cosas es la confesión, ¿verdad? Confesar sus pecados. Y entonces es cuando nosotros también vamos a decirlo.

en forma imperativa, sal de mí, ¿verdad? En el nombre del Señor. Porque el Señor Jesús ordenó al enemigo, cállate y sal de él. En nombre del Señor, pues, podemos lograr pues, muchas cosas, ¿verdad? Eso puede ser, es muy, muy bonito, ¿verdad? Que todos nosotros tengamos la confianza en nuestro gran Dios Todopoderoso. Queridos amigos, estamos en su programa, dime qué sabes de la Biblia. Y hemos estado pues viendo los libros de las Sagradas Escrituras y ya estamos en el libro de Reyes, en el libro de Primera de Reyes, ya entrando prácticamente a Segunda de Reyes. Y todo esto que nos habla pues es algo muy bueno para tomar en cuenta cómo el Señor en todo su palabra divina se manifiesta, ¿verdad? Y en este caso estamos ya hablando del profeta Elías. Hace 8 días decíamos que hay algunos profetas que se dirigieron para el reino de Judá y otros al reino de Israel. Acuérdense que todo eso ya vamos viendo, pero que ahora dice que ha pasado 3 años y y que no hay lluvia, ¿verdad? Entonces, ¿por qué suceden todas esas cosas? Dice aquí, en eso quedamos hace 8 días, dice, entonces Yahvé habló a Elías, levántate, anda a Serepta, pueblo que pertenece a los sidonios y permanece allí porque he ordenado a una viuda que te dé comida. Sí, decíamos que qué interesante pasaje de que la gente, pues imagínense, pues no hay lluvia, pues no hay pues no hay cosecha y por lo tanto se necesita pues esa bendición de Dios que es la lluvia. Imagínense tantos años sin llover, 3 años. Yahvé manda a Elías a anunciar que pronto enviará lluvia al país. No nos deja, el Señor no nos deja morir, el Señor sabe todo y por lo tanto ahora manda al profeta Elías a anunciar que pronto va a venir el agua otra vez. Primera Reyes capítulo 18 versículo 1 al 2 para los amigos que anotan. Primera de Reyes capítulo 18 versículo 1 al 2 dice, pasado mucho tiempo Yahvé habló a Elías el tercer año. Y le dijo, vete y preséntate a Ahab, pues nuevamente mandaré lluvia sobre este país. Partió Elías para presentarse a Ahab, así como lo mandó el Señor hacer, llevar esta buena noticia. Estamos en Primera de Reyes, capítulo 18, versículo 17 y 18. Cuando Ahab vio a Elías, le dijo, imagínense qué feo le dijeron a Elías. Dice, cuando Ahab vio a Elías, dijo, ahí vienes, peste de Israel. Qué horrible, ¿verdad? Le dijeron al pobre Elías. Contestó Elías, no soy yo la peste de Israel, sino tú y tu familia que han abandonado los mandamientos de Yahvé para servir a Baal. Qué cosas tan terribles le sucede a los humanos, ¿verdad? Abandonar a Dios, ¿verdad? Abandonar a Dios, que es lo más triste. Baal, pues, ¿quién era Baal? Pues este dios para ellos, el dios de la fertilidad. Decíamos que Dios permite la lluvia y a través de la lluvia, entonces, pues existe ya pues las cosechas y todo eso. Entonces, es muy importante la lluvia, pero la lluvia no lo manda Baal.
Porque Baal es el Dios.

de la fertilidad y tiene que ser relacionado con toda la naturaleza, ¿verdad? Por eso, estas personas creían

sacrificios para que pues esté contento, ¿verdad? Y le ofrecían pues a niños, a mujeres vírgenes. Imagínense qué relación tiene esto con el Dios verdadero, pues es, podemos nosotros entender en nuestro tiempo que es realmente es algo satánico, ¿verdad? Algo que es, como decíamos al principio, que cuando hacemos cosas contrarias a nuestro Dios, entonces tenemos un problema demoníaco, ¿verdad? Porque hacer cosas malas, cosas incorrectas, tiene que ver con el enemigo. Entonces, tanto pues que realizaban estos sacrificios al Dios de la fertilidad. Decía, y ya estaba estudiado este caso, y dice, es como si habláramos de Baal, es también el Dios de la carne, ¿verdad? La carne es pues el momento de ofrecerle todo a Dios, ¿sí? Por eso es muy inconveniente que nosotros los cristianos pues no pensemos en, hay unos festejos que hacen en estos tiempos que se llama carnaval. Decía el padre Margarito el año pasado, decía, entonces le ofrecemos nuestra vida, nuestra persona al Dios de la carne, ¿no? ¿Ese tipo de ambiente nos acerca a Dios o nos aleja de Dios? Decía por ahí un documento de la iglesia que la iglesia existe para evangelizar. Y Colosenses capítulo 3, versículo 17, dice la palabra que todo lo que hagamos, que todo lo que digamos, lo hagamos para gloria de Dios y dando gracias a Él por medio del Señor Jesucristo. Entonces, nosotros como cristianos, como bautizados, decíamos en el programa anterior, que por lo que nos decía precisamente es 1 Corintios capítulo 12, versículo 27, que todos nosotros formamos el cuerpo de Cristo y cada uno desde su lugar, que le corresponde, ¿verdad?, es parte de Él. Entonces, ahí entonces entra en lo que dice el magisterio de la iglesia. La iglesia existe para evangelizar. Entonces, de todo lo que nosotros hagamos pues en nuestra vida es para dar una buena noticia a los demás, no para causar angustias, para causar problemas, para causar vandalismo, ¿verdad? Entonces, imagínense de qué tiempo estamos hablando, de Baal, el dios de la carne, el dios de la fertilidad para los fenicios, pues, en ese de la historia. Entonces, por eso es necesario. Y dice aquí el texto que estamos hablando, de Primera Reyes, capítulo 18, versículo 17 al 18, cuando Ahab vio a Elías, le dijo, ¡ay, vienes, peste de Israel! Porque Elías anuncia al Dios verdadero. Fíjense que lo que el profeta dice, nos han dicho, nos han enseñado que el profeta anuncia y denuncia, ¿verdad?, cosas que porque realmente dañan a la sociedad, y es lo que hacía este hombre. Y como le dijo, es peste de Israel. Y le contestó Elías, no soy yo la peste de Israel, sino tú y tu familia que han abandonado los mandamientos de Dios. Los mandamientos de Yahvé para servir a Baal. Entonces es muy bueno preguntarse, amados hermanos, a toda nuestra sociedad cristiana, católico, que comulgamos frecuentemente a nuestro Dios, ¿realmente le servimos a Dios o le servimos a Baal? Ahorita vamos a ver sobre este asunto. ¿Qué hace Elías para revivir la fe del pueblo del norte, llamado ahora Israel, que,
que sepan quién es el Dios verdadero.

qué es lo que Dios permite que se haga para que se reavive esa fe. Porque cuando actuamos de una manera pues incorrecta, es que la fe se ha apagado. Cuando vemos que en lugares, en lugar de proclamar al Señor Jesús, pues se hace otro tipo de cosas y causan daños a la sociedad, entonces eso quiere decir que no hemos sabido los cristianos católicos anunciar el verdadero Dios a nuestra gente y nos quedamos con cosas que realmente pues no es lo que manda a la iglesia. Elías hace una proposición a Ahab, el cual acepta. A Ahab entonces se le plantea este hombre, Elías, el profeta, le propone algo y este hombre, Ahab, acepta. Que dice: ahora bien, manda que se reúnan conmigo en el monte Carmelo todos los israelitas y 450 profetas de Baal, a quienes mantienen a Jezabel, a quienes mantiene a Jezabel. Primera Reyes capítulo 18, versículo 19. Aquí se le dice que se van a reunir todos los israelitas en el monte Carmelo y 450 profetas de Baal. Imagínense, don Elías, como le digo yo a estos señores, el profeta Elías, y 450 personajes que son los profetas de Baal, los que anuncian que Baal es el Dios de la fertilidad, el Dios que todo lo hace, el Dios bueno, el Dios que le tienen que ofrecer pues lo mejor que exista, ¿verdad? Y que realmente todo lo que Dios hizo, los hizo Dios, y que este es un Dios pues falso, y que, como dicen por ahí, pues es un ídolo. Acuérdense que un ídolo es un falso Dios. Y qué cosa es precisamente en lo que habían caído esta gente, es en idolatría. ¿Sí? Entonces estamos hablando que adoraban a falsos dioses. Elías quiso enfrentarse a los profetas de Baal, se reunieron en el monte Carmelo. Ya como lo dice Primera Reyes capítulo 18 versículo 20, el cual en una cadena montañosa situada al norte de Samaria, a la altura del mar de Galilea, pero bien al oeste, proyectándose hacia el Mediterráneo, originando el Cabo Carmelo. El sacrificio de Elías sucedió en alguna altura de esas montañas. Ahí para que nosotros los cristianos nos ubiquemos en estas profecías que se dieron pues en ese entonces. ¿Sí? Elías comenzó confrontando la fe que el pueblo tenía en los ídolos y les insistió a optar por Dios o por los ídolos. Entonces, eso es lo que tenemos que tomar en cuenta, a quienes vamos a seguir, al Dios de la vida o al Dios de la muerte. Leamos 1 Reyes capítulo 18, versículo 21. Primera de Reyes 18, 21, que dice ahí la palabra de Dios. Entonces Elías se dirigió a todo el pueblo: ¿hasta cuándo van a danzar de un pie al otro? Si Yahvé es Dios, síganlo. Si Baal, síganlo a él. No podemos quedarnos, hermanos. El mismo Jesús lo dijo: no podemos seguir a dos patrones, ¿no?
tenemos que elegir a uno. Y ya sabemos que el enemigo, pues que Dios reprenda, lo que quiere él es, pues como no tiene oportunidad de salvación, como dicen los padres de la iglesia, pues entonces él quiere llevar a todo el que quiera irse con él, pues al infierno, pues a lo peor, porque él no tiene oportunidad de arrepentimiento, ¿verdad? Según la teología, él pues ya tiene una condenación. Entonces, él no quiere irse solo, él quiere irse con algunos de nosotros que no hagamos caso a la voz de Dios. Entonces, nos dice excelentísima expresión, 1 Reyes 18:21. Entonces, Elías se dirigió a todo el pueblo. ¿Hasta cuándo van a danzar de un pie y en el otro? ¿Hasta cuándo van a seguir ustedes con lo mismo? Como así nos dijera el profeta, imagínense de qué tiempo. Si Yahvé es Dios, síganlo a Yahvé. Y si Baal es Dios, síganlo a él, váyanse. Porque Dios es Dios sin nosotros o con nosotros, él es Dios. Así que, pues qué, pues qué brillante expresión bíblica, a que nosotros tomemos una decisión. Elías comenta: yo soy el que ha quedado de los profetas de Yahvé. En cambio, los profetas de Baal son 450. Primera de Reyes, capítulo 18, versículo 22. En el monte Carmelo, reunidos Elías y los de Baal, junto con el pueblo, Elías reta a los profetas de Baal. Qué plena seguridad, él solo, mientras aquellos son 450. Imagínense ustedes tener 450 enemigos. Entonces les dice que nos den dos novillos, que ellos elijan uno, que lo despedacen y lo pongan sobre la leña para el sacrificio sin prenderle fuego. Yo haré lo mismo con el otro y lo pondré sobre la leña sin prenderle fuego. Ustedes pues rogarán a su Dios y yo invocaré el nombre de Yahvé. El verdadero Dios es el que responderá, Él es el que responderá enviando fuego. El pueblo respondió: está bien. Imagínense ustedes, pues, les dice: vamos a que nos traigan pues dos novillos y para el sacrificio. Pero vamos a hacer esto sin prender fuego. Ustedes clamen, ustedes pues rogarán, dice, pues a su Dios, pues que esto pues agarre fuego y suceda pues el sacrificio, pero vamos a ver, dice: hicieron su ritual los profetas de Baal y no sucedía nada, así que Elías se burló de ellos. Sí, dice así, Primera Reyes capítulo 18 versículo 26 al 28. Tomaron el novillo, lo prepararon y estuvieron rogando desde la mañana hasta el mediodía, diciendo: Baal, respóndenos. Pero no se oyó ni una respuesta. Danzaban junto al altar que habían hecho. Cuando llegó el mediodía, Elías empezó a burlarse de ellos, diciendo: griten más fuerte. Cierto que Baal es Dios, pero debe estar ocupado, debe andar de viaje, tal vez está durmiendo y tendrá que despertarse. Ellos gritaron más fuerte. Según su costumbre, empezaron a hacerse tajos con cuchillo hasta que les brotó la sangre. Imagínense que fueron capaces pues de cortarse, así como por ahí nos dicen que hacen pactos con el enemigo a través de de este tipo de cosas, ¿no? Un pacto de sangre, ¿no? Ellos hacían precisamente eso y pues nada sucedió al novillo de Baal.
Entonces procedió Elías con su sacrificio. Ay, amén. Esto es lo que nos debe de, pues, de animar, pues, llamarnos la atención de qué cosas tan maravillosas. Según, pues, Primera Reyes, capítulo 18, versículo 31 al 38, dice así la palabra de Dios. Entonces Elías tomó 12 piedras según el número de las tribus de los hijos de Jacob, a quien Yahvé se había dirigido para darle el nombre de Israel, y levantó un altar a Yahvé. Enseguida hizo alrededor del altar una zanja que tenía como 30 litros. Acomodó la leña, descuartizó el novillo y lo puso sobre la leña. Ordenó entonces: lleven 4 cántaros de agua y échenselo sobre la víctima y sobre la leña. La echaron y Elías dijo: otra vez. Y 3 veces hicieron lo mismo. El agua corrió alrededor del altar hasta la zanja se llenó de agua. Imagínense, este lugar para el sacrificio estaba empapado, totalmente lleno de agua. Ahora, a la hora en que se hacen los sacrificios, la tarde, se acercó el profeta Elías y oró así: Yahvé Dios de Abraham, de Isaac y de Israel, que se sepa hoy que tú eres Dios en Israel y que yo soy tu servidor y que por orden tuya les he hecho todas estas cosas. Respóndeme, Yahvé, respóndeme, y que todo el pueblo sepa que tú eres Dios y que tú conviertes sus corazones. Entonces bajó el fuego de Yahvé, que devoró el novillo del sacrificio y la leña, absorbió el agua de la zanja. Imagínense nada más. Primera de Reyes, capítulo 18, versículo 31 al 38. Lo que puede hacer el Señor Dios si tú le clamas al Dios verdadero, mi querido hermano, y que tú que conviertes sus corazones, está haciendo pues esta gran epifanía, la manifestación de Dios, pues, al pueblo, a la gente, a la humanidad. Esto nos narra pues la palabra de Dios. Primera Reyes 18, 31 y 39, dos versículos. Viendo esto, el pueblo cayó rostro en tierra y exclamó: Yahvé es Dios, Yahvé es Dios. Lo leemos otra vez. Viendo esto, el pueblo cayó rostro en tierra y exclamó: Yahvé es Dios, Yahvé es Dios. Primera de Reyes, capítulo 18, versículo 31 al 39. A veces necesitamos este tipo de milagros, ¿verdad?, para que las personas creamos. Y ya les he comentado en otras ocasiones que el Señor nuestro Dios se manifiesta, pues, que de diferentes maneras en nuestra vida. He visto yo personas que pues tienen una verdadera conversión. Y precisamente este es el mensaje de Elías, un mensaje de conversión, un mensaje de cambio. Y cuando las personas son capaces de doblar sus rodillas para el Señor y clamarle a Él, por supuesto que el Señor nos escucha, mis queridos hermanos. Así como sucedió esta vez, ¿verdad? Imagínense ustedes aquel lugar lleno de agua, pero la presencia de Yahvé quemó todo, lo purificó todo. Y la gente que hizo, creyó en Dios. Y dice aquí que terminó el hambre debido a la sequía de más de 3 años exactamente. Bueno, pues hasta ahí vamos. Esperamos que desde ahí donde nosotros estemos pues disfrutando de este mensaje que Dios ofrece a todos nosotros a través de su hermosa palabra. Vamos a ir a una pausa muy corta, hermanos, pero
No se vayan porque

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1: 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En Apóstoles de Nuestro Tiempo, el padre Giovanni Camarillo nos habla sobre el ayuno.
2: El ayuno es un medio de santificación que la Iglesia Católica siempre ha recomendado. Y esto se debe a que nuestro Señor Jesucristo ayunó. Si bien el pueblo judío tenía esta práctica, Cristo la hizo suya y nos la ofrece como un medio que nos puede llevar a la santificación, a la perfección de nuestra vida cristiana y también a una conexión con Dios, que es algo muy alto. Nosotros vemos que antes del inicio de la vida pública de nuestro Señor, Él pasó sus días, 40 días y 40 noches, en oración y en ayuno, y que gracias a este ayuno robusteció su espíritu y pudo hacer frente no solo a las tentaciones de en ese momento con el demonio, sino a su día con día. No se entiende un Getsemaní sin este evento del desierto en ayuno. Es pues que nosotros debemos desempolvar esta práctica que hoy en día la cultura del hedonismo ha hecho que nosotros la menospreciemos, que nosotros veamos que es algo que no conviene, que es algo que está anticuado y que mejor ayunemos, como algunos lo recomiendan, de no criticar, de ver alguna serie, de a lo mejor hacer algún gasto. Esto también nos ayuda, pero la mortificación cristiana nunca se ha extinguido de nuestra vida y es un medio de santificación. El ayuno, pues, como dice el libro de Isaías, capítulo 58, verso 6, dice: no quiero más que un ayuno que los libere de la carga, que les haga hacer a un lado la injusticia, que los plenifique. Es pues que el ayuno unido a la oración y a la caridad toma este punto de un medio de santificación para nosotros. Nosotros no podemos ayunar sin antes llevarlo a la oración, porque si no fuera algo muy voluntarista, no pasaría de ser una dieta, no pasaría de ser un buen método de nutrición para estar bien con nosotros mismos, ¿no? El ayuno debe de estar en oración para ver qué es lo que Dios me pide, de qué Dios me pide que me prive, y con esta privación, qué es lo que Dios quiere que modifique en mi vida espiritual, para poder ayunar y para poder yo comprometerme en la caridad y con la caridad ver la necesidad de mi prójimo. Por eso el ayuno siempre traerá como consecuencia, en lo personal, un crecimiento espiritual, una conexión con Dios. Pero en lo social nos comprometerá con el prójimo, porque el ayuno que nos hace pasar hambre, que nos hace ver nuestra limitación, nos hace ver que otros, esta limitación que yo la estoy teniendo por unos momentos, la tienen todos los días. Así que nosotros con el ayuno podemos ver al otro. Yo te recomiendo tres cosas del ayuno. Que un ayuno siempre lo lleves a la oración. Que el ayuno siempre lo hagas consciente. Sepas de lo que te privas y lo que cuesta privarte. Y que el ayuno siempre te motive a actuar. No que se quede en una buena intención, sino que actúes basado en la caridad. Solo así podremos conectarnos con Dios y con el prójimo.
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Pues bien, mis queridos hermanos, estamos de nuevo aquí. Acuérdense que estamos hoy por providencialmente, pues estamos hablando de Baal, el dios de la carne, ¿verdad? El dios que, pues por ahí dicen que este Baal, este dios que tenían estos personajes de los ancestros, eran precisamente pues uno de los colaboradores directamente del enemigo. Es decir, que pues es de mucha trascendencia demoníaca, podemos decir, ¿verdad? Entonces, en este tiempo tenemos nosotros que pensar y meditar dónde vamos a nosotros seguir como cristianos. Fíjense, me hablaban de los escándalos que se hacen aquí en San Fernando en el tiempo de carnaval. Y decían unos hermanos que no son católicos, que son de sectas, decían, pero si esos que lo hacen, todos esos escándalos son los católicos. ¿Cómo les suena a ustedes, queridos hermanos, que esos escándalos que hacemos son los católicos? No sé, por allá los hermanos de ahí de Zapopan, Jalisco, donde está María Visión, o de otras difusoras también que nos transmiten el programa, pero todo lo que se haga pues de una manera no, que no tenga que ver con la iglesia de Jesús, entonces pues estamos dañando, estamos perjudicando pues lo sagrado, ¿verdad? Y que nosotros muchas veces tenemos mucha culpa, los laicos, en no tener un conocimiento correcto. Entonces, imagínense el profeta, pues Elías enviado, así como nosotros desde nuestro bautismo somos enviados, porque ya decíamos, formamos entonces, así nos lo dice también Romanos, dice, formamos el cuerpo de Cristo, ¿verdad? Y entonces, pues, somos responsables de que se corrompan, pues, lo bueno, lo sagrado, por hacer cosas incorrectas. Tenemos problemas porque, ¿qué pasa con los profetas de Baal? ¿Qué pasan? Imagínense qué es lo que permite Dios. Dice Primera de Reyes capítulo 18 versículo 40. Elías los eliminó a la gente del profeta de los profetas de Baal. Dice, Elías los eliminó. Elías dijo, apresen a los profetas de Baal, que no escape ninguno. Una vez apresados, Elías los hizo bajar al torrente de Cisón y los degolló allí. Así habla esta parte de la Biblia. ¿Qué podemos entonces aprender? ¿Qué enseñanza logramos de esto? Número uno, no podemos estar con Dios y con el diablo, como pretendía estar el pueblo de Israel con los ídolos. Y ya ve, no se puede servir a Dios y al diablo. No se puede creer que estando con el demonio podemos estar también con Dios. Respondemos con sinceridad, ¿estamos con Dios o contra Él? ¿Vacilamos entre Dios y nuestros deseos? ¿Cómo estamos decididos por Dios? Qué bonita pregunta, ¿verdad? Respondamos con sinceridad, ¿estamos con Dios o contra Él? Yo creo que esta pregunta es para que hermanos, amigos que están en casa, jóvenes, amigos todos, es bueno preguntarse, ¿estamos con Dios o estamos contra Él? Es la pregunta que hace aquí. ¿Vacilamos entre Dios y nuestros deseos? Es muy correcto que nos pongamos a cuestionarnos.
¿Vacilamos entre Dios y nuestros deseos? ¿Estamos decididos por Dios? Así pregunta, se hacen estas preguntas. Dos. La sequía prolongada fue un castigo que era una llamada de Dios. La sequía prolongada fue un castigo que era una llamada de Dios. Creo que también nosotros a los acontecimientos debemos de pensar, esto es una llamada de Dios, que tiene también un simbolismo, la sequía que se apodera de nuestra alma cuando nos alejamos de Dios. Nos secamos para el bien, ¿verdad? Dice, la sequía que se apodera de nuestra alma cuando nos separamos de Dios. Como dicen por ahí, cuando no se tiene a Dios, los hogares son un infierno. Es bueno pensar. La lluvia es la gracia de Dios para nuestra alma. Cuando nos convertimos y optamos por poner a Dios de primero en nuestra vida. Creo que lo encontramos en los mandamientos de nuestro Dios, de la Santa Madre Iglesia, que dice, amarás a Dios por sobre todas las cosas. Yo creo que este mandamiento, muchos cristianos solo lo escuchamos, solo lo oímos, no lo escuchamos. Amarás a Dios por sobre todas las cosas. La lluvia es la gracia de Dios para nuestra alma. Cuando nos convertimos y optamos por tener a Dios de primero en nuestra vida. Así debe de ser, ¿verdad? Debe ser Dios siempre en todo. Pero, ¿qué hace al rey Ahab y qué hace Elías? Vamos a ver qué hace Elías. Ahab contó a Jezabel todo lo que había hecho Elías y cómo había dado muerte a cuchillo a todos los profetas de Baal. A veces también da miedo, como en el caso del profeta Elías, ¿verdad? Estamos ya en Primera de Reyes, capítulo 19, versículo 1 al 10. Elías tuvo miedo y huyó para salvar su vida. Caminó por todo el desierto todo un día y se sentó bajo un árbol. Allí deseó la muerte y se dijo, ya basta, Yahvé, toma mi vida, pues yo voy a morir como mis padres. Después se acostó y se quedó dormido debajo del árbol. Un ángel vino a tocar a Elías y lo despertó diciendo, levántate, come. Elías miró y vio a su cabeza un pan cocido sobre piedras calientes y un jarro de agua. Después caminó y bebió, perdón, después que comió y bebió, se volvió a acostar. Pero por segunda vez el ángel de Yahvé lo despertó diciendo, levántate y come, si no el camino será demasiado largo para ti. Se levantó pues para comer y beber, y con la fuerza que le dio aquella comida, caminó 40 días y 40 noches hasta llegar al cerro de Dios, el Oref. Queridos hermanos, el cristiano a veces siente desfallecer, pero otra vez veamos la providencia.

de Dios, el que Él es, cuando estamos siempre pues en sus manos, Dios pues no permita que nos suceda nada. Este hombre caminó, ¿verdad?, y desfalleció, se quedó dormido. Mas sin embargo, el Señor le ofreció el pan de vida, ¿verdad?, para nosotros la Sagrada Eucaristía. Aquí le dio algo de comer y con eso, dice, caminó 40 días y 40 noches. ¡Qué bendición!, ¿verdad? Pero sintió desfallecer. Ahí se dirigió hacia la cueva y pasó la noche en aquel lugar y le llegó una palabra de Yahvé. ¿Qué haces aquí, Elías? ¿Qué es lo que andaba haciendo Elías? Precisamente Elías estaba buscando a Dios. Pero ¿dónde se manifestó Dios? Pues no, pues en el cerro Horeb, ¿verdad? Cuando le dio los mandamientos a Elías, a Moisés. Entonces él está buscando a Dios. Y Dios no lo vas a buscar en otro lado. Dios está pues con nosotros. Él está en el cielo y en la tierra y en todo lugar. Él respondió, ardo de amor, celoso por Yahvé, Dios de los ejércitos, porque los israelitas te han abandonado, han derribado tus altares y han muerto a espada a tus profetas. Solo quedo yo y me buscan para quitarme la vida. Pues eso es lo que anda buscando al Señor. ¿Qué había sucedido en el monte Horeb unos 500 años antes? Es precisamente lo que le comentaba, que de eso que estamos hablando, 500 años, dice, después, recorremos 500 años antes, allí, pues, se le entregó a Moisés las tablas de la ley. ¿Cómo consuela Dios a Elías en el monte Horeb? Dios le anuncia a Elías que él va a pasar. Esto es lo que yo le comentaba, hermanos, en Primera de Reyes, capítulo 19, versículo 13 al 16. ¿Dónde pues lo vamos a encontrar a nuestro Dios? Dice, miren cómo dice la palabra de nuestro Dios. Dice así el Señor. Dios le anuncia a Elías que él va a pasar. Entonces le dijo, sal fuera y permanece en el monte esperando a Yahvé, pues Yahvé va a pasar. Y pasó un huracán, un terremoto, un rayo, pero Dios no estaba ni en el huracán, ni en el terremoto, ni en el rayo. Y después del rayo se sintió el murmullo de una suave brisa. Allí estaba Dios. Elías al oírlo se tapó la cara con un manto, salió de la cueva y se paró a su entrada. Y nuevamente se le preguntó, ¿qué haces aquí, Elías? Él respondió, ardo de amor celoso por Yahvé, Dios de los ejércitos, porque los israelitas lo han abandonado, derribando sus altares y dando muerte a tus profetas. Solo quedo yo y quieren matarme. Yahvé le dijo, vuelve por donde viniste, atravesando el desierto, y anda hasta Damasco. Tienes que establecer a Eliseo para ser profeta después de ti. La pregunta, ¿qué haces aquí, Elías? Y así es la pregunta para cada uno de nosotros, amados hermanos. ¿Qué haces aquí, amigo, amiga? ¿Verdad? ¿Qué haces? Porque el Señor Dios está ahí contigo y quiere enviarte y te va a seguir enviando. ¿A dónde te ha enviado el Señor? ¿Qué es lo que tú puedes hacer para su gloria? Pues ahí dice el Señor, tienes que establecer a Eliseo para ser profeta después de ti. O sea, es decir, tienes mucha obligación de anunciar al Señor Dios de la vida a todos. Cuando no se conoce de Dios, ya decíamos, se hace cosas muy malas, cosas muy tontas, queridos hermanos. Así que, por favor, como dice el Salmo 94, la respuesta que dice hoy, Señor, que no seamos sordos a

0: Dios. Pensemos pues en esta maravilla, en esta bendición de tener a nuestro Dios siempre a nuestro lado y que tengamos esa confianza que a los acontecimientos que pueden llegar en estos tiempos que siguen, nosotros siempre glorifiquemos a nuestro Dios. En esta mañana bonita, pues nos vamos a despedir de nuestro programa, pero les seguimos invitando a que pues los que nos ven en diferentes plataformas, pues no les den un like para que cada día la gente pueda escuchar el programa, pues que lo hacemos así con tanta devoción y tanto amor para todos los amigos de todo México y de todo el mundo. Nos despedimos en nombre del Padre, del Hijo y del Espíritu Santo. Y los hermanos, que el Dios de todo amor se quede siempre con nosotros y que esta semana que iniciemos sea de mucha bendición para todos. Ánimo, que el Señor siempre está con nosotros. A Él la gloria por siempre. Bendiciones.
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4: Pueden sentarse un momento. Muy queridos hermanos y hermanas, hoy podemos tener la sensación del que el mundo de la fe en Cristo se va debilitando. Y hay muchas noticias que van en contra de la fortaleza que querríamos recibir de la vida, hermanos, fundamentada íntegramente en el Evangelio. Pero muchas veces lo que percibimos es todo lo contrario. ¿Por qué? Porque hoy se percibe que los valores morales, éticos, sean relegados o quizá hasta olvidados en la vida del ser humano. Para muchos, el individualismo o la inmediatez, hermanos, junto con el materialismo, está opacando los principios como el respeto, la empatía, la honestidad de entre los hermanos, la sociedad, etcétera. Y ante esto y el mundo globalizado y tecnificado, pues mira, hay un arma de doble filo, porque todos los avances digitales o tecnológicos, ¿qué es lo que sucede? Pues que

favorecen porque hoy la ciencia ayuda a la ciencia médica a tener resultados que fueran positivos en la vida del humano, pero también perjudica estos avances digitales porque hay muy poca profundización en los temas. Y digo por qué, porque muchos, al haber mucha información, no tienen la capacidad precisamente de estar fundamentados con la verdad. Y por eso muchos se van aislando, porque van priorizando únicamente el bienestar emocional. ¿Y cuántas personas, al estar cerrados a entender esto, pues van evadiendo la responsabilidad que tiene como persona, como creyente y como ciudadano, buscando únicamente culpables y que quizá a lo mejor, pues mira, ante lo que recibes o lo que señalan, tú vas convirtiendo al otro como un conflicto, porque en ti no hay la capacidad de entender, sino más bien de querer manipular a tu antojo lo que te conviene. Por eso muchos hoy viven sin entender la plenitud de la vida. Hoy muchos viven sin tener ni experimentar la paz. Muchos van por este mundo, hermanos, enojados, van cerrados a la palabra de Dios, a lo trascendental. Van muchos ajenos precisamente a estar con Dios. Por eso vivimos un mundo en la diferencia, ¿eh? Hoy muchos se están cerrando precisamente a lo trascendental, porque vivimos preocupados únicamente por lo que nos espera en el futuro y que todavía es incierto, porque no sabes de antemano lo que te espera, porque no ves claridad. Y muchos viven preocupados en eso, en el futuro o viven en el pasado y por eso, hermanos, pierden el sentido de la vida, porque se preocupan cómo van a pagar su coche, ¿eh? ¿Cómo van a hacer para poder solventar los gastos para poder vacacionar? ¿Cómo voy a pagar la renta? ¿Cómo voy a hacerle para poder hacer quizá que mi situación económica se estabilice? Por eso esto es lo que están chocando hoy al escuchar esta palabra, al escuchar el Evangelio de hoy, hermanos, porque únicamente vivimos enfocados en lo negativo, únicamente vivimos en el futuro, pero no hemos aprendido a vivir el hoy, el presente. Por eso la fe, hermanos, fíjate bien, no es entender ni sentir seguridades humanas. Eso no es tener fe. Tener fe es creer, es permanecer cuando se rompe quizá tu corazón, cuando no ves sentido, porque todo se ha derrumbado en tu vida, pero tú sigues firme con Cristo. Sigues creyendo en su palabra y unes más tu vida, aún en el dolor o en la prueba. Por eso muchos confunden la fe únicamente con tener claridad, con tener paz emocional o con tener todo resuelto, ¿eh?, de una mejor manera, que nada que nada se contraponga, todo fácil, todo placentero, etcétera. Por eso hay muchas almas que son mediocres, que viven una fe tibia y por eso al ser tibios vives dividido. ¿Y por qué viven dividido? Porque mira, el alma tibia vive dividida porque quiere a Dios, pero no lo suficiente como para poder renunciar de todo aquello que le está apartando de vivir en comunión con Dios y estar en gracia. Quieren salvarse, pero no quieren convertirse en verdad. Quieren hoy el cielo, pero no quieren sacrificar sus pasiones. No quieren realmente convertirse. No quieren cambiar de parecer, de mentalidad y de actitudes negativas que te están vinculando a tu mismo pecado. Tienen un pensamiento evasivo, ¿eh? Y por eso llegan a justificar todo. Porque dicen: yo no estoy bien, pero tampoco estoy mal, ¿eh? Y eso es justificar, no querer cambiar. Y por eso, hermanos, dicen muchos los que dicen: no estoy bien, pero tampoco soy tan mal. Dios me entiende, ¿eh? Con eso se justifican, porque van.

Vas adormilando tu conciencia y tu alma está dividida. Y por eso dejas de luchar seriamente, hermanos, para conquistar o para poder adquirir la salvación que ya nos fue dada. Y por eso muchos se van justificando y dicen, yo deseo estar con Dios, yo deseo estar en el cielo, yo deseo las cosas eternas, pero no quieres cortar con los hábitos malos, con las amistades negativas que te corrompen el corazón y que te llevan por otros caminos. No quieres realmente dejar los placeres que te tienen anclado y abren heridas, banco, y que el demonio utiliza las heridas para seguir entrando y quedarte derrotado y estancado y hundido en la muerte. Hoy muchos buscan el cielo, pero no son capaces, hermanos, de dejar sus comodidades que van enfriando el amor de Dios. Piensan que siempre habrá un momento para confesarse. Piensan que siempre va a haber un momento para poder ir a misa. Piensan las almas tibias que habrá una oportunidad más, pero se olvida, hermanos, que el tribunal de Dios ya está cerca de nosotros. No hay momento para poder estar jugando. No es momento para titubear en nuestra fe. No es momento para poder decir, ya después me confieso, después llega la conversión, porque no sabe ni el día ni la hora. Esas son las almas divididas, esas son las almas mediocres, las almas tibias. Y por eso hoy estás aquí en ese momento de cuerpo presente, viviendo la misa, pero no estás del todo al 100, porque estás tú, pero tu mente está en tu trabajo, tu mente está en el dinero, tu corazón está en los negocios, tú estás pensando en los placeres y las preocupaciones del mundo. Por eso te roba precisamente la paz, por eso la palabra que escuchas no penetra en lo más profundo de tu corazón y no puede enraizar para que des frutos de santidad. Porque estamos únicamente hermanos, pero no del todo conscientes. Por eso tu corazón está allá afuera, en tus preocupaciones, en el trabajo, en lo que vas a hacer aquí, después de la misa. Pero no eres consciente de vivir, de tener una oportunidad de estar con Dios y disfrutar este momento. Por eso hoy la humanidad ha guardado silencio y se ha vuelto indiferente ante las necesidades de los hermanos. Y lo que estamos pasando hoy, hermano, lo que estamos viviendo hoy, es porque han creído más en las mentiras y hacen a un lado la palabra de Dios que escuchan. Por eso Dios quiere que aprendamos a ser hombres de paz. Dios quiere, hermanos, que nosotros como humanos, como hombres, vivamos en concordia. Que nuestras aportaciones al mundo sean reflejo del bien que Dios quiere para los hombres. Desea Dios que ayudemos a construir un mundo donde reine el amor, la justicia, donde seamos fraternos, cordiales, donde vivamos anclados en la verdad, en una verdad a medias o aparente o relativa. Porque cuando una persona vive realmente insertada en Cristo, fíjate bien, y además vive la comunión, va a repudiar el pecado, va a repudiar la violencia y también va a repudiar la desigualdad. Yo te pregunto en este día, ¿tú eres capaz de aborrecer ya el pecado y recibir la gracia, apostar por la eternidad? ¿Eres capaz de soltar tu debilidad y vivir realmente con el espíritu entregado en Dios, o aún eres tibio y vives dividido todavía de querer alcanzar el cielo, pero no sueltas aquello que te tiene atado en lo terrenal? Por eso hoy el pueblo tiene que aprender, hermanos, a escuchar las lecciones del Señor que enseña para nuestro bien. Hoy el pueblo cristiano debe de dejarse guiar por el camino de las enseñanzas para poder alcanzar en plenitud la felicidad.
Hoy el pueblo, hermanos, tiene

que estar a rodilla delante de Dios, porque hoy sufrimos una tremenda crisis de fe y también esto conlleva a tener más desorden en la sociedad de nuestros países. Hay más guerra y más violencia, pero muchos les cuesta estar atentos porque están acostumbrados a vivir en lo inmediato, en lo que no es trascendente, en lo superficial y trivial. Por eso cuesta abrir el corazón a la sabiduría divina, porque aún no has sabido identificar cuál es la voluntad de Dios en ti. Y por eso, hermanos, tú estás por encima de querer alcanzar la eternidad, porque únicamente te preocupa en tus caprichos el trabajito, el ganar dinero, el tener una economía estable. ¿Y qué es esto? Pues el bienestar, que hoy está muy mentado, el bienestar emocional. Pero jamás, hermanos, vas a trascender ni tendrás la paz, porque tú estás únicamente queriendo alcanzar una felicidad en este mundo. Y por eso nada te satisface, nada. Porque únicamente tu corazón y tu mente y tus miradas están en lo terrenal, no en Dios. Porque la fuerza del amor de Dios, déjame decirte que lo puede hacer todo. La fuerza del amor de Dios te levanta de donde estás caído. Por eso el Señor viene hoy a que dispongas tu corazón, para que la palabra tenga, hermano, la entrada en tu corazón. Dios se hace hombre porque Dios quiere revelar su amor, para que su amor te sostenga, para que tu amor, el amor de Dios, pueda realmente cambiar las heridas que tú tienes. Porque Dios nos ama con tanta pasión, hermanos, que ni el cielo es capaz de contener este amor. Por eso vino Cristo a esta tierra, para dar un poco de este amor en abundancia a cada uno de nosotros que somos sus hijos. Pero lo triste es de que no lo has experimentado. Lo triste es que todavía sigues sin creer en Dios, porque tu mirada está en lo finito, en lo terrenal. Simplemente, hermanos, hoy el ser humano ya no sabe trascender, ya no sabe soñar, ya no tiene planes en su vida. ¿Y sabes por qué? Porque tú te has cortado las alas, porque hoy ya no corres, ya no vas hacia una dirección concreta. Por eso todo te cansa, todo te fastidia, todo te fatiga también, y por eso, hermanos, aún sigue tu conciencia dormida, anestesiada, alienada. Y hay muchos que están en el mundo, pero como si estuvieran muertos, muertos vivientes. Por eso Cristo te dice: despierta tú que duermes, levántate tú que estás entre los muertos, porque Cristo ha iluminado tu realidad. Cristo hoy viene a iluminar con esta palabra nuestra historia, porque quiere levantarte, porque Dios quiere, hermanos, despertarte del sueño de la muerte, porque Dios quiere levantarte de las cenizas de tu pecado. Levántate tú que sientes aún poco de temor de Dios, porque si no es el amor a Dios el que te impulsa y te motiva a estar con Él, que sea el temor de un día perder el cielo, de condenarte porque no has adquirido realmente la fe que te sostiene en tu caminar. Ánimo, hermanos, ánimo, porque aún no es el final, aún tu vida puede tomar sentido. Por eso nuestro sufrimiento, hermanos, no es la derrota, no es el estar estancados, no es estar en la oscuridad. La ausencia de Dios, hermanos, sí te hace estar estancado y muerto y estar insertado en la incertidumbre de qué va a pasar. Por eso Satanás se alza contra los hijos de Dios. Y el Satanás, hermanos, ha vomitado ya el veneno para que tú te des por vencido. Ha envenenado tu mente y tu corazón, y por eso ya no eres consciente de aspirar a la eternidad. Pero mira, Cristo viene a salvarte, Cristo viene a liberar esta sociedad, Cristo viene aún a liberarte del pecado que te tiene esclavizado, porque esta sociedad

Hermano, fíjate bien, comienza a oler mal porque se ha dejado destruir por completo. Y si el hombre no despierta pronto de su sueño, termina.

0: son tus preocupaciones, son las cosas pasajeras, son los afectos humanos. Todo esto te va carcomiendo y pierdes el sentido. Por eso, solo el amor de Dios, hermanos, va a producir un cambio en tu vida y en nuestro país, porque Él es la esperanza, Él es la esperanza. Si no hay amor en nosotros, el hombre de este tiempo se está terminando y se va a acabar, se va a acabar, porque va a morir con la gracia, está muriendo a lo eterno. Y por eso muchos únicamente quieren lo sensorial, lo bonito, lo emotivo, ¿eh? Y se quedan con eso. Pero cuando Dios te exige un cambio profundo de raíz, cuando Dios sacude tus demonios, muchos no quieren cambiar, porque quieren el cielo, pero no se esfuerzan por conquistarlo o obtenerlo. Por eso hoy repito las palabras de San Pablo: gloríate en Dios, ¿eh? Gloríate aún en tus debilidades, para que el poder de Cristo repose sobre ti, porque el amor de Cristo, hermanos, es más grande que tu dolor. El amor de Cristo es más grande que tu debilidad o tu preocupación terrena. Por eso San Pablo lo decía: yo me gozo en las debilidades, en los insultos, en las dificultades, en las preocupaciones y en las angustias, porque cuando soy más débil, entonces soy más fuerte, porque es la gracia de Dios quien te sostiene, es Cristo quien camina contigo. Que el Señor, hermanos, nos siga dando su Espíritu, que nos siga sosteniendo para poder disponer nuestra vida en rectitud hacia la meta que Dios nos tiene preparada. Y que tu corazón, hermanos, esté dispuesto a recibir esta palabra para que pueda transformar de raíz todo lo que te está anclado y te vuelve una persona tibia e indiferente, y que vives dividido porque quieres a Dios, pero tú buscas a Dios en donde no está Él. Que el Espíritu Santo, pues, nos conceda esta gracia de disponer nuestra vida en rectitud para poder llegar a Él. Que así sea.
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Toda oración puede rezarse deprisa, de tal suerte que aun cuando hayamos orado mucho, al final no habremos tenido un encuentro personal con Jesús y con María. Si oramos así, estaremos perdiendo el tiempo. Orar es como encontrarnos con un amigo. Si nunca tenemos tiempo para él, si el tiempo que le dedicamos es demasiado corto, si le hablamos de mal modo, habremos condenado a esta relación a morir. Es importante entonces dedicar tiempo suficiente y poner atención al rezo del rosario, porque Dios oye más la oración del corazón que la de los labios.

Hijitos míos, recen todos los días el Santo Rosario por la paz del mundo. Sigan rezando el Rosario todos los días y hagan penitencia por los pecadores. Muchas personas van al infierno porque no hay quien se sacrifique por ellas. Sigan rezando el Rosario todos los días. Queridos hijos, hoy los invito de manera particular a luchar contra Satanás por medio de la oración. Él desea actuar fuertemente ahora que sabe que puede lograrlo. Queridos hijos, revístanse de las armas contra él y derrótenlo con el Rosario en la mano.

0: Ven Espíritu Santo, quiero purificar mi alma para elevarla a Dios en el más sublime momento de oración. Concédenos la gracia de establecer un eterno diálogo con el Creador, viviendo en su constante compañía. Aparta de mi espíritu todo lo que contamine, alejándonos de las seducciones del mundo, para que nuestra palabra fluya desde lo más íntimo de nuestro ser, y para que nuestra existencia se desarrolle en un clima de profunda calma y reflexión. Espíritu Santo, enciende nuestro corazón en el santo amor a Dios.
1: Por la señal de la Santa Cruz, de nuestros enemigos, líbranos, Señor, Dios nuestro. En el nombre del Padre, y del Hijo, y del Espíritu Santo. Amén.
2: Señor mío Jesucristo, Dios y hombre verdadero, me pesa de todo corazón haber pecado, porque he merecido el infierno y perdido el paraíso, y sobre todo porque te ofendí a ti, que eres bondad infinita, a quien amo sobre todas las cosas. Propongo firmemente con tu gracia enmendarme y evitar las ocasiones de pecar, confesarme y cumplir la penitencia. Confío en que me perdonarás por tu infinita misericordia. Amén.
3: Señor, abre mis labios.
0: Y mi boca proclamará tu alabanza.
3: Dios mío, ven en mi auxilio.
0: Señor, date prisa en socorrerme.
3: Gloria al Padre, gloria al Hijo y gloria al Espíritu Santo.
0: Como era en el principio, ahora y siempre, por los siglos de los siglos. Amén.
1: Misterios gozosos. Primer misterio: la Anunciación del Señor.

Te ofrecemos, Señor, este primer misterio en honor de tu encarnación, y te pedimos por este misterio y por intercesión de tu Santísima Madre.

0: Padre, profunda humildad de corazón. Fue enviado por Dios el ángel Gabriel a una ciudad de Galilea, llamada Nazaret, a una virgen desposada con un hombre llamado José, de la casa de David. El nombre de la virgen era María, y entrando le dijo: «Alégrate, llena de gracia, el Señor está contigo».
1: Padre nuestro, que estás en el cielo, santificado sea tu nombre. Venga a nosotros tu reino. Hágase tu voluntad, así en la tierra como en el cielo.
2: Danos hoy nuestro pan de cada día. Y perdona nuestras ofensas, como también nosotros perdonamos a los que nos ofenden. No nos dejes caer en la tentación, y líbranos del mal. Amén.
1: Dios te salve María, llena eres de gracia, el Señor es contigo. Bendita eres entre todas las mujeres, y bendito es el fruto de tu vientre Jesús.
2: Santa María, Madre de Dios, ruega por nosotros los pecadores, ahora y en la hora de nuestra muerte. Amén.
1: Dios te salve María, llena eres de gracia, el Señor es contigo. Bendita eres entre todas las mujeres y bendito es el fruto de tu vientre Jesús.
2: Santa María, Madre de Dios, ruega por nosotros los pecadores, ahora y en la hora de nuestra muerte. Amén.
1: Dios te salve María, llena eres de gracia, el Señor es contigo. Bendita eres entre todas las mujeres, y bendito es el fruto de tu vientre Jesús.
2: Santa María, Madre de Dios, ruega por nosotros los pecadores, ahora y en la hora de nuestra muerte. Amén.
1: Dios te salve María, llena eres de gracia, el Señor es contigo. Bendita eres entre todas las mujeres, y bendito es el fruto de tu vientre Jesús.
2: Santa María, Madre de Dios, ruega por nosotros los pecadores, ahora y en la hora de nuestra muerte. Amén.
1: Dios te salve María, llena eres de gracia, el Señor es contigo. Bendita eres entre todas las mujeres, y bendito es el fruto de tu vientre Jesús.
2: Santa María, Madre de Dios, ruega por nosotros los pecadores, ahora y en la hora de nuestra muerte. Amén.
1: Dios te salve María, llena eres de gracia, el Señor es contigo. Bendita eres entre todas las mujeres, y bendito es el fruto de tu vientre Jesús.
2: Santa María, Madre de Dios, ruega por nosotros los pecadores, ahora y en la hora de nuestra muerte. Amén.
1: Dios te salve María, llena eres de gracia, el Señor es contigo. Bendita eres entre todas las mujeres, y bendito es el fruto de tu vientre Jesús.
2: Santa María, Madre de Dios, ruega por nosotros los pecadores, ahora y en la hora de nuestra muerte. Amén.
1: Dios te salve María, llena eres de gracia, el Señor es contigo. Bendita eres entre todas las mujeres, y bendito es el fruto de tu vientre Jesús.
2: Santa María, Madre de Dios, ruega por nosotros los pecadores, ahora y en la hora de nuestra muerte. Amén.
1: Dios te salve María, llena eres de gracia, el Señor es contigo. Bendita eres entre todas las mujeres, y bendito es el fruto de tu vientre Jesús.
2: Santa María, Madre de Dios, ruega por nosotros los pecadores, ahora y en la hora de nuestra muerte. Amén.
1: Dios te salve María, llena eres de gracia, el Señor es contigo. Bendita eres entre todas las mujeres, y bendito es el fruto de tu vientre Jesús.
2: Santa María, Madre de Dios, ruega por nosotros los pecadores, ahora y en la hora de nuestra muerte. Amén.
0: Gloria al Padre, gloria al Hijo y gloria al Espíritu Santo.
1: Como era en el principio, ahora y siempre, por los siglos de los siglos. Amén.
0: María, Madre de Gracia y Madre de Misericordia.
1: En la vida y en la muerte, ampáranos, Gran Señora.
2: Oh Jesús nuestro, perdona nuestros pecados, líbranos del fuego del infierno, lleva al cielo a todas las almas, especialmente a las más necesitadas de tu divina misericordia.
0: Sagrado Corazón de Jesús,
1: en vos confío.
0: Inmaculado Corazón de María,
1: sed la salvación de nuestras almas.
0: Bendito San José,
1: aumenta nuestra fe.
3: Segundo misterio, la visitación.

0: Te ofrecemos, Señor Jesús, este segundo misterio, en honor de la visitación de tu Santísima Madre a su prima Santa Isabel. Y te pedimos, por este misterio y por intercesión de María, perfecta caridad para con nuestros prójimos. En aquellos días, se levantó María y se fue con prontitud a la región montañosa, a una ciudad de Judá. Entró en la casa de Zacarías y saludó a Isabel. En cuanto Isabel oyó el saludo de María, saltó de gozo el niño en su seno, e Isabel, llena del Espíritu Santo, con gran voz dijo: «Bendita tú entre todas las mujeres, y bendito el fruto de tu seno».
1: Padre nuestro que estás en el cielo, santificado sea tu nombre. Venga a nosotros tu reino. Hágase tu voluntad, así en la tierra como en el cielo.
2: Danos hoy nuestro pan de cada día, y perdona nuestras ofensas, como también nosotros perdonamos a los que nos ofenden. No nos dejes caer en la tentación, y líbranos del mal. Amén.
1: Dios te salve María, llena eres de gracia, el Señor es contigo. Bendita eres entre todas las mujeres, y bendito el fruto de tu vientre, Jesús.
2: Santa María, Madre de Dios, ruega por nosotros los pecadores, ahora y en la hora de nuestra muerte. Amén.
1: Dios te salve María, llena eres de gracia, el Señor es contigo. Bendita eres entre todas las mujeres, y bendito el fruto de tu vientre, Jesús.
2: Santa María, Madre de Dios, ruega por nosotros los pecadores, ahora y en la hora de nuestra muerte. Amén.
1: Dios te salve María, llena eres de gracia, el Señor es contigo. Bendita eres entre todas las mujeres, y bendito el fruto de tu vientre, Jesús.
2: Santa María, Madre de Dios, ruega por nosotros los pecadores, ahora y en la hora de nuestra muerte. Amén.
1: Dios te salve María, llena eres de gracia, el Señor es contigo. Bendita eres entre todas las mujeres, y bendito el fruto de tu vientre, Jesús.
2: Santa María, Madre de Dios, ruega por nosotros los pecadores, ahora y en la hora de nuestra muerte. Amén.
1: Dios te salve María, llena eres de gracia, el Señor es contigo. Bendita eres entre todas las mujeres, y bendito el fruto de tu vientre, Jesús.
2: Santa María, Madre de Dios, ruega por nosotros los pecadores, ahora y en la hora de nuestra muerte. Amén.
1: Dios te salve María, llena eres de gracia, el Señor es contigo. Bendita eres entre todas las mujeres, y bendito el fruto de tu vientre, Jesús.
2: Santa María, Madre de Dios, ruega por nosotros los pecadores, ahora y en la hora de nuestra muerte. Amén.
1: Dios te salve María, llena eres de gracia, el Señor es contigo. Bendita eres entre todas las mujeres, y bendito el fruto de tu vientre, Jesús.
2: Santa María, Madre de Dios, ruega por nosotros los pecadores, ahora y en la hora de nuestra muerte. Amén.
1: Dios te salve María, llena eres de gracia, el Señor es contigo. Bendita eres entre todas las mujeres, y bendito el fruto de tu vientre, Jesús.
2: Santa María, Madre de Dios, ruega por nosotros los pecadores, ahora y en la hora de nuestra muerte. Amén.
1: Dios te salve María, llena eres de gracia, el Señor es contigo. Bendita eres entre todas las mujeres, y bendito el fruto de tu vientre, Jesús.
2: Santa María, Madre de Dios, ruega por nosotros los pecadores, ahora y en la hora de nuestra muerte. Amén.
1: Dios te salve María, llena eres de gracia, el Señor es contigo. Bendita eres entre todas las mujeres, y bendito el fruto de tu vientre, Jesús.
2: Santa María, Madre de Dios, ruega por nosotros los pecadores, ahora y en la hora de nuestra muerte. Amén.
0: Gloria al Padre, gloria al Hijo, y gloria al Espíritu Santo.
1: Como era en el principio, ahora y siempre, por los siglos de los siglos. Amén.
0: María, Madre de Gracia y Madre de Misericordia,
1: en la vida y en la muerte, ampáranos, Gran Señora.
2: Oh Jesús nuestro, perdona nuestros pecados, líbranos del fuego del infierno, lleva al cielo a todas las almas, especialmente a las más necesitadas de tu divina misericordia.
0: Sagrado Corazón de Jesús,
1: en vos confío.
0: Inmaculado Corazón de María,
1: sed la salvación de nuestras almas.
0: Bendito San José,
1: aumenta nuestra fe.
0: Tercer misterio: el nacimiento del niño Jesús.

0: Te ofrecemos, niño Jesús, este tercer misterio en honor de tu santo nacimiento, y te pedimos, por intercesión de tu Santísima Madre, el desapego de los bienes de la tierra, el amor a la pobreza y a los pobres. Amén. Y sucedió que mientras ellos estaban en Belén, se le cumplieron a María los días del alumbramiento, y dio a luz a su hijo primogénito, lo envolvió en pañales y lo recostó en un pesebre, porque no hubo lugar en el mesón.
1: Padre nuestro que estás en el cielo, santificado sea tu nombre. Venga a nosotros tu reino. Hágase tu voluntad, así en la tierra como en el cielo.
2: Danos hoy nuestro pan de cada día, y perdona nuestras ofensas, como también nosotros perdonamos a los que nos ofenden. No nos dejes caer en la tentación, y líbranos del mal. Amén.
1: Dios te salve María, llena eres de gracia, el Señor es contigo. Bendita eres entre todas las mujeres, y bendito es el fruto de tu vientre, Jesús.
2: Santa María, Madre de Dios, ruega por nosotros los pecadores, ahora y en la hora de nuestra muerte. Amén.
1: Dios te salve María, llena eres de gracia, el Señor es contigo. Bendita eres entre todas las mujeres, y bendito es el fruto de tu vientre, Jesús.
2: Santa María, Madre de Dios, ruega por nosotros los pecadores, ahora y en la hora de nuestra muerte. Amén.
1: Dios te salve María, llena eres de gracia, el Señor es contigo. Bendita eres entre todas las mujeres, y bendito es el fruto de tu vientre, Jesús.
2: Santa María, Madre de Dios, ruega por nosotros los pecadores, ahora y en la hora de nuestra muerte. Amén.
1: Dios te salve María, llena eres de gracia, el Señor es contigo. Bendita eres entre todas las mujeres, y bendito es el fruto de tu vientre, Jesús.
2: Santa María, Madre de Dios, ruega por nosotros los pecadores, ahora y en la hora de nuestra muerte. Amén.
1: Dios te salve María, llena eres de gracia, el Señor es contigo. Bendita eres entre todas las mujeres, y bendito es el fruto de tu vientre, Jesús.
2: Santa María, Madre de Dios, ruega por nosotros los pecadores, ahora y en la hora de nuestra muerte. Amén.
1: Dios te salve María, llena eres de gracia, el Señor es contigo. Bendita eres entre todas las mujeres, y bendito es el fruto de tu vientre, Jesús.
2: Santa María, Madre de Dios, ruega por nosotros los pecadores, ahora y en la hora de nuestra muerte. Amén.
1: Dios te salve María, llena eres de gracia, el Señor es contigo. Bendita eres entre todas las mujeres, y bendito es el fruto de tu vientre, Jesús.
2: Santa María, Madre de Dios, ruega por nosotros los pecadores, ahora y en la hora de nuestra muerte. Amén.
1: Dios te salve María, llena eres de gracia, el Señor es contigo. Bendita eres entre todas las mujeres, y bendito es el fruto de tu vientre, Jesús.
2: Santa María, Madre de Dios, ruega por nosotros los pecadores, ahora y en la hora de nuestra muerte. Amén.
1: Dios te salve María, llena eres de gracia, el Señor es contigo. Bendita eres entre todas las mujeres, y bendito es el fruto de tu vientre, Jesús.
2: Santa María, Madre de Dios, ruega por nosotros, los pecadores, ahora y en la hora de nuestra muerte. Amén.
1: Dios te salve María, llena eres de gracia, el Señor es contigo. Bendita eres entre todas las mujeres, y bendito es el fruto de tu vientre, Jesús.
2: Santa María, Madre de Dios, ruega por nosotros, los pecadores, ahora y en la hora de nuestra muerte. Amén.
0: Gloria al Padre, gloria al Hijo, y gloria al Espíritu Santo.
3: Como era en el principio, ahora y siempre, por los siglos de los siglos. Amén.
0: María, Madre de Gracia y Madre de Misericordia,

0: Perdónanos, Gran Señora.
1: Oh Jesús nuestro, perdona nuestros pecados. Líbranos del fuego del infierno. Lleva al cielo a todas las almas, especialmente a las más necesitadas de tu divina misericordia.
2: Sagrado Corazón de Jesús,
0: en vos confío.
2: Inmaculado Corazón de María,
0: sed la salvación de nuestras almas.
2: Bendito San José,
0: aumenta nuestra fe.
2: Cuarto misterio: la presentación de Jesús en el templo.

0: Te ofrecemos, Señor Jesús, este cuarto misterio, en honor de tu presentación en el templo por manos de María. Y te pedimos, por intercesión de tu Santísima Madre, el don de sabiduría, el don de la pureza de cuerpo y el don de la pureza del alma. Amén. Cuando se cumplieron los días de la purificación de María, llevaron al niño Jesús a Jerusalén para presentarlo al Señor. Como está escrito en la ley, todo varón primogénito será consagrado al Señor, y para ofrecer en sacrificio un par de tórtolas o dos pichones.
1: Padre nuestro que estás en el cielo, santificado sea tu nombre. Venga a nosotros tu reino. Hágase tu voluntad, así en la tierra como en el cielo.
2: Danos hoy nuestro pan de cada día. Y perdona nuestras ofensas, como también nosotros perdonamos a los que nos ofenden. No nos dejes caer en la tentación, y líbranos del mal. Amén.
1: Dios te salve María, llena eres de gracia. El Señor es contigo. Bendita eres entre todas las mujeres, y bendito es el fruto de tu vientre, Jesús.
2: Santa María, Madre de Dios, ruega por nosotros los pecadores, ahora y en la hora de nuestra muerte. Amén.
1: Dios te salve María, llena eres de gracia. El Señor es contigo. Bendita eres entre todas las mujeres, y bendito es el fruto de tu vientre, Jesús.
2: Santa María, Madre de Dios, ruega por nosotros los pecadores, ahora y en la hora de nuestra muerte. Amén.
1: Dios te salve María, llena eres de gracia. El Señor es contigo. Bendita eres entre todas las mujeres, y bendito es el fruto de tu vientre, Jesús.
2: Santa María, Madre de Dios, ruega por nosotros los pecadores, ahora y en la hora de nuestra muerte. Amén.
1: Dios te salve María, llena eres de gracia. El Señor es contigo. Bendita eres entre todas las mujeres, y bendito es el fruto de tu vientre, Jesús.
2: Santa María, Madre de Dios, ruega por nosotros los pecadores, ahora y en la hora de nuestra muerte. Amén.
1: Dios te salve María, llena eres de gracia. El Señor es contigo. Bendita eres entre todas las mujeres, y bendito es el fruto de tu vientre, Jesús.
2: Santa María, Madre de Dios, ruega por nosotros los pecadores, ahora y en la hora de nuestra muerte. Amén.
1: Dios te salve María, llena eres de gracia. El Señor es contigo. Bendita eres entre todas las mujeres, y bendito es el fruto de tu vientre, Jesús.
2: Santa María,

0: Madre de Dios, ruega por nosotros los pecadores, ahora y en la hora de nuestra muerte. Amén.
1: Dios te salve María, llena eres de gracia. El Señor es contigo. Bendita eres entre todas las mujeres, y bendito es el fruto de tu vientre, Jesús.
0: Santa María, Madre de Dios, ruega por nosotros los pecadores, ahora y en la hora de nuestra muerte. Amén.
1: Dios te salve María, llena eres de gracia. El Señor es contigo. Bendita eres entre todas las mujeres, y bendito es el fruto de tu vientre, Jesús.
0: Santa María, Madre de Dios, ruega por nosotros los pecadores, ahora y en la hora de nuestra muerte. Amén.
1: Dios te salve María, llena eres de gracia. El Señor es contigo. Bendita eres entre todas las mujeres, y bendito es el fruto de tu vientre, Jesús.
0: Santa María, Madre de Dios, ruega por nosotros los pecadores, ahora y en la hora de nuestra muerte. Amén.
1: Dios te salve María, llena eres de gracia. El Señor es contigo. Bendita eres entre todas las mujeres, y bendito es el fruto de tu vientre, Jesús.
0: Santa María, Madre de Dios, ruega por nosotros los pecadores, ahora y en la hora de nuestra muerte. Amén.
2: Gloria al Padre, gloria al Hijo y gloria al Espíritu Santo.
3: Como era en el principio, ahora y siempre, por los siglos de los siglos. Amén.
2: María, Madre de Gracia y Madre de Misericordia,
3: en la vida y en la muerte, ampáranos, Gran Señora.
0: Oh Jesús nuestro, perdona nuestros pecados. Líbranos del fuego del infierno. Lleva al cielo a todas las almas, especialmente a las más necesitadas de tu divina misericordia.
2: Sagrado Corazón de Jesús,
3: en vos confío.
4: Inmaculado Corazón de María,
3: sed la salvación de nuestras almas.
2: Bendito San José,
3: aumenta nuestra fe.
5: Quinto misterio: Jesús perdido y hallado en el templo.

0: Te ofrecemos, Señor Jesús, este quinto misterio, en honor de haberte encontrado, María, en medio de los doctores, cuando te había perdido. Y te pedimos, por este misterio y por intercesión de tu Santísima Madre, nuestra conversión, la conversión de los pecadores, la conversión de los herejes, de los sigmáticos y de los idólatras. Amén. Y sucedió que al cabo de 3 días, encontraron a Jesús en el templo, sentado en medio de los maestros, preguntándoles y escuchándolos. Todos los que lo oían estaban estupefactos por su inteligencia y por sus respuestas.
1: Padre nuestro que estás en el cielo, santificado sea tu nombre. Venga a nosotros tu reino. Hágase tu voluntad, así en la tierra como en el cielo.
2: Danos hoy nuestro pan de cada día. Y perdona nuestras ofensas, como también nosotros perdonamos a los que nos ofenden. No nos dejes caer en la tentación, y líbranos del mal. Amén.
1: Dios te salve María, llena eres de gracia, el Señor es contigo. Bendita eres entre todas las mujeres, y bendito el fruto de tu vientre, Jesús.
2: Santa María, Madre de Dios, ruega por nosotros los pecadores, ahora y en la hora de nuestra muerte. Amén.
1: Dios te salve María, llena eres de gracia, el Señor es contigo. Bendita eres entre todas las mujeres, y bendito el fruto de tu vientre, Jesús.
2: Santa María, Madre de Dios, ruega por nosotros los pecadores, ahora y en la hora de nuestra muerte. Amén.
1: Dios te salve María, llena eres de gracia, el Señor es contigo. Bendita eres entre todas las mujeres, y bendito el fruto de tu vientre, Jesús.
2: Santa María, Madre de Dios, ruega por nosotros los pecadores, ahora y en la hora de nuestra muerte. Amén.
1: Dios te salve María, llena eres de gracia, el Señor es contigo. Bendita eres entre todas las mujeres, y bendito el fruto de tu vientre, Jesús.
2: Santa María, Madre de Dios, ruega por nosotros los pecadores, ahora y en la hora de nuestra muerte. Amén.
1: Dios te salve María, llena eres de gracia, el Señor es contigo. Bendita eres entre todas las mujeres, y bendito el fruto de tu vientre, Jesús.
2: Santa María, Madre de Dios, ruega por nosotros los pecadores, ahora y en la hora de nuestra muerte. Amén.
1: Dios te salve María, llena eres de gracia, el Señor es contigo. Bendita eres entre todas las mujeres, y bendito el fruto de tu vientre, Jesús.
2: Santa María, Madre de Dios, ruega por nosotros los pecadores, ahora y en la hora de nuestra muerte. Amén.
1: Dios te salve María, llena eres de gracia, el Señor es contigo. Bendita eres entre todas las mujeres, y bendito el fruto de tu vientre, Jesús.
2: Santa María, Madre de Dios, ruega por nosotros los pecadores, ahora y en la hora de nuestra muerte. Amén.
1: Dios te salve María, llena eres de gracia, el Señor es contigo. Bendita eres entre todas las mujeres, y bendito el fruto de tu vientre, Jesús.
2: Santa María, Madre de Dios, ruega por nosotros los pecadores, ahora y en la hora de nuestra muerte. Amén.
1: Dios te salve María, llena eres de gracia, el Señor es contigo. Bendita eres entre todas las mujeres, y bendito el fruto de tu vientre, Jesús.
2: Santa María, Madre de Dios, ruega por nosotros los pecadores, ahora y en la hora de nuestra muerte. Amén.
1: Dios te salve María, llena eres de gracia, el Señor es contigo. Bendita eres entre todas las mujeres, y bendito el fruto de tu vientre, Jesús.
2: Santa María, Madre de Dios, ruega por nosotros los pecadores, ahora y en la hora de nuestra muerte. Amén.
3: Gloria al Padre, gloria al Hijo, y gloria al Espíritu Santo.
1: Como era en el principio, ahora y siempre, por los siglos de los siglos. Amén.
3: María, Madre de Gracia y Madre de Misericordia,
1: en la vida y en la muerte, ampáranos, Gran Señora.
2: Oh Jesús nuestro, perdona nuestros pecados, líbranos del fuego del infierno, lleva al cielo a todas las almas, especialmente a las más necesitadas de tu divina misericordia.
3: Sagrado Corazón de Jesús,
1: en vos confío.
3: Inmaculado Corazón de María,
1: sed la salvación de nuestras almas.
3: Bendito San José,
1: aumenta nuestra fe.

0: Dios te salve, María Santísima, hija de Dios Padre, Virgen purísima antes del parto. En tus manos encomendamos nuestra fe para que la ilumines. Llena eres de gracia, el Señor es contigo. Bendita eres entre las mujeres y bendito es el fruto de tu vientre, Jesús.
1: Santa María, Madre de Dios, ruega por nosotros los pecadores, ahora y en la hora de nuestra muerte. Amén.
0: Dios te salve, María Santísima, Madre de Dios Hijo, Virgen purísima en el parto. En tus manos encomendamos nuestra esperanza para que la alientes. Llena eres de gracia, el Señor es contigo. Bendita eres entre todas las mujeres, y bendito es el fruto de tu vientre, Jesús.
1: Santa María, Madre de Dios, ruega por nosotros los pecadores, ahora y en la hora de nuestra muerte. Amén.
0: Dios te salve, María Santísima, Esposa de Dios, Espíritu Santo, Virgen purísima después del parto. En tus manos encomendamos nuestra caridad para que la inflames. Llena eres de gracia, el Señor es contigo. Bendita tú eres entre todas las mujeres, y bendito el fruto de tu vientre, Jesús.
1: Santa María, Madre de Dios, ruega por nosotros los pecadores, ahora y en la hora de nuestra muerte. Amén.
0: Dios te salve, María Santísima, templo y sagrario de la Santísima Trinidad, Virgen concebida sin mancha del pecado original. Dios te salve, Reina y Madre de Misericordia, vida, dulzura y esperanza nuestra. Dios te salve, a ti llamamos los desterrados hijos de Eva, a ti suspiramos gimiendo y llorando en este valle de lágrimas. Ea pues, Señora abogada nuestra, vuelve a nosotros esos tus ojos misericordiosos, y después de este destierro, muéstranos a Jesús, fruto bendito de tu vientre. Oh clemente, oh piadosa, oh dulce Virgen María,
2: ruega por nosotros, Santa Madre de Dios,
0: para que seamos dignos de alcanzar las promesas de nuestro Señor Jesucristo. Amén.
3: De tus purísimos ojos dependen nuestras felicidades. Míranos, Señora, y no nos desampares. Señor, ten piedad.
0: Señor, ten piedad de nosotros.
3: Cristo, ten piedad.
0: Cristo, ten piedad de nosotros.
3: Señor, ten piedad.
0: Señor, ten piedad.
3: Cristo, óyenos.
0: Cristo, óyenos.
3: Cristo, escúchanos.
0: Cristo, escúchanos.
3: Dios Padre Celestial,
0: ten piedad de nosotros.
3: Dios Hijo Redentor del mundo,
0: ten piedad de nosotros.
3: Dios Espíritu Santo,
0: ten piedad de nosotros.
3: Santísima Trinidad, que eres un solo Dios,
0: ten piedad de nosotros.
2: Santa María,
0: ruega por nosotros.
2: Santa Madre de Dios,
0: ruega por nosotros.
2: Santa Virgen de las Vírgenes,
0: ruega por nosotros.
3: Madre de Cristo,
0: ruega por nosotros.
2: Madre de la Iglesia,
0: ruega por nosotros.
2: Madre de la Divina Gracia,
0: ruega por nosotros.
2: Madre Purísima,
0: ruega por nosotros.
2: Madre Castísima,
0: ruega por nosotros.
2: Madre Siempre Virgen,
0: ruega por nosotros.
2: Madre Inmaculada,
0: ruega por nosotros.
2: Madre Amable,
0: ruega por nosotros.
2: Madre Admirable,
0: ruega por nosotros.
2: Madre del Buen Consejo,
0: ruega por nosotros.
2: Madre del Creador,
0: ruega por nosotros.
2: Madre del Salvador,
0: ruega por nosotros.
2: Madre de Misericordia,
0: ruega por nosotros.
2: Virgen Prudentísima,
0: ruega por nosotros.
2: Virgen digna de veneración,
0: ruega por nosotros.
2: Virgen digna de alabanza,
0: ruega por nosotros.
2: Virgen Poderosa,
0: ruega por nosotros.
2: Virgen Clemente,
0: ruega por nosotros.
2: Virgen Fiel,
0: ruega por nosotros.
2: Espejo de justicia,
0: ruega por nosotros.
2: Trono de la sabiduría,
0: ruega por nosotros.
2: Causa de nuestra alegría,
0: ruega por nosotros.
2: Vaso espiritual,
0: ruega por nosotros.
2: Vaso digno de honor,
0: ruega por nosotros.
2: Vaso de insigne devoción,
0: ruega por nosotros.
2: Rosa mística,
0: ruega por nosotros.
2: Torre de David,
0: ruega por nosotros.
2: Torre de marfil,
0: ruega por nosotros.
2: Casa de oro,
0: ruega por nosotros.
2: Arca de la Alianza,
0: ruega por nosotros.
2: Puerta del cielo,
0: ruega por nosotros.
2: Estrella de la mañana,
0: ruega por nosotros.
2: Salud de los enfermos,
0: ruega por nosotros.
2: Refugio de los pecadores,
0: ruega por nosotros.
2: Consuelo de los afligidos,
0: ruega por nosotros.
2: Auxilio de los cristianos,
0: ruega por nosotros.
2: Reina de los ángeles,
0: ruega por nosotros.
2: Reina de los patriarcas,
0: ruega por nosotros.
2: Reina de los profetas,
0: ruega por nosotros.
2: Reina de los apóstoles,
0: ruega por nosotros.
2: Reina de los mártires,
0: ruega por nosotros.
2: Reina de los confesores,
0: ruega por nosotros.
2: Reina de las vírgenes,
0: ruega por nosotros.
2: Reina de todos los santos,
0: ruega por nosotros.
2: Reina concebida sin pecado original,
0: ruega por nosotros.
2: Reina llevada al cielo,
0: ruega por nosotros.
2: Reina del Santísimo Rosario,
0: ruega por nosotros.
2: Reina de la familia,
0: ruega por nosotros.
2: Reina de la paz,
0: ruega por nosotros.
2: Cordero de Dios, que quitas el pecado del mundo,
0: perdónanos, Señor.
2: Cordero de Dios, que quitas el pecado del mundo,
0: escúchanos, Señor.
2: Cordero de Dios, que quitas el pecado del mundo,
0: ten misericordia de nosotros.
2: Ruega por nosotros, Santa Madre de Dios,
0: para que seamos dignos de las promesas de Cristo.
1: Oremos. Te rogamos nos concedas, Señor, Dios nuestro, gozar de continua salud de alma y cuerpo, y por la gloriosa intercesión de la bienaventurada siempre Virgen María, que nos veamos libres de las tristezas de la vida presente y disfrutar de las alegrías eternas. Por Jesucristo nuestro Señor. Amén. Hagamos una oración por todas las intenciones de su Santidad el Papa. Que el Señor le conserve la vida, que lo haga feliz en la tierra y que lo libre de todos sus enemigos. Amén.

0: Dios te salve María, llena eres de gracia, el Señor es contigo. Bendita eres entre todas las mujeres, y bendito el fruto de tu vientre, Jesús.
1: Santa María, Madre de Dios, ruega por nosotros los pecadores, ahora y en la hora de nuestra muerte. Amén.
2: Gloria al Padre, gloria al Hijo, y gloria al Espíritu Santo.
0: Como era en el principio, ahora y siempre, por los siglos de los siglos. Amén.

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Te pido perdón por los que no creen, no adoran, no esperan y no te aman. 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

Con el rezo del rosario, las almas sedientas se sacian. Los que están atados ven sus lazos deshechos. Los que lloran hallan alegría. Los que son tentados hallan tranquilidad. Los pobres son socorridos. Los religiosos son reformados.

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0: Galilea, en la ciudad de Nazaret, subió a Judea, a la ciudad de David, llamada Belén, porque era descendiente de David. Allí se inscribió con María, su esposa, que estaba embarazada. Mientras estaban en Belén, llegó para María el momento del parto, y dio a luz a su hijo primogénito, lo envolvió en pañales y lo acostó en un pesebre, pues no había lugar para ellos en la sala principal de la casa. En la región había pastores que vivían en el campo y que por la noche se turnaban para cuidar sus rebaños. Se les apareció un ángel del Señor y la gloria del Señor los rodeó de claridad y quedaron muy asustados. Pero el ángel les dijo: "No tengan miedo, pues yo vengo a comunicarles una buena noticia que será motivo de mucha alegría para todo el pueblo. Hoy en la ciudad de David ha nacido para ustedes un Salvador, que es el Mesías y el Señor. Miren cómo lo reconocerán. Hallarán a un niño recién nacido envuelto en pañales y acostado en un pesebre." De pronto una multitud de seres celestiales aparecieron junto al ángel y alababan a Dios con estas palabras: "Gloria a Dios en lo más alto del cielo y en la tierra paz a los hombres. Esta es la hora de su gracia." Después de que los ángeles se volvieron al cielo, los pastores se dijeron unos a otros: "Vayamos pues hasta Belén y veamos lo que ha sucedido y que el Señor nos ha dado a conocer." Fueron apresuradamente y hallaron a María y José con el recién nacido acostado en el pesebre. Entonces contaron lo que los ángeles les habían dicho del niño. Todos los que escucharon a los pastores quedaron maravillados de lo que decían. María, por su parte, guardaba todos estos acontecimientos y los volvía a meditar en su interior. Palabra de Dios. Qué lindo pasaje que es este, y lo hemos oído muchas veces, y cada que lo leemos, pues nos refresca el corazón, porque es el momento más trascendental de nuestra vida cristiana, nada menos que el nacimiento del Mesías. Y en una forma tan sencilla, tan absurda para el mundo, en ese pesebre, acompañado por animales, en un sitio inhóspito. Sin embargo, Dios quiso que esto fuera así, porque nada se mueve sin la voluntad de Dios. Uno diría humanamente: "Ay, esta gente de Belén tan mala, que no recibieron a María y José, no les dieron albergue, sabiendo que ella ya estaba pronta a dar a luz." Pero lo que se nos olvida a nosotros es que Dios le dio la libertad a María y José de buscar la dignidad de un propio nacimiento de su hijo y buscar ayuda para nacer en un lugar pues apropiado. Sin embargo, Dios tenía un plan, y el plan era que él quería nacer en el pesebre, porque desde ese pesebre comienza toda una catequesis mesiánica que nos enseña a renunciar a este mundo, a darnos cuenta que no es sobre este mundo, que es sobre el reino de Dios que no es de este mundo. Y eso es lo que nos viene a traer y a enseñar. Y repite, ante Poncio Pilato, el día del juicio ante él, le dice: "Mi reino no es de este mundo." Y esto lo habla siempre a través del Evangelio, nos está hablando de la casa del Padre, nos está hablando de la vida eterna, nos está hablando de una vida que trasciende a esta vida temporal, algo que va más allá de la muerte natural. Todo esto es Jesucristo. Jesucristo es vida eterna. Jesucristo es la verdad. Y el camino que Él nos deja señalado es el Evangelio, que es las enseñanzas de la verdad revelada que nos ayudan a llegar un día al cielo, si es que obedecemos al Señor, si es que hacemos lo que Él nos dice, si nos mantenemos firmes en nuestra fe.
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2: Volver a nuestro origen no es retroceder.
3: Es retomar nuestra esencia como hijos de Dios.
1: Escuchar y ser escuchados.
2: existir.

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Eterno Señor, en nombre de Dios Padre, Dios Hijo, Dios Espíritu Santo, amén. Jesús, mi Señor y Redentor, yo me arrepiento de todos los pecados que he cometido hasta hoy y me pesa de todo corazón porque con ellos ofendí a un Dios tan bueno. Propongo firmemente no volver a pecar. Y yo te pido que por tu infinita misericordia me has de conceder el perdón de mis culpas y me has de llevar a la vida eterna. Amén. Creo en Dios Padre Todopoderoso, Creador del cielo y de la tierra. Creo en Jesucristo, su único Hijo, nuestro Señor, que fue concebido por obra y gracia del Espíritu Santo. Nació de Santa María, siempre virgen, padeció bajo poder de Poncio Pilato, fue crucificado, muerto y sepultado. Descendió a los infiernos y al tercer día resucitó entre los muertos, subió a los cielos y está sentado a la derecha de Dios Padre Todopoderoso. Desde allí, Él ha venido a juzgar a vivos y muertos. Creo en el Espíritu Santo, en la Santa Iglesia Católica, en la comunión de los santos, el perdón de los pecados. Creo en la resurrección de la carne y la vida del mundo futuro. Amén. Señor Jesús, en tu nombre y con el poder de tu sangre preciosa sellamos toda persona, hechos o acontecimientos a través de los cuales el enemigo nos quiere hacer daño. Con el poder de la sangre de Jesús sellamos toda potestad destructora en el aire, en la tierra, en el agua, en el fuego, debajo de la tierra, en las fuerzas satánicas de la naturaleza, en los reinos del infierno y del mundo en el cual nos moveremos hoy. Con el poder de la sangre de Jesús rompemos toda interferencia y acción del maligno y te pedimos, Jesús, que envíes a nuestros hogares y lugares de trabajo la Santísima Virgen María, acompañada de San Miguel, San Gabriel, San Rafael y toda su corte de santos ángeles. Con el poder de la sangre de Jesús sellamos nuestro trabajo material y espiritual, los negocios de nuestra familia, los vehículos de todos ellos, las carreteras, los aires, las vías y cualquier medio de transporte que habremos de utilizar. Con tu sangre preciosa sellamos los actos, las mentes y los corazones de todos los habitantes y dirigentes de nuestra patria, a fin de que tu paz y tu corazón reinen en ella. Te agradecemos, Señor, por tu sangre y por tu vida, ya que gracias a ella hemos sido salvados y somos preservados de todo lo malo. Amén. Señor Jesús, aquí hoy queremos entregarte este día, esta semana que empieza, Señor. Te pedimos que seamos cubiertos, Señor, a través de tu sangre preciosa, que bendigas nuestras familias, nuestra historia, nuestra vida, nuestras situaciones, Señor. Queremos entregarte todas esas situaciones que tenemos en lo profundo de nuestro corazón. A ti, San Miguel Arcángel, con tu luz ilumínanos. Te pedimos con tus alas nos protejas y con tu espada nos defiendas. Y a ti, Santísima Virgen María, llévanos siempre bajo tu santísimo manto, mamá. Pedimos a todos los santos, ángeles, arcángeles, a nuestros ángeles custodios que vengan a orar con nosotros en este programa. Y en este momento, Espíritu Santo, pedimos que vengas a renovar nuestra fe, que seas el Espíritu Santo a través de su fuerza, llenándonos de amor, llenándonos de alegría, llenándonos de gozo. Ven, Espíritu Santo, llena los corazones de tus fieles y enciende en ellos el fuego de tu amor. Ven, Espíritu Santo, llena los corazones de tus fieles y enciende en ellos el fuego de tu amor. Ven, Espíritu Santo, llena los corazones de tus fieles y enciende en ellos el fuego de tu amor. Manda tu fuego, Espíritu Santo.

0: bendito y alabado seas por siempre, Señor. Mi Jesús sacramentado, mi dulce amor y consuelo, ¿quién te amará tanto que de amor por ti muriera? Gracias, Señor, por permitirnos servirte, adorarte y alabarte. En este momento ya tenemos todas nuestras líneas abiertas para poder orar por ti, para poder orar por tus necesidades. Y bueno, vamos a tomar, señora Maura.
1: Muy buenos días.
0: Qué alegría escuchar a la señora Maura. ¿Cómo ha estado?
1: Bendito sea Dios, bien contentas que amanecimos el día de hoy.
0: Gloria a Dios.
1: A nuestro Señor Jesucristo y a María Santísima.
0: Claro que sí, señora Maura. Y cuéntenos, ¿cómo podemos interceder por usted el día de hoy?
1: Pues en esta nueva semana, mi Señor Jesús, yo te ofrezco esta intercesión para poder seguir saliendo adelante y con nuestras bendiciones a través de nuestra bendita señal. Que intercedas, Señor, por todos los enfermos, por todos los que están en las cárceles y principalmente, mi Señor, que guíes este programa bendito, porque todos queremos hablar y vamos a dar este espacio para podernos comunicar. Amén.
0: Amén. Y a ti, Santísima Madre, queremos entregarte la vida de la señora Maura, sus necesidades. Tú conoces su corazón, tú conoces su espíritu, Señor. Señor, llévate todo aquello que no venga de ti, de su vida. Paséate en este momento por esa habitación en la que ella está, Señor. Pasa tu mano sanadora sobre ella, sobre su familia, sobre todos aquellos que necesitan hoy de ti, Señor, que necesitan acercarse hoy a ti, a conocerte, Señor. Hoy te bendecimos, Señor, hoy te alabamos, hoy, Señor, te glorificamos y te damos gracias, Señor, por lo que has hecho en nuestras vidas y por lo que estás haciendo en este momento y lo que harás, Señor. Gracias, Señor, por los milagros en la vida de la señora Maura, en la salud de su esposo, en su salud, por la vida de su hijo, Señor. Te damos gracias, Señor, porque estás...

0: perfecto, una historia perfecta, Señor, que tú todo lo estás pintando, Señor, a través de tu amor, Señor. Gracias, Señor, por regalarnos esas palabras. Nos pinta el Señor a través de su amor esos encuentros. Nos pinta el Señor a través de su amor la alegría, la sanidad, la santidad, la dulzura. Señor, enséñanos a ser dulces como la Virgen en la familia de Nazaret. Señor, enséñanos a ser puros y humildes de corazón. Regálanos un corazón semejante al tuyo, oh mamá. Bendice esta familia, bendice su historia. Tú conoces, Señor, todo lo que ellos necesitan y yo te pido, Señor, que te derrames en gracias, en bendiciones sobre ellos y sobre nosotros. Amén. Bueno, señora Maura, que Dios la bendiga. Y bueno, vamos a seguir orando por ti, por tu hijo, por tu esposo, por tu salud, por todas esas necesidades que hay en tu corazón.
1: Sí, mi señorita Ana, y dar gracias también porque estoy aquí con Conchita, con mi madre.
0: Gloria a Dios, cada lunes, qué alegría.
1: Aquí está escuchando y ya también ella aquí acostadita en su camita, ¿verdad? Aquí nos encontramos y ya alabamos ya al Espíritu Santo y también me dio la mano para poderlo alabar a nuestro Padre Celestial.
0: Gloria a Dios, claro que sí, Conchita, que Dios te bendiga. Oramos por ti, Señor Jesús, yo te entrego a Conchita. Te entrego su salud, te pido, Señor, que pases tu mano sanadora sobre todo su cuerpo, sobre todos sus órganos vitales. Bendice su vida, bendice su historia, Señor. Tú conoces, Señor, aquella grandeza que tienes para ella, Señor, porque tú cumples las promesas, Señor, porque tú rompes las cadenas de la enfermedad, Señor. Aquí estamos, Señor, frente a ti, pidiéndote por Conchita y todas sus necesidades, Señor. Abrázala, Señor, a ti, Santísima Virgen María, cúbrela bajo tu santísimo manto y llénala de ti, Señor. Llénala de ti, Señor. Llénala de ti, que ella hoy pueda descansar en ti, Señor. Glorifícate en ella, Señor. Restaura su salud, restaura su mente, restaura su respiración, restaura su corazón. Bendito y alabado seas por siempre, mi Jesús sacramentado, mi dulce amor y consuelo. ¿Quién te amará tanto que de amor por ti muriera? Que esa paz que nos está regalando, Señor, sea una paz que se quede en el corazón de Conchita y de todos aquellos que nos están viendo en el programa. Amén. Te mandamos un abrazo muy fuerte, Conchita, desde aquí, desde el estudio de María Visión. A todos ustedes, un abrazo y seguimos orando e intercediendo por tu salud.
1: Muchas gracias, señorita Ana, y estamos en oración.
0: Claro que sí, señora Maura. Un abrazo, chao, chao.
1: Hasta luego.
0: Adiós. Señora María Olivia.
2: Hola, hola, buenos días. Ahora soy yo, su hijo Omar.
0: Hola, Omar, ¿cómo estás? ¿Podemos colocar la cámara?
2: Muy bien, sí, claro.
0: Vamos a colocar la cámara. ¿Cómo se encuentran ahí en El Salvador?
2: Muy bien, agradecidos con Dios. Aquí estamos, dándole gracias. Y qué bueno que contó la llamada.
0: Claro que sí. Cuéntenos cuál es esa necesidad que tiene su corazoncito.
2: Sí, claro, pues primeramente por mi madre, por mí, por mi tía Pilar Palma, que todavía no se alivia de su pierna y está algo triste, por mis abuelitos que están viejitos, pues se les complica mucho la vista y la visión, y por unas vecinas, una se llama Beatriz Alfaro y la otra es Angélica Patlán, que pues, está padeciendo tanto de la piel, ahí pueden nosotros. Sí. Y también pues invité a un vecino nuestro muy apreciado
0: y el sonido está muy feo, escucho un ruido muy fuerte, es que no sé.
3: Buenas. Muy buenos días, mi nombre es Francisco Ríos Hernández y aquí de San Miguel de Allende, Guanajuato. Mi problema pues principalmente enfermedad diabético, problemas en mis ojos, en la cintura, en los pies, me siento cansado y verdad, y pues ligeramente a veces un poquito mal de mi estómago. Esa es en cuestión de mi salud. En mi negocio, tengo un negocio de Herbalife. He estado, pues ya tengo 2 meses y medio más o menos que lo abrí las puertas, he hecho invitaciones y pues a la fecha no he tenido así clientes, ¿verdad? Entonces, pues a ver qué es lo que está pasando con sobre

0: Pues todo eso, y agradezco de antemano a Dios y a ustedes por hacer oración para remediar mis situaciones, tanto enfermedad como mi enfermedad y mi salud y mi negocio.
1: Claro que sí. ¿Me repites tu nombre, por favor?
0: Francisco Río Hernández.
1: Francisco Río Hernández, también de San Miguel de Allende, ¿no? Señor Francisco, yo le invito a que se siente para que oremos por usted, por sus necesidades. ¿Tiene cómo sentarse?
0: Sí.
1: Bueno, siéntese, vamos a orar por los dos, primero por las necesidades del señor Francisco y luego por las otras. Cierre sus ojitos, por favor. Cierre sus ojos.
0: Sí.
1: Póngase la manito en el corazón, su mano derecha en el corazón. Señor Jesús, yo te entrego al señor Francisco, te entrego todas sus necesidades, Señor. Tú conoces sus agonías, todo aquello que él está viviendo en su salud, Señor. Tú conoces su cuerpo, conoces su hígado, su páncreas, todo su sistema digestivo, Señor, todo su sistema hormonal, Señor. Yo te pido que pases tu mano sanadora sobre él, Señor, que lo bendigas. Bendice su historia, bendice su economía, Señor. Bendice, Señor, a su familia, Señor. Bendice su negocio, Señor, en ese negocio, Señor, que tú le has impulsado a emprender. Te pido, Señor, que a través de tu amado Padre San José, su negocio sea un negocio próspero, que él pueda bendecir sus manos cada vez que se levante y alabarte y glorificarte para trabajar por ti, Señor. Te pido por el pan de cada día en su mesa, en su familia, en todas las necesidades que tiene su familia, Señor. Haz tu obra de amor y de redención sobre este Hijo tuyo, Señor. Yo te pido, Señor, que hoy vengas a cumplir tu promesa de amor en esta familia, Señor. Te entregamos, Señor, esas tristezas por las que hay veces pasa, Señor. Hay veces no entendemos que los tiempos de Dios son perfectos, que no son en nuestros tiempos, sino en los tiempos de Él, Señor. Ven, Señor, a mostrarnos el camino de la verdad y de la vida, Señor, en este momento. Especialmente, Señor, te quiero pedir, Señor, que restaures la vida de este hijo tuyo en todas sus áreas. Bendigas todo aquello que venga de su vida, Señor. Bendice su historia, bendice su economía, bendice, Señor, su mente, bendice su corazón, Señor. Que hoy pueda él, a través de esta oración, renovarse en el Espíritu. Señor Jesús, muéstrale a través del Espíritu Santo y regálale esa sabiduría que él necesita para caminar al lado de tu Santísima Madre hacia ti, Señor. Yo te bendigo, Señor, yo te alabo y te glorifico y te doy gracias, Señor, por todas las bendiciones que derramas sobre este hijo. Amén. Bueno, muchísimas gracias. Qué alegría poder orar por ti. ¿Y me repites tu nombre? ¿Quieres que oremos por ti también?
0: Claro.
1: Bueno, sella tus ojitos, cierra tus ojitos y vamos a orar. Señor Jesús, yo te entrego este hijo tuyo. Tú conoces su corazón, esa sonrisa que él siempre tiene lista, Señor, para servirte, para alabarte. Te pedimos por su familia, Señor. Yo te pido que te pasees por su casa, Señor, y que los llenes de ti, Señor. Abrázalos, renuévalos, restáuralos, Señor. Llénalos de ti, Señor. Bendito eres, Señor. Alabado sea, Señor. Glorificado sea, Señor. Te pido, Señor, que abras todas las puertas en esos emprendimientos que él desea obtener, Señor. Cumple tus promesas en ellos, Señor. Renueva su historia, Señor. Renueva su historia, renueva, Señor, su palabra. Renueva su fe, Señor, que hoy pueda él volver a creer en ti, a creer en esos milagros de amor y de misericordia que tú tienes preparados para él, Señor. Yo te pido, Señor, que bendiga.

0: En este momento bendigas su casa, ese lugar donde están, bendigas ese rincón de oración y que todas las gracias del cielo se derramen en tu vida, en tu familia. Glorifícate, Señor, glorifícate y llena de amor este espacio, llena de amor su corazón, llena de amor su mente, llena de dulzura, Señor, sus ojos, para que todos aquellos que lo miren a Él te vean a ti, Señor. Bendícelo, resguárdalo y transfórmalo. Amén. Bueno, te mandamos un abrazo muy grande, que Dios te bendiga.
1: Igualmente, muchas gracias.
0: Adiós, chao, chao. Buenos días, ¿con quién hablo? Hola. Hola, Angie, no te estoy escuchando, o sea, no te veo, no te escucho. Sé que estamos conectadas, pero no te escucho. Se cortó la llamada. Bueno, bendito Dios, vamos a contestar al señor Carlos Alberto. Señor Carlos Alberto, ¿cómo ha estado?
1: Muy bien, gracias a Dios. Buenos días, bendecido inicio de semana para ustedes.
0: Ay, gracias, señor Carlos Alberto. Lo mismo para usted. ¿Cree que podemos colocar su cámara?
1: Sí, claro que sí.
0: Deme un segundo, señor Carlos Alberto. ¿Ya? Ahora sí, señor Carlos Alberto, cuéntanos cómo ha seguido, cuál es esa necesidad que tiene en su corazoncito.
1: Pues aquí, hermana, aquí estamos en la casa y ya sabe que, como decía San Francisco, Dios hace la diferencia con diferentes situaciones, dificultades, pero la presencia de Dios.
0: Amén.
1: Pues se van sobrellevando las cosas de otra manera.
0: Claro que
1: sí. Y pues aquí en esta mañana quiero pedir por la profesora Marlene Vázquez de Esquivel.
0: Marlene Vázquez de Esquivel.
1: Sí, pidiéndole a Dios nuestro Señor por su salud y dándole gracias a Dios por su vida, porque el día de ayer estuvo celebrando un año más de vida. Pido por ella y pido por toda su familia, que por ahí les tocó hace unos meses pasar por la prueba del fallecimiento de su hijo David Esquivel Vázquez. Y pues por la gracia de Dios, ella es una mujer de fe y las cosas de Dios la han podido sostener y fortalecer. Pido por ella. Y finalmente pido por nuestra parroquia San Marcos Evangelista de aquí de Paraíso, Tabasco, que estamos iniciando hoy la semana eucarística. Tendremos actividades aquí en nuestra parroquia toda la semana y también celebrando estos días de la novena al Espíritu Santo, ya que el próximo domingo estaremos celebrando en toda la iglesia el gran acontecimiento de Pentecostés, la venida del Espíritu Santo. Pido por toda nuestra parroquia para que el Espíritu Santo nos asista con su gracia a todos y desde luego a los sacerdotes de nuestra parroquia, de nuestra diócesis. Pido al Espíritu Santo por todos los sacerdotes del mundo entero y una lluvia de santas y abundantes vocaciones.
0: Amén. Señor Jesús, hoy queremos entregarte, señor Carlos Alberto, te entregamos su vida. Tú conoces, Señor, las necesidades que tiene su corazón. Tú conoces, Señor, su humildad, Señor. Tú conoces, Señor, esas situaciones que está viviendo, Señor. Yo te pido que hoy te glorifiques en grande en Él, Señor, que los llenes de bendiciones, que los llenes de amor, Señor. Bendice, Señor, en este momento los órganos de su cuerpo, Señor. Yo te pido que pases tu mano sanadora, te lleves toda enfermedad. Bendice su economía, Señor, bendice su casa, Señor. Yo te pido, Señor, que los resguardes, Señor, resguárdalo en tu amor, Señor. Yo te bendigo, yo te alabo, yo te doy gracias, Señor, por tu amor infinito hacia este hijo tuyo, Señor. A ti, Santísima Virgen María, paséate en este momento por ese lugar donde él está, por esa capilla, Señora, y derrama tus gracias sobre la Santísima Virgen. Santísima Virgen María, toma en este momento las manos del Señor Carlos Alberto. Toma sus manos para que siempre sea guiado hacia Jesús. Toma su corazón para que él pueda ver a través de los ojos de Jesús. Toma sus oídos para que él escuche a través de Jesús. Que cada palabra sea una palabra de alabanza, de alegría. Que cada palabra sea una palabra de amor. Llénanos de ti, Señor, llénanos de ti. Bendito y alabado seas por siempre, Señor. Y Jesús sacramentado, mi dulce amor y consuelo, quien te amara tanto que de amor por ti muriera. Bueno, un abrazo enorme, señor Carlos Alberto. Claro que estaremos orando por ti, por todas esas personas que tú siempre intercedes, y que Dios te bendiga.
1: Igualmente, hermana, bendecido inicio de semana, y que el Espíritu Santo la llene de su gracia a usted, a su familia, a todo el personal de María Visión Miami, María Visión México, y pido al Espíritu Santo su gracia abundante para todas las personas que nos unimos a Cadena de Amor. Que esta semana sea una semana de grandes gracias para todos, que Jesús nos regale el don del Espíritu Santo. Así sea, bendecido lunes.
0: Así es, señor Carlos Alberto, que Dios lo bendiga, y bueno, nos vemos en el próximo programa. Chao, chao. Buenos días. Buenos días, ¿con quién hablo?
2: Bueno.
0: Sí, ¿con quién hablo?
2: Caco, no, Rebollar Pérez.
0: ¿Cómo ha estado? ¿Puedo colocar su cámara?
2: Sí, hermanita. A ver. Quiero poner las manos de mi Virgencita Santísima a todo el equipo de María Visión.
0: Ajá.
2: Para que el Señor los proteja, los cuide de todo mal, todo peligro.
0: Amén.
2: Y quiero pedir que me ayude a interceder ante Papá Diosito con sus oraciones, para pedir por las no todos los enfermitos y enfermitas, para pedir por la conversión de yo pecador y la conversión de las pecadoras y pecadores del mundo entero. Y les ponga en sus manos también mi salud. Estoy pasando por una situación difícil con la diabetes, ya me está afectando mis ojitos. De un ojito tuve desprendimiento de retina, ya no veo, y del otro tengo retinopatía diabética, entonces está en riesgo también mi otro ojito. Por favor, les quiero pedir de la manera más atenta que me ayuden a orar ante mi papá Jesús, por intercesión de mamita María, para pedir también por mi salud.
0: Claro que sí, cierra tus ojitos y vamos a orar. Señor Jesús, bendice en este momento este hijo tuyo. Tú conoces sus necesidades, Señor. Pasa tu mano sanadora sobre toda su visión, sobre su cuerpo, sobre cada órgano de su cuerpo, que pueda ser sanado a través de ti. Te encomiendo esta situación, Señor Jesús. Especialmente te encomiendo su salud, Señor. Tú conoces sus necesidades, tú conoces también a todos los enfermos del mundo entero por los cuales Él desea hoy que oremos, Señor. Tú conoces su corazón, sus angustias, pero también conoces tus alegrías, Señor, porque sabemos que tienes un plan perfecto y en que en cada alegría, Señor, está tu corazón. Hoy, Señor, que a través de la alabanza podamos glorificarte, Señor, podamos recibir esas gracias y bendiciones que tienes para este hijo tuyo en su salud, en su cuerpo y en su alma. Bendice, Señor, en este momento, Señor, ese lugar donde él se encuentra, Señor. Te pido que lo abraces, que lo sumergas en tu sagrado corazón, Señor. Bendice, Señor, sus palabras, Señor, para que siempre sean de bendición, Señor. Bendice, Señor, toda su vida, Señor, en este momento, Señor. Restaura, Señor, transforma, renueva, Señor. Bendice, Señor.

0: Bueno, te mandamos un abrazo muy grande y que el Señor te bendiga y quedamos unidos en el corazón de María para que el Señor prontamente pueda darte una sanación.
1: Muchas gracias, hermanita. Dios me las bendiga mucho, me las acompañe.
0: Que estés muy bien. A ti, adiós.
1: Adiós, gracias por su oración. Dios me los bendiga.
0: Amén, Señor Jesús. Gracias, Señor. Gracias, Señor, por lo que estás haciendo en estas familias, Señor. Gracias, Señor, por tu gran misericordia, Señor, por llenarnos de ti, Señor. Ven, Señor, a bendecirnos, alabarnos y glorificarnos, Señor. Señora Rafaela, ¿cómo ha estado?
2: Buena, buena.
0: ¿Cómo ha estado, señora Rafaela? Qué lindo escucharla.
2: Señor, que me bendiga mucho, que estaba loca. Y eso era, my caba, y no me salía, mami.
0: Señora Rafaela, usted puede bajarle por completo el volumen a su televisor, por favor.
2: Sí.
0: Para que empecemos nuestra
2: oración.
0: Bueno, cuénteme, señora.
2: Feliz viendo tu programa todos los días, mi hija, pero entonces los otros me cogían la llamada y no podía comunicarme contigo. Estaba tranquila ahí, que fuera Dios que me ayudara a poder comunicarme con ustedes.
0: Así es. Señora Rafaela, cuénteme si podemos colocar su cámara. ¿Podemos colocar hoy su cámara?
2: ¿La cámara?
0: Sí. Vamos a poner la cámara. ¿Puede? Vamos a intentar colocar la cámara.
2: Todos los días estamos, yo estoy en contacto con ustedes todos los días, algo de rosario, algo, todas las oraciones y todo. Y yo estaba tranquilita ahí, tú ves, hasta que el Señor fuera que me pudiera comunicar con ustedes.
0: Amén. Bueno, señora Rafaela.
2: Hola, ya veis.
0: Ya la puse. Dele aceptar en la camarita.
2: Porque a mí me sale una lista en el teléfono.
0: Por eso, pero dele aceptar a la llamadita, el botoncito verde donde dice view.
2: No se puede poner la cámara porque entonces me sale una lista blanca en el medio.
0: Qué raro. Bueno, vamos a orar así por usted.
2: ¿La pusiste?
0: Yo ya la puse. ¿Quiere que vuelva y la ponga? Venga, mira, yo intento de nuevo volverla a poner. A ver, señora Rafaela, de nuevo. Ya le estoy mandando a ver si puede conectarse. Mire a ver si puede.
2: ¿Por qué?
0: ¿Nada?
2: Me sale una lista blanca. ¿Qué dice? Corre atrás al tabú.
0: No.
2: Porque dice, corre atrás al tabú. ¿Cómo es?
0: No, señora Rafaela, si usted ve en la pantalla,
2: no,
0: tiene
2: para
0: que
2: hablemos así.
0: Está bien, señora
2: Porque
0: Rafaela.
2: No me quiero desconectar de ustedes.
0: Bueno, cuénteme cuál es esa necesidad que tiene en su corazoncito.
2: Sí.
0: Cuénteme cuál es la necesidad que tiene en su corazoncito.
2: Alta voz. Sí.
0: ¿Que cuál es la necesidad que tiene en su corazoncito hoy?
2: Dime.
0: Ay, señora Rafaela, bueno, vamos a orar por usted. Le pido que me haga un poquito de silencio para que podamos orar por usted. ¿Le parece?
2: Orando, mi hija, por todos los enfermos, mi hija, y orando por ustedes para que el Señor, lo que le pueden colaborar a ustedes, que Dios lo ayude y le dé mucha salud.
0: Amén.
2: Porque

0: bien, como puedo colaborar con ustedes con la oración.
1: Amén, señora Rafaela. Sí. Bueno, vamos a orar. Le pido que por favor haga un poquito de silencio y vamos a hacer una oración.
0: Sí, amor.
1: Señor Jesús, yo te entrego a la señora Rafaela, te entrego su corazón. Tú conoces su salud, tú conoces su mente. También conoces, Señor, sus alegrías. Bendice su historia, Señor. Bendice su corazón. Llénala de ti, Señor. Llénala de ti, Señor. Pasa en este momento tu mano sanadora sobre ella, sobre sus ojitos, sobre su mente, sobre todos sus órganos vitales. Derrámate en gracias y bendiciones sobre la señora Rafaela, Señor. Yo te bendigo, Señor. Yo te alabo y te doy gracias, Señor. Yo te pido, Señor, que a través de tus rayos de misericordia, Señor,
2: sí, Señor,
1: tomes esta hija tuya, Señor, que ya hoy sea bañada a través de estos rayos, Señor, que ya hoy sea renovada a través de esta oración, Señor. Bendice su familia, bendice su vida, bendice, Señor, cada momento en el que ella pueda respirar, Señor. Aquí estamos, Señor. Bendito y alabado seas por siempre, Jesús. Bueno, señora Rafaela, que Dios te bendiga.
2: Sí.
1: Y bueno, nos vemos en el próximo programa, señora Rafaela, que tengo que contestar otra llamada.
2: Que Dios la acompañe a ustedes y me le dé mucha salud a toda la familia de ustedes.
1: Amén.
2: El mundo entero.
1: Amén, señora Rafaela, que Dios la bendiga. Chau, chau.
2: Sí.
1: Buenos días.
3: Marcia.
1: Buenos días. Hola, ¿con quién hablo? Creo que me están llamando desde República Dominicana, pero no sé quién me llama. Hola.
3: Pero deje el teléfono tranquilo.
1: Hola, te estoy escuchando. ¿Cuál es tu nombre? Hola, ¿cuál es tu nombre?
3: Ese no es.
1: Hola. ¿Cuál es tu nombre? Bueno, creo que no me estás escuchando, así que vamos a colgar la llamada para poder.
3: No es esa.
1: Buenos,
3: mi mamá.
1: Buenos días.
3: ¿Qué te está escuchando? Hola.
1: Te estoy escuchando. ¿Cuál es tu nombre?
3: ¿Cuál es tu nombre?
4: Dame, ve.
1: ¿Cuál es tu nombre? ¿Nombre de apellido?
3: Aló.
1: Hola, ¿cuál es tu nombre y cuál es tu apellido?
3: ¿El nombre mío?
1: Sí.
3: María Perdomo.
1: María Perdomo, veo que nos estás llamando desde República Dominicana.
3: De República Dominicana.
1: ¿Y cuál es la necesidad que tienes en tu corazón?
3: Municipio de...
1: María
3: Perdomo. Municipio de Cedico. No, Cajuile.
1: Ok, María Perdomo desde República Dominicana. Bueno, María, cuéntanos por qué deseas que nosotros intercedamos por ti el día de hoy. María, ¿me escuchas?
3: Sí, te estoy escuchando. De Cajuile de Cedico.
1: Ok, está bien. ¿Cuál es la necesidad que tienes para que oremos por ti el día de hoy?
3: Para que me pongan en oraciones, que tengo 7 años en una cama tuya.
1: Claro que sí, vamos a orar por eso. ¿Crees que podamos colocar la cámara?
3: No tengo, mi amor.
1: No tienes cámara. Bueno, entonces yo te invito a que hagas un poquito de silencio, que le bajes por completo el volumen a tu televisor y vamos a orar, ¿te parece? Señor Jesús, yo te entrego esta hija tuya. Tú conoces sus necesidades, conoces, Señor, sus virtudes. También, Señor, conoces, Señor, todo lo que ella vive dentro de ella y su familia, Señor. Quiero bendecirla, Señor, en este momento, Señor. Yo te pido que derrame sobre ella los rayos de misericordia que renuevan, que transforman, que se apoderan de ti, Señor. santo eres, Señor. Bendice en este momento su familia y paséate por esa habitación donde ya en este momento se encuentra bandeja. Señor, paséate por su corazón, Señor, paséate por su historia. Ven a renovar, ven a liberarla de todo aquello que no venga de ti, Señor. Yo te pido inmensamente, Señor, que para que ella pueda volver a creer en ti, para que crea en tus promesas, en esas promesas grandes, Señor, que solamente tú sabes dar, Señor. Te pido, Señor, que bendigas en este momento la historia de esta hija tuya. Que bendigas su rostro, Señor, que bendigas sus ojos, sus cinco sentidos que han bendecidos en tu santo nombre, Señor. Bendito y alabado seas por siempre, Señor. Bueno, un abrazo para ti, que Dios te bendiga.
3: Amén, amén, y a usted también, que el Señor la bendiga mucho.
1: A ti, chao, chao.
3: Que la cuide mucho.
1: Ay, tú también, un abrazo. Vamos a contestar la siguiente llamada de Leslie. Hola, Leslie, ¿cómo estás?
4: Hola, ¿cómo estás? Buenos días.
1: Qué alegría escucharte, Leslie. ¿Podemos colocar la cámara?
4: Esperando medio jodonga.
1: Ay, pero no pasa nada, Leslie. Aquí estamos.
4: Ando regando.
1: Bueno, pero qué lindo ese contacto con la naturaleza, porque Jesús también es la naturaleza, todo ha sido creado por Dios. Cuéntenos, sí. Cuéntenos cuál es esa necesidad que tiene en su corazoncito, Leslie.
4: Fíjate que, bueno, mi mamá va, gracias a Dios, poco a poco mejorando de su diabetes, que se había tenido una descompensación, pero ahora su hermano tiene 2 días que él tiene un problema renal, okay. Etapa 5, problema grave ya, está pues ya con oxígeno nada más, y quiero pedir no nada más por mi tío Eusebio, quiero pedir por todas las personas que tienen una enfermedad tan grave que los familiares no pueden acompañar a otros por su enfermedad, quiero pedir en esta mañana por esta necesidad de pedir por ellos, por todos los enfermos que están en cama, los que están agonizando, por todos aquellos que no tienen quien los acompañe y que nada más tienen un familiar. Pido por esos familiares que acompañan a los enfermos, porque es bien, bien, es además de físicamente pesado, también emocionalmente y espiritualmente uno necesita mucho de la oración. Entonces yo quiero pedir por todas esas personas que cuidan a los enfermos, que sean padres, familiares o sea su trabajo, que Dios los guíe, que Dios los ayude, porque es en los momentos donde más frágil se siente uno y es cuando más busco a uno a Dios, ¿no? Claro. Esto, Dios siempre está vivo, siempre está presente, siempre está con nosotros, nos lo demuestra desde la naturaleza, desde regalarte un día, desde que, como tú, que me paro y lo primero que hago es, además de llevar a mis hijas a la escuela y entregarle a Dios la vida de mis hijas y de los jóvenes que están estudiando, le pido también, me pongo a hacer oración contigo de sanación, de liberación, y eso me llena mucho de gozo y yo te le agradezco a Dios porque te abre tu labio y habla por ti. Dios se derrama en ti y eso me fortalece, porque yo también he tenido días muy pesados y ahorita mi mamá está afligida porque quiere ya ver a su hermano y no puede por su salud. Entonces yo quiero pedir por todos los enfermos, no nada más por mi tío, también por la hija de una amiga que está muy joven y tiene una hija de la edad de mi hija y que está mal del corazón y de los riñones, nada más le queda un riñón y está mal el riñón. Entonces me llamó afligida y yo le dije, pues que Dios Todopoderoso te ayude, alábalo, ruégale y suplícale su misericordia, su sanación. Él es el único que puede hacer los milagros en este mundo y yo le pido con humildad a mi Padre Dios que tenga misericordia de nosotros y que por las personas que oran por nosotros también pido, porque hay mucha gente que nos apoya y que no la vemos. Entonces también te pido a Dios que los bendiga y que los proteja de todo país, de todo mal. Amén.
1: Amén. Bueno, cierra tus ojitos, vamos a orar por ti. Señor Jesús, yo te entrego esta hija tuya. Tú conoces sus necesidades, Señor. Tú conoces sus cargas, Señor. Yo te pido, Señor, que tome sus cargas, sus miedos, sus angustias, Señor. Señor, llévate esa falta de fe, esa falta de confianza. Señor, yo te pido, Señor, que nos abraces, Señor, que nos enseñes a abrazar esas cruces, especialmente las cruces que esta hija está viviendo. Yo te las entrego, Señor, para que ella pueda ser amorosa.

esposa, para que ella pueda ser ese reflejo de luz, esa paz que viene solamente de ti, que ella sea el instrumento para todos aquellos que necesitan de tu palabra, Señor, de esa palabra viva, de esa palabra de resurrección, como esta hija lo dice. Señor, renuévate en gracias, en bendiciones, Señor. Renuévate, Señor, en dulzura, en amor, en paciencia, en sabiduría. Que sea el Espíritu Santo también, ahora que estamos celebrando su novena, derramando sus siete dones sobre ti, sobre todas esas necesidades que tú tienes en este momento, Señor, para ella. Bendice su vida, bendice su historia, bendice su salud, bendice a todos aquellos que la rodean, Señor, que ella pueda permanecer y sentir esa paz que le está regalando en este momento, Señor. Santo eres, Señor, santo fuerte, Señor, santo inmortal, vive en este momento, Señor, vive en amor con ella, Señor, vive en amor, en dulzura y en misericordia con ella, Señor. Yo te pido que pases tu manito, Señor, sobre ella, sobre cada uno de sus órganos, que ella pueda sentir tu presencia en amor, en espíritu y en verdad, Señor. Ven a vivir en ella, Señor.

0: Que el Señor te bendiga, que el Señor te muestre su rostro de misericordia y su amor. Estaremos orando por ti.
1: Gracias. Bueno,
0: y me alegro que hayas descansado un poco en el amor del Señor.
1: Muchas gracias y que Dios te siga bendiciendo y siga hablando de Dios por ti, que sea Dios el que se derrame en ti para que sigas ayudándonos a sentir a su presencia, porque realmente tus palabras, yo lo digo en lo personal, me llenan, me ayudan, me fortalecen de verdad. Y también le pido a todo, que Dios bendiga a todos los que están ahí en María Visión, nada más, no nada más en Estados Unidos, en todo el mundo, también aquí en México, hay mucha oración aquí. Entonces les pido a todos que se acerquen a Dios. Dios es bueno, Dios es infinito, su misericordia es grande. Y de verdad yo digo con verdad, porque Dios es verdaderamente amoroso y misericordioso. Mi madre está viva por su misericordia y yo tengo fe que Dios hará milagros en mi tío, pero también quiero pedirles a todos que hagan oración en estos días y pidan el Espíritu Santo, como tú bien lo dijiste, son los días de oración para que lleguemos al Pentecostés y vivamos una nueva vida entregadas a Dios y alabando y glorificando lo que es todopoderoso.
0: Así es, que Dios te bendiga. Recuerda que todos somos aquí instrumentos del Señor, esos instrumentos de amor para estar orando por ti, que solamente no somos nosotros, es Él el que hace su obra. Así que
1: amén.
0: Dios te bendiga y nos vemos en el próximo programa. Chao, chao.
1: Gracias, bye.
0: Gracias, Señor, por permitirnos estar aquí unidos a ti. Vamos a tomar la última llamada, va a ser una llamada cortita porque se nos acabó el tiempo. Pero aquí estamos. Buenos días.
2: Buenos días.
0: ¿Con quién hablo?
2: Leticia Barca Rosales.
0: ¿Cuál es tu nombre?
2: Leticia Barca Rosales.
0: Leticia Vargas Rosales.
2: Abarca Rosales.
0: Leticia Abarca Rosales. Y cuéntame, Leticia, ¿cuál es la necesidad que tienes en tu corazón? ¿Desde dónde nos llamas?
2: Porque estoy mal de la columna, me arde mucho las piernas y se me entumen los pies.
0: Claro que sí. Claro que vamos a orar por ti. ¿De qué ciudad me llamas?
2: Mande.
0: ¿Desde qué ciudad me llamas?
2: ¿Cómo no entiendo?
0: ¿Desde qué parte de México nos llamas?
2: Ah, de México.
0: ¿Y qué estado de México y ciudad?
2: Estado de México.
0: Del Estado de México. Bueno, cierra tus ojitos y vamos a hacer una oración corta porque ya se nos acabó el tiempo. Señor Jesús, yo te entrego esta hija tuya, te entrego su salud, te pido, Señor. Te pido, Señor, que pases tu mano sanadora sobre su columna. Pasa tu mano sanadora sobre su columna, sobre su vida, Señor, restáurala, restaura su movilidad, Señor. Te entrego todo su aparato motor, Señor. Yo te pido por todos sus músculos, Señor Jesús, derrama tus gracias y bendiciones sobre ella, Señor. Libérala de ese ardor, Señor, y bendícela, Señor. Hoy te pido que te glorifiques en ella y te la entrego, Señor, para que tú la resguardes en tu sagrado corazón. Bueno, Leticia, un abrazo muy grande. Vamos a estar orando mucho por ti y que Dios te bendiga. Que Dios te bendiga, Leticia.
2: Del Estado de México.
0: Del Estado de México. Un abrazo, que estés muy bien, Leticia. Chao, chao. Bueno, Señor Jesús, gracias por permitirnos este momento de oración. Gracias, Señor, por tu amor y por la gran misericordia que derramaste sobre cada uno de nosotros el día de hoy. Y bajo el manto de María, hoy queremos descansar, Madre mía. Yo te pido, mamá, que a través de tus cuerdas de amor y lazos de ternuras bendigas a cada una de las personas que se conectaron el día de hoy, bendigas nuestra vida, nuestras familias y esas ilusiones y sueños que tenemos. Un abrazo para todos, los dejo unidos al Inmaculado Corazón de nuestra Madre, al Sagrado Corazón de Jesús y nos vemos en el próximo programa. Chao, chao.

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0: 28 de mayo, escuchemos el Santo Evangelio según San Juan.
1: En aquel tiempo, los discípulos le dijeron a Jesús: "Ahora sí nos estás hablando claro y no en parábolas. Ahora sí, estamos convencidos de que lo sabes todo y no necesitas que nadie te pregunte. Por eso creemos que has venido de Dios". Les contestó Jesús: "¿De veras creen? Pues miren que viene la hora, más aún, ya llegó, en que se van a dispersar cada uno por su lado y me dejarán solo. Sin embargo, no estaré solo, porque el Padre está conmigo. Les he dicho estas cosas para que tengan paz en mí. En el mundo tendrán tribulaciones, pero tengan valor, porque yo he vencido al mundo". Palabra del Señor. Sufrimos no tanto por lo que nos pasa, sino por cómo reaccionamos a eso que nos pasa. Sufrimos porque esperamos demasiado, porque nos creemos inmunes a que nos pasen cosas malas o a que nos falle la gente. Y cuando esto sucede, nos agarra de sorpresa. Los discípulos le están brindando a Jesús su reconocimiento y le aseguran su fidelidad. Pero pareciera que él no se la cree. De inmediato los desmiente y les asegura que lo van a abandonar en la hora decisiva. Ellos se alarman porque no creen que eso les pueda suceder. Pero Jesús, que bien conoce la naturaleza humana, sabe que ellos quieren ser sinceros, pero que también son vulnerables al miedo y a la tentación. Sabe que aún sus discípulos más incondicionales, uno lo traicionará, otro lo negará tres veces, y prácticamente todos se dispersarán a la hora del peligro. Es consciente de eso y no se espanta. Simplemente ya sabe a qué atenerse. No es que no se pueda confiar en los demás, solo que bien conoce el barro del que estamos hechos, lo frágiles y volubles que somos, y sabe que el único en el que puede poner toda su confianza es en su Padre Dios. Nosotros también nos evitaríamos muchos descalabros si fuéramos un poco más conscientes de lo que puede pasar y de antemano lo aceptáramos, poniendo más nuestra esperanza en Dios. Si eres consciente de que las personas hoy pueden estar muy seguras de algo, pero al rato pueden cambiar de opinión, eso te evitará muchas decepciones. Si aceptas con paz el hecho de que la gente se olvidará de los favores que les hiciste, los harás más desinteresadamente. Si tienes presente que tus hijos algún día tomarán su propio camino y ya no ocuparás el centro de sus vidas, te prepararás para dejarlos ir y continuar con la tuya. Si aceptas que hay tiempos de vacas gordas y tiempo de vacas flacas, aprenderás a vivir pacientemente la escasez y a agradecer cuando hay abundancia. Si aceptas que aun quienes deberían darte el ejemplo, los que se supone que no deberían fallar, también son humanos y se equivocan, te evitarías muchos escándalos. Si eres consciente de que así como unos te entenderán, otros te van a malinterpretar, que así como recibes elogios, recibirás críticas, que aunque seas querido por la mayoría, también habrá a quien le caigas mal, de que muchos empiezan, pero pocos perseveran, de que varios de los que hoy te dicen que sí, mañana se echarán para atrás, que la gente no siempre tiene rectitud de intención, o que sus prioridades son diferentes a las tuyas, simplemente que somos humanos y por tanto frágiles, entonces aprenderás a no esperar todo de nadie, ni de las personas, ni de instituciones, y a estar siempre abierto a perdonar, porque también tú puedes fallar y verte necesitado de una nueva oportunidad. A ti, que mucho ha sufrido por tener expectativas muy altas.

de las personas, es hora de aprender la lección y no esperar demasiado. Mejor hacer lo que te toca y confiar en el único que nunca falla, en Dios, que a sus tiempos y a su manera nos demuestra su fidelidad y nos recuerda que aunque todo pasa, todo se acaba y aún todos te podrían abandonar, Él nunca te dejará y junto a Él también tú eres vencedor. Que tengas un día lleno de bendiciones.

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0: En el nombre del Padre, del Hijo y del Espíritu Santo. Amén. Hoy contemplamos los misterios gozosos. En el primer misterio contemplamos la anunciación del ángel a María y la encarnación del Hijo de Dios. El ángel le dijo, «No temas, María, porque Dios te ha favorecido. Concebirás y darás a luz un hijo, y le pondrás por nombre Jesús». María dijo entonces, «Yo soy la servidora del Señor, que se cumpla en mí lo que has dicho». Y el ángel se alejó. Padre nuestro que estás en el cielo, santificado sea tu nombre. Venga a nosotros tu reino, hágase tu voluntad en la tierra como en el cielo.
1: Danos hoy nuestro pan de cada día, perdona nuestras ofensas, como también nosotros perdonamos a los que nos ofenden. No nos dejes caer en la tentación y líbranos del mal. Amén.
0: Dios te salve María, llena eres de gracia, el Señor es contigo, bendita tú eres entre todas las mujeres y bendito es el fruto de tu vientre Jesús.
1: Santa María, Madre de Dios, ruega por nosotros pecadores, ahora y en la hora de nuestra muerte. Amén.
0: Dios te salve María, llena eres de gracia, el Señor es contigo. Bendita tú eres entre todas las mujeres y bendito es el fruto de tu vientre Jesús.
1: Santa María, Madre de Dios, ruega por nosotros pecadores, ahora y en la hora de nuestra muerte. Amén.
0: Dios te salve María, llena eres de gracia, el Señor es contigo. Bendita tú eres entre todas las mujeres y bendito es el fruto de tu vientre Jesús.
1: Santa María, Madre de Dios, ruega por nosotros pecadores, ahora y en la hora de nuestra muerte. Amén.
0: Dios te salve María, llena eres de gracia, el Señor es contigo. Bendita tú eres entre todas las mujeres y bendito es el fruto de tu vientre Jesús.
1: Santa María, Madre de Dios, ruega por nosotros pecadores, ahora y en la hora de nuestra muerte. Amén.
0: Dios te salve María, llena eres de gracia, el Señor es contigo. Bendita tú eres entre todas las mujeres y bendito es el fruto de tu vientre Jesús.
1: Santa María, Madre de Dios, ruega por nosotros pecadores, ahora y en la hora de nuestra muerte. Amén.
0: Dios te salve María, llena eres de gracia, el Señor es contigo. Bendita tú eres entre todas las mujeres y bendito es el fruto de tu vientre Jesús.
1: Santa María, Madre de Dios, ruega por nosotros pecadores, ahora y en la hora de nuestra muerte. Amén.
0: Dios te salve María, llena eres de gracia, el Señor es contigo. Bendita tú eres entre todas las mujeres y bendito es el fruto de tu vientre Jesús.
1: Santa María, Madre de Dios, ruega por nosotros pecadores, ahora y en la hora de nuestra muerte. Amén.
0: Dios te salve María, llena eres de gracia, el Señor es contigo. Bendita tú eres entre todas las mujeres y bendito es el fruto de tu vientre Jesús.
1: Santa María, Madre de Dios, ruega por nosotros pecadores, ahora y en la hora de nuestra muerte. Amén.
0: Dios te salve María, llena eres de gracia, el Señor es contigo. Bendita tú eres entre todas las mujeres y bendito es el fruto de tu vientre Jesús.
1: Santa María, Madre de Dios, ruega por nosotros pecadores, ahora y en la hora de nuestra muerte. Amén.
0: Dios te salve María, llena eres de gracia, el Señor es contigo. Bendita tú eres entre todas las mujeres y bendito es el fruto de tu vientre Jesús.
1: Santa María, Madre de Dios, ruega por nosotros pecadores, ahora y en la hora de nuestra muerte. Amén.
0: Gloria al Padre, al Hijo y al Espíritu Santo.
1: Como era en el principio, ahora y siempre, por los siglos de los siglos. Amén.

0: En el segundo misterio gozoso contemplamos la visita de María a su prima Santa Isabel. Apenas ésta oyó el saludo de María, el niño saltó de alegría en su seno, e Isabel, llena del Espíritu Santo, exclamó: Tú eres bendita entre todas las mujeres, y bendito es el fruto de tu vientre. Oremos.
1: Padre nuestro que estás en el cielo, santificado sea tu nombre. Venga a nosotros tu reino, y hágase tu voluntad en la tierra como en el cielo.
0: Danos hoy nuestro pan de cada día, perdona nuestras ofensas, como también nosotros perdonamos a los que nos ofenden. No nos dejes caer en la tentación y líbranos del mal. Amén.
1: Dios te salve María, llena eres de gracia, el Señor es contigo. Bendita tú eres entre todas las mujeres, y bendito es el fruto de tu vientre, Jesús.
0: Santa María, Madre de Dios, ruega por nosotros pecadores, ahora y en la hora de nuestra muerte. Amén.
1: Dios te salve María, llena eres de gracia, el Señor es contigo. Bendita tú eres entre todas las mujeres, y bendito es el fruto de tu vientre, Jesús.
0: Santa María, Madre de Dios, ruega por nosotros pecadores, ahora y en la hora de nuestra muerte. Amén.
1: Dios te salve María, llena eres de gracia, el Señor es contigo. Bendita tú eres entre todas las mujeres, y bendito es el fruto de tu vientre, Jesús.
0: Santa María, Madre de Dios, ruega por nosotros pecadores, ahora y en la hora de nuestra muerte. Amén.
1: Dios te salve María, llena eres de gracia, el Señor es contigo. Bendita tú eres entre todas las mujeres, y bendito es el fruto de tu vientre, Jesús.
0: Santa María, Madre de Dios, ruega por nosotros pecadores, ahora y en la hora de nuestra muerte. Amén.
1: Dios te salve María, llena eres de gracia, el Señor es contigo. Bendita tú eres entre todas las mujeres, y bendito es el fruto de tu vientre, Jesús.
0: Santa María, Madre de Dios, ruega por nosotros pecadores, ahora y en la hora de nuestra muerte. Amén.
1: Dios te salve María, llena eres de gracia, el Señor es contigo. Bendita tú eres entre todas las mujeres, y bendito es el fruto de tu vientre, Jesús.
0: Santa María, Madre de Dios, ruega por nosotros pecadores, ahora y en la hora de nuestra muerte. Amén.
1: Dios te salve María, llena eres de gracia, el Señor es contigo. Bendita tú eres entre todas las mujeres, y bendito es el fruto de tu vientre, Jesús.
0: Santa María, Madre de Dios, ruega por nosotros pecadores, ahora y en la hora de nuestra muerte. Amén.
1: Dios te salve María, llena eres de gracia, el Señor es contigo. Bendita tú eres entre todas las mujeres, y bendito es el fruto de tu vientre, Jesús.
0: Santa María, Madre de Dios, ruega por nosotros pecadores, ahora y en la hora de nuestra muerte. Amén.
1: Dios te salve María, llena eres de gracia, el Señor es contigo. Bendita tú eres entre todas las mujeres, y bendito es el fruto de tu vientre, Jesús.
0: Santa María, Madre de Dios, ruega por nosotros pecadores, ahora y en la hora de nuestra muerte. Amén.
1: Dios te salve María, llena eres de gracia, el Señor es contigo. Bendita tú eres entre todas las mujeres, y bendito es el fruto de tu vientre, Jesús.
0: Gloria, Santa María, Madre de Dios, ruega por nosotros pecadores, ahora y en la hora de nuestra muerte. Amén.
1: Gloria al Padre, al Hijo y al Espíritu Santo.
0: Como era en un principio, ahora y siempre, por los siglos de los siglos. Amén.

0: En el tercer misterio gozoso contemplamos el nacimiento de Jesús en Belén. Mientras se encontraban en Belén, le llegó el tiempo de ser madre, y María dio a luz a su hijo primogénito. Lo envolvió en pañales y lo acostó en un pesebre, porque no había lugar para ellos en el albergue. Padre nuestro que estás en el cielo, santificado sea tu nombre. Venga a nosotros tu reino. Hágase tu voluntad en la tierra como en el cielo.
1: Danos hoy nuestro pan de cada día, perdona nuestras ofensas, como también nosotros perdonamos a los que nos ofenden. No nos dejes caer en la tentación y líbranos del mal. Amén.
0: Dios te salve María, llena eres de gracia, el Señor es contigo. Bendita tú eres entre todas las mujeres, y bendito es el fruto de tu vientre Jesús.
1: Santa María, Madre de Dios, ruega por nosotros pecadores, ahora y en la hora de nuestra muerte. Amén.
0: Dios te salve María, llena eres de gracia, el Señor es contigo. Bendita tú eres entre todas las mujeres y bendito es el fruto de tu vientre Jesús.
1: Santa María, Madre de Dios, ruega por nosotros pecadores, ahora y en la hora de nuestra muerte. Amén.
0: Dios te salve María, llena eres de gracia, el Señor es contigo. Bendita tú eres entre todas las mujeres y bendito es el fruto de tu vientre Jesús.
1: Santa María, Madre de Dios, ruega por nosotros pecadores, ahora y en la hora de nuestra muerte. Amén.
0: Dios te salve María, llena eres de gracia, el Señor es contigo. Bendita tú eres entre todas las mujeres y bendito es el fruto de tu vientre Jesús.
1: Santa María, Madre de Dios, ruega por nosotros pecadores, ahora y en la hora de nuestra muerte. Amén.
0: Dios te salve María, llena eres de gracia, el Señor es contigo. Bendita tú eres entre todas las mujeres y bendito es el fruto de tu vientre Jesús.
1: Santa María, Madre de Dios, ruega por nosotros pecadores, ahora y en la hora de nuestra muerte. Amén.
0: Dios te salve María, llena eres de gracia, el Señor es contigo. Bendita tú eres entre todas las mujeres y bendito es el fruto de tu vientre Jesús.
1: Santa María, Madre de Dios, ruega por nosotros pecadores, ahora y en la hora de nuestra muerte. Amén.
0: Dios te salve María, llena eres de gracia, el Señor es contigo. Bendita tú eres entre todas las mujeres y bendito es el fruto de tu vientre Jesús.
1: Santa María, Madre de Dios, ruega por nosotros pecadores, ahora y en la hora de nuestra muerte. Amén.
0: Dios te salve María, llena eres de gracia, el Señor es contigo. Bendita tú eres entre todas las mujeres y bendito es el fruto de tu vientre Jesús.
1: Santa María, Madre de Dios, ruega por nosotros pecadores, ahora y en la hora de nuestra muerte. Amén.
0: Dios te salve María, llena eres de gracia, el Señor es contigo. Bendita tú eres entre todas las mujeres y bendito es el fruto de tu vientre Jesús.
1: Santa María, Madre de Dios, ruega por nosotros pecadores, ahora y en la hora de nuestra muerte. Amén.
0: Dios te salve María, llena eres de gracia, el Señor es contigo. Bendita tú eres entre todas las mujeres y bendito es el fruto de tu vientre Jesús.
1: Santa María, Madre de Dios, ruega por nosotros pecadores, ahora y en la hora de nuestra muerte. Amén.
0: Gloria al Padre, al Hijo y al Espíritu Santo.
1: Como era en el principio, ahora y siempre, por los siglos de los siglos. Amén.

0: En el cuarto misterio gozoso contemplamos la presentación del niño en el templo y la purificación de la Virgen María. Cuando llegó el día fijado por la ley de Moisés para la purificación, llevaron al niño a Jerusalén para presentarlo al Señor. Como está escrito en la ley, todo varón primogénito será consagrado al Señor. También debían ofrecer en sacrificio un par de tórtolas o de pichones de paloma, como ordena la ley del Señor. Oremos.
1: Padre nuestro que estás en el cielo, santificado sea tu nombre. Venga a nosotros tu reino, y hágase tu voluntad en la tierra como en el cielo.
0: Danos hoy nuestro pan de cada día y perdona nuestras ofensas, como también nosotros perdonamos a los que nos ofenden. No nos dejes caer en la tentación y líbranos del mal. Amén.
1: Dios te salve María, llena eres de gracia, el Señor es contigo. Bendita tú eres entre todas las mujeres, y bendito es el fruto de tu vientre, Jesús.
0: Santa María, Madre de Dios, ruega por nosotros pecadores, ahora y en la hora de nuestra muerte. Amén.
1: Dios te salve María, llena eres de gracia, el Señor es contigo. Bendita tú eres entre todas las mujeres, y bendito es el fruto de tu vientre, Jesús.
0: Santa María, Madre de Dios, ruega por nosotros pecadores, ahora y en la hora de nuestra muerte. Amén.
1: Dios te salve María, llena eres de gracia. El Señor es contigo, bendita tú eres entre todas las mujeres, y bendito es el fruto de tu vientre, Jesús.
0: Santa María, Madre de Dios, ruega por nosotros pecadores, ahora y en la hora de nuestra muerte. Amén.
1: Dios te salve María, llena eres de gracia, el Señor es contigo, bendita tú eres entre todas las mujeres, y bendito es el fruto de tu vientre, Jesús.
0: Santa María, Madre de Dios, ruega por nosotros pecadores, ahora y en la hora de nuestra muerte. Amén.
1: Dios te salve María, llena eres de gracia, el Señor es contigo, bendita tú eres entre todas las mujeres, y bendito es el fruto de tu vientre, Jesús.
0: Santa María, Madre de Dios, ruega por nosotros pecadores, ahora y en la hora de nuestra muerte. Amén.
1: Dios te salve María, llena eres de gracia, el Señor es contigo, bendita tú eres entre todas las mujeres, y bendito es el fruto de tu vientre, Jesús.
0: Santa María, Madre de Dios, ruega por nosotros pecadores, ahora y en la hora de nuestra muerte. Amén.
1: Dios te salve María, llena eres de gracia, el Señor es contigo, bendita tú eres entre todas las mujeres, y bendito es el fruto de tu vientre, Jesús.
0: Santa María, Madre de Dios, ruega por nosotros pecadores, ahora y en la hora de nuestra muerte. Amén.
1: Dios te salve María, llena eres de gracia, el Señor es contigo, bendita tú eres entre todas las mujeres, y bendito es el fruto de tu vientre, Jesús.
0: Santa María, Madre de Dios, ruega por nosotros pecadores, ahora y en la hora de nuestra muerte. Amén.
1: Dios te salve María, llena eres de gracia, el Señor es contigo, bendita tú eres entre todas las mujeres, y bendito es el fruto de tu vientre, Jesús.
0: Santa María, Madre de Dios, ruega por nosotros pecadores, ahora y en la hora de nuestra muerte. Amén.
1: Dios te salve María, llena eres de gracia, el Señor es contigo, bendita tú eres entre todas las mujeres, y bendito es el fruto de tu vientre, Jesús.
0: Gloria, Santa María, Madre de Dios, ruega por nosotros pecadores, ahora y en la hora de nuestra muerte. Amén.
1: Gloria al Padre, al Hijo y al Espíritu Santo.
0: Como era en un principio, ahora y siempre, por los siglos de los siglos.
1: Amén.
0: Amén.

0: En el quinto misterio gozoso contemplamos el niño perdido y hallado en el templo. Cuando el niño cumplió 12 años, subieron como de costumbre, y acabada la fiesta, María y José regresaron, pero Jesús permaneció en Jerusalén sin que ellos se dieran cuenta. Al tercer día lo hallaron en el templo en medio de los doctores de la ley, escuchándolos y haciéndoles preguntas. Padre nuestro que estás en el cielo, santificado sea tu nombre, venga a nosotros tu reino, hágase tu voluntad en la tierra como en el cielo.
1: Danos hoy nuestro pan de cada día, perdona nuestras ofensas, como también nosotros perdonamos a los que nos ofenden. No nos dejes caer en la tentación y líbranos del mal. Amén.
0: Dios te salve María, llena eres de gracia, el Señor es contigo, bendita tú eres entre todas las mujeres y bendito es el fruto de tu vientre Jesús.
1: Santa María, Madre de Dios, ruega por nosotros pecadores, ahora y en la hora de nuestra muerte. Amén.
0: Dios te salve María, llena eres de gracia, el Señor es contigo. Bendita tú eres entre todas las mujeres y bendito es el fruto de tu vientre Jesús.
1: Santa María, Madre de Dios, ruega por nosotros pecadores, ahora y en la hora de nuestra muerte. Amén.
0: Dios te salve María, llena eres de gracia, el Señor es contigo. Bendita tú eres entre todas las mujeres y bendito es el fruto de tu vientre Jesús.
1: Santa María, Madre de Dios, ruega por nosotros pecadores, ahora y en la hora de nuestra muerte. Amén.
0: Dios te salve María, llena eres de gracia, el Señor es contigo. Bendita tú eres entre todas las mujeres y bendito es el fruto de tu vientre Jesús.
1: Santa María, Madre de Dios, ruega por nosotros pecadores, ahora y en la hora de nuestra muerte. Amén.
0: Dios te salve María, llena eres de gracia, el Señor es contigo. Bendita tú eres entre todas las mujeres y bendito es el fruto de tu vientre Jesús.
1: Santa María, Madre de Dios, ruega por nosotros pecadores, ahora y en la hora de nuestra muerte. Amén.
0: Dios te salve María, llena eres de gracia, el Señor es contigo. Bendita tú eres entre todas las mujeres y bendito es el fruto de tu vientre Jesús.
1: Santa María, Madre de Dios, ruega por nosotros pecadores, ahora y en la hora de nuestra muerte. Amén.
0: Dios te salve María, llena eres de gracia, el Señor es contigo. Bendita tú eres entre todas las mujeres y bendito es el fruto de tu vientre Jesús.
1: Santa María, Madre de Dios, ruega por nosotros pecadores, ahora y en la hora de nuestra muerte. Amén.
0: Dios te salve María, llena eres de gracia, el Señor es contigo. Bendita tú eres entre todas las mujeres y bendito es el fruto de tu vientre Jesús.
1: Santa María, Madre de Dios, ruega por nosotros pecadores, ahora y en la hora de nuestra muerte. Amén.
0: Dios te salve María, llena eres de gracia, el Señor es contigo. Bendita tú eres entre todas las mujeres y bendito es el fruto de tu vientre Jesús.
1: Santa María, Madre de Dios, ruega por nosotros pecadores, ahora y en la hora de nuestra muerte. Amén.
0: Dios te salve María, llena eres de gracia, el Señor es contigo. Bendita tú eres entre todas las mujeres y bendito es el fruto de tu vientre Jesús.
1: Santa María, Madre de Dios, ruega por nosotros pecadores, ahora y en la hora de nuestra muerte. Amén.
0: Gloria al Padre, al Hijo y al Espíritu Santo.
1: Como era en el principio, ahora y siempre, por los siglos de los siglos. Amén.

0: Rezamos por el Papa, por la Iglesia, por las almas del purgatorio y por las vocaciones sacerdotales y religiosas. Padre nuestro que estás en el cielo, santificado sea tu nombre. Venga a nosotros tu reino. Hágase tu voluntad en la tierra como en el cielo.
1: Danos hoy nuestro pan de cada día y perdona nuestras ofensas, como también nosotros perdonamos a los que nos ofenden. No nos dejes caer en la tentación y líbranos del mal. Amén.
0: Dios te salve María, llena eres de gracia, el Señor es contigo. Bendita tú eres entre todas las mujeres y bendito es el fruto de tu vientre Jesús.
1: Santa María, Madre de Dios, ruega por nosotros pecadores, ahora y en la hora de nuestra muerte. Amén.
0: Dios te salve María, llena eres de gracia, el Señor es contigo. Bendita tú eres entre todas las mujeres y bendito es el fruto de tu vientre Jesús.
1: Santa María, Madre de Dios, ruega por nosotros pecadores, ahora y en la hora de nuestra muerte. Amén.
0: Dios te salve María, llena eres de gracia, el Señor es contigo. Bendita tú eres entre todas las mujeres y bendito es el fruto de tu vientre Jesús.
1: Santa María, Madre de Dios, ruega por nosotros pecadores, ahora y en la hora de nuestra muerte. Amén.
0: Gloria al Padre, al Hijo y al Espíritu Santo.
1: Como era en el principio, ahora y siempre, por los siglos de los siglos. Amén.
0: Bendita sea tu pureza y eternamente lo sea, pues todo un Dios se recrea en tan graciosa belleza. A ti, celestial princesa, Virgen Sagrada María, yo te ofrezco en este día alma, vida y corazón. Mírame con compasión, no me dejes, Madre mía. En el nombre del Padre, del Hijo y del Espíritu Santo. Amén.

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0: Juan I, Papa y Mártir, ruega por nosotros. Hola, ¿qué tal? Muy buenos días a todos. Espero que estén muy, muy bendecidos hoy en esta mañana de lunes. Mi nombre es Antonio Gutiérrez y les doy la más cordial bienvenida a este, su programa de Bienhechores. Y en esta mañana estoy muy, muy bien acompañado de mi tan querida amiga y compañera, la madre Adriana. ¿Cómo estás, madre? Buenos días.
1: Buenos días. Estoy muy bien, gracias a Dios, y muy contenta de poder estar aquí con nuestros hermanos Bienhechores.
0: Qué bendición tenerte por acá. La verdad que es una mañana muy, muy bonita. Y pues, para hacerlo más hermoso, ¿qué les parece si hacemos una oración y enviamos un saludo a alguno de nuestros tan queridos bienhechores que apoyan este apostolado? Hoy oramos especialmente por Fabiola Lozcano, por Marisol Hernández Juárez, por María Gloria Melchor Rojas, Alicia Sánchez, Juana de la Cruz, Teresa Medina Casillas, María de la Paz Chávez, José de Jesús Sandoval Arellano, María Arellano López y Sandra Patricia Razo.
1: Ponemos todas sus intenciones en las manos de la Santísima Virgen y vamos a ponernos en la presencia de nuestro Señor. En nombre del Padre, del Hijo y del Espíritu Santo. Amén. Virgen María de Guadalupe, Madre de Jesús y Madre nuestra, hoy te invocamos como la Virgen del servicio y de la pronta ayuda. Así como estuviste atenta a las necesidades en las bodas de Caná, te pedimos que mires con compasión nuestras necesidades y las de todos tus hijos. Enséñanos a ser servidores diligentes y generosos, siempre dispuestos a ayudar a los demás sin esperar nada a cambio. Danos un corazón sensible a las necesidades ajenas y la fortaleza para actuar con prontitud y eficacia. Intercede por nosotros ante tu Hijo para que, como en Caná, Él transforme nuestras dificultades en bendiciones y nuestra escasez en abundancia. Que aprendamos de tu ejemplo a confiar en el poder y la misericordia de Dios y a vivir nuestra fe a través del servicio amoroso. Amén. En nombre del Padre, y del Hijo, y del Espíritu Santo. Amén.
0: Muchísimas gracias por esta hermosa oración.
1: Miren, es todo un placer.
0: Y ahora que estamos ya hablando de oración, como es costumbre en este programa y una parte fundamental, queremos compartir con ustedes el santoral del día de hoy.
1: Sí, hoy vamos a hablar de San Juan I, como tú lo dijiste al principio. Él fue papa y mártir, y él fue un hombre de paz que gobernó la iglesia en una época de grandes tensiones políticas y religiosas. Es recordado por ser el primer papa en viajar a Constantinopla, una misión agotadora que realizó para buscar la armonía entre el este y el oeste. Sin embargo, a su regreso fue encarcelado por el rey arriano Teodorico, muriendo en prisión debido a los malos tratos y al agotamiento. Su vida nos enseña que el camino de la fe a menudo nos exige ser puentes de reconciliación, incluso cuando esto implica riesgos personales. San Juan I no buscó el conflicto, sino la unidad de la Iglesia y el bienestar de los fieles, manteniéndose fiel a la verdad frente a las presiones del poder terrenal. Su testimonio nos invita a trabajar por la unidad de nuestros propios círculos, recordando que la conversión comienza en lo cotidiano, en la búsqueda de la paz, en la lealtad a nuestros principios y en la entrega sacrificada por el bien común. Y pues, ¿cómo podemos imitar hoy este gran santo? Intentando acercarnos a las personas para, si están distanciadas, pues ayudarlas a reconciliarse, ¿verdad? O nosotros buscar una relación sana cuando hay una relación difícil mediante el diálogo. También manteniéndonos firmes en los valores, nuestros valores cristianos, incluso cuando sintamos presión social para actuar de manera contraria. Y también podemos dedicarnos unos minutos a la oración profunda, pidiéndole a este Papa que nos ayude a interceder por nosotros y también por la unidad de los cristianos y por el bien de nuestro Papa León XIV. Así que hoy especialmente a San Juan I vamos a pedirle que ruegue por nosotros.
0: Ahí lo tienen. Qué importante es llevar un camino de santidad. Muchísimas gracias por compartirnos este santoral tan interesante.
1: Sí, ¿verdad? Para servirles.
0: Y bueno, pues también queremos invitarlos a todos ustedes a participar un poco de cómo se vivió esta cápsula de la Caravana por la Paz, en la cual Alicia Tejeda nos va a compartir pues su testimonio. Estamos hablando de Matamoros, Puebla, así que vamos a ver cómo se vivió.
1: Vamos a ver.
2: Mi nombre es Alicia Tejeda Ramírez. Pertenezco a la parroquia de Santiago Apóstol, Izúcar de Matamoros, Puebla, México. La verdad, aquí en Izúcar de Matamoros nos hacía falta que alguien viniera con nosotros para darnos cuenta de que Dios existe. Hay mucha agresión en muchos lugares, como aquí también, muchas drogas, vicios. Y yo creo que teniendo a la caravana de María Visión aquí en Izúcar de Matamoros, la gente se va a dar cuenta de que Dios existe, de que si nosotros nos ponemos en manos de Él, muchas cosas van a cambiar, porque si nos juntamos para hacer oración y pedirle al Señor, podemos lograr la paz del mundo siempre con la mano del corazón de Jesús.
0: Qué hermoso se vive cada vez que caminamos juntos, no solamente en la fe, sino también en estos caminos en los que se juntan familias enteras, van cantando, alabando a nuestro Señor, rezando el Santo Rosario, como pudieron verlo en esta cápsula, y también, pues, qué bendición visitar diferentes pueblos y comunidades, por ejemplo, en este caso, la parroquia de Santiago Apóstol.
1: Sí, la verdad, me gusta mucho siempre ver cómo es la piedad popular, ¿verdad? Cómo es que se juntan las familias, los amigos, y siempre caminando, el peregrinar, no ir a buscar a nuestro Señor, es también como lo más hermoso, llevas los signos y luego llegas al templo, ¿no? A la misa.
0: Claro que sí, y hablando ya de signos y demás, pues también queremos compartir con ustedes, pues, cómo pues vamos a vivir esta peregrinación tan hermosa que hacemos a Mexicacán cada año. Ha sido un éxito, nos ha reconfortado muchísimo en la fe, y pues gracias a Dios es una devoción tan hermosa que está presente el Sagrado Corazón de Jesús. Así que queremos invitarlos a acompañarnos a esta peregrinación, a renovar juntos nuestra fe, y sobre todo, pues, que ya estamos muy cerca, de hecho falta menos de un mes, así que les invitamos, por favor, a ponerse en contacto con nosotros. Pero vamos a compartirles, pues, un pequeño promocional para que se vayan emocionando con nosotros.
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0: Ahí lo tienen, no se pierdan de esta hermosa experiencia. Acompáñenos, tómense su tiempo de hacer sus maletas, de apartar su lugar, para que podamos ir juntos. Los invitamos también a formar parte de este movimiento tan hermoso que es la campaña de despensas, una modalidad en la que ustedes pueden donar alimentos no perecederos, y de esta manera nosotros, a través de nuestra asociación civil, le hacemos llegar estos alimentos a aquellos que más lo necesitan, a las comunidades más alejadas. Nadie es tan pobre que no tenga algo que dar, todos tenemos algo que compartir. Así que ya saben nuestros números de contacto, si desean donar de esta manera, con todo gusto nos ponemos de acuerdo, enviamos a alguien o nos lo envían para acá y juntos armemos estas despensas para alimentar a aquel que tiene hambre, que es una gran obra de misericordia. Queremos enviar un saludo también a nuestros hermanos de Copacabana, allá en Bolivia, la sede de la Virgen de Copacabana. Un abrazo para todos ustedes, recordándoles que María Visión, esta bendita señal, es internacional. Nos da gusto estar unidos en la fe. Y nosotros, pues, ya estamos muy cerca de iniciar esta Santa Misa, pero no queremos irnos sin antes predisponer el espíritu con una hermosa oración.
1: Claro que sí, en nombre del Padre, del Hijo y del Espíritu Santo. Amén. Señor, concédenos poder participar con verdadero amor, atención y piedad de esta Eucaristía, que te ofrecemos primero para adorarte y agradecerte todos los beneficios que nos has hecho. Segundo, para pedirte perdón de nuestros pecados y los de todos los hombres. Tercero, para suplicarte las gracias que son necesarias para nuestra vida y para este día en concreto. Te pedimos especialmente por todas las necesidades de las personas que viven en Bolivia. Concédenos, Señor, asistir a esta misa con los mismos sentimientos de amor y piedad de tu madre al pie de la cruz, con el espíritu y fervor con que la vivieron los santos. Te suplicamos que nos ayudes a prepararnos para recibirte dignamente lo mejor que podamos. Amén. En nombre del Padre, y del Hijo, y del Espíritu Santo. Amén.
0: Muchísimas gracias por esta oración y gracias por compartirnos tanto.
1: Con mucho gusto, me da mucha alegría poder compartir con ustedes.
0: Nos vemos en un próximo programa de Bienhechores.
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recibirán la fuerza del Espíritu Santo que descenderá sobre ustedes y serán mis testigos hasta los confines de la tierra. Aleluya. Hermanos, fieles a los mandatos del Señor, acerquémonos jubilosos ante su altar para suplicarle nos envuelva con su amor y misericordia, y así, reunidos en su amor, celebremos la Santa Eucaristía desde la Capilla Jesucristo Rey de la Paz en Zapopan, Jalisco, México. Hoy, lunes 18 de mayo del 2026, séptima semana de tiempo de Pascua, tiempo de gracia y conversión por el triunfo del Inmaculado Corazón de María y el reinado de Cristo. Dios tanto amó al mundo que dio a su Hijo único. Este es, en síntesis, el significado del misterio de la redención del mundo. Hay que darse cuenta plenamente del valor del gran don que el Padre nos ha hecho en Jesús. Es necesario que ante la mirada de nuestra alma se presente Cristo, el Cristo de Getsemaní, el Cristo flagelado, coronado de espinas, con la cruz a cuestas, y el Cristo crucificado. Cristo tomó sobre sí el peso de los pecados de todos los hombres, el peso de nuestros pecados, para que en virtud de su sacrificio salvífico pudiéramos reconciliarnos con Dios y con nuestros hermanos. Perdonemos y pidamos perdón. Son acciones que agradan tanto a Dios, pues al cielo tenemos que llegar con un corazón purificado, que no haya en él mancha alguna de pecado. Damos nuestro agradecimiento al sacerdote Mario Alberto Arámbula Quesada de la parroquia Corpus Christi, quien preside nuestra Eucaristía. Esta celebración eucarística la ofrecemos por todos nuestros bienhechores, vivos, enfermos y difuntos, por el personal de María Visión, por quienes nos acompañan aquí en capilla y por quienes nos ven a través de esta bendita señal. También la ofrecemos por el aumento de las vocaciones al sacerdocio y por la salud de Javier González Miramontes, María del Carmen Medina Barragán, Aurora Pilar de la Torre Espinosa, Estela Durán García, Juan Herrera y familia, Guadalupe Yasmín Ruelas Herrera, Daniel Salcido López, Héctor Alonso Ruelas Herrera, Ambrosio González Rosas, Teresa Curiel Lomelí, Claudia Ramos, Graciela Claustro, José Isabel Ramos, Reyes Claustro, Miguel Ruiz García, Ángel Canet Caro Valeriano, Roberto Carlos González, Claudia Muñoz, Teresa de Jesús Cadenas, y pedimos por Javier Mora. Pedimos por las necesidades de la familia María Visión y encomendamos las familias Palacios Nava, Díaz Palacios, Ocampo Palacios, Muñoz Cadenas, Cepeda Muñoz. Pedimos por Luis Morán y por Pablo Emilio Cepeda Muñoz y por la paz en México y en el mundo entero. Damos gracias a Dios por los cumpleaños de Socorro Nava Tadeo y de María Elisa Torres Sánchez. Pedimos por las necesidades de María de Jesús Flores Pérez, Luisa y Pilar Aguilar Llano, la familia Ramírez Plasencia, Margarita Sánchez y familia, Carmen Abundis y familia, Juanita Fuentes y familia. Pedimos por el eterno descanso de María del Rosario Arellano López, María de los Ángeles Sierra Huerta, Manuel Pelayo García, Adela Cid de León Ortiz, Amelia Fernández, Sidronio y Constanza Herrera, Filiberto Pedraza Zamora, María de los Ángeles Peraza Mendoza, Juan Carlos Viera Sánchez, Ernesto Blanco Valenzuela, Pablo Muñoz Gutiérrez, Emic Dio Cepeda, Delia González, Antonio Reyes Santiago, Silvia Reyes Sevilla, María del Rosario Reyes Sevilla, Carmelita Loyola, Agustín Zárate Guzmán, Rafael Contreras Valencia, Presbítero José Navarro, y pedimos por las ánimas del purgatorio. Señor Jesús, perdona nuestras ofensas. Nos ponemos de pie.

0: En nombre del Padre, del Hijo y del Espíritu Santo.
1: Amén.
0: La gracia de nuestro Señor Jesucristo, el amor del Padre, la comunión del Espíritu Santo esté siempre con ustedes.
1: Con tu Espíritu.
0: En un momento de silencio pidamos perdón a Dios por nuestras faltas. Yo confieso ante Dios Todopoderoso y ante ustedes, hermanos, que he pecado mucho de pensamiento, palabra, obra y omisión. Por mi culpa, por mi culpa, por mi gran culpa. Por eso ruego a Santa María, siempre Virgen, a los ángeles y a los santos, y a ustedes, hermanos, que intercedan por mí ante Dios nuestro Señor. Dios Todopoderoso, tenga misericordia de nosotros, perdone nuestros pecados y nos lleve a la vida eterna.
1: Amén.

0: Oremos. Dios nuestro, recompensa de las almas fieles que consagraste este día con el martirio del Papa San Juan I, escucha las plegarias de tu pueblo y concede que quienes veneramos sus méritos imitemos la constancia de su fe. Por Jesucristo nuestro Señor.
1: Amén. Del libro de los Hechos de los Apóstoles. En aquellos días, mientras Apolo estaba en Corinto, Pablo atravesó las regiones altas de Galacia y Frigia y bajó a Éfeso. Encontró ahí a unos discípulos y les preguntó: ¿han recibido el Espíritu Santo cuando abrazaron la fe? Ellos respondieron: ni siquiera hemos oído decir que existe el Espíritu Santo. Pablo replicó: entonces, ¿qué bautismo han recibido? Ellos le respondieron: el bautismo de Juan. Pablo les dijo: Juan bautizó con un bautismo de conversión, pero advirtiendo al pueblo que deberían creer en aquel que vendría después de él, esto es, en Jesús. Al oír esto, los discípulos fueron bautizados en el nombre del Señor Jesús, y cuando Pablo les impuso las manos, descendió el Espíritu Santo y comenzaron a hablar lenguas desconocidas y a profetizar. Eran en total unos 12 hombres. Durante los 3 meses siguientes, Pablo frecuentó la sinagoga y habló con toda libertad, disputando acerca del reino de Dios y tratando de convencerlos. Palabra de Dios.
2: Te alabamos, Señor.

Cuando el Señor actúa, sus enemigos se dispersan y huyen ante su faz los que lo odian. ¿Cuál se disipa el humo? Se disipan como la cera se derrite al fuego. Así, ante Dios, perecen los malvados.

0: ante el Señor su Dios, gocen los justos y salten de alegría, entonen alabanzas a su nombre, en honor del Señor toquen la cítara.
1: Cantemos a Dios.
0: Porque el Señor, desde su templo santo, a huérfanos y viudas da su auxilio. Él fue quien dio a los desvalidos casa, libertad y riqueza a los cautivos.

0: El Señor esté con ustedes.
1: Y con espíritu.
0: Lectura del Santo Evangelio según San Juan.
2: Gloria a ti, Señor.
0: En aquel tiempo los discípulos le dijeron a Jesús: ahora sí nos estabas hablando claro y no en parábolas. Ahora sí estamos convencidos de que lo sabes todo y no necesitas que nadie te pregunte. Por eso creemos que has venido de Dios. Les contestó Jesús: ¿de veras creen? Pues miren que viene la hora, más aún ya llegó, en que se van a dispersar cada uno por su lado y me dejarán solo. Sin embargo, no estaré solo porque el Padre está conmigo. Les he dicho estas cosas para que tengan paz en mí. En el mundo tendrán tribulaciones, pero tengan valor, porque yo he vencido al mundo. Palabra del Señor.
2: Gloria a ti, Señor.
0: Pueden sentarse un momento. Muy queridos hermanos y hermanas, hoy podemos tener la sensación del que el mundo de la fe en Cristo se va debilitando. Y hay muchas noticias que van en contra de la fortaleza que querríamos recibir de la vida, hermanos, fundamentada íntegramente en el Evangelio. Pero muchas veces lo que percibimos es todo lo contrario. ¿Por qué? Porque hoy se percibe que los valores morales, éticos, sean relegados o quizá hasta olvidados en la vida del ser humano. Para muchos el individualismo o la inmediatez, hermanos, junto con el materialismo, está opacando los principios como el respeto, la empatía, la honestidad de entre los hermanos, la sociedad, etcétera. Y ante esto y el mundo globalizado y tecnificado, pues mira, hay un arma de doble filo, porque todos los avances digitales o tecnológicos, ¿qué es lo que sucede? Pues que favorecen, porque hoy la ciencia ayuda a la ciencia médica a tener resultados que fueran positivos en la vida del humano, pero también perjudica estos avances digitales, porque hay muy poca profundización en los temas. Y digo por qué, porque muchos, al haber mucha información, no tienen la capacidad precisamente de estar fundamentados con la verdad, y por eso muchos se van aislando, porque van priorizando únicamente el bienestar emocional. Y cuántas personas, al estar cerrados a entender esto, pues van evadiendo la responsabilidad que tiene como persona, como creyente y como ciudadano, buscando únicamente culpables. Y que quizá a lo mejor, pues mira, ante lo que recibes o lo que señalan, tú vas convirtiendo al otro como un conflicto, porque en ti no hay la capacidad de entender, sino más bien de querer manipular a tu antojo lo que te conviene. Por eso muchos hoy viven sin entender la plenitud de la vida. Hoy muchos viven sin tener ni experimentar la paz. Muchos van por este mundo, hermanos, enojados, van cerrados a la palabra de Dios, a lo trascendental. Van muchos ajenos precisamente a estar con Dios. Por eso vivimos un mundo en la diferencia, Hoy muchos están cerrando precisamente a lo trascendental, porque vivimos preocupados únicamente por lo que nos espera en el futuro, y que todavía es incierto, porque no sabes de antemano lo que te espera, porque no ves claridad. Y muchos viven preocupados en eso, en el futuro, o viven en el pasado, y por eso, hermanos, pierden el sentido de la vida, porque se preocupan cómo van a pagar su coche, cómo van a hacer para poder solventar los gastos para poder vacacionar, cómo voy a pagar la renta, cómo voy a hacerle para poder hacer quizá que mi situación económica se estabilice. Por esto es lo que están chocando hoy al escuchar esta palabra, al escuchar el Evangelio de hoy, hermanos, porque únicamente vivimos enfocados en lo negativo, únicamente vivimos en el futuro, pero no hemos aprendido a vivir el hoy, el presente.

Por eso la fe, hermanos, fíjate bien, no es entender ni sentir seguridades humanas. Eso no es tener fe. Tener fe es creer, es permanecer cuando se rompe quizá tu corazón, cuando no ves sentido, porque todo se ha derrumbado en tu vida. Pero tú sigues firme con Cristo, sigues creyendo en su palabra y unes más tu vida aún en el dolor o en la prueba. Por eso muchos confunden la fe únicamente con tener claridad, con tener paz emocional o con tener todo resuelto, de una mejor manera, que nada que nada se contraponga, todo fácil, todo placentero, etcétera. Por eso hay muchas almas que son mediocres, que viven una fe tibia, y por eso al ser tibios vives dividido. ¿Y por qué viven dividido? Porque mira, el alma tibia vive dividida porque quiere a Dios, pero no lo suficiente como para poder renunciar de todo aquello que le está apartando de vivir en comunión con Dios y estar en gracia. Quieren salvarse, pero no quieren convertirse en verdad. Quieren hoy el cielo, pero no quieren sacrificar sus pasiones. No quieren realmente convertirse. No quieren cambiar de parecer, de mentalidad y de actitudes negativas que te están vinculando a tu mismo pecado. Tienen un pensamiento evasivo, y por eso llegan a justificar todo. Porque dicen, yo no estoy bien, pero tampoco estoy mal. Y eso es justificar, no querer cambiar. Y por eso, hermanos, dicen muchos los que dicen, no estoy bien, pero tampoco soy tan mal. Dios me entiende. Con eso se justifican, porque vas adormilando tu conciencia y tu alma está dividida. Y por eso dejas de luchar seriamente, hermanos, para conquistar o para poder adquirir la salvación que ya nos fue dada. Y por eso muchos se van justificando y dicen, yo deseo estar con Dios, yo deseo estar en el cielo, yo deseo las cosas eternas, pero no quieres cortar con los hábitos malos, con las amistades negativas que te corrompen el corazón y que te llevan por otros caminos. No quieres realmente dejar los placeres que te tienen anclado y abren heridas, y que el demonio utiliza las heridas para seguir entrando y quedarte derrotado y estancado y hundido en la muerte. Hoy muchos buscan el cielo, pero no son capaces, hermanos, de dejar sus comodidades, que van enfriando el amor de Dios. Piensan que siempre habrá un momento para confesarse. Piensan que siempre va a haber un momento para poder ir a misa. Piensan las almas tibias que habrá una oportunidad más. Pero se olvida, hermanos, que el tribunal de Dios ya está cerca de nosotros. No hay momento para poder estar jugando. No es momento para titubear en nuestra fe. No es momento para poder decir, ya después me confieso, después llega la conversión, porque no saben ni el día ni la hora. Esas son las almas divididas, esas son las almas mediocres, las almas tibias. Y por eso hoy estás aquí en ese momento, de cuerpo presente, viviendo la misa, pero no estás del todo al 100, porque estás tú, pero tu mente está en tu trabajo, tu mente está en el dinero, tu corazón está en los negocios, tú estás pensando en los placeres y las preocupaciones del mundo. Por eso te roba precisamente la paz. Por eso la palabra que escuchas no penetra en lo más profundo de tu corazón y no puede enraizar para que des frutos de santidad. Porque estamos únicamente, hermanos, pero no del todo conscientes. Por eso tu corazón está allá afuera, en tus preocupaciones, en el trabajo, en lo que vas a hacer aquí, después de la misa.
pero no eres consciente de vivir, de tener una oportunidad de estar con Dios, ¿eh? Y disfrutar este momento. Por eso hoy la humanidad ha guardado silencio y se ha vuelto indiferente ante las necesidades de los hermanos. Y lo que estamos pasando hoy, hermano, lo que estamos viviendo hoy es porque han creído más en las mentiras y hacen a un lado la palabra de Dios que escuchan. Por eso Dios quiere que aprendamos a ser hombres de paz. Dios quiere, hermanos, que nosotros como humanos, como hombres, vivamos en concordia, que nuestras aportaciones al mundo sean reflejo del bien que Dios quiere para los hombres. Desea Dios que ayudemos a construir un mundo donde reine el amor, la justicia, donde seamos fraternos, cordiales, donde vivamos anclados en la verdad, ¿eh? En una verdad a medias o aparente o relativa. Porque cuando una persona vive realmente insertada en Cristo, fíjate bien, y además vive la comunión, va a repudiar el pecado, va a repudiar la violencia y también va a repudiar la desigualdad. Yo te pregunto en este día, ¿tú eres capaz de aborrecer ya el pecado y recibir la gracia y apostar por la eternidad? ¿Eres capaz de soltar tu debilidad y vivir realmente con el espíritu entregado en Dios? ¿O aún eres tibio y vives dividido todavía de querer alcanzar el cielo, pero no sueltas aquello que te tiene atado en lo terrenal? Por eso hoy el pueblo tiene que aprender, hermanos, a escuchar las lecciones del Señor que enseña para nuestro bien. Hoy el pueblo cristiano debe de dejarse guiar por el camino de las enseñanzas para poder alcanzar en plenitud la felicidad. Hoy el pueblo, hermanos, tiene que estar a rodilla delante de Dios, porque hoy sufrimos una tremenda crisis de fe. Y también esto conlleva a tener más desorden en la sociedad de nuestros países. Hay más guerra y más violencia, pero muchos les cuesta estar atentos porque están acostumbrados a vivir en lo inmediato, en lo que no es trascendente, en lo superficial y trivial. Por eso cuesta abrir el corazón a la sabiduría divina, porque aún no has sabido identificar ¿cuál es la voluntad de Dios en ti? Y por eso, hermanos, tú estás por encima de querer alcanzar la eternidad, porque únicamente te preocupa, ¿eh?, en tus caprichos, el trabajito, el ganar dinero, el tener una economía estable. ¿Y qué es esto? Pues el bienestar, ¿eh?, que hoy está muy mentado, el bienestar emocional. Pero jamás, hermanos, vas a trascender ni tendrás la paz, porque tú estás únicamente queriendo alcanzar una felicidad en este mundo. Y por eso nada te satisface, nada. Porque únicamente tu corazón y tu mente y tus miradas están en lo terrenal, no en Dios. Porque la fuerza del amor de Dios, déjame decirte que lo puede hacer todo. La fuerza del amor de Dios te levanta de donde estás caído. Por eso el Señor viene hoy a que dispongas tu corazón, para que la palabra tenga, hermano, la entrada en tu corazón. Dios se hace hombre porque Dios quiere revelar su amor, para que su amor te sostenga, para que tu amor, el amor de Dios, pueda realmente cambiar las heridas que tú tienes. Porque Dios nos ama con tanta pasión, hermanos, que ni el cielo es capaz de contener este amor. Por eso vino Cristo a esta tierra, para dar un poco de este amor en abundancia a cada uno de nosotros que somos sus hijos. Pero lo triste es de que no lo has experimentado. Lo triste es que todavía sigues sin creer en Dios, porque tu mirada está en lo finito, ¿eh?, en lo terrenal. Simplemente, hermanos, hoy el ser humano ya no sabe trascender, ya no sabe soñar, ya no tiene planes en su vida. ¿Y sabes por qué? Porque tú te has cortado las alas, porque hoy ya no corres, ya no vas hacia una dirección concreta.

Por eso todo te cansa, todo te fastidia, todo te fatiga también. Y por eso, hermanos, aún sigue tu conciencia dormida, anestesiada, alienada. Y hay muchos que están en el mundo, pero como si estuvieran muertos, ¿eh? Muertos vivientes. Por eso Cristo te dice, despierta tú que duermes, levántate tú que estás entre los muertos, porque Cristo ha iluminado tu realidad. Cristo hoy viene a iluminar con esta palabra nuestra historia, porque quiere levantarte, porque Dios quiere, hermanos, despertarte del sueño de la muerte, porque Dios quiere levantarte de las cenizas de tu pecado. Levántate tú que sientes a un poco de temor de Dios, porque si no es el amor a Dios el que te impulsa y te motiva a estar con Él, que sea el temor de un día perder el cielo, de condenarte porque no has adquirido realmente la fe que te sostiene en tu caminar. Ánimo, hermanos, ánimo, porque aún no es el final, aún tu vida puede tomar sentido. Por eso nuestro sufrimiento, hermanos, no es la derrota, no es el estar estancados, no es estar en la oscuridad. La ausencia de Dios, hermanos, sí te hace estar estancado y muerto y estar insertado en la incertidumbre de qué va a pasar. Por eso Satanás se alza contra los hijos de Dios. Y el Satanás, hermanos, ha vomitado ya el veneno para que tú te des por vencido. Ha envenenado tu mente y tu corazón y por eso ya no eres consciente de aspirar a la eternidad. Pero mira, Cristo viene a salvarte, Cristo viene a liberar esta sociedad, Cristo viene aún a liberarte del pecado que te tiene esclavizado, porque esta sociedad, hermano, fíjate bien, comienza a oler mal, porque se ha dejado destruir por completo. Y si el hombre no despierta pronto de su sueño, terminará consumiéndose, ¿eh? Por los buitres, ¿qué son los buitres? Los animales, ¿eh? Los carroñeros. ¿Y cuáles son tus carroñeros que te van carcomiendo y que te quitan la paz y que te quitan la alegría? Pues mira, son tus preocupaciones, son las cosas pasajeras, son los afectos humanos. Todo esto te va carcomiendo y pierdes el sentido. Por eso, solo el amor de Dios, hermanos, va a producir un cambio en tu vida y en nuestro país, porque Él es la esperanza, Él es la esperanza. Si no hay amor en nosotros, el hombre de este tiempo se está terminando y se va a acabar, se va a acabar, porque va a morir con la gracia, está muriendo a lo eterno. Y por eso muchos únicamente quieren lo sensorial, lo bonito, lo emotivo, ¿eh? Y se quedan con eso. Pero cuando Dios te exige un cambio profundo de raíz, cuando Dios sacude tus demonios, muchos no quieren cambiar, porque quieren el cielo, pero no se esfuerzan por conquistarlo o obtenerlo. Por eso hoy repito las palabras de San Pablo, gloríate en Dios, ¿eh? Gloríate aún en tus debilidades, para que el poder de Cristo repose sobre ti, porque el amor de Cristo, hermanos, es más grande que tu dolor. El amor de Cristo es más grande que tu debilidad o tu preocupación terrena. Por eso San Pablo lo decía, yo me gozo en las debilidades, en los insultos, en las dificultades, en las preocupaciones y en las angustias. Porque cuando soy más débil, entonces soy más fuerte. Porque es la gracia de Dios quien te sostiene. Es Cristo quien camina contigo. Que el Señor, hermanos, nos siga dando su espíritu y que nos siga sosteniendo para poder disponer nuestra vida en rectitud hacia la meta que Dios nos tiene preparada. Y que tu corazón, hermanos, esté dispuesto a recibir esta palabra para que pueda transformar de raíz
todo lo que te está anclado.

0: y te vuelve una persona tibia e indiferente y que vives dividido porque quieres a Dios, pero tú buscas a Dios en donde no está Él. Que el Espíritu Santo pues nos conceda esta gracia de disponer nuestra vida en rectitud para poder llegar a Él. Que así sea. Pónganse de pie. Oremos, hermanos, al Espíritu que escudriña nuestros corazones y sabe cuáles son las verdaderas necesidades de los hombres. Después de cada petición diremos: Padre, aumenta nuestra fe.
1: Padre, aumenta nuestra fe. Para que la Iglesia, fija su mirada en Jesucristo y llena de esperanza, siga a su Esposo, que con la cruz levantada como un cetro, ha abierto victorioso las puertas del paraíso y se ha sentado a la derecha de Dios. Oremos al Señor.
0: Padre, aumenta nuestra fe.
1: Para que todos los pueblos lleguen a conocer al más hermoso de entre los hijos de los hombres, que regresa victorioso de su combate y, contemplando en él las primicias del triunfo de la humanidad, vea fortalecida la esperanza de la victoria final del bien sobre el mal. Oremos al Señor.
0: Padre, aumenta nuestra fe.
1: Para quienes sufren o se sienten esclavos del pecado, sean levantados por Cristo, que ha subido victorioso del sepulcro, y sus lágrimas y angustias se transformen en aquella alegría que nadie les podrá quitar nunca. Oremos al Señor.
0: Padre, aumenta nuestra fe.
1: Para que el Espíritu del Señor ilumine con su claridad nuestros sentidos, ahuyente nuestras tibiezas, fortalezca nuestras debilidades y nos llene de sus dones. Oremos al Señor.
0: Padre, aumenta nuestra fe. Escucha, Señor, nuestras peticiones y envía sobre la Iglesia tu Espíritu Santo para que, habitando en nosotros, nos convierta en aquel templo en que tú escuchas nuestras oraciones, por Jesucristo tu Hijo, que vive y reina inmortal y glorioso por los siglos de los siglos.
1: Amén.
0: Pueden sentarse.

0: Oren, hermanos, para que este sacrificio que en medio de ustedes sea agradable a Dios Padre Todopoderoso.
1: El Señor reciba de tus manos este sacrificio para alabanza y gloria de su nombre, para nuestro bien y el de toda su santa iglesia.
0: Recibe, Señor, este sacrificio que para tu gloria tu pueblo ofrece en honor de San Juan I y concédenos alcanzar la eterna salvación por Cristo nuestro Señor.
1: Amén.
0: Señor, esté con ustedes.
1: Y con tu espíritu.
0: Levantemos el corazón.
1: Lo tenemos levantado hacia el Señor.
0: Demos gracias al Señor nuestro Dios.
1: Es justo y necesario.
0: En verdad es justo y necesario nuestro deber y salvación darte gracias siempre y en todo lugar, Señor Padre Santo, Dios Todopoderoso y Eterno, porque la sangre de San Juan Papa I, mártir, derramada como la de Cristo para proclamar su fidelidad a ti, manifiesta tu admirable poder que convierte la fragilidad en fortaleza y al hombre débil robustece para que sea testigo tuyo por Cristo Señor nuestro. Por eso, como los ángeles te cantan en el cielo, así nosotros en la tierra te aclamamos diciendo sin cesar.

0: Santo eres en verdad, Señor, fuente de toda santidad. Por eso te pedimos que santifiques estos dones con la efusión de tu Espíritu, de manera que se conviertan en el cuerpo y la sangre de Jesucristo nuestro Señor, el cual, cuando iba a ser entregado a su pasión voluntariamente aceptada, tomó pan, dando gracia, lo partió, lo dio a sus discípulos, diciendo: tomen y coman todos de él, porque esto es mi cuerpo, que será entregado por ustedes. Del mismo modo, acabada la cena, tomó el cáliz, dando gracias de nuevo, lo pasó a sus discípulos, diciendo: tomen y beban todos de él, porque este es el cáliz de mi sangre, sangre de la alianza nueva y eterna, que será derramada por ustedes y por muchos para el perdón de los pecados. Hagan esto en conmemoración mía. Este es el sacramento de nuestra fe.
1: Anunciamos tu muerte y proclamamos tu resurrección. Ven, Señor.
0: Así pues, Padre, al ser el memorial, al celebrar ahora el memorial de la muerte y resurrección de tu Hijo, te ofrecemos el pan de vida y el cáliz de salvación. Y te damos gracias porque nos haces dignos de servirte en tu presencia. Te pedimos humildemente que el Espíritu Santo congregue en la unidad a cuantos participamos del cuerpo y sangre de Cristo. Acuérdate, Señor, de tu Iglesia extendida por toda la tierra y con el Papa León, nuestro obispo José Francisco y todos los pastores que cuidan de tu pueblo, llévala a su perfección por la caridad. Acuérdate también de nuestros hermanos que se durmieron en esperanza de la resurrección y de todos los que han muerto en tu misericordia. Admítelos a contemplar la luz de tu rostro. De misericordia de cada uno de nosotros, y así con María, la Virgen Madre de Dios, su esposo San José, los apóstoles y cuantos vivieron en tu amistad a través de los tiempos, merezcamos por tu Hijo Jesucristo compartir la vida eterna y cantar tus alabanzas. Por Cristo, con Él y en Él, a ti Dios Padre omnipotente, en la unidad del Espíritu Santo, todo honor y toda gloria por los siglos de los siglos.
1: Amén.
0: Fieles a la recomendación del Salvador y siguiendo sus divinas enseñanzas, nos atrevemos a decir: Padre nuestro que estás en el cielo, santificado sea tu nombre, venga a nosotros tu reino, hágase tu voluntad en la tierra como en el cielo. Danos hoy nuestro pan de cada día, perdona nuestras ofensas, como también nosotros perdonamos a los que nos ofenden. No nos dejes caer en tentación, y líbranos del mal. Líbranos de todos los males, Señor, y concédenos la paz en nuestros días, para que, ayudados por tu misericordia, vivamos siempre libres de pecado y protegidos de toda perturbación, mientras esperamos la venida gloriosa de nuestro Salvador Jesucristo.
1: Tuyo es el reino, tuyo el poder y la gloria por siempre, Señor.
0: Señor Jesucristo, que dijiste a tus apóstoles: la paz les dejo, mi paz les doy. No tengas en cuenta nuestros pecados, sino la fe de tu Iglesia, y conforme a tu palabra, concédenos la paz y la unidad. Tú que vives y reinas por los siglos de los siglos,
1: amén.
0: La paz del Señor esté siempre con ustedes.
1: Y con tu espíritu.
0: Dense como hermanos la paz. Paz de Cristo.

0: Este es Cristo, el Cordero de Dios que quita el pecado del mundo. Dichosos los invitados a la mesa del Señor.
1: Señor,

0: hacemos junto en la comunión espiritual. Yo creo, Jesús mío, que estás realmente presente en el Santísimo Sacramento del altar. Te amo y te adoro sobre todas las cosas, deseo recibirte dentro de mí. Mas ya que no puedo hacerlo sacramentalmente en ese momento, ven por lo menos espiritualmente a mi corazón. Como si ya te hubiese recibido, me uno y me abrazo a ti. Ah, Señor, no permitas que el pecado me aparte de ti. San Miguel Arcángel, defiéndenos en la lucha. Sé nuestro amparo contra la perversidad y asechanzas del demonio. Que Dios manifieste sobre en su poder es nuestra humilde súplica. Y tú, oh príncipe de la milicia celestial, con el poder que Dios te ha conferido, arroja al infierno a Satanás y a los demás espíritus malignos que vagan por el mundo para la perdición de las almas. Amén. Inmaculado corazón de Jesús y de María, sé la salvación del alma mía. Nos ponemos de pie. Oremos. Señor Dios nuestro, los sacramentos que hemos recibido fortalezcan en nosotros el fuego de la caridad que encendió con ímpetu a San Juan I, Papa y Mártir, y lo llevó a entregarse siempre por tu Iglesia, por Cristo nuestro Señor. Amén. Antes de darle la bendición, aquí se les invita por parte de la capilla a la vigilia de Pentecostés que se llevará a cabo el sábado 23 de mayo a partir de las 11 de la noche hasta las 7 de la mañana. Están todos invitados, esperamos contar pues con su asistencia. El Señor esté con ustedes. La bendición de Dios Todopoderoso, Padre, Hijo y Espíritu Santo, descienda sobre ustedes, les acompañe siempre. Amén. Bendigamos al Señor.
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Reina del cielo, alégrate, aleluya, porque el Señor a quien mereciste engendrar, aleluya. Dios te salve María, llena de gracia, el Señor es contigo, bendita eres entre todas las mujeres y bendito el fruto de tu vientre Jesús.

0: Santa María, Madre de Dios y Madre nuestra, ruega por nosotros los pecadores, ahora y en la hora de nuestra muerte. Amén.
1: Resucitó según su palabra, aleluya. Ruega a Dios por nosotros, aleluya. Dios te salve María, llena de gracia, el Señor es contigo, bendita eres entre las mujeres, bendito el fruto de tu vientre Jesús.
0: Santa María, Madre de Dios y Madre nuestra, ruega por nosotros pecadores, ahora y en la hora de nuestra muerte. Amén.
1: Alégrate Virgen María, aleluya, porque resucitó verdaderamente el Señor, aleluya. Dios te salve María, llena de gracia, el Señor es contigo. Bendita eres entre todas las mujeres, bendito el fruto de tu vientre Jesús.
0: Santa María, Madre de Dios y Madre nuestra, ruega por nosotros pecadores, ahora y en la hora de nuestra muerte. Amén.
1: Ruega por nosotros, Santa Madre de Dios,
0: para que seamos dignos de alcanzar las divinas gracias y promesas de nuestro Señor Jesucristo. Amén.
1: Gloria al Padre, y al Hijo, y al Espíritu Santo.
0: Como era en el principio, ahora y siempre, por los siglos de los siglos. Amén.
1: Oremos. Oh Dios, que has alegrado al mundo con la resurrección de tu Hijo Jesucristo, concédenos por su Madre, la Virgen María Santísima, llegar al goce de la vida eterna por el mismo Cristo nuestro Señor.
0: Amén.

0: en los cielos y en la tierra sea por siempre alabado.
1: El corazón amoroso de Jesús sacramentado.
0: Padre nuestro que estás en el cielo, santificado sea tu nombre. Venga a nosotros tu reino, hágase tu voluntad en la tierra como en el cielo.
1: Danos hoy nuestro pan de cada día. Perdona nuestras ofensas, como también nosotros perdonamos a los que nos ofenden. No nos dejes caer en tentación y líbranos de todo mal. Amén.
0: Dios te salve María, llena de gracia, el Señor es contigo. Bendita eres entre las mujeres y bendito el fruto de tu vientre, Jesús.
1: Santa María, Madre de Dios y Madre nuestra, ruega por nosotros, pecadores, ahora y en la hora de nuestra muerte. Amén.
0: Gloria al Padre, y al Hijo y al Espíritu Santo.
1: Como era en el principio, ahora y siempre, por los siglos de los siglos. Amén.

0: en los cielos y en la tierra sea por siempre alabado.
1: El corazón amoroso de Jesús sacramentado.
0: Padre nuestro que estás en el cielo, santificado sea tu nombre. Venga a nosotros tu reino, hágase tu voluntad en la tierra como en el cielo.
1: Danos hoy nuestro pan de cada día. Perdona nuestras ofensas, como también nosotros perdonamos a los que nos ofenden. No nos dejes caer en la tentación.

0: tentación y líbranos del mal. Amén.
1: Dios te salve María, llena de gracia, el Señor es contigo, bendita eres entre las mujeres, bendito el fruto de tu vientre Jesús.
0: Santa María, Madre de Dios y Madre nuestra, ruega por nosotros los pecadores, ahora y en la hora de nuestra muerte. Amén.
1: Gloria al Padre, al Hijo y al Espíritu Santo.
0: Como era en el principio, ahora y siempre, por los siglos de los siglos. Amén.

0: en los cielos y en la tierra sea por siempre alabado.
1: El corazón amoroso de Jesús sacramentado.
0: Padre nuestro que estás en el cielo, santificado sea tu nombre. Venga a nosotros tu reino, hágase tu voluntad en la tierra como en el cielo.
1: Danos hoy nuestro pan de cada día. Perdona nuestras ofensas, como también nosotros perdonamos a los que nos ofenden. No nos dejes caer en la tentación y líbranos del mal. Amén.
0: Dios te salve María, llena de gracia, el Señor es contigo. Bendita eres entre las mujeres y bendito el fruto de tu vientre, Jesús.
1: Santa María, Madre de Dios y Madre nuestra, ruega por nosotros, pecadores, ahora y en la hora de nuestra muerte. Amén.
0: Gloria al Padre, y al Hijo, y al Espíritu Santo.
1: Como era en el principio, ahora y siempre, por los siglos de los siglos. Amén.

Jornada de oración mariana. Esta hora santa la ofrecemos por todas las familias que están pasando por alguna necesidad, por alguna enfermedad, por alguna desunión. Tú lo sabes, Jesús. Ponemos en tus manos cada una de las familias de todo el mundo. Dios te salve María, Madre de Dios, en ti está y estuvo la plenitud de la gracia y de todo el bien. Por la señal de la Santa Cruz de nuestros enemigos, líbranos Señor, Dios nuestro, en el nombre del Padre y del Hijo y del Espíritu Santo. Amén. Señor mío Jesucristo, Dios y hombre verdadero, Creador, Padre y Redentor mío, por ser tú quien eres, bondad infinita, y porque te amo sobre todas las cosas, me pesa de todo corazón el haberte ofendido. Ayudado de tu divina gracia, propongo firmemente nunca más pecar, confesarme y cumplir la penitencia que me fuere impuesta. Amén. Oh María, tú resplandeces siempre en nuestro camino como signo de salvación y esperanza. Nosotros nos encomendamos a ti, salud de los enfermos, que ante la cruz fuiste asociada al dolor de Jesús, manteniendo firme tu fe. Tú, salvación de todos los pueblos, sabes lo que necesitamos y estamos seguros de que proveerás para que, como en Caná de Galilea, pueda regresar la alegría y la fiesta después de este momento de prueba. Ayúdanos, Madre del Divino Amor, a conformarnos a la voluntad del Padre y a hacer lo que nos dirá Jesús, que ha tomado sobre sí nuestros sufrimientos y ha tomado sobre sí nuestros dolores para llevarnos a través de la cruz al gozo de la resurrección. Amén. Inclina, Señor, mi corazón a tus preceptos. Dame vida con tu palabra. Inclina, Señor, mi corazón a tus preceptos. Virgen María, Madre de Cristo y de la Iglesia, por generaciones nos dirigimos confiados a ti con el nombre de salud de los enfermos. Mira a tus hijos con esta hora de preocupación y sufrimiento que siembra temor y aprensión en nuestros hogares, en los lugares de trabajo y descanso. Tú que conociste la incertidumbre ante el presente y el futuro, y con tu Hijo también recorriste los caminos del exilio, recuérdanos que Él es nuestro camino, verdad y vida, y que solo Él, que ha vencido nuestra muerte con su muerte, puede liberarnos de todo mal. Madre dolorosa, junto a la cruz del Hijo, tú que también has conocido el sufrimiento, calma nuestros dolores con tu mirada maternal y tu protección. Bendice a los enfermos, a quienes viven estos días con el miedo, a las personas que se dedican a ellos con amor y coraje, a las familias con jóvenes y ancianos, a la Iglesia y a toda la humanidad. Enséñanos de nuevo, oh Madre, hacer cada día lo que tu Hijo dice de su Iglesia. Recuérdanos hoy y siempre, en la prueba y en la alegría, que Jesús cargó con nuestros sufrimientos y asumió nuestros dolores, y que con su sacrificio ha traído al mundo la esperanza de una vida que no muere. Amén. A ti, oh Madre de Esperanza, encomendamos nuestra oración y nuestra vida. A ti, oh Madre de Esperanza,
Encomendamos nuestras familias, nuestros proyectos. Padre nuestro que estás en el cielo, santificado sea tu nombre, venga a nosotros tu reino, hágase tu voluntad en la tierra como en el cielo. Danos hoy nuestro pan de cada día, perdona nuestras ofensas, como también nosotros perdonamos a los que nos ofenden. No nos dejes caer en la tentación y líbranos del mal. Amén. Dios te salve María, llena eres de gracia. El Señor es contigo, bendita tú eres entre todas las mujeres y bendito es el fruto de tu vientre, Jesús. Santa María, Madre de Dios y Madre nuestra, ruega por nosotros pecadores, ahora y en la hora de nuestra muerte. Amén. Gloria al Padre, y al Hijo, y al Espíritu Santo, como era en el principio, ahora y siempre, por los siglos de los siglos. Amén. Así eres tú, oh Santísima Madre. Cuán excelsa es la elección que te fue concedida. Amada Madre de nuestro Señor Jesucristo, con asombro constatamos que no solo te fue confiado el mismo Hijo de Dios, sino también todos aquellos que le pertenecen y entonan el cántico de los redimidos. Y más aún, tú eres madre de todos los hombres y te convertiste en luz y consuelo para los que retornan a casa. Muchas personas acuden llenas de confianza a ti y apelan a tu corazón de madre porque entienden que tu Hijo Divino escucha tus súplicas. En ti, la compasión maternal ante las necesidades terrenales de tus hijos va de la mano con la preocupación por la salvación de sus almas. En Caná le pediste a tu Hijo que se apiadara de la necesidad de los novios. No tienen vino, y con tus palabras, hagan lo que Él les diga. Nos diste para siempre la directriz correcta para seguir a tu Hijo, de quien tú eres madre y primera discípula. Amada Madre, en una escena de tu vida que nos conmueve profundamente, es aquella cuando tú y San José buscaron con dolor a tu Hijo Jesús y luego lo encontraron en el templo. Él les preguntó, ¿por qué me buscaban? ¿No sabían que yo debía estar en la casa de mi Padre? No pudiste entenderlo inmediatamente, pero guardaste silencio y depositaste tus palabras en tu corazón. Eso nos dice mucho de ti. En tu silencio y acogiendo sus palabras en tu corazón, el Señor pudo penetrar aún más en ti y ciertamente tú comprendiste aún mejor dónde está su verdadero hogar. A todos nosotros, amada Madre, nos invitas a llevar a tu Hijo a los hombres y haz llamarlos a que te sigan. Tú no descansarás hasta que la salvación haya sido anunciada a todos los hombres y orarás y suplicarás para que respondan al amor redentor de tu Hijo. Tú no pasas por alto los caminos equivocados que emprenden los hombres. Adviertes del alejamiento del camino señalado por Dios. A lo largo de los siglos, no pocas veces has señalado en tus apariciones lo que les espera a aquellos que no están dispuestos a escuchar a tu Hijo. Y has llamado a los fieles a la conversión, a la penitencia y a la reparación. Sin embargo, muchas de tus llamadas no han sido escuchadas. ¿Cuán profundo habrá sido tu dolor bajo la cruz de tu Hijo, a quien tanto amas
y que fue tan cruelmente tratado por los hombres. Aún más profunda habrá sido tu angustia y tu sufrimiento al ver que su incomparable sacrificio de amor en la cruz podía ser rechazado por los hombres. ¡Qué tormento!

Tú te asemejas a tu Hijo Divino en el sufrimiento. Así como Él aceptó la voluntad del Padre y su amor lo llevó hasta la cruz, también tú aceptaste y diste tu sí al camino del sufrimiento de tu Hijo.

Alegría verle ahora en la gloria que el Padre le otorga. Cuánta gratitud inundará tu corazón por poder servirle como madre. Hasta el final de los tiempos, no te cansarás de decirle a los hombres, no les queda vino. Animarás a tus hijos sacerdotes a luchar por la santidad y a administrar los sacramentos a los fieles. Siempre mantendrás abiertos tus oídos a las preocupaciones de tus hijos. Siempre serás el consuelo de los afligidos y el refugio de los pecadores. Así eres tú, amada Madre de nuestro Señor. Sabemos que todo tu resplandor procede de Él. Acepta, no obstante, nuestra gratitud. Te amamos a ti y amamos a tu Hijo. Amén. Padre nuestro que estás en el cielo, santificado sea tu nombre, venga a nosotros tu reino, hágase tu voluntad en la tierra como en el cielo. Danos hoy nuestro pan de cada día, perdona nuestras ofensas, como también nosotros perdonamos a los que nos ofenden. No nos dejes caer en la tentación. Y líbranos del mal. Amén. Amada María, Madre nuestra, queremos poner en tus manos a todas las madres. Aquí nos das una explicación de todo lo que pasaste tú. Las madres que han perdido a un hijo, que se les ha extraviado, la madre que tiene secuestrado a un hijo, que le busca por doquier y no le encuentra. Tú las entiendes, madre mía. Dales esa paz y ese consuelo que necesitan. Que su búsqueda continúe, pero que continúe con una fe, esa fe de encontrarlo. Ellas mismas te piden que del modo que sea, pero quieren saber dónde están sus hijos. Te pedimos por las madres que tienen un hijo enfermo, un hijo por el cual están luchando en la enfermedad. Fortaléceles a cada una, levántalas. Ayúdales con ese trabajo de cuidar a sus hijos. Tú lo hiciste con todo el amor cuando tu hijo Jesús se enfermaba. Asimismo, dales ese amor para que atiendan a sus hijos con el amor, con el tuyo propio. Proclama mi alma la grandeza del Señor. Se alegra mi espíritu en Dios mi Salvador, porque ha mirado la humillación de su esclava. Desde ahora me felicitarán todas las generaciones, porque el Poderoso ha hecho obras grandes por mí. Su nombre es santo y su misericordia llega a sus fieles de generación en generación. Él hace proezas con su brazo, dispersa a los soberbios de corazón. Derriba del trono a los poderosos y enaltece a los humildes, a los hambrientos los colma de bienes y a los ricos los despide vacíos. Auxilia a Israel su siervo, acordándose de su misericordia, como lo había prometido a nuestros padres en favor de Abraham y su descendencia por siempre. Gloria al Padre y al Hijo y al Espíritu Santo, como era en el principio, ahora y siempre, por los siglos de los siglos. Amén. Dios te salve María, llena eres de gracia, el Señor es contigo, bendita tú eres entre todas las mujeres, y bendito es el fruto de tu vientre, Jesús. Santa María, Madre de Dios y Madre nuestra, ruega por nosotros pecadores, ahora
y en la hora

de nuestra muerte. Amén. Toma mi mano cuando reces, será tu fortaleza. Mírame a los ojos cuando reces, seré tu guía. Reza con el corazón y derrocharás amor. Reza pensando en mí y transmitirás sentimientos de paz y de alegría. Reza teniendo a otras personas en tu mente por las cuales estás pidiendo algo especial y te concederé la gracia. Reza, hija mía, que tus oraciones son peticiones que elevo al Señor. Él siempre te estará escuchando. Tu corazón es muy humilde y lo conmueve. Reza, hija mía, que nosotros te protegeremos. Reza, que tu oración será tesoro y fortaleza. Reza, hija mía, que estamos contigo y nunca nos separaremos, nunca te abandonaremos. Reza, estoy a tu lado. ¿Acaso no estoy yo aquí que soy tu madre? Alégrense todos contigo, oh Virgen María, porque has hallado gracia ante nosotros. Alégrense todos contigo, oh Virgen María, porque tú vendrás, en ti vendrá el Salvador del mundo. Alégrense todos contigo, oh Virgen María, porque con tu vida has proclamado la grandeza del Señor. Dichosa eres, María, por haber creído en las promesas del Señor. Lámpara es tu palabra para mis pasos, luz en mi sendero. Lo juro y lo cumpliré. Guardaré tus justos mandamientos. Estoy tan afligido. Señor, dame vida según tu promesa. Acepta, Señor, los votos que pronuncio. Enséñame tus mandatos. Mi vida está siempre en peligro, pero no olvido tu voluntad. Los malvados me metieron un lazo, pero no me desvié de tus decretos. Tus preceptos son mi herencia perpetua, la alegría de mi corazón. Inclino mi corazón a cumplir tus leyes siempre y cabalmente. Gloria al Padre, y al Hijo, y al Espíritu Santo, como era en el principio, ahora y siempre, por los siglos de los siglos. Amén. Bendita sea tu pureza, y eternamente lo sea, pues todo un Dios se recrea en tan grandiosa belleza. A ti, celestial princesa, Virgen Sagrada María, yo te ofrezco en este día alma, vida y corazón. Mírame con compasión, no me dejes, madre mía, caer en la tentación. Amén. Desde el albor de nuestra historia, suave, discreta y escondida, llega María a nuestra tierra, Virgen y Madre prometida. Por la entrañable misericordia de nuestro Dios, nos visitará el sol que nace de lo alto, para iluminar a los que viven en tiniebla y en sombra de muerte, para guiar nuestros pasos por el camino de la paz. La luz del Hijo la rodea, porque es belleza sin medida, y no hay bondad entre los hombres que pueda serle parecida. Por la entrañable misericordia de nuestro Dios, nos visitará el sol que nace de lo alto, para iluminar a los que viven en tinieblas y en sombras de muerte, para guiar nuestros pasos por el camino de la paz. Suba al Señor cual blanca nube, está esta alabanza proferida. A Dios bendito bendecimos por la que fue la bendecida. Por la entrañable misericordia de nuestro Dios, nos visitará el sol que nace de lo alto
para iluminar a los que

niebla y en sombra de muerte, para guiar nuestros pasos por el camino de la paz. Amén. Concédenos, Señor, la firme voluntad de María, a cada uno de nosotros, Señor. Cambia nuestro corazón, un corazón semejante al tuyo, un corazón semejante al de María, ese corazón lleno de amor, lleno de ternura, lleno de paz, lleno de humildad, pero sobre todo ese corazón lleno de amor. Cada día nos demuestra cuánto nos ama. Gracias, Jesús, por la madre que nos diste. Danos, Señor, la firme voluntad, compañera y sostén de la virtud, que sabe en la fatiga hallar quietud y en medio de las sombras claridad, la que cambia en tesón la ligereza y el ocio en perenal solicitud, y las asperezas fiebres en salud y los torpes engaños en verdad. Y así conseguirá mi corazón que los favores que a tu corazón debí le ofrezca algún fruto en galardón. Y aún tú, Señor, conseguirás así que no llegue a romper mi confusión la imagen tuya que pusiste en mí. Amén. Alégrense todos contigo, oh Virgen María, porque has hallado gracia ante Dios. Alégrense todos contigo, oh Virgen María, porque de ti vendrá el Salvador del mundo. Alégrense todos contigo, oh Virgen María, porque con tu vida has proclamado la grandeza del Señor. Unir nuestro corazón al corazón de María. Aquí está la esclava del Señor. Hágase en mí según tu voluntad. Padre nuestro que estás en el cielo, santificado sea tu nombre. Venga a nosotros tu reino. Hágase tu voluntad en la tierra como en el cielo. Danos hoy nuestro pan de cada día. Perdona nuestras ofensas como también nosotros perdonamos a los que nos ofenden. No nos dejes caer en la tentación y líbranos del mal. Amén. Dios te salve María, llena eres de gracia. El Señor es contigo, bendita tú eres entre todas las mujeres y bendito es el fruto de tu vientre, Jesús. Santa María, Madre de Dios y Madre nuestra, ruega por nosotros pecadores, ahora y en la hora de nuestra muerte. Amén. Mensaje de la Virgen María a la humanidad. El centro de mi misión es traer todos los corazones a un estado de unidad. Unidad es ser un corazón, tener la mente puesta solamente en la imitación de mi Inmaculado Corazón. Este es el camino a la santidad de mi Jesús perfeccionó. Vengo a traerles todo lo que fue criado en mí y todo lo que yo aprendí. Amen solo lo que es santo y bueno. Y no sucumban ante la idea de pecar. Les digo que para alcanzar lo más profunda paz y el amor de Dios, hay que dar la vida por la luz de esta misión. La unidad es el espíritu de mi triunfo y la luz de mi misión es la paz, el cumplimiento de esta
de este plan de gracia divina está en la conversión de los corazones, y esta es la respuesta que yo les pido. Dios la eligió y la predestinó, la hizo morada en su templo santo y la predestinó. Gloria al Padre, y al Hijo, y al Espíritu Santo, como era en el principio, ahora y siempre, por los siglos de los siglos. Amén. Coronilla a la Santísima Virgen, por las necesidades de todas las familias del mundo, por las necesidades del canal de Mariavisión. Alégrate, María Inmaculada y Santa, amada de Dios, nueva Eva elegida, cooperadora de la reconciliación, refugio, consuelo y auxilio de los cristianos, madre de nuestro Salvador Jesucristo. Amén. Bajo tu amparo nos acogemos, Santa Madre de Dios. No deseches las súplicas que te dirigimos en nuestras necesidades. Antes bien, líbranos de todos los peligros, oh Virgen gloriosa y bendita. Amén. Bajo tu amparo nos acogemos, Santa Madre de Dios. No deseches las súplicas que te dirigimos en nuestras necesidades. Antes bien, líbranos de todos los peligros, oh Virgen gloriosa y bendita. Amén. Bajo tu amparo nos acogemos, Santa Madre de Dios. No deseches las súplicas que te dirigimos en nuestras necesidades. Antes bien, líbranos de todos los peligros, oh Virgen gloriosa y bendita. Amén. Bajo tu amparo nos acogemos, Santa Madre de Dios. No deseches las súplicas que te dirigimos en nuestras necesidades. Antes bien, líbranos de todos los peligros, oh Virgen gloriosa y bendita. Amén. Bajo tu amparo nos acogemos, Santa Madre de Dios. No deseches las súplicas que te dirigimos en nuestras necesidades. Antes bien, líbranos de todos los peligros, oh Virgen gloriosa y bendita. Amén. Bajo tu amparo nos acogemos, Santa Madre de Dios. No deseches las súplicas que te dirigimos en nuestras necesidades. Antes bien, líbranos de todos los peligros, oh Virgen gloriosa y bendita. Amén. Bajo tu amparo nos acogemos, Santa Madre de Dios. No deseches las súplicas que te dirigimos en nuestras necesidades. Antes bien, líbranos de todos los peligros, oh Virgen gloriosa y bendita. Amén. Bajo tu amparo nos acogemos, Santa Madre de Dios. No deseches las súplicas que te dirigimos en nuestras necesidades. Antes bien, líbranos de todos los peligros, oh Virgen gloriosa y bendita. Amén. Bajo tu amparo nos acogemos, Santa Madre de Dios. No deseches las súplicas que te dirigimos en nuestras necesidades. Antes bien, líbranos de todos los peligros, oh Virgen gloriosa y bendita. Amén. Oh María, dulce fuente del amor, hazme sentir tu dolor para que llore contigo la muerte de tu Hijo y goce contigo su resurrección, y que por mi Cristo amado, mi corazón abrazado más viva en Él que conmigo. Amén. Alégrate, María Inmaculada y Santa, amada de Dios, nueva Eva elegida, cooperadora de la reconciliación, refugio, consuelo y auxilio de los cristianos, Madre de nuestro Salvador Jesucristo. Amén. Bajo tu amparo nos acogemos, Santa Madre de Dios. No desprecie las súplicas que te dirigimos en nuestras necesidades. Antes bien, líbranos de todos los peligros, oh Virgen gloriosa y bendita. Amén. Bajo tu amparo nos acogemos, Santa Madre de Dios. No deseche las súplicas que te dirigimos en nuestras necesidades. Antes bien, líbranos de todos los peligros, oh Virgen gloriosa y bendita. Amén. Bajo tu amparo nos acogemos, Santa Madre de Dios. No desprecie las súplicas que te dirigimos en nuestras necesidades.

antes bien líbranos de todos los peligros, oh Virgen gloriosa y bendita. Amén. Bajo tu amparo nos acogemos, Santa Madre de Dios. No deseche las súplicas que te dirigimos en nuestras necesidades. Antes bien líbranos de todos los peligros, oh Virgen gloriosa y bendita. Amén. Bajo tu amparo nos acogemos, Santa Madre de Dios. No deseche las súplicas que te dirigimos en nuestras necesidades. Antes bien líbranos de todos los peligros, oh Virgen gloriosa y bendita. Amén. Bajo tu amparo nos acogemos, Santa Madre de Dios. No deseche las súplicas que te dirigimos en nuestras necesidades. Antes bien líbranos de todos los peligros, oh Virgen gloriosa y bendita. Amén. Bajo tu amparo nos acogemos, Santa Madre de Dios. No deseche las súplicas que te dirigimos en nuestras necesidades. Antes bien líbranos de todos los peligros, oh Virgen gloriosa y bendita. Amén. Bajo tu amparo nos acogemos, Santa Madre de Dios. No deseche las súplicas que te dirigimos en nuestras necesidades. Antes bien líbranos de todos los peligros, oh Virgen gloriosa y bendita. Amén. Bajo tu amparo nos acogemos, Santa Madre de Dios. No deseche las súplicas que te dirigimos en nuestras necesidades. Antes bien líbranos de todos los peligros, oh Virgen gloriosa y bendita. Amén. Oh María, dulce fuente de amor, hazme sentir tu dolor para que llore contigo la muerte de tu Hijo y goce contigo su resurrección. Y que por mi Cristo amado, mi corazón abrazado, más viva en Él que conmigo. Amén. Alégrate María Inmaculada y Santa, amada de Dios, nueva Eva elegida, cooperadora de la reconciliación, refugio, consuelo y auxilio de los cristianos, madre de nuestro Salvador Jesucristo. Amén. Bajo tu amparo nos acogemos, Santa Madre de Dios. No deseche las súplicas que te dirigimos en nuestras necesidades. Antes bien líbranos de todos los peligros, oh Virgen gloriosa y bendita. Amén. Bajo tu amparo nos acogemos, Santa Madre de Dios. No deseche las súplicas que te dirigimos en nuestras necesidades. Antes bien líbranos de todos los peligros, oh Virgen gloriosa y bendita. Amén. Bajo tu amparo nos acogemos, Santa Madre de Dios. No deseche las súplicas que te dirigimos en nuestras necesidades. Antes bien líbranos de todos los peligros, oh Virgen gloriosa y bendita. Amén. Bajo tu amparo nos acogemos, Santa Madre de Dios. No deseche las súplicas que te dirigimos en nuestras necesidades. Antes bien líbranos de todos los peligros, oh Virgen gloriosa y bendita. Amén. Bajo tu amparo nos acogemos, Santa Madre de Dios. No deseche las súplicas que te dirigimos en nuestras necesidades. Antes bien líbranos de todos los peligros, oh Virgen gloriosa y bendita. Amén. Bajo tu amparo nos acogemos, Santa Madre de Dios. No deseche las súplicas que te dirigimos en nuestras necesidades. Antes bien líbranos de todos los peligros, oh Virgen gloriosa y bendita. Amén. Bajo tu amparo nos acogemos, Santa Madre de Dios. No deseche las súplicas que te dirigimos en nuestras necesidades. Antes bien líbranos de todos los peligros, oh Virgen gloriosa y bendita. Amén. Bajo tu amparo nos acogemos, Santa Madre de Dios. No deseche las súplicas que te dirigimos en nuestras necesidades. Antes bien líbranos de todos los peligros, oh Virgen gloriosa y bendita. Amén. Bajo tu amparo nos acogemos, Santa Madre de Dios. No deseche las súplicas que te dirigimos en nuestras necesidades. Antes bien líbranos de todos los peligros, oh Virgen gloriosa y bendita. Amén. Bajo tu amparo nos acogemos, Santa Madre de Dios. No deseche las súplicas que te dirigimos en nuestras necesidades. Antes bien líbranos de todos los peligros, oh Virgen gloriosa y bendita. Amén. Oh María, dulce fuente de amor, hazme sentir tu dolor para que llore contigo la muerte de tu Hijo y goce contigo su resurrección. Y que por Cristo amado, mi corazón abrazado más viva en Él que conmigo. Amén.
Alégrate María Inmaculada y Santa, amada de Dios, nueva Eva elegida, cooperadora de la reconciliación, refugio, consuelo y auxilio de los cristianos, Madre de nuestro Señor Jesucristo. Amén. Bajo tu amparo nos acogemos, Santa Madre de Dios, no desprecies las súplicas que te dirigimos en nuestras necesidades. Antes bien, líbranos de todos los peligros, oh Virgen gloriosa y bendita. Amén. Bajo tu amparo nos acogemos, Santa Madre de Dios, no desprecies las súplicas que te dirigimos en nuestras necesidades. Antes bien, líbranos de todos los peligros, oh Virgen gloriosa y bendita. Amén. Bajo tu amparo nos acogemos, Santa Madre de Dios, no desprecies las súplicas que te dirigimos en nuestras necesidades. Antes bien, líbranos de todos los peligros, oh Virgen gloriosa y bendita. Amén. Bajo tu amparo nos acogemos, Santa Madre de Dios, no desprecies las súplicas que te dirigimos en nuestras necesidades. Antes bien, líbranos de todos los peligros, oh Virgen gloriosa y bendita. Amén. Bajo tu amparo nos acogemos, Santa Madre de Dios, no desprecies las súplicas que te dirigimos en nuestras necesidades. Antes bien, líbranos de todos los peligros, oh Virgen gloriosa y bendita. Amén. Bajo tu amparo nos acogemos, Santa Madre de Dios, no desprecies las súplicas que te dirigimos en nuestras necesidades. Antes bien, líbranos de todos los peligros, oh Virgen gloriosa y bendita. Amén. Bajo tu amparo nos acogemos, Santa Madre de Dios, no desprecies las súplicas que te dirigimos en nuestras necesidades. Antes bien, líbranos de todos los peligros, oh Virgen gloriosa y bendita. Amén. Bajo tu amparo nos acogemos, Santa Madre de Dios, no desprecies las súplicas que te dirigimos en nuestras necesidades. Antes bien, líbranos de todos los peligros, oh Virgen gloriosa y bendita. Amén. Bajo tu amparo nos acogemos, Santa Madre de Dios, no deseches las súplicas que te dirigimos en nuestras necesidades. Antes bien, líbranos de todos los peligros, oh Virgen gloriosa y bendita. Amén. Bajo tu amparo nos acogemos, Santa Madre de Dios, no deseches las súplicas que te dirigimos en nuestras necesidades. Antes bien, líbranos de todos los peligros, oh Virgen gloriosa y bendita. Amén. Oh María, dulce fuente de amor, hazme sentir tu dolor para que llore contigo la muerte de tu Hijo y goce contigo su resurrección. Y que por mi Cristo amado, mi corazón abrazado más viva en Él que conmigo. Amén. Alégrate María Inmaculada y Santa, amada de Dios, nueva Eva elegida, cooperadora de la reconciliación, refugio, consuelo y auxilio de los cristianos, Madre de nuestro Señor Salvador Jesucristo. Amén. Bajo tu amparo nos acogemos, Santa Madre de Dios, no desprecies las súplicas que te dirigimos en nuestras necesidades. Antes bien, líbranos de todos los peligros, oh Virgen gloriosa y bendita. Amén. Bajo tu amparo nos acogemos, Santa Madre de Dios, no desprecies las súplicas que te dirigimos en nuestras necesidades. Antes bien, líbranos de todos los peligros, oh Virgen gloriosa y bendita. Amén. Bajo tu amparo nos acogemos, Santa Madre de Dios, no desprecies las súplicas que te dirigimos en nuestras necesidades. Antes bien, líbranos de todos los peligros, oh Virgen gloriosa y bendita. Amén. Bajo tu amparo nos acogemos, Santa Madre de Dios, no desprecies las súplicas que te dirigimos en nuestras necesidades. Antes bien, líbranos de todos los peligros, oh Virgen gloriosa y bendita. Amén. Bajo tu amparo nos acogemos, Santa Madre de Dios,
no desprecie las súplicas

que te dirigimos en nuestras necesidades. Antes bien, líbranos de todos los peligros, oh Virgen gloriosa y bendita. Amén. Bajo tu amparo nos acogemos, Santa Madre de Dios. No desprecie las súplicas que te dirigimos en nuestras necesidades. Antes bien, líbranos de todos los peligros, oh Virgen gloriosa y bendita. Amén. Bajo tu amparo nos acogemos, Santa Madre de Dios. No desprecie las súplicas que te dirigimos en nuestras necesidades. Antes bien, líbranos de todos los peligros, oh Virgen gloriosa y bendita. Amén. Bajo tu amparo nos acogemos, Santa Madre de Dios. No deseche las súplicas que te dirigimos en nuestras necesidades. Antes bien, líbranos de todos los peligros, oh Virgen gloriosa y bendita. Amén. Bajo tu amparo nos acogemos, Santa Madre de Dios. No deseche las súplicas que te dirigimos en nuestras necesidades. Antes bien, líbranos de todos los peligros, oh Virgen gloriosa y bendita. Amén. Bajo tu amparo nos acogemos, Santa Madre de Dios. No deseche las súplicas que te dirigimos en nuestras necesidades. Antes bien, líbranos de todos los peligros, oh Virgen gloriosa y bendita. Amén. Bajo tu amparo nos acogemos, Santa Madre de Dios. No deseche las súplicas que te dirigimos en nuestras necesidades. Antes bien, líbranos de todos los peligros, oh Virgen gloriosa y bendita. Amén. Oh María, dulce fuente de amor, hazme sentir tu dolor para que llore contigo la muerte de tu Hijo y goce contigo su resurrección, y que por mi Cristo amado, mi corazón abrazado más viva en Él que conmigo. Amén. Madre mía, mi amada María, el regalo más hermoso que Jesús nos dio, nuestra Madre del Cielo, la Madre de Jesús, te encomendamos todas las familias, todas las madres que están pasando por alguna situación triste, por alguna dificultad. Llévale la alegría a su hogar, a su corazón. Te queremos pedir por las necesidades de mis hermanos que han estado hablando aquí a la capilla, a este canal, y nos pide que pongamos esas peticiones delante de Jesús, pero también las ponemos en tus benditas manos. A ti, Jesús, no te niega nada. Y queremos pedirte que las lleves también tú ante tu Hijo amado. Te pedimos por Margarita Guzmán de Tlaquepaque, pide por Osvaldo Reyes Guzmán, por el matrimonio Reyes Guzmán. Pedimos por las necesidades de María del Carmen Velázquez, ella es de Toluca. Las necesidades de Esmeralda Gutiérrez de la Torre, ella es de Chetumal. Pedimos por Andrea Ramírez Jiménez de Aguascalientes. Pide por las familias Encinas Ramírez, por Héctor, Alejandro, Laura Berenice, Óscar Omar y Guadalupe Araceli. Y Héctor Encinas, por los difuntos de la familia Ramírez Jiménez y las almas del purgatorio. Patricia Pacheco Salcedo de Guadalajara pide por todas las mamis, por las que están en los asilos, en las cárceles, que están enfermas, que viven en la calle o que son abandonadas, por el eterno descanso de todas las madres difuntas. Consuelo de Ocotlán pide por la familia Rodríguez Solís, por el personal de María Visión y por todos los enfermos. Antonia Gutiérrez de Guadalajara pide por la salud de Citlali y María de Lourdes Guzmán Gutiérrez y Samuel Gutiérrez. Pedimos por Juanita Hernández de Monterrey, pide por la familia Ríos García, Camacho García, por el personal de María Visión,
por la salud de Yair Alejandro, Jorge Rodríguez.

Susana de Zapopan pide por Susana Barajas, María Garavito Lizama, familia Gómez, Abundis, Curiel González, Abundis Curiel, Abundis Castillo, por todos los enfermos y las almas del purgatorio. Margarita Escobar de Morelos pide por todas las mamás. Pedimos por Delia de La Barca, Jalisco, pide por Carlos González y Dulia, por la familia Trujillo Pérez y Trujillo González, por las almas del purgatorio, el eterno descanso de María de la Luz, Candelario Trujillo y Juana Cerda. Carolina pide por las necesidades de Salvador González, Araceli González, Salvador González, por la salud de Adriana y Lisbeth. Gabriel García. Gracias, Jesús y María, por escucharnos. Gracias por todo el amor que nos dan. Gracias, Jesús, por quedarte vivo, presente en los altares. Bendito y alabado seas. Amén.

0: Oremos. Oh Dios, que en este sacramento admirable nos dejaste el memorial de tu pasión, te pedimos nos concedas venerar de tal modo los sagrados misterios de tu cuerpo y de tu sangre, que experimentemos constantemente en nosotros el fruto de tu redención. Por Cristo nuestro Señor.
1: Amén.
0: Bendito sea Dios.
1: Bendito sea Dios.
0: Bendito sea su santo nombre.
1: Bendito sea su santo nombre.
0: Bendito sea Jesucristo, verdadero Dios y verdadero hombre.
1: Bendito sea Jesucristo, verdadero Dios y verdadero hombre.
0: Bendito sea el nombre de Jesús.
1: Bendito sea el nombre de Jesús.
0: Bendito sea su sacratísimo corazón.
1: Bendito sea su sacratísimo corazón.
0: Bendita sea su preciosísima sangre.
1: Bendita sea su preciosísima sangre.
0: Bendito sea Jesucristo en el santísimo sacramento del altar.
1: Bendito sea Jesucristo en el santísimo sacramento del altar.
0: Bendito sea el Espíritu Santo Paráclito.
1: Bendito sea el Espíritu Santo Paráclito.
0: Bendita sea la excelsa Madre de Dios María Santísima.
1: Bendita sea la excelsa Madre de Dios María Santísima.
0: Bendita sea su Santa e Inmaculada Concepción.
1: Bendita sea su Santa e Inmaculada Concepción.
0: Bendita sea su gloriosa Asunción.
1: Bendita sea su gloriosa Asunción.
0: Bendito sea el nombre de María, Virgen y Madre.
1: Bendito sea el nombre de María, Virgen y Madre.
0: Bendito sea San José, su castísimo esposo.
1: Bendito sea San José, su castísimo esposo.
0: Bendito sea Dios en sus ángeles y sus santos.
1: Bendito sea Dios en sus ángeles y en sus santos.
2: Dios te salve.

0: María, llena eres de gracia, el Señor está contigo. Bendita tú eres entre todas las mujeres, y bendito es el fruto de tu vientre, Jesús.
1: Santa María, Madre de Dios, ruega por nosotros pecadores, ahora y en la hora de nuestra muerte. Amén.
0: Santa María, Reina y Madre de María Visión,
1: ruega por nosotros.
0: Dios te salve María, llena eres de gracia, el Señor está contigo. Bendita tú eres entre todas las mujeres, y bendito es el fruto de tu vientre, Jesús.
1: Santa María, Madre de Dios, ruega por nosotros pecadores, ahora y en la hora de nuestra muerte. Amén.
0: Santa María, Reina y Madre de María Visión,
1: ruega por nosotros.
0: Dios te salve María, llena eres de gracia, el Señor está contigo. Bendita tú eres entre todas las mujeres, y bendito es el fruto de tu vientre, Jesús.
1: Santa María, Madre de Dios, ruega por nosotros pecadores, ahora y en la hora de nuestra muerte. Amén.
0: Santa María, Reina y Madre de María Visión,
1: ruega por nosotros.
2: La bendición de Dios Todopoderoso, Padre, Hijo y Espíritu Santo, descienda sobre todos y nos acompañe siempre.
1: Amén.
2: Ave María Purísima,
1: sin pecado original concebida.
2: Alabado sea Jesucristo.
1: Sea por siempre bendito y alabado.

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4: De la mano de Jesús y de María en la tormenta. Comenzamos con esta lectura del Evangelio según San Lucas, capítulo 2, desde el versículo 1. Por aquellos días salió un decreto del emperador Augusto por el que se debía proceder a un censo en todo el imperio. Este fue el primer censo siendo Quirino gobernador de Siria. Todos pues empezaron a moverse para ser registrados cada uno en su ciudad natal. José también, que estaba en Galilea, en la ciudad de Nazaret, subió a Judea, a la ciudad de David, llamada Belén, porque era descendiente de David. Allí se inscribió con María, su esposa, que estaba embarazada. Mientras estaban en Belén, llegó para María el momento del parto. Y dio a luz a su hijo primogénito, lo envolvió en pañales y lo acostó en un pesebre, pues no había lugar para ellos en la sala principal de la casa. En la región había pastores que vivían en el campo y que por la noche se turnaban para cuidar sus rebaños. Se les apareció un ángel del Señor y la gloria del Señor los rodeó de claridad y quedaron muy asustados. Pero el ángel les dijo: «No tengan miedo, pues yo vengo a comunicarles una buena noticia que será motivo de mucha alegría para todo el pueblo. Hoy en la ciudad de David ha nacido para ustedes un Salvador, que es el Mesías y el Señor. Miren cómo lo reconocerán. Hallarán a un niño recién nacido, envuelto en pañales y acostado en un pesebre». De pronto una multitud de seres celestiales aparecieron junto al ángel y alababan a Dios con estas palabras: «Gloria a Dios en lo más alto del cielo y en la tierra paz a los hombres. Esta es la hora de su gracia». Después de que los ángeles se volvieron al cielo, los pastores se dijeron unos a otros: «Vayamos pues hasta Belén y veamos lo que ha sucedido y que el Señor nos ha dado a conocer». Fueron apresuradamente y hallaron a María y José con el recién nacido acostado en el pesebre. Entonces contaron lo que los ángeles les habían dicho del niño. Todos los que escucharon a los pastores quedaron maravillados de lo que decían. María, por su parte, guardaba todos estos acontecimientos y los volvía a meditar en su interior. Palabra de Dios. Qué lindo pasaje que es este, y lo hemos oído muchas veces, y cada que lo leemos, pues nos refresca el corazón, porque es el momento más trascendental de nuestra vida cristiana, nada menos que el nacimiento del Mesías. Y en una forma tan sencilla, tan absurda para el mundo, en ese pesebre, acompañado por animales, en un sitio inhóspito. Sin embargo, Dios quiso que esto fuera así, porque nada se mueve sin la voluntad de Dios. Uno diría humanamente, ay, esta gente de Belén tan mala, que no recibieron a María y José, no les dieron albergue, sabiendo que ella ya estaba pronta a dar a luz. Pero lo que se nos olvida a nosotros es que Dios le dio la libertad a María y José de buscar la dignidad de un propio nacimiento de su hijo y buscar ayuda para nacer en un lugar pues apropiado. Sin embargo, Dios tenía un plan, y el plan era que él quería nacer en el pesebre, porque desde ese pesebre comienza toda una catequesis mesiánica que nos enseña a renunciar a este mundo, a darnos cuenta que no es sobre este mundo, que es sobre el reino de Dios que no es de este mundo. Y eso es lo que nos viene a traer y a enseñar. Y repite, ante Poncio Pilato, el día del juicio ante él, le dice, mi reino no es de este mundo. Y esto lo habla siempre a través del Evangelio, nos está hablando de la casa del Padre, nos está hablando de la vida eterna, nos está hablando de una vida que trasciende a esta vida temporal, algo que va más allá de la muerte natural. Todo esto es Jesucristo. Jesucristo es vida eterna, Jesucristo es la verdad y el camino que Él nos deja señalado es el Evangelio, que es las enseñanzas de la verdad revelada que nos ayudan a llegar un día al cielo, si es que obedecemos al Señor, si es que hacemos lo que Él nos dice, si nos mantenemos firmes en nuestra fe.
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dime una cosa. ¿Cuándo fue la última vez que sentiste que le quedaste grande a alguien? Que no te dieron tu lugar. O que no te supieron valorar. ¿Sabes? Hay días como estos en donde recordamos muchas cosas. Pensamos en todas las cosas que vivimos, los recuerdos o los momentos más bonitos del año. Esos recuerdos que vienen a nuestra mente constantemente y que a veces quisiéramos volver a vivir. Hasta esos amargos momentos en donde la vida nos supo diferente. Esos instantes que nos pusieron a prueba y sentimos como algo dentro de nosotros se rompía o simplemente cambiaba por completo para no ser lo mismo nunca más. Pero entre todos esos recuerdos, entre todos esos momentos, esos instantes, inevitablemente también hay personas que fueron parte no solo de este año, sino de nuestra vida. Personas que por alguna razón ya no están. Se fueron. Decidieron marcharse y nosotros humanamente los esperamos por un tiempo buscando alguna razón, alguna respuesta, algún reencuentro. Hasta que un día nos dimos cuenta que ya no tenía absolutamente ningún sentido seguir esperando. Por eso este mensaje es para esas personas a las que les dimos todo, incluso hasta de más. E indudablemente les quedamos grande. Seamos sinceros, no somos perfectos y nadie es perfecto en este mundo. A veces el dolor que sentimos es precisamente por eso. Nos entregamos tanto a esas personas que nunca creímos que algún día nos darían la espalda o desaparecerían de nuestra vida sin dejar rastro alguno. Creo que es uno de los golpes de realidad más duros que vamos a enfrentar tarde que temprano en nuestra vida. Si no es que muchos ya lo vivieron. Y todas esas personas que ya lo vivieron no me dejarán mentir. Duele y duele mucho. Pero lo que más nos duele es sentirnos decepcionados. Nos decepcionamos tanto de esas personas de las que éramos capaces de meter nuestras manos al fuego por ellas. Confiamos tanto en cada una de sus palabras, en sus promesas, que por un momento sentíamos que estábamos al lado de una persona que realmente

realmente valía la pena, pero que poco a poco se fue convirtiendo en alguien diferente, distinto. La realidad es que todo cambia y las personas lo hacen también. Pero quizás la realidad es que es el tiempo quien se encarga de descubrir la verdadera esencia de las personas. Te digo una cosa. A veces el regalo de nuestra amistad, nuestro cariño, apoyo o amor, es como una joya preciosa que entregamos con el corazón abierto, confiando en que será apreciada y cuidada con el mismo afecto con el que lo ofrecemos. Sin embargo, la vida nos coloca en situaciones donde nuestra generosidad, nuestra entrega, simplemente no es valorada como esperábamos. Puede que hayamos dado lo mejor de nosotros mismos, ofreciendo un soporte incondicional, un abrazo en los momentos difíciles, o un amor auténtico que brotaba desde el alma. Pero a veces estas muestras de afecto y entrega son subestimadas o pasadas por alto y nos encontramos ante el doloroso reconocimiento de nuestra presencia y que nuestro amor simplemente no fueron valorados. A pesar de haber dado lo mejor de nosotros, puede que nos sintamos desilusionados, puede que nos sintamos incomprendidos o que no nos valoraron. Y es normal sentir ese vacío cuando la reciprocidad que esperábamos simplemente no se materializa. Sin embargo, en estas situaciones es vital recordar que el valor de nuestra entrega no se reduce por la falta de conocimiento. Nuestra capacidad de amar, de ofrecer amistad, de ofrecer apoyo y cariño es un tesoro que reside en lo más profundo de cada uno de nosotros. Aunque haya quienes no supieron valorarlo, no resta un ápice su autenticidad ni su grandeza. La nobleza de nuestro corazón y de tu corazón brilla por sí sola, independientemente de cómo sea recibida por los demás. Quizás la lección más profunda en estos momentos es aprender a valorarnos a nosotros mismos, a reconocer la belleza de nuestra generosidad y el amor que somos capaces de dar. No se trata de lo que nos devuelven, sino de la autenticidad y la pureza de nuestras intenciones al darlo todo a los demás. Y así, aunque algunas personas no supieron valorar nuestra amistad, nuestro cariño, nuestro apoyo, nuestro amor, no disminuyamos su importancia. Mantengamos viva esa nobleza que nos define y sigamos ofreciendo lo mejor de nosotros mismos, sabiendo que el verdadero valor está en nuestra capacidad de dar, independientemente de cómo éste sea recibido. Por eso, no importa que esas personas hayan desaparecido, no importa que esas personas se hayan marchado de nuestra vida sin dejar huella alguna respuesta, ni nada por el estilo. Tú quédate tranquila, y tú quédate tranquilo, que en el fondo tú sabes que tú siempre actuaste de manera buena, de manera positiva. Tú siempre fuiste leal, tú siempre fuiste real a tus promesas, a todo lo que alguna vez no solamente expresaste, sino que también demostraste. Tú nunca dejaste de ser buen amigo, buena amiga. Tú nunca dejaste de ser buena pareja. Tú nunca dejaste de ser buena esposa, buen esposo, buen hijo. Nunca dejaste de ser buen compañero. Quédate con eso. El saber que tú siempre diste lo mejor de ti y que tú, hasta el final de todo, cumpliste tus promesas. Cumpliste lo que algún día expresaste, lo que algún día dijiste. Porque lo que hiciste y expresaste fue real. No fue algo que haya cambiado de la noche a la mañana. No es algo que haya desaparecido sin dejar huella alguna.
Definitivamente nuestra presencia, nuestro cariño, nuestro corazón, nuestra manera, nuestra forma de ser, nuestra forma de amar, de ser amigos, a muchas personas les queda grande.

este video haya aportado un poco a tu vida, te regale un poco de tranquilidad y puedas al menos hoy estar un poco más a gusto, sabiendo que tú siempre actuaste de buena voluntad. Suelta lo demás. Lo hecho, hecho está. Las personas que se fueron, pues ya no están. Déjalas ir, pero déjalas ir sin rencor. De verdad, es la manera más bonita de poder cerrar un ciclo. Y eso es lo que yo deseo para ti esta noche y es lo que deseo para ti siempre. Si quieres aportar algo extra, algo importante, algo valioso a este tema, a este mensaje, por favor hazlo a través de los comentarios. Si te pasó algo similar, qué fue lo que sucedió, cómo lograste salir adelante, en fin, lo que me compartas y lo que nos compartas a esta gran comunidad siempre, pero siempre será de gran ayuda. Yo como siempre, como todas las noches, desde aquí te mando un abrazo con todo mi cariño y con todo mi corazón y muchas gracias porque a través de los años sigue siguiendo este hermoso viaje que es un viaje en la vida. Soy Sergio Melchor y muchas, pero muchas gracias por dejarme y permitirme entrar a tu vida y entrar a tu corazón.

0: 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En Apóstoles de Nuestro Tiempo, el padre Enrique Hernández nos habla de la ira.
1: Hermanos, estamos reflexionando sobre los pecados capitales y el día de hoy vamos a reflexionar sobre el pecado de la ira. Esos momentos cuando nos enojamos, cuando por causa del enojo ofendemos a nuestros hermanos, ofendemos a las personas que están cerca de nosotros. Y el día de hoy es muy importante que reflexionemos sobre este pecado de la ira, especialmente este tiempo que estamos viviendo, que estamos en casa y que muchas veces podemos perder la paciencia y nos enojamos y por causa del enojo ofendemos. Recordemos lo que nuestro Señor Jesucristo nos dice: no matarás, pero yo les digo, todo aquel que se enoja contra su hermano, todo aquel que le dice imbécil, todo aquel que levante su voz, ya está faltando contra este pecado. La ira, hermanos, es un pecado que no le agrada a Dios. Y tristemente, muchas veces nosotros cometemos este pecado, no solamente con personas lejanas, sino sobre todo con personas que están cerca de nosotros, con nuestras familias, con nuestros padres. La lectura nos invita a que respetemos a nuestros padres. Padres, de igual manera, nosotros también estamos invitados a respetar a los hijos. Es lo contrario a la ira, es decir, el respeto, el amor. En este día, pues, hermanos, que estamos reflexionando, los invito para que le pidamos a Dios perdón por este pecado que muchas veces consciente o inconscientemente cometemos cuando nos enojamos, cuando criticamos, cuando ofendemos.
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A veces quisiera que todo el ruido del mundo desapareciera por un momento. Y así, en medio del silencio, poder encontrar mi paz. Hace tan solo unos meses, mi vida era completamente distinta. Me veía a mí mismo siguiendo caminos que creía firmes, seguro de las personas que me rodeaban y de los sueños que me impulsaban. Sin embargo, en cuestión de semanas, todo se transformó, como si cada cosa que daba por hecho se desmoronara o tomara un rumbo inesperado. Cambiaron tantas cosas en tan poco tiempo, en tan solo meses, pero sé que cada cambio en mi vida vino a enseñarme algo profundo. En estos meses he experimentado pérdidas que no creí capaces de desgarrarme tanto. Aprendí dolorosamente que hay personas que no siempre permanecerán, aunque lo prometan. Y está bien. Me di cuenta de que hay un propósito incluso en los finales. Me aferré a la fe cuando la confusión me vencía. Y en esos momentos oscuros, sentí que Dios estaba ahí, conmigo, sosteniéndome. Fue entonces que comprendí que algunas personas se van para dejar espacio a nuevas bendiciones, que solo llegan cuando el alma está lista para recibirlas. También hubo proyectos que no prosperaron, proyectos que tuve que dejarlos ir, aun con toda la ilusión que tuve cuando comencé a imaginarlos. Y aunque no fue fácil, hay cosas que simplemente tenemos que aceptar que no es el momento, y que lo mejor para nosotros, o al menos para mí, es soltarlos por ahora y dejarlos ir. Las relaciones cambian, evolucionan, y muchas veces en su propia evolución descubrimos que ya no encajamos más. Puede que por momentos nos aferremos a la idea de lo que alguna vez fue, pero que ya no es y no será. Aprender a poner punto final y alejarse definitivamente de toda persona o lugar que ya no conecta con nosotros es parte de crecer. Y vaya que en estos meses he crecido tanto que también viví momentos en los que pensé que me había encontrado, solo para darme cuenta de que aún me faltaba mucho por descubrir. Es como si Dios, con cada paso, me pusiera frente a un espejo para enseñar una parte de mí que antes no conocía. Hubo sueños que perseguí con toda mi energía, y al alcanzarlos, me di cuenta de que no eran lo que imaginaba. Pensé que esas metas me darían la paz que buscaba, pero entendí que mi paz no dependía de algo externo, sino de algo más profundo, algo que llevo dentro y que a veces descuido. Por eso hoy miro atrás, y a pesar de los momentos de incertidumbre, agradezco cada paso, cada error y cada acierto. Agradezco a Dios por cada lágrima, por cada caída que me enseñó a ser más humilde y a dejar de lado el orgullo que me mantenía aferrado a aquello que ya no era para mí. Doy gracias por cada día en que sentí que no podía más, porque es ahí donde supe y me di cuenta que no estaba solo, que siempre había una mano divina, una mano invisible, una mano guiándome, aunque no entendiera el camino.
hijos hace tan solo unos meses. Pero estos meses me enseñaron a valorar lo que tengo, a soltar lo que pesa, parado para lo que venga. Porque en este tiempo entendí que todo tiene su razón y que a veces el cambio es la única manera de renacer. Por eso gracias. Gracias Dios por cada día, por cada paso y por la fuerza que me diste para seguir. Hoy con el alma llena de gratitud, levanto mi mirada al cielo y confío en que este camino, aunque imperfecto y lleno de retos, me llevará justo a donde tengo que estar. Por eso gracias por no soltarme, por recordarme que en cada caída hay una lección, en cada fracaso y en cada despedida hay una bienvenida al amor más profundo de todos, el de vivir plenamente, agradecido por cada segundo de esta vida. Sí, pasaron tantas cosas en tan solo unos meses, pero esas cosas y estos meses me hicieron crecer. Por eso y muchas cosas más. Gracias, Dios mío. En verdad, gracias por quedarte conmigo. ¿Que quién soy yo? Soy Sergio Melchor y estás en un viaje a la vida.

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0: Regresamos en un momento a Un viaje a la vida con Sergio Melchor.
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0: En Apóstoles de Nuestro Tiempo, el padre Aurelio Ponce nos comparte sobre el testimonio de ser sacerdote.

0: con sorpresa y que poco a poco va uno entendiendo y asimilando lo que eso significa. En estos años que el Señor me ha regalado como sacerdote, he podido experimentar siempre, cada día y todos los días, la fidelidad de Dios, porque Él no se echa para atrás, Él es fiel, y creo que esa es la mayor certeza de nuestra vida como sacerdotes. En la vida sacerdotal uno atraviesa distintas experiencias, unas muy alegres, muy gozosas, muy jubilosas, muy satisfactorias, muy plenificantes, pero también momentos de prueba, momentos difíciles, momentos de dificultad, de crisis, en los distintos ámbitos de nuestra vida. Pero yo he podido experimentar la fidelidad de Dios, el amor de Dios, y cada día puedo reafirmar mi vocación y mi sacerdocio en esa fidelidad de Dios, porque es un don inmerecido y siempre experimenta uno la debilidad, las flaquezas, la impotencia ante muchas cosas que no podemos cambiar, pero en Cristo todo es posible. Creo que esa es la mayor certeza de nuestra vida, y hay que recordarlo siempre. Yo trato de recordarlo siempre porque en Él todo tiene sentido y vale la pena. A veces nuestra labor como sacerdotes pasa desapercibida para el mundo, porque el bien no hace mucho ruido, pero el bien es eficaz, no por nuestras fuerzas o méritos, sino porque Dios va obrando así, a través de los instrumentos débiles, va obrando a través del silencio, de las cosas pequeñas, de las cosas casi imperceptibles para el mundo. Y eso yo lo he podido experimentar cada día y todos los días de mi vida. Me siento agradecido por este don que he recibido, me siento comprometido para seguir respondiendo lo mejor que pueda, pero no por mis propias fuerzas, sino en Dios que es fiel y en Él que me fortalece. Así que pues vivo este don en la alegría del Señor, y lo vivo tratando de responder y de ser fiel. Oren siempre por los sacerdotes, como nos recuerda siempre el Papa, orar por los sacerdotes, orar por las vocaciones sacerdotales. Bendiciones para todos.
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hoy, en este día, mi alma se siente en silencio, recordando tu voz, tus manos, tu risa y todo lo que alguna vez me pareció cotidiano. Hoy, mamá, quiero escribirte desde la ausencia, desde ese vacío que tu partida dejó, pero también desde el profundo amor que todavía florece cuando pienso en ti. Hay algo que uno no entiende cuando tiene a su madre cerca, y eso es la dimensión de su presencia. Y es que tu amor era el techo invisible que protegía mi vida. Tu voz era ese faro que me guiaba, incluso cuando no quería escucharlo. Y ahora, con el tiempo y con tu ausencia, me doy cuenta de que muchas de esas palabras tuyas que yo recibía con impaciencia eran en realidad las semillas de verdades que solo el tiempo puede hacer germinar. Recuerdo tantas cosas que me decías. Recuerdo que me decías: cuida a tu familia, porque es lo único que tienes cuando todo lo demás se desvanece.

juventud o en mi egoísmo. Pensaba que ya lo sabía, que bastaba con estar ahí, con cumplir en lo esencial. Pero hoy te entiendo, mamá. La familia no se cuida con vistas esporádicas o con palabras bonitas. La familia se cuida con presencia, con actos de amor, con perdón, con tiempo. Y tú, con todo y tus días cansados, siempre encontrabas la forma de estar, de unirnos, de hacernos sentir que había un centro donde todo volvía a tener sentido. Y ese centro eras tú. También solías decirme: nunca te olvides de Dios. Dios nunca te suelta, aunque tú a veces sueltes su mano. Yo no entendí esa fe tuya tan sencilla, tan natural, tan constante. Me parecía una forma tuya de consolarte, de darle sentido a lo difícil. Pero ahora, mamá, en medio de mis propias tormentas, por fin te doy la razón. Porque he sentido esa fuerza invisible que me sostiene cuando todo en mí se quiere caer. Porque he recordado tus oraciones por mí, tus manos juntas en las noches, tus palabras dichas con el corazón. Dios te cuide, hijo. Y sé, con certeza, que muchas veces fue esa oración tuya la que me salvó. También me decías: ten paz. No todo se soluciona con gritos ni con prisa. Y qué difícil es encontrar paz en este mundo tan ruidoso. Pero tú, con una taza de café entre tus manos y una mirada al cielo, me dabas ejemplo. La paz no es ausencia de problemas, es presencia de alma. Es aprender a respirar en medio del caos. Y eso tú lo hacías sin alardes, sin discursos. Hoy intento seguir tus pasos, y aunque me cuesta, y aunque a veces me ahogo, pero vuelvo a ti en mi mente y algo se aquieta. Y ahora que tengo hijos, mamá, todo toma otra dimensión. Ahora te entiendo tanto. Ahora entiendo tus desvelos, tus miedos, tus sacrificios silenciosos. Ahora comprendo por qué llorabas a solas y después salías con una sonrisa. Ahora sé lo que era preparar todo para que nosotros no sintiéramos carencias en nuestra casa. Y te digo una cosa: me duele. Me duele no habértelo dicho más. Me duele no haberte abrazado más fuerte cuando tuve la oportunidad. No haberte dicho cuántas veces te admiraba, cuánto me dabas sin pedir nada a cambio. Porque te digo una cosa, mamá. Desde que te fuiste, hay un eco constante en mi vida. Un vacío. Un eco que dice tu nombre en las cosas simples. En el aroma de un guiso. En el consejo de una abuela. En tu canción favorita. En el gesto de ternura que le tengo que dar a mis hijos. Como tú me lo diste a mí. Flores en tus manos, ni
ni abrazos en tu pecho. Pero hay una carta que te escribo con lágrimas y con amor. Una carta que ojalá te llegue hasta el cielo. Y en ella te digo: gracias. Gracias por todo lo que fuiste. Por todo lo que me diste. Perdón por lo que no entendí a tiempo. Mi promesa de honrarte cada día, viviendo con amor, con fe y con esa entrega que tú me enseñaste. Porque tu legado no está solo en fotos ni en recuerdos. Está en cómo amo a mis hijos, en cómo busco a Dios cuando me siento perdido, y en cómo valoro ahora la familia como tú querías que lo hiciéramos. Mamá, tu ausencia me enseñó lo que tu presencia me quiso decir toda la vida, y por eso, aunque duela, y aunque ya no estés, y aunque te extrañe tanto con todo mi ser, yo sigo amándote con todo lo que soy. Y me haces tanta falta. Y te extraño tanto. Que donde quiera que estés. Feliz día, mamá. Feliz día. Lo digo desde el alma, desde esa vida tan hermosa que sembraste en mí. Nunca te olvides de mí, porque yo jamás, jamás podré olvidarte. Feliz día, mamá. Especial. Desde el fondo de mi corazón, les envío un abrazo con mucho cariño, con mucho amor, a todas las mamás. Y quiero que sepan que este día, esta noche, estarán muy presentes en mis oraciones. Esas mamás que ya no están, que dejaron un vacío tan grande en nuestras vidas. Y a nuestras mamás, que aún están a nuestro lado. No las olvidemos nunca. Nunca. Nunca. Gracias por todo. Gracias por ser. Por estar y por todo el amor que nos han dado. Gracias. Gracias. Soy Sergio Melchor y estás en el mejor lugar que pudiste encontrar. Estás en un viaje a la vida.

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1: Hablemos hoy acerca del amor. Tengamos en cuenta que Dios es amor y nos ha creado por amor y para amar. Llamados por eso a amar todo lo que Dios hace. Empecemos por la creación, llamémoslo así, un amor ecológico. Dios nos invita a amar la creación y como fruto de este amor viene el cuidado de la misma, una buena administración de los recursos naturales. Sin embargo, el amor debe llevarnos no solamente a amar la naturaleza, sino a amar también a nuestros hermanos. Tengamos en cuenta que Dios nos invita a amarnos a todos, entre todos, como hermanos, porque somos hermanos. Más allá de las creencias, más allá de las razas, de las culturas, hemos de orar. Nosotros, por ejemplo, los cristianos, hemos de orar por todos. La palabra católica nos habla de un amor sin límites, llamados a orar por el mundo entero. Sin embargo, este amor tiene que concretizarse también con los más cercanos. Necesitamos amar a aquellos que Dios ha puesto en el camino concreto de nuestra vida, a aquellos que de alguna manera comparten la vida con nosotros, están plantados en el mismo jardín de nuestra vida. Un amor muy especial, sobre todo para nuestra familia, para aquellos que Dios nos ha dado como hermanos, como padres, para todos aquellos que Dios ha acercado de alguna manera por los lazos de la sangre. Pero es importante tener en cuenta que el mandamiento del amor debe llegar también a aquellos que se resisten al mismo, bien que a nosotros no nos aman. Por ello el Señor nos hablará de este amor heroico que es el amor incluso a los enemigos. El Señor llegó al grado de dar la vida por ello. Nos ha dado un corazón capaz de ser amado y capaz de amar. Por ello el Señor nos hace esta cordial invitación para que aprendamos a abrirnos a su amor y a amar a los demás. En realidad, la madurez humana se manifestará en este síntoma, ¿verdad? Una persona es madura tanto cuanto más está capacitada para amar y ser amada. Y a eso nos invita Dios. Pidámosle que nos ayude a amarlo a Él de todo corazón, con toda el alma y a nuestros prójimos como a nosotros mismos. Y que nos conceda también la humildad para agradecer y recibir el amor que los demás tienen hacia nosotros.
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Déjame decirte algo. Hay amistades que duran toda la vida, pero hay otras que por tu bien es mejor ponerles punto final. Probablemente hoy estés en ese punto de tu vida, ese punto donde tienes que tomar una importante decisión para ti. Ya sea seguir manteniendo el contacto con esa persona que en algún momento llamaste amigo, o darte cuenta que en definitiva no hay nada más ahí. Y es que el hecho de conocer a una persona durante tantos años no es sinónimo de una verdadera amistad, créeme. Al final, los años y el tiempo no significan nada cuando una amistad es sincera y cuando es real. ¿Qué trato de decirte con esto? Que hay personas que no tienen absolutamente nada positivo que aportarnos en nuestra vida. Personas que muchas veces nos absorben por completo. Y en otras, hasta nos contagian de todo lo negativo que traen consigo. Y ese es el punto.

las amistades negativas, aquellas que no tienen absolutamente nada bueno que aportarnos a nosotros. Ahora imagínate en aquellas amistades que desgraciadamente resultaron ser tóxicas. ¿Sí? Así como lo escuchas, amistades tóxicas. Así como existen relaciones de pareja que son tóxicas, también existen amistades que lo son y que muchas veces peor que una relación tóxica. Si no sabes a lo que me refiero con una amistad tóxica, no te preocupes. Por eso estás aquí. Porque de algún modo sabes que hay algo que no está bien. Hay algo a lo que debes ponerle punto final. Podrás sentirte más segura y podrás sentirte más seguro de que la decisión que tomes será la correcta para ti. Déjame decirte que una amistad tóxica es una relación disfuncional que no te permite crecer. Es decir, inhibe tu expresión afectiva y afecta emocional, conductual y cognitivamente a tu vida. En otras palabras, es una relación en la que no puedes ser feliz. Alguien que constantemente está señalando tus defectos o tus errores. Alguien que te envidia. Alguien a quien no le da gusto verte feliz o verte crecer. Alguien que siempre intenta llenarte tu cabeza de ideas falsas sobre otras personas. Alguien que, aunque no lo creas, se alegra en cierta manera de tus fracasos. Alguien que desgraciadamente habla mal de ti a tus espaldas. Alguien que te asfixia enérgicamente hablando. Y sé lo que me podrás decir. Podrás decirme, no inventes, Sergio, es que eso no puede existir en una amistad. Pues déjame decirte que sí existe. Y nos pasa más de lo que te puedas imaginar. Yo sé que es muy difícil romper el vínculo de una amistad tóxica. En parte y en primer lugar porque no hay reconocimiento de lo que te mencionaba anteriormente. Es decir, nos cuesta tanto trabajo aceptar de que la relación, en este caso nuestra amistad, sea de esa clase. También porque es complicado detectar las dinámicas conductuales y emocionales en las que está anclada la interacción con esa persona. Entonces podrás preguntarte qué salida hay, cómo salir de una amistad tóxica. Déjame decirte que no suele ser nada sencillo terminar una amistad, pues es la unión que se establece o que se convierte también en parte de lo que somos y de nuestra forma de ver el mundo. Renunciar a ella es como renunciar a una parte de nosotros. Y aunque esta no sea la mejor, puede no ser sencillo superarla de nuestro ser. Pero déjame decirte algo. A la hora de emprender esta complicada tarea, quiero que tengas muy en cuenta, lo siguiente que te voy a decir. En primer lugar, tienes que reconocer y aceptar la realidad. Esto es muy importante. La primera clave para salir de una amistad tóxica es ser conscientes de que estamos en una amistad tóxica. Reconocer y aceptar es un paso muy importante para iniciar un proceso de desvinculación. Porque créeme que es realmente complicado que lo hagas si ni siquiera sabes en qué estás realmente atado a ella. Para lograr esto es necesario que te tomes un tiempo a solas. ¿Para qué? Para que puedas reflexionar sobre la calidad de tu amistad. Es decir, examina cómo te sientes cuando estás en compañía de esa persona. También cómo te sientes antes y después de haber estado con esa persona. Es decir, te sientes triste, cansado, te genera ansiedad, no tienes tranquilidad junto a él o ella, te sientes atacada o atacado constantemente. Una vez que hagas esta reflexión, viene el segundo paso, que es prepárate para la ruptura. Es decir, planifica la salida de esa amistad tóxica. No se trata de hacerlo de una manera impulsiva y descontrolada, no. Traza un plan de acción en el que incluyas lo que dirás y también todo aquello que puede emerger en el momento y que debes saber cómo manejarlo. Por ejemplo, si tu amigo tóxico te hace un drama, ¿cómo gestionarías esa situación?
piensa en todo aquello que puede salir mal y formula una posible solución ante todo eso.

pero también prepárate para sentir, para aceptar y gestionar tus emociones, porque créeme que será un momento muy emotivo, más que emotivo, afectivo. Puede que la ansiedad haga su aparición en escena y así que no te asustes, es completamente normal. Recuerda que todo lo estás haciendo por ti, por tu salud mental y lo más importante, por tu bienestar. El tercer paso es comunícate de forma asertiva. Que tu amigo sea tóxico no es una razón para tratarlo mal al terminar la relación, ¿no? Puedes ser amable y al mismo tiempo comunícate de manera asertiva. Este tipo de comunicación se fundamenta en una actitud positiva de respeto, en la que puedes expresar tus razones y valorizaciones sin descalificar a la otra persona ni pasar por encima de sus derechos. Para ser asertivo al salir de una amistad tóxica, ten presente lo siguiente que te voy a decir. Primero, manifiesta todo lo que piensas y sientes desde el respeto. Expresa comprensión hacia lo que la otra persona también siente y también dice. Trata siempre con respeto y con dignidad al otro, sin importar cómo haya sido contigo. Permítete escuchar y ser escuchado. Sé educado y honesto. Evita reproches o atacar a la otra persona. Expresa lo que tienes que decir sin menospreciar a tu amigo. ¿Te das cuenta que todo esto es casi similar a una ruptura de pareja? Y es que sí, porque al final de cuentas no dejan de ser vínculos afectivos en nuestra vida. El siguiente paso es perdona. Una persona tóxica deja heridas y cicatrices sin sanar. Cuando somos atacados de manera injustificada, terminamos albergando mucho rencor en nuestra vida. El perdón es un paso que no solamente te va a ayudar a curar esas heridas, sino que también te ayudará a soltar ese vínculo. Al final, se trata de esto, de que sueltes, de que dejes ir, de que no te aferres a lo que te hace tanto daño. Es posible que en este proceso también tengas que perdonarte a ti misma o a ti mismo por haber permitido que la otra persona te robara la felicidad o tu paz. Parte esencial de esta clave para salir de una amistad tóxica es que aprendas también a ser autocompasivo contigo mismo. Es decir, que no te reclames y te flageles por haberte dejado ir, sino que te abraces y reconozcas siempre tu fragilidad. Y por último paso, y el más importante de todos, mantén tu decisión. La última clave para salir de una amistad tóxica es mantener tu decisión. Examina todo aquello que te pueda llevar a establecer contacto con esa persona, ya sea redes de amigos, redes sociales, lugares, actividades, etc. Intenta mantenerte alejado por un tiempo de esas situaciones, o si lo prefieres, rompe contacto de manera definitiva con ellas, para así no relacionarte nuevamente con ese ex amigo tóxico. Da el paso sin mirar atrás. Recuerda siempre que lo haces por ti. Mantenerte firme quizás no sea sencillo, pero es necesario para que de verdad puedas desprenderte de ese vínculo disfuncional que nada bueno le está aportando a tu vida. Salir de una amistad tóxica es una muestra de amor propio, de no permitir que nada ni nadie inhiba nuestra libertad, ni mucho menos nos degrade y nos reste valor como seres humanos. Todos somos valiosos y todos merecemos ser tratados de manera digna y con amor. Después de todo, una buena decisión tomada a tiempo te restará noches de angustia a tu vida. Y al final, tu corazón estará en paz, que es lo que toda relación o vínculo emocional que tengamos en nuestra vida debe brindarnos siempre. Los buenos recuerdos quedarán ahí, pero hasta ahí. Vale más que permanezcan así a que los nuevos recuerdos opaquen para siempre lo poco bueno que alguna vez existió en esa amistad.

Yo sé que tomarás la mejor decisión para ti. Y sé que esa decisión te dará paz. Por favor, no te vayas sin antes compartirme todo aquello que movió dentro de ti. En la barra de comentarios me encantará mucho leerte y que me puedas compartir un poquito acerca de ti, acerca de tu vida. O tal vez si también has pasado por algo similar, si tuviste alguna amistad tóxica y no te dabas cuenta que estabas en una. O cómo lograste salir adelante, cómo lograste romper ese vínculo, cómo lograste alejarte definitivamente de esa pareja o de esa relación tóxica. Que al final de cuentas todo lo tóxico nunca será sano para nosotros, jamás. Desde ya te lo agradezco de todo corazón y te agradezco mucho que compartas este mensaje en tus redes sociales, en tu círculo de amigos, que es muy importante también. Y te agradezco mucho que permanezcas y que continúes aquí, en este que es tu espacio. Soy Sergio Melchor y estás en el mejor lugar que pudiste encontrar. Estás en un viaje a la vida.

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3: Hoy, lunes 18 de mayo, escuchemos el Santo Evangelio según San Juan.
4: En aquel tiempo, los discípulos le dijeron a Jesús: ahora sí nos estás hablando claro y no en parábolas. Ahora sí, estamos convencidos de que lo sabes todo y no necesitas que nadie te pregunte. Por eso creemos.

que has venido de Dios. Les contestó Jesús, ¿de veras creen? Pues miren que viene la hora, más aún, ya llegó, en que se van a dispersar cada uno por su lado y me dejarán solo. Sin embargo, no estaré solo, porque el Padre está conmigo. Les he dicho estas cosas para que tengan paz en mí. En el mundo tendrán tribulaciones, pero tengan valor, porque yo he vencido al mundo. Palabra del Señor. Sufrimos no tanto por lo que nos pasa, sino por cómo reaccionamos a eso que nos pasa. Sufrimos porque esperamos demasiado, porque nos creemos inmunes a que nos pasen cosas malas o a que nos falle la gente. Y cuando esto sucede, nos agarra de sorpresa. Los discípulos le están brindando a Jesús su reconocimiento y le aseguran su fidelidad. Pero pareciera que él no se la cree. De inmediato los desmiente y les asegura que lo van a abandonar en la hora decisiva. Ellos se alarman porque no creen que eso les pueda suceder. Pero Jesús, que bien conoce la naturaleza humana, sabe que ellos quieren ser sinceros, pero que también son vulnerables al miedo y a la tentación. Sabe que aún sus discípulos más incondicionales, uno lo traicionará, otro lo negará tres veces y prácticamente todos se dispersarán a la hora del peligro. Es consciente de eso y no se espanta. Simplemente ya sabe a qué atenerse. No es que no se pueda confiar en los demás, solo que bien conoce el barro del que estamos hechos, lo frágiles y volubles que somos, y sabe que el único en el que puede poner toda su confianza es en su Padre Dios. Nosotros también nos evitaríamos muchos descalabros si fuéramos un poco más conscientes de lo que puede pasar y de antemano lo aceptáramos, poniendo más nuestra esperanza en Dios. Si eres consciente de que las personas hoy pueden estar muy seguras de algo, pero al rato pueden cambiar de opinión, eso te evitará muchas decepciones. Si aceptas con paz el hecho de que la gente se olvidará de los favores que les hiciste, los harás más desinteresadamente. Si tienes presente que tus hijos algún día tomarán su propio camino y ya no ocuparás el centro de sus vidas, te prepararás para dejarlos ir y continuar con la tuya. Si aceptas que hay tiempos de vacas gordas y tiempo de vacas flacas, aprenderás a vivir pacientemente la escasez y a agradecer cuando hay abundancia. Si aceptas que aun quienes deberían darte el ejemplo, los que se supone que no deberían fallar, también son humanos y se equivocan, te evitarías muchos escándalos. Si eres consciente de que así como unos te entenderán, otros te van a malinterpretar, que así como recibes elogios, recibirás críticas, que aunque seas querido por la mayoría, también habrá a quien le caigas mal, de que muchos empiezan, pero pocos perseveran, de que varios de los que hoy te dicen que sí, mañana se echarán para atrás, que la gente no siempre tiene rectitud de intención, o que sus prioridades son diferentes a las tuyas, simplemente que somos humanos y por tanto frágiles, entonces aprenderás a no esperar todo de nadie, ni de las personas, ni de instituciones, y a estar siempre abierto a perdonar, porque también tú puedes fallar y verte necesitado de una nueva oportunidad. A ti, que mucho has sufrido por tener expectativas muy altas de las personas, es hora de aprender la lección y no esperar demasiado. Mejor, hacer lo que te toca y confiar en el único que nunca falla, en Dios, que a sus tiempos y a su manera nos demuestra su fidelidad y nos recuerda que aunque todo pasa, todo se acaba
y aún todos te podrían abandonar, Él nunca te dejará y junto a Él también tú eres vencedor. Que tengas un día lleno de bendiciones.

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0: Acabas de escuchar una selección musical hecha especialmente para ti que gustas de escuchar de la buena música y de los buenos mensajes que María Visión Radio tiene siempre en su programación, seleccionado especialmente para todos ustedes, para ti que buscas la paz, que buscas el amor de Dios. Con todo gusto estamos aquí para servirte. Acuérdate que siempre, si tú eres capaz de soñar algo, si tú lo sueñas, eres capaz de lograrlo. Así es que lleva a cabo tus sueños a la realidad, al plano real. Vamos a una breve pausa y recuerda que nos puedes llamar en cabina al +52 si estás fuera de México. Si no, simplemente marca 33-3770-1827. Será un placer escucharte. 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En Apóstoles de Nuestro Tiempo, el padre Eduardo Michel nos habla sobre las almas del purgatorio.
1: La escatología cristiana es una ciencia que habla de las cosas del fin. Y ciertamente que la escatología nos enseña que cuando salgamos de este mundo, iremos al cielo o al infierno, dependiendo de nuestras obras, dependiendo de nuestra respuesta a Dios. No existe un estado intermedio. Se habla del purgatorio como de un estado intermedio. En realidad el purgatorio es la antesala del cielo. Quien está en el purgatorio, tarde o temprano va a estar en el cielo. Por eso nuestra devoción a las almas o ánimas del purgatorio debe ser muy firme y muy constante. Encomendar constantemente a las ánimas del purgatorio para que pronto puedan salir de ese lugar y puedan entrar a gozar de la gloria eterna en el cielo. También nosotros podemos ir a parar al purgatorio. Por eso el que por otros pide por sí aboga. Oremos constantemente a las ánimas del purgatorio. Oremos para que Dios les conceda entrar al cielo. Y si nos encomendamos constantemente a las ánimas del purgatorio, recibiremos ciertamente nosotros en su momento también la intercesión de nuestros hermanos que pedirán por nosotros cuando lo necesitemos. Orar constantemente por las ánimas del purgatorio debe ser una devoción muy arraigada en nuestro corazón, que nuestra vida esté orientada siempre a alcanzar el cielo, pero si por alguna imperfección o limitación antes de nuestra muerte terminamos en el purgatorio, pues que sepamos que ese lugar es pasajero y que vamos a entrar en el cielo. Por eso oremos constantemente por las ánimas del purgatorio para que el Señor les conceda pronto gozar del premio eterno.
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0: Las gracias de mi misericordia se toman con un solo recipiente, y este es la confianza. Cuanto más confíe un alma, tanto más recibirá.
1: Por la señal de la Santa Cruz de nuestros enemigos, líbranos, Señor Dios nuestro, en el nombre del Padre, y del Hijo, y del Espíritu Santo. Amén.
0: Señor mío Jesucristo, Dios y hombre verdadero, Creador, Padre y Redentor mío, por ser tú quien eres, bondad infinita, y porque te amo sobre todas las cosas, me pesa de todo corazón el haberte ofendido. Ayudado de tu divina gracia, propongo firmemente nunca más pecar, confesarme y cumplir la penitencia que me fuera impuesta. Amén.
1: En los cielos y en la tierra sea por siempre bendito y alabado
0: el corazón amoroso de Jesús sacramentado.
1: Padre nuestro que estás en el cielo, santificado sea tu nombre. Venga a nosotros tu reino. Hágase tu voluntad en la tierra como en el cielo.
0: Danos hoy nuestro pan de cada día. Perdona nuestras ofensas como también nosotros perdonamos a los que nos ofenden. No nos dejes caer en la tentación y líbranos del mal. Amén.
1: Dios te salve María, llena eres de gracia, el Señor está contigo. Bendita tú entre todas las mujeres y bendito es el fruto de tu vientre, Jesús.
0: Santa María, Madre de Dios, ruega por nosotros los pecadores, ahora y en la hora de nuestra muerte. Amén.
1: En los cielos y en la tierra sea por siempre bendito y alabado
0: el corazón amoroso de Jesús sacramentado.
1: Padre nuestro que estás en el cielo, santificado sea tu nombre. Venga a nosotros tu reino, hágase tu voluntad en la tierra como en el cielo.
0: Danos hoy nuestro pan de cada día, perdona nuestras ofensas como también nosotros perdonamos.

0: Amamos a los que nos ofenden. No nos dejes caer en la tentación y líbranos del mal. Amén.
1: Dios te salve María, llena eres de gracia, el Señor está contigo. Bendita tú entre todas las mujeres y bendito es el fruto de tu vientre Jesús.
0: Santa María, Madre de Dios, ruega por nosotros los pecadores, ahora y en la hora de nuestra muerte. Amén.
1: En los cielos y en la tierra, sea por siempre bendito y alabado
0: el corazón amoroso de Jesús sacramentado.
1: Padre nuestro que estás en el cielo, santificado sea tu nombre. Venga a nosotros tu reino, hágase tu voluntad en la tierra como en el cielo.
0: Danos hoy nuestro pan de cada día. Perdona nuestras ofensas como también nosotros perdonamos a los que nos ofenden. No nos dejes caer en la tentación y líbranos del mal. Amén.
1: Dios te salve María, llena eres de gracia, el Señor está contigo. Bendita tú entre todas las mujeres y bendito es el fruto de tu vientre Jesús.
0: Santa María, Madre de Dios, ruega por nosotros los pecadores, ahora y en la hora de nuestra muerte. Amén.
1: Espíritu Santo de Dios, me entrego a ti en alma y cuerpo, para que tú me consagres como intercesor en favor de la Santa Iglesia y del mundo redimido por Cristo Jesús. Haz que mi alma se pase enteramente al alma de Jesús, mi amado. Escondido con Él en Dios, quiero orar y trabajar día y noche por el reino de Dios, por la salvación del mundo y por la santificación de la Iglesia. Enséñame a interceder en tu lenguaje de Dios, el silencio sagrado de contemplación. Ensancha mi corazón y purifícalo de todo egoísmo, para que en él encuentren cabida todas las personas y todas las intenciones que Jesús lleva en su corazón y la Virgen María en el suyo. Haz que mi vida entera en comunión con Jesús y María y todos los santos sea una alabanza a Dios, una intercesión incesante en favor de mis hermanos, una Eucaristía integrada en la de Jesús. Amén.
0: Espíritu Santo, concédeme la gracia de vencer en la lucha contra el mal y el desconsuelo. Espíritu Santo, concédeme la gracia de seguir tus inspiraciones en los momentos de duda. Espíritu Santo, concédeme la gracia de no ofender a Dios y tener el dolor de mis pecados. Espíritu Santo, concédeme la gracia de comprender la palabra de Dios para que pueda vivirla. Espíritu Santo, concédeme la gracia de conocer el reino de Dios para que lo haga realidad. Y dame la gracia de vivir siempre en comunión con Dios y con mis hermanos. Amén.
2: Inclina tu oído, Señor. Escúchame, que soy un pobre desamparado. Protege mi vida, que soy un fiel tuyo. Salva a tu siervo, que confía en ti.
0: Tú eres mi Dios. Piedad de mí, Señor, que a ti te estoy llamando todo el día. Alegre el alma de tu siervo, pues levanto mi alma hacia ti.
2: Porque tú, Señor, eres bueno y clemente, rico en misericordia con los que te invocan. Señor, escucha mi oración. Atiende a la voz de mi súplica.
0: En el día del peligro te llamo y tú me escuchas. No tienes igual entre los dioses, Señor, ni hay obras como las tuyas.
2: Todos los pueblos vendrán a postrarse en tu presencia, Señor. Bendecirán tu nombre. Grande eres y haces maravillas. Tú eres el único Dios.

0: Gloria al Padre, y al Hijo, y al Espíritu Santo,
1: como era en el principio, ahora y siempre, por los siglos de los siglos. Amén.
0: Al mirarte en la Eucaristía, Señor, que es el memorial de tu muerte y resurrección, recordamos tus palabras. No hay amor más grande que dar la vida por los amigos. Y es que además de tu sacrificio en la cruz para salvar a toda la humanidad y tu victoria sobre la muerte para enseñarnos que nos espera una vida contigo, decidiste quedarte presente entre nosotros, precisamente porque nos amas. Nos llamas amigos porque nos has enseñado todo lo que oíste del Padre. Nos elegiste para estar a tu lado y nos destinaste para dar fruto duradero. Te damos gracias por este signo de tu amistad fiel que nos santifica, sacramento de la caridad, don de ti mismo que nos revela el amor infinito de Dios. Tanto en lo personal para cada uno de nosotros, como en comunidad para toda su iglesia. Así, nos disponemos a compartir contigo un momento para seguir aprendiendo acerca de tu reino. Acércanos más a ti y renueva nuestra fe, de manera que logremos producir mejores frutos. Te encomendamos además a nuestros jóvenes para que también vivan más cerca de ti, con la confianza de que nos concederás todo lo que pidamos en tu nombre a los que ya te conocen. Te pedimos que les auxilies en sus necesidades, fortalezca su fe y les permitas crecer en virtudes. Para los que no saben de ti o no han querido seguirte, haznos instrumentos que comuniquen la alegría de estar a tu lado, la riqueza de tu palabra y la grandeza de tu amor, con el que diste la vida por tus amigos. Escucha la voz del Señor que nos dice:
1: Hija mía, necesito sacrificios hechos por amor, porque solo estos tienen valor para mí. Es grande la deuda del mundo contraída conmigo. La pueden pagar las almas puras con sus sacrificios, practicando la misericordia espiritual. Bendito y alabado seas, Señor, porque es eterna tu misericordia.
0: Si el alma no practica la misericordia de alguna manera, no conseguirá mi misericordia en el día del juicio. Oh, si las almas supieran acumular los tesoros eternos, no serían juzgadas, porque su misericordia anticiparía mi juicio. Bendito y alabado sea, Señor, porque es eterna tu misericordia.
1: Oh, alma sumergida en las tinieblas, no te desesperes todavía. No todo está perdido. Habla con tu Dios, que es el amor y la misericordia misma. Alma, escucha la voz de tu Padre misericordioso. Bendito y alabado seas, Señor, porque es eterna tu misericordia.
0: Has de saber, hija mía, que mi corazón es la misericordia misma. Desde este mar de misericordia las gracias se derraman sobre el mundo entero. Ningún alma que se haya acercado a mí ha partido sin haber sido consolada. Cada miseria se hunde en mi misericordia, y de este manantial brota toda gracia salvadora y santificante. Mi corazón se alegra de este título de misericordia. Proclama que la misericordia es el atributo más grande de Dios. todas las

0: obras de mis manos están coronadas por la misericordia. Esta es la hora de la gran misericordia para el mundo entero. Te permitiré penetrar en mi tristeza mortal. En esta hora, nada le será negado al alma que lo pida por los méritos de mi pasión. A las tres, ruega por mi misericordia en especial para los pecadores, y aunque solo sea por un brevísimo momento, sumérgete en mi pasión, especialmente en mi abandono, en el momento de mi agonía. Bendito y alabado seas, Señor, porque es eterna tu misericordia.
1: Aún si un alma estuviese en descomposición como un cadáver y humanamente sin ninguna posibilidad de resurrección y todo estuviera perdido, no sería así para Dios. Un milagro de la divina misericordia resucitaría esta alma en toda su plenitud. Infelices los que no aprovechan de este milagro de la misericordia divina, lo invocarán en vano cuando sea demasiado tarde. Bendito y alabado sea, Señor, porque es eterna tu misericordia.
0: Los dos rayos significan la sangre y el agua. El rayo pálido simboliza el agua que justifica las almas. El rayo rojo simboliza la sangre que es la vida de las almas. Ambos rayos brotaron de las entrañas más profundas de mi misericordia cuando mi corazón agonizante fue abierto en la cruz por la lanza. Estos rayos protegen a las almas de la indignación de mi Padre. Bienaventurado quien viva a la sombra de ellos, porque no le alcanzará la justa mano de Dios. Bendito y alabado seas, Señor, porque es eterna tu misericordia.
1: La humanidad no conseguirá la paz hasta que no se dirija con confianza a mi misericordia. Oh, cuánto me hiere la desconfianza del alma. Esta alma reconoce que soy santo y justo y no cree que soy la misericordia. No confía en mi bondad. También los demonios admiran mi justicia, pero no creen en mi bondad. Bendito y alabado seas, Señor, porque es eterna tu misericordia.
0: ¡Cuánto deseo la salvación de las almas! Mi querida secretaria, escribe que deseo volcar mi vida divina en las almas humanas y santificarlas, con tal de que quieran recibir mi gracia. Los más grandes pecadores podrían alcanzar una gran santidad si solamente tuvieran confianza en mi misericordia. Mis entrañas están colmadas de misericordia, que es derramada sobre todo lo que he creado. Mi delicia consiste en el obrar en las almas de los hombres, llenarlas con mi misericordia y justificarlas. Mi reino en la tierra es mi vida en las almas de los hombres. Bendito y alabado sea, Señor, porque es eterna tu misericordia.
1: Reza incesantemente este rosario que te he enseñado. Todo aquel que lo rece se hará acreedor a la misericordia a la hora de la muerte. Los sacerdotes lo recomendarán a los pecadores como última tabla de salvación. Hasta el pecador más empedernido, si lo reza una vez tan solo, recibirá la gracia de mi misericordia infinita. Deseo que todo el mundo conozca mi misericordia. Quiero conceder gracias inauditas a aquellos que confíen en mi misericordia. Bendito y alabado sea, Señor, porque es eterna tu misericordia.
0: A las almas que recen esta coronilla, mi misericordia las envolverá en vida y especialmente en la hora de la muerte. A través de ella obtendrás todo si lo que pides está de acuerdo con mi voluntad. Oh, qué enorme caudal de gracias derramaré sobre las almas que recen esta coronilla. Las entrañas de mi misericordia se enternecen por aquellos que rezan la coronilla. Anota estas palabras, hija mía. Habla al mundo de mi misericordia. Que toda la humanidad conozca mi insondable misericordia. Es la señal de los últimos tiempos. Después de ella vendrá el día de la justicia. Cuando todavía queda tiempo, recurran al manantial de mi misericordia, que aprovechen de la sangre y el agua que brotó para ellos. Bendito y alabado seas, Señor, porque es eterna tu misericordia.
1: Mi misericordia es más grande que tus miserias y de aquellas del mundo entero. ¿Quién ha medido mi bondad? Por ti he bajado del cielo a la tierra. Por ti me he dejado poner en la cruz. Por ti he permitido que fuera abierto con una lanza mi sagrado corazón y he abierto para ti una fuente de misericordia. Ven y toma de las gracias de esta fuente con el recipiente de la confianza. No rechazaré jamás un corazón que se humilla. Tu miseria será hundida en el abismo de mi misericordia. Bendito y alabado seas, Señor, porque es eterna tu misericordia.
0: Aquellos que proclamarán mi gran misericordia, yo mismo lo defenderé en la hora de la muerte, como mi gloria. Aunque los pecados de las almas fuesen negros como la noche, cuando un pecador se dirige a mi misericordia, me rinde la gloria más grande y es un honor para mi pasión. Cuando un alma exalta mi bondad, entonces Satanás tiembla y huye a lo más profundo del infierno. Bendito y alabado sea, Señor, porque es eterna tu misericordia.
1: Mi corazón está colmado de gran misericordia por las almas y sobre todo por los pobres pecadores. Oh, si pudieran comprender que yo soy para ellos el mejor de los padres, que para ellos ha brotado de mi corazón sangre y agua, como de un manantial desbordante de misericordia, que para ellos vivo en el tabernáculo y como rey de misericordia deseo colmar a las almas de gracias, pero no quieren aceptarlas. Ve tú por lo menos lo más seguido posible a tomar las gracias que ellos no quieren aceptar y con esto consolarás mi corazón. Bendito y alabado seas, Señor, porque es eterna tu misericordia.
0: De todas mis llagas, como de arroyos, fluye la misericordia para las almas, pero la llaga de mi corazón es la fuente de la misericordia sin límites. De esta fuente brotan todas las gracias para las almas. Las llamas de mi compasión me consumen. Deseo derramarlas sobre las almas de los hombres. Bendito y alabado seas, Señor, porque es eterna tu misericordia.
1: Deseo unirme a las almas humanas. Mi gran deleite es unirme con las almas. Has de saber, hija mía, que cuando llego a un corazón humano en la Santa Comunión, tengo las manos llenas de toda clase de gracias y deseo dárselas al alma, pero las almas ni siquiera me prestan atención, me dejan solo y se ocupan de otras cosas. Oh, qué triste es para mí que las almas no reconozcan al amor, me tratan como una cosa muerta. Oh, si los pecadores conocieran mi misericordia, no perecieran un número tan grande de ellos. Diles a las almas pecadoras que no tengan miedo de acercarse a mí. Habla de mi gran misericordia. Bendito y alabado sea, Señor, porque es eterna tu misericordia.
0: Ofrecimiento de la coronilla de la Divina Misericordia. Por la paz en el mundo entero, por las necesidades de la humanidad, por la conversión de las almas, por los enfermos y quienes cuidan de ellos, por las intenciones del Papa, por la santificación de los sacerdotes religiosos y religiosas, por las vocaciones sacerdotales, por la Iglesia perseguida, por los fundadores, el personal y los bienhechores de María Visión, por la protección de la niñez, de los adolescentes y de los bebés en el vientre de sus madres, por la unión, protección y santificación de las familias, por los agonizantes, por las almas del purgatorio. Hermanos, recordemos el mensaje de Jesús que nos dice:
1: ¿Por qué te confundes y te agitas ante los problemas de la vida? Déjame al cuidado de todas tus cosas y en todo te irá mejor. Cuando te abandones en mí, todo se resolverá con tranquilidad según mis designios. No te desesperes. No me dirijas una oración agitada, como si quisieras exigirme el cumplimiento de tus deseos. Cierra los ojos del alma y dime con calma:
0: Jesús, en ti confío.
1: Evita las preocupaciones, las angustias y los pensamientos sobre lo que puede suceder después. No estropees mis planes queriéndome imponer tus ideas. Déjame ser Dios y actuar con libertad. Abandónate confiadamente en mí y deja en mis manos tu futuro. Dime frecuentemente:
0: Jesús, en ti confío.
1: Lo que más daño te hace es tu razonamiento y tus propias ideas. Querer resolver las cosas a tu manera. Cuando dices: Jesús, en ti confío, no seas como el paciente que le pide al médico que lo cure, pero le sugiere el modo de hacerlo. Déjate llevar en mis brazos divinos. No tengas miedo. Yo te amo. Si crees que las cosas se empeoran o se complican a pesar de tu oración, sigue confiando. Cierra los ojos del alma y confía. Continúa diciendo a toda hora:
0: Jesús, en ti confío.
1: Necesito las manos libres para poder obrar. No me ates con tus preocupaciones. Satanás quiere eso: agitarte, angustiarte, quitarte la paz. Confía en mí, así que no te preocupes. Echa en mí todas tus angustias y duerme tranquilamente. Dime siempre:
0: Jesús, en ti confío.
1: Y verás grandes milagros, te lo prometo por mi amor.
0: Hermanos, los invitamos a unirse al rezo de la coronilla de la Divina Misericordia. En un momento de silencio, platícale todas tus necesidades, todo aquello que te está robando la paz. Entrégaselo, hermano. Él te está esperando con los brazos abiertos. En el nombre del Padre y del Hijo y del Espíritu Santo. Amén. Padre nuestro que estás en el cielo, santificado sea tu nombre. Venga a nosotros tu reino. Hágase tu voluntad en la tierra como en el cielo.
1: Danos hoy nuestro pan de cada día. Perdona nuestras ofensas, como también nosotros perdonamos a los que nos ofenden. No nos dejes caer en la tentación y líbranos del mal. Amén.
0: Dios te salve María, llena eres de gracia, el Señor es contigo. Bendita tú entre todas las mujeres y bendito es el fruto de tu vientre, Jesús.
1: Santa María, Madre de Dios, ruega por nosotros pecadores, ahora y en la hora de nuestra muerte. Amén. Creo en Dios Padre Todopoderoso, Creador del cielo y de la tierra. Creo en Jesucristo, su único Hijo, nuestro Señor, que fue concebido por obra y gracia del Espíritu Santo. Nació de Santa María Virgen, padeció bajo el poder de Poncio Pilato, fue crucificado, muerto y sepultado, descendió a los infiernos, al tercer día resucitó de entre los muertos, subió a los cielos y está sentado a la derecha de Dios Padre Todopoderoso. Desde ahí ha de venir a juzgar a vivos y muertos. Creo en el Espíritu Santo, la Santa Iglesia Católica, la comunión de los santos, el perdón de los pecados, la resurrección de la carne y la vida eterna. Amén.
0: Padre eterno, te ofrezco el cuerpo, la sangre, el alma y la divinidad de tu amadísimo Hijo, nuestro Señor Jesucristo, como propiciación de nuestros pecados y los del mundo entero. Por su dolorosa pasión,
1: ten misericordia de nosotros y del mundo entero.
0: Por su dolorosa pasión,
1: ten misericordia de nosotros y del mundo entero.
0: Por su dolorosa pasión,
1: ten misericordia de nosotros y del mundo entero.
0: Por su dolorosa pasión,
1: ten misericordia de nosotros y del mundo entero.
0: Por su dolorosa pasión,
1: ten misericordia de nosotros y del mundo entero.
0: Por su dolorosa pasión,
1: ten misericordia de nosotros y del mundo entero.
0: Por su dolorosa pasión,
1: ten misericordia de nosotros y del mundo entero.
0: Por su dolorosa pasión,
1: ten misericordia de nosotros y del mundo entero.
0: Por su dolorosa pasión,
1: ten misericordia de nosotros y del mundo entero.
0: Por su dolorosa pasión,
1: ten misericordia de nosotros y del mundo entero. Padre eterno, te ofrezco el cuerpo, la sangre, el alma y la divinidad de tu amadísimo Hijo, nuestro Señor Jesucristo, como propiciación de nuestros pecados y los del mundo entero. Por su dolorosa pasión,
0: ten misericordia de nosotros y del mundo entero.
1: Por su dolorosa pasión,
0: ten misericordia de nosotros y del mundo entero.
1: Por su dolorosa pasión,
0: ten misericordia de nosotros y del mundo entero.
1: Por su dolorosa pasión,
0: ten misericordia de nosotros y del mundo entero.
1: Por su dolorosa pasión,
0: ten misericordia de nosotros y del mundo entero.
1: Por su dolorosa pasión,
0: ten misericordia.

0: entero, por su dolorosa pasión, ten misericordia de nosotros y del mundo entero. Padre eterno, te ofrezco el cuerpo, la sangre, el alma y la divinidad de tu amadísimo Hijo, nuestro Señor Jesucristo, como propiciación de nuestros pecados y los del mundo entero. Por su dolorosa pasión,
1: ten misericordia de nosotros y del mundo entero.
0: Por su dolorosa pasión,
1: ten misericordia de nosotros y del mundo entero.
0: Por su dolorosa pasión,
1: ten misericordia de nosotros y del mundo entero.
0: Por su dolorosa pasión,
1: ten misericordia de nosotros y del mundo entero.
0: Por su dolorosa pasión,
1: ten misericordia de nosotros y del mundo entero.
0: Por su dolorosa pasión,
1: ten misericordia de nosotros y del mundo entero.
0: Por su dolorosa pasión,
1: ten misericordia de nosotros y del mundo entero.
0: Por su dolorosa pasión,
1: ten misericordia de nosotros y del mundo entero.
0: Por su dolorosa pasión,
1: ten misericordia de nosotros y del mundo entero.
0: Por su dolorosa pasión,
1: ten misericordia de nosotros y del mundo entero. Padre eterno, te ofrezco el cuerpo, la sangre, el alma y la divinidad de tu amadísimo Hijo, nuestro Señor Jesucristo, como propiciación de nuestros pecados y los del mundo entero. Por su dolorosa pasión,
0: ten misericordia de nosotros y del mundo entero.
1: Por su dolorosa pasión,
0: ten misericordia de nosotros y del mundo entero.
1: Por su dolorosa pasión,
0: ten misericordia de nosotros y del mundo entero.
1: Por su dolorosa pasión,
0: ten misericordia de nosotros y del mundo entero.
1: Por su dolorosa pasión,
0: ten misericordia de nosotros y del mundo entero.
1: Por su dolorosa pasión,
0: ten misericordia de nosotros y del mundo entero.
1: Por su dolorosa pasión,
0: ten misericordia de nosotros y del mundo entero.
1: Por su dolorosa pasión,
0: ten misericordia de nosotros y del mundo entero.
1: Por su dolorosa pasión,
0: ten misericordia de nosotros y del mundo entero.
1: Por su dolorosa pasión,
0: ten misericordia de nosotros y del mundo entero. Padre eterno, te ofrezco el cuerpo, la sangre, el alma y la divinidad de tu amadísimo Hijo, nuestro Señor Jesucristo, como propiciación de nuestros pecados y los del mundo entero. Por su dolorosa pasión,
1: ten misericordia de nosotros y del mundo entero.
0: Por su dolorosa pasión,
1: ten misericordia de nosotros y del mundo entero.
0: Por su dolorosa pasión,
1: ten misericordia de nosotros y del mundo entero.
0: Por su dolorosa pasión,
1: ten misericordia de nosotros y del mundo entero.
0: Por su dolorosa pasión,
1: ten misericordia de nosotros y del mundo entero.
0: Por su dolorosa pasión,
1: ten misericordia de nosotros y del mundo entero.
0: Por su dolorosa pasión,
1: ten misericordia de nosotros y del mundo entero.
0: Por su dolorosa pasión,
1: ten misericordia de nosotros y del mundo entero.
0: Por su dolorosa pasión,
1: ten misericordia de nosotros y del mundo entero.
0: Por su dolorosa pasión,
1: ten misericordia de nosotros y del mundo entero.
0: Santo Dios, Santo fuerte, Santo inmortal,
1: ten piedad de nosotros y del mundo entero.
0: Santo Dios, Santo fuerte, Santo inmortal,
1: ten piedad de nosotros.

0: Santo, fuerte, santo, inmortal,
1: ten piedad de nosotros y del mundo entero.
0: Oh Dios eterno, en quien la misericordia es infinita y el tesoro de compasión inagotable, vuelve a nosotros tu mirada bondadosa y aumenta tu misericordia en nosotros, para que en momentos difíciles no nos desesperemos ni nos desalentemos, sino que con gran confianza nos sometamos a tu santa voluntad, que es el amor y la misericordia mismos. Amén. Oh sangre y agua, que brotaste del sagrado corazón de Jesús como una fuente de misericordia para todos nosotros,
1: en ti confío.
0: Expiraste, Jesús, pero la fuente de vida brotó para las almas y el mar de misericordia se abrió para el mundo entero. Oh fuente de vida, insondable misericordia divina, abarca al mundo entero y derrámate sobre nosotros. Amén.
1: Rey bondadoso, escucha nuestra oración. Señor, escucha mis palabras, atiende a mis gemidos, haz caso de mis gritos de auxilio, Rey mío y Dios mío.
0: A ti te suplico, Señor, por la mañana escucharás mi voz, por la mañana te expongo mi causa y me quedo aguardando.
1: Tú no eres un Dios que ame la maldad, ni el malvado es tu huésped, ni el arrogante se mantiene en tu presencia.
0: Detestas a los malhechores, destruyes a los mentirosos, al hombre sanguinario y traicionero lo aborrece el Señor.
1: Pero yo, por tu gran bondad, entraré en tu casa, me postraré ante tu templo santo con toda reverencia.
0: Señor, guíame con tu justicia, porque tengo enemigos, alláname tu camino.
1: En su boca no hay sinceridad, su corazón es perverso, su garganta es un sepulcro abierto, mientras halagan con la lengua.
0: Que se alegren los que se acogen a ti, con júbilo eterno. Protégelos, para que se llenen de gozo los que aman tu nombre.
1: Porque tú, Señor, bendices al justo, y como un escudo lo rodea tu favor.
0: Gloria al Padre, y al Hijo, y al Espíritu Santo,
1: como era en el principio, ahora y siempre, por los siglos de los siglos. Amén.
0: A cada petición responderemos, ven pronto, Señor.
1: Porque es necesario que reines ya en este mundo.
0: Ven pronto, Señor.
1: Porque hace falta el amor en las familias.
0: Ven pronto, Señor.
1: Porque hay tantos jóvenes sometidos a los vicios.
0: Ven pronto, Señor.
1: Porque hay tantas personas que denigran la vida de los niños.
0: Ven pronto, Señor.
1: Porque la tibieza espiritual va carcomiendo el corazón de tantos sacerdotes.
0: Ven pronto, Señor.
1: Porque las personas ya no le encuentran sentido a su vida.
0: Ven pronto, Señor.
1: Porque hay pocos hijos tuyos que aún te adoran en los sagrarios.
0: Ven pronto, Señor.
1: Porque el mundo necesita purificarse de toda vanidad.
0: Ven pronto, Señor.
1: Porque hay tantas personas que se consagran a las acechanzas del mal.
0: Ven pronto, Señor.
1: Porque hay tantas naciones pidiendo paz y esperanza.
0: Ven pronto, Señor.
1: Porque hay tantas personas sufriendo graves enfermedades.
0: Ven pronto, Señor.
1: Porque hay tantas personas que practican la injusticia aún con el más necesitado.
0: Ven pronto, Señor.
1: Porque hay tantas personas que sufren buscando encontrar pronto el consuelo.
0: Ven pronto, Señor,
1: porque hay tantos esperando tus gracias.
0: Ven pronto, Señor,
1: porque hay tantos jóvenes confundidos por causa del demonio.
0: Ven pronto, Señor,
1: porque hay tantos que buscan que impere el mal en el mundo.
0: Ven pronto, Señor,
1: porque hay tantos que confunden tus principios y mandamientos.
0: Ven pronto, Señor,
1: porque hay tantos que te buscan por mera conveniencia.
0: Ven pronto, Señor,
1: porque hay tantos que no encuentran salida a sus problemas.
0: Ven pronto, Señor,
1: porque hay tantos que se burlan de lo sagrado.
0: Ven pronto, Señor,
1: porque hay tantos que dicen seguirte, pero persiguen y ultrajan a los demás.
0: Ven pronto, Señor,
1: porque hay tantos que dicen amarte y odian a su prójimo.
0: Ven pronto, Señor,
1: porque hay tantos que les es tan fácil quitarle la vida a los demás.
0: Ven pronto, Señor,
1: porque hay tantos que blasfeman contra el Espíritu Santo.
0: Ven pronto, Señor,
1: porque hay tantos que no aceptan a tu Santísima Madre.
0: Ven pronto, Señor,
1: porque hay tantos que, conociéndote, no te aman y no te siguen.
0: Ven pronto, Señor. Sí, Señor, ven pronto, te necesitamos. Quédate con cada uno de nosotros, los que estamos aquí presentes en la capilla, los que están siguiendo esta bendita señal. Ven, Señor, quédate en nuestros corazones, quédate en nuestra vida, en nuestras familias. Te ponemos, Señor, en tus santas manos sus necesidades y las necesidades de Alma González de California, que te pide por la familia González Chacón y por el eterno descanso de Salomón González. Lorena Solís de Las Varas, Nayarit, te pide por las ánimas del purgatorio. Marisol de Zacatecas te pide por la familia Moreno y Nostrosa, Hermenegildo Moreno Ponce, y por la salud de Esperanza y Nostrosa. María Irene de Guadalajara te pide por Orozco Castaño y por Félix Orozco, pide por su salud. Gloria de Sonora te pide por Ulloa Brancamontes, Gloria, y por su salud. Diana de Mexicali te pide por la familia Flores y por la conversión de los pecadores.
1: Te pedimos, Señor, por Margarita del Estado de México, familia Arenas Flores, José Antonio Alcalá Arenas, la conversión de los pecadores, por la salud de Trini Alcalá, por las ánimas del purgatorio, por el eterno descanso de María del Carmen Huerta, Roberto Vargas, necesidades de Graciela Vargas Huerta y su familia. Y gracias por las bendiciones obtenidas, por la salud de José de Jesús Vargas y Modesto Vargas, necesidades de Luisa de Querétaro, por la familia García Bárcena, por la salud de Elvia Núñez, Alberto Cervantes, por las ánimas del purgatorio, por María del Rosario de California, por necesidades de José Rosario Raya Rodríguez, Aguirre Raya, por todos los agonizantes, por Marta de Campeche, familia Zárate Rosas, por Vargas Rosas, Said Vargas, por la conversión de los pecadores, por Angélica Martínez Sánchez, el eterno descanso de Carolina Martínez, María de la Cruz, María Guadalupe, Carlos Pérez y Laura Pérez.
0: Leticia Viesca Arispe, de Ciudad de México, te pide por Iván Cuevas, por Jesús Daniel Camargo y por el eterno descanso de Daniel Camargo Herrera. Berta de Guanajuato te pide por González Ramírez, por Ana Berta Guzmán, José Antonio Guzmán, José González y por el eterno descanso de Ana Berta Cholico, José Luis Cabrera. Graciela de Guadalajara te pide por su descendencia y da gracias a Dios por las bendiciones recibidas, por Jesús Vargas Aurelio Hernández Quirós. María del Carmen de Tlaquepaque te pide por Osvaldo Moreno Camacho, por María Ascensión Serrano Becerra, por María Ascensión Becerra, Esperanza Preciado Guizar, Livier Villalpando. Gabriela Limón de Aguascalientes te pide por Iván y Vanessa Esparza Limón. Rafael de Jalisco te pide por la familia Guzmán Estrada, por los sacerdotes, por la conversión de los pecadores y por la paz del mundo.
1: Te pedimos por María Natividad de Hidalgo, por González Hernández, Efrén Márquez Zamudio, Ranulfo Márquez González, por la conversión de los pecadores, por Juan Martínez Pérez de Tijuana, Padre Daniel Serrano, Martínez Jaime Aldaco, por la salud de María Ascensión Serrano, por Inés de Arandas, Jalisco, por la familia Hernández, por José Hernández Orozco, su descanso eterno, y Carmen Saavedra, por Leticia de Zapopan, Guzmán Barajas, por la salud de Petra Barajas, Luz Arevalo Hernández, Ana Medrano, por Silvia de Tlajomulco, por la familia Gómez Rodríguez, las maestras, enfermos, por los agonizantes, personal de María Visión, el eterno descanso de Amalia Rodríguez, por María del Rosario de Tonalá, Jalisco, necesidades de familia Martínez y familia Valeriano Martínez.
0: Te piden por las necesidades de Miguel Reyes, María del Carmen Rodríguez Hernández. Azucena Díaz Chávez de Jalisco te pide por la familia Díaz, Díaz Chávez, Díaz Arellano, Brian Alejandro, Frías Díaz, por las ánimas benditas del purgatorio, por Agustín García de Guadalajara, te pide por las necesidades de Karina Torres Díaz y su bebé, por la familia Cruz Torres. María de la Luz de Guadalajara te pide por la familia Sánchez Arzate, Sánchez Serrano, Sánchez Silva, por Guillermo, familia Brian Sánchez, por Ezequiel, Beatriz, María y Dionisio. Leticia López de México te pide por la familia López Morales. María de los Ángeles Velasco de Guerrero te pide por su estado, por la familia Velasco Casarrubias y por todo el personal de María Visión.
1: Te pedimos por David Ruiz de Colima, familia Ruiz Ábalos, Adriana Ruiz, Eva Cárdenas, Gaby Beltrán, por la salud de María Dávalos, por Reina Velázquez de Guadalajara, necesidades de José Inés Ortega, Álvaro Ortega Velázquez, Iker Padilla, familia Ortega Sotelo, Jaime y Valentín, Miguel Eduardo Ortega, por Antonia de Mexicali, familia Navarrete Santos Reyes, Micaela Ruiz, Palma Gallardo, por la familia Rosas Coronel, por Victoria Tobar Magaña de Guadalajara, María del Pilar Reyes Flores, Dionisia Jezabel Gutiérrez, Dana Gabriela Echeverría, Gabriel Echeverría Sosa, por María de Guadalajara, familia Javarito, familia Vargas Huerta, José Guadalupe Sánchez Carvajal, por Marta Pamagua de Michoacán y por las ánimas del purgatorio.
0: Gracias, Jesús, por estar vivo, por habernos escuchado, por estar siempre a nuestro lado. Gracias por tu misericordia infinita. Gracias por tu inmenso amor. En todo momento de mi vida recordaré decirte siempre: Jesús, en ti confío.
1: Jesús, en ti confío.
0: Jesús, en ti confío.
1: Jesús, en ti confío.
0: Jesús, en ti confío.
1: Jesús, en ti confío.
0: En el nombre del Padre, y del Hijo, y del Espíritu Santo. Amén. Amén.

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bendición. Gracias nuevamente por estar sintonizando nuestro programa de Cadena de Amor. Los saluda con mucho gusto el hermano Álvaro Espinosa y bueno, pues muy contento de estar con todos ustedes y también invitarlos, ¿verdad?, para que estemos en ese vínculo, en esta sintonía de este programa, ¿verdad? Creo que la oración, pues es la que más nos sostiene, es la que más nos sostiene, nos fortalece ante las necesidades, ante las alegrías, ante las adversidades, ante lo que podamos vivir. Por lo tanto, bueno, pues sean todos bienvenidos. Recuerden que estamos transmitiendo desde los estudios de María Visión en vivo, aquí en Zapopan, Jalisco, México. Bueno, pues ahí estamos ya y bueno, queremos invitarlos a todos ustedes a que este programa lo hacemos todos y bueno, pues queremos invitarlos a que hagamos esta oración. Vamos a disponernos en el nombre del Padre, del Hijo y del Espíritu Santo. Amén. Te damos gracias, Señor, hoy en este día tan extraordinario que nos das. Gracias por la oportunidad que cada día nos brindas.

0: para estar cerca de tu presencia. En tus manos, Señor, ponemos todo aquello que está en el corazón, alegrías, tristezas, todo aquello que constantemente nos pasa en la vida diaria. Gracias, Señor, porque nunca nos abandonas. Todos los días de nuestra vida estás presente en nuestras familias. Ponemos en tus manos, Señor, nuestras necesidades y te damos gracias. Tú que vives y reinas por los siglos de los siglos. Amén. Vayamos a esta reflexión que hemos preparado con muchísimo gusto para todos ustedes. Adelante.
1: De todo corazón, te damos gracias, Señor, porque escuchaste nuestros ruegos. Te cantaremos delante de tus ángeles. Te adoraremos en tu templo. Del Salmo 137.
0: Qué, de verdad, qué alegría poder haber escuchado estas palabras y observado, ¿verdad? Porque hay que darle gracias al Señor de todo corazón. ¿Por qué? Porque el Señor todo nos lo da, todo. Por lo tanto, bueno, pues queremos en ese momento, ¿verdad?, hacer ese buen vínculo con el Señor y decirle, Señor, pues estos somos nosotros con estas necesidades, pero también con estas alegrías, con estos dones, ¿verdad?, con estos frutos, ¿verdad?, que has puesto en nosotros y, bueno, pues que han crecido constantemente para gloria de Dios. Bueno, pues queremos invitarlos a que se pongan en contacto con nosotros a través de nuestras redes sociales, a través de Facebook, @ cadena de amor MV, o si quieren comunicarse con nosotros, ¿verdad?, a través de WhatsApp con el prefijo +521, si están en el extranjero, y el 3322-02-9770, 3322-02-9770, o si quieren llamarnos al aire, les queremos dar el número de teléfono que es el +52 si están en el extranjero y el 33-37-70-1800, 33-37-70-1800, y con muchísimo gusto vamos a poder atender sus llamadas de todos ustedes. Recuerden que pues siempre es un momento de alegría poder hacerlo y también invitarlos, ¿verdad? Antes de que nosotros vayamos a llamar por teléfono, hay que bajarle todo el volumen a nuestro televisor para que, bueno, pues la llamada sea clara, ¿verdad?, oportuna, a tiempo, y bueno, pues que a ustedes que tienen la oportunidad que entra la llamadita, pues lo puedan hacer justamente para estar en esa misma sintonía, ¿verdad? Y bueno, pues querer invitarlos, ¿verdad? Los números aparecen aquí en pantalla. Por lo tanto, comuníquense con nosotros. Ahí estaremos prácticamente este momento para poder iniciar, ¿verdad?, las llamaditas y pedirle a Dios esta gracia tan importante. Llamen al 33-2202-9770. 33-2202-9770. Y con muchísimo gusto, estamos listos, estamos preparados para poder escuchar, ¿verdad?, sus necesidades y ponerlas a los pies del Señor. Recuerden que es muy importante. Qué alegría y qué dicha poder hacerlo. Está entrando una primer llamadita. Vamos a ver quién se comunica con nosotros. Hola, hola, buenas tardes.
2: Buenas tardes.
0: ¿Con quién tenemos el gusto?
2: Con Claudia.
0: Claudia, hermanita Claudia, ¿de dónde nos llama?
2: De Nuevo León.
0: Ok, muy bien, muchas gracias. Saludos a todos allá en Nuevo León. Gracias por comunicarse con nosotros. Me da mucho gusto escucharle. Hermanita, cuéntenos de qué manera el Señor hoy le está bendiciendo.
2: Bueno, pues yo le doy gracias por la vida, por la salud, por mi hija, por mi familia, por todas las bendiciones que nos da, por su amor, su bondad, su misericordia, por tener el canal de María Visión. También le doy gracias por todos ustedes, por los sacerdotes, pues por todo le doy gracias a Dios y a mamita María también.
0: En nuestra pantalla está Jesús Eucaristía. Adelante, hermanita, puede hacer su oración.
2: Mi Señor Jesús, yo te doy gracias por todo lo que nos das, por todas tus bendiciones, por darnos más de lo que necesitamos, y yo quiero pedirte por todos los nuestros

0: hermanos que sufren en los hospitales, por los que están en situación de calle, pues por tantas necesidades que hay en el mundo. Te pido por los sacerdotes, por el Papa, por María Visión, para que siga adelante, por ustedes que tan amablemente nos reciben la llamada, y por todos. Muchas gracias.
1: Muy bien, hermanita, muchísimas gracias. Le agradecemos muchísimo el que usted se ha contactado con nosotros. Y bueno, pues a final de cuentas, el Señor, ¿verdad?, nos da la gracia. Y gracias de verdad porque usted ha pedido por los sacerdotes, por los enfermos, por las vocaciones, por el canal de María Visión, por todos los que colaboramos aquí con mucha generosidad. Gracias. ¿Por qué? Porque justamente eso nos sostiene. Muchas gracias por comunicarse con nosotros. Vamos a otra llamadita. Tenemos ya justamente en la llamadita, ¿verdad?, a Mari Carmen de Guadalajara. Buenas tardes.
2: Gusto saludarlo, qué gusto saludar y poder dialogar con el Señor Jesús también.
1: Gracias,
2: señora. Soy Mari Carmen Calcaño Gómez, estoy de Guadalajara, pido por la familia Calcaño Gómez, Guadarrama Calcaño, Tajonar Guadarrama, todo nuestro linaje. Muy en especial pido también por las víctimas de violación, de secuestro, de robo, de homicidio, por los niños abortados y los que están a punto de ser abortados, por los migrantes damnificados, refugiados, accidentados, los indígenas, los indigentes, los invidentes, los sordomudos, todos los enfermos de cuerpo, alma, mente y espíritu. Desde luego por mi amado canal, que desde Toluca estoy con él, María Visión, ¿verdad?, por todas las personas que lo integran. Pido también por mis compadres, ahijados, padrinos, amigos y enemigos, que el Espíritu Santo nos inunde de dones, prodigios, carismas y frutos. Ahora que viene Pentecostés, que nos inunde, pedamos todos y que bendiga a todos los televidentes y a todos los conductores y a todo el personal de María Visión. Gracias siempre damos a ustedes que se toman la molestia de atendernos y todo. Muy agradecidos, que Dios se los multiplique en bendiciones. Y pues tengo que ser breve para que otras personas hablen. Por lo que se me haya olvidado decir o no sé pedir, también pido y que esta bendición que solicito al Señor llegue hasta el último rincón de la tierra, del mundo, que no se quede nada ni nadie sin recibir sus múltiples bendiciones. Que así sea. Muchísimas gracias. Amén, amén, amén.
1: Muchísimas gracias, hermanita Mari Carmen, por comunicarse con nosotros. El Salmo número 100 nos dice: servid al Señor con alegría. Y hoy he escuchado esta alegría de parte de usted porque nos contagia, y eso es extraordinario, el que usted haya llamado y haya dicho: pido por esto, esto, esto, esto, por lo que se me fue, por los que no me acordé, por lo que sea, pero el Señor toma en cuenta ese buen gesto de su corazón. Gracias de verdad, porque es muy hermoso pedir unos por otros y vivir en la alegría, como nos lo dice el Salmo número 100, sirvamos al Señor con alegría. Muchísimas gracias, porque esto nos da pues siempre esta pauta, ¿verdad?, para poder demostrar que el Señor está vivo, presente en nuestros corazones, y cada día nos vamos preparando para que el Señor reine en nuestra vida. Y sobre todo quiero invitarlos a todos ustedes a que se comuniquen, pero de todas maneras, que el Señor nos ayude pues a transformar nuestro corazón poco a poquito. Tenemos otra llamadita, tenemos a Lourdes de Campeche. Buenas tardes. Buenas tardes.
3: Buenas tardes.
1: ¿Cómo está?
3: Estoy bien.
1: Cuéntenos, ¿de qué forma el Señor le bendice?
3: Es que necesito hacer oración, joven, para mi esposo que está hospitalizado, está enfermo, se cayó, para que le van a hacer una tomografía, a ver cómo sale. Primeramente Dios, te va a salir bien. Estoy viendo el programa, joven, todos los días se ponía aquí, un día me dijo: si yo estoy enfermo, pide oración por mí en María Visión, por favor.
1: Claro que sí, hermosa. Va a ver, primeramente Dios, el Señor le va a mandar este consuelo que usted necesita. Y bueno, pues el Salmo número 20, yo la invito a usted, si tiene la oportunidad ahí en casita, de que pueda leer el Salmo número 20. Y el Salmo número 20 dice, que el Señor responda el día que tú lo solicitas y te proteja en el nombre de Dios de Jacob. Que el Señor se acuerde de todas tus ofrendas y te reciba con agrado todos tus holocaustos. Pues, hermanita, no perdamos la fe. Sigamos teniendo la fortaleza. Gracias porque se comunica con nosotros aquí en María Visión. Y de verdad que el Señor definitivamente ha escuchado esta hermosa intención que sale desde su corazón, que sale precisamente desde una preocupación, desde una necesidad. Y el Señor de verdad que nos escuchará y no se preocupe. Mejor vamos poco a poquito a ocuparnos. Si su esposo ya está en el hospital, pues qué bueno, pidamos en este caso para que Dios sea, ¿verdad?, el conducto para que pues salga adelante, que los médicos, pues Dios, ¿verdad?, los guíe, ¿verdad?, poco a poquito. Muchísimas gracias por comunicarse con nosotros. Tenemos también a Margarita de Michoacán. Margarita, buenas tardes.
4: Buenas tardes, hermano. ¿Cómo está usted?
1: Gracias, hermanita. Muy bien. Muy contento de escucharle. Gracias por llamarnos.
4: Gracias. Muchas gracias.
1: ¿De qué forma el Señor le bendice hoy?
4: Dios me bendice hoy con otro día más de vida, otro despertar. Que gracias a Él, por Él estamos aquí vivos. Gracias, mi Jesús sacramentado, mi Señor de señores, mi Rey de reyes. Aquí está otra vez tu humilde Margarita para darte las gracias por todo y para seguirte pidiendo por más cosas, mi Jesús. Sobre todo salud para aquellos enfermitos que están en los hospitales, en sus casas, en las calles. La salud de Alfredo Ceballos Arriaga la ponemos en tus santísimas y benditas manos, Señor. Que tú seas el doctor, Señor, de él. Que tú seas, Señor, que le da la quimioterapia, las radiaciones, Señor. Ellos que quieren tanto, mi Jesús, son muy allegados a ti, mi Jesús sacramentado. Tienen mucha fe, Señor, en que Él sanará, Señor, de su cuerpo, de ese cáncer, Señor. Y, Señor, haces milagros todos los días, Señor, y a cada rato. ¿Por qué no vas a ser el de Alfredo Ceballos, Señor, que te pide con todo su corazón y que se estamos pidiendo toda su familia, sus amistades por él? Te pedimos por él, mi Jesús. Te pido también por todos los demás enfermitos. Te pido por mi hipertensión, por mi diabetes y por mis nervios, mi Jesús, que contigo todo se puede, todo lo puedo en Cristo que me fortalece. Contigo puedo, mi Jesús. Solamente ayúdame, mi Jesús sacramentado, para no dejar de ir a misa los domingos siquiera, ir a verte y los jueves ir a verte al Santísimo Sacramento. Te lo pido con todo mi corazón, con toda mi alma, con todas mis fuerzas, que quiero amarte cada día más y más y más. Te pido, mi Jesús, por todos los migrantes, te pongo a mi hija Claudia, por ella y por su salud, sus manitas que tienen artritis, te pido por ella. Que también la cobijes con tu manto para que sea invisible ante los emigrantes, Señor. No ante los de migración, para que la cubran con tu manto. A todos, Señor, a todos los que están por allá. Te pido también por todos los matrimonios desintegrados, que vuelvan, Señor, al redil, que vuelvan a amarte, que por amor a ti, Señor, vuelvan a unirse, que no haya discordia ni resentimiento. Si tú perdonas, Señor, ¿por qué no vamos a perdonar también nosotros, Señor? Ayúdanos a ser más sencillos y humildes de corazón. Te pido por nuestro Papa León, por las vocaciones sacerdotales y religiosas que cada día aumenten. Y te pido por mis gracias y tus bendiciones para todo el personal de María Visión. Y por tantas cosas que se me olvidaron en estos momentos. Te pido también por Sandra, mi hija enferma de hace muchos años, pero ahí vamos, Señora, y la llevamos con la gracia de Dios, ahí va. Y bendito seas, mi Jesús, ensalzado y alabado seas por siempre. Amén, amén, amén.
1: Muchísimas gracias, hermanita Margarita, por comunicarse con nosotros. Qué hermosa oración nos ha compartido, ¿verdad? El Salmo 18, yo la quiero invitar a que usted lo pueda leer en su casita. Salmo 18. Yo te amo, Señor, mi fuerza. El Señor es mi roca y mi fortaleza. Es mi libertador y es mi Dios. Es la roca que me da seguridad. Es mi escudo y me da la victoria. No cabe duda que cuando uno ama al Señor, definitivamente el Señor está presente. Usted dijo una parte, me encantó una frase que dijo: todo lo puedo en Cristo que me fortalece. Y ese es el objetivo, de creer, de asegurar, de estar fuertes, de decir: Señor, gracias, porque yo todo lo puedo en ti que me fortaleces, ¿verdad? Porque no cabe duda que todo lo hacemos en nombre del Señor, y eso es fundamental. Recuerden que hay que ofrecer todo lo que llegamos a vivir, nuestras necesidades, nuestras complicaciones, un momento de tensión, un momento difícil. Bueno, pues digámosle: Señor, pues esto es lo que nosotros queremos, ¿verdad? Muchísimas gracias por comunicarse con nosotros. Ya tenemos otra llamadita, vamos a ver quién se comunica con nosotros. Hola, hola, buenas tardes.
5: Buenas tardes.
1: ¿Cómo está, hermanita?
5: Bendecida por el Señor.
1: Gracias, hermanita Nelly, ¿verdad?
5: Sí, mira qué hermoso, ya me conoce. Yo también lo conozco a ustedes, que Dios me los bendiga mucho, porque gracias. Ya pedí por usted mi rosario, por todos los de María Visión.
1: Muchas gracias, hermanita Nelly. También nosotros ya la ubicamos, y de verdad que nos da alegría escucharle. Y bueno, hermanita, pues ya sabe, aquí está nuestro Señor. ¿Puede usted contarle primeramente nada, verdad? Pues cómo le trata el Señor, cómo le va el día de hoy, cómo se manifiesta Dios en su vida.
5: Gracias a Dios. Señor. Señor. Señor, aquí estoy en esta preciosa tarde, dándote gracias, mi Señor. Porque tú eres nuestra luz y nuestra salvación, Señor. Eres nuestro todo, Señor. Gracias te doy, Señor, por estar conmigo, Señor, por darme esa sanación en mi cuerpo, en mi mente, en mi corazón. Pero yo no más te pido por mí, Señor, sino te pido por todos los enfermos del mundo, Señor, por las necesidades de todos los que están necesitando, los que están internados, Señor, que sus familias sufren cuidándolos, Señor, dales valor y fortaleza, Señor, por los que acaban de entregar, que acabas de llamar, Señor, contigo, que descansan en paz, Señor, bendito y alabado sea, Señor, glorificado sea tu nombre. Y te pongo en tus manos todos mis enfermos de cáncer, Señor, a esta señora enferma de lupus, Señor, María de Lourdes, Señor, por Nachita, Señor, por todos los problemas que traía en su casa, y por esta señora que se le murió su hermano y que su mamá estaba internada, que le des valor y fortaleza a esta Adrianita. Al rato vamos a ir a rezar el rosario a su hermano, en el nombre de Cristo Jesús, Señor, dale valor a toda esa familia, a todos, por el eterno descanso de Alicia Márquez, de todos mis hermanos, Señor, de Consuelito, Señor, que está malita, por todos los enfermos, Señor, tú los conoces, Señor, tú sabes por todos mis enfermos que yo pido, Señor, por los seminaristas, por los sacerdotes, por los diáconos, por todos mis vecinos, por todos ustedes, por María Visión, para que crezca cada día más, Señor, para que llegue a más lugares, Señor, donde se comunique, tengan la oportunidad de estar contigo, Señor, porque tú estás vivo aquí, aunque estés en la televisión, yo te creo, Señor, que estás vivo, que tú estás conmigo, Señor, y con todo, Señor, ayúdalo, Señor, para que esto crezca más y más y más, por todos tus servidores, los que están de atrás y de enfrente, por estos que nos comunican, Señor, por este hermano que está llevando, que ya se me olvidó su nombre, que nos está llevando ahorita gato la cadena de amor, Señor, te alabo y te bendigo, porque todos los que se comunican, por los que me interceden adelante y atrás de mí, Señor, bendícelos, remedia sus necesidades, Señor, por la paz del mundo, por los emigrantes, por ese Señor Trump, para que no sea tan malo, por la paz del mundo, Señor, danos un nuevo corazón, Señor, gracias, Señor, bendice a todos mis hermanos de María Visión, y a todos los que nos comunicamos, y a todos los que estamos aquí, Señor, viéndote, Señor, estamos cara a cara contigo, Señor, gracias, Señor, por Ana Yancy, por Yancita, por su matrimonio que va a llevar a cabo, que se case bien a la iglesia, Señor, por su papá que está muy grave, en el nombre del Padre, el Hijo, el Espíritu Santo, amén. Gracias, hermanito, gracias, gracias, gracias, Jesús, gracias por oírme, gracias por estar aquí.
1: Muchísimas gracias, hermanita Nelly, por comunicarse con nosotros. Gracias porque, bueno, al escuchar esta oración reafirma nuestro compromiso, ¿verdad? Este compromiso de pedir unos por otros y de verdad que el Señor siempre va a mirar con generosidad. Quiero invitarla a que usted pueda leer el Salmo número 11. En el Señor he puesto mi refugio. Y aquí esta parte me encanta. El Señor está en su templo santo. El Señor explora al justo y al impío, y su alma está siempre en su mirada. Qué hermoso, de verdad, Salmo 11. Gracias, de verdad, porque siempre nos da como este vínculo, ¿verdad?, para poder entender dónde estamos puestos nosotros, qué es lo que quiere el Señor para nosotros. Y ahora, ¿verdad?, que usted ha pedido por los enfermos, que ha pedido precisamente también por los fieles difuntos, casi no lo escuchaba esta parte, pero gracias de verdad, porque es muy importante pues esta parte, ¿verdad? Y es eso, como usted bien lo decía, es esta cadena de amor, es esta cadena de oración que nos fortalece, que nos unifica, que nos compromete, porque claro, no nomás es pedir y ya, ¿no?, sino mi compromiso a orar por el otro. Recordar, ¿verdad?, que el que por otros pide, pues por sí mismo aboga. Entonces, definitivamente para nosotros es una gracia importante. Y para todos aquellos, ¿verdad?, que nos piden una llamadita, que entra su llamada, pero estamos en otra o estamos en la explicación, no se preocupen, sigan llamándonos, sigan insistiendo, porque definitivamente ese es un gozo poder decir, hoy el Señor me dio la gracia de poder llamar, de poder decirle al Señor, más allá de que sea la televisión, más allá que sea Marevisión, es la dicha de poder ser parte de este programa, porque este programa lo hacemos todos, no nada más el que está aquí sentado, sino lo hacemos todos. Todos nos sentamos, todos observamos, todos nos ponemos en la presencia del Señor precisamente para que todos nuestros talentos o nuestras necesidades, pues el Señor los contemple, ¿verdad? Y que todo sea para gloria de Él. Por lo tanto, muchas gracias, hermanita, por comunicarse con nosotros. Y definitivamente yo le invitaba, ¿verdad?, a que este Salmo número 11, pues se pueda meditar, se pueda disfrutar, pero sobre todo recuerden que el momento es para ustedes, ¿verdad? Yo solamente pues aquí, ¿verdad?, me pongo y bueno, pues saco las llamaditas, pero que de verdad todas las llamadas que podamos hacer en vivo, pues llamen y comuníquense con nosotros, porque siempre es una dicha, es una bendición el poder siempre hablar de la misericordia de Dios. Y en lo que nos llaman, ¿verdad?, y en lo que nos llaman, muchas veces nos ha tocado vivir esta experiencia, y el Salmo 10 nos recuerda una parte que dice, ¿por qué te quedas lejos, Señor? ¿Por qué a veces parece que te escondes en los momentos de angustia? Y justamente, ¿verdad?, el Señor contempla lo que nosotros vivimos. Y algo que me encanta es, el Señor conoce lo que necesitamos. Por lo tanto, pues es ese momento de gracia, ese momento de poderle decir al Señor, Señor, aunque pareciese que no me escuchas, aunque pareciese que ya te harté, sé que estás allí, sé que estás allí, sé que definitivamente es tu gracia la que me sostiene. ¿Y por qué no decirlo, verdad? Si el Señor nos sostiene día con día, pues entonces nosotros podamos sostener al otro. ¿Cómo lo podemos hacer? Pues en nuestra vida cotidiana, en la parte más común, en la parte más sensible, ¿verdad?, que podamos vivir día con día. Por ejemplo, si tú estás casada, casado, con tu pareja, con tu esposo, con tu esposa. Si tienes hijos, pues con ese regalo tan maravilloso que Dios te da, que son tus hijos. Y por supuesto, si estás en el trabajo, con alegría servir al Señor, de ese momento de poder ser empático, de poder ser noble, de poder mirar con los ojos de Dios, porque nosotros, nuestros ojos son muy limitados. Nosotros vemos con el impulso, ¿verdad?, y detenemos y juzgamos y etcétera. Pero hay que abrir el corazón, que el Señor toque nuestro corazón para que sea moldeable y que en lugar de ser un corazón de piedra, sea precisamente un corazón pleno, un corazón que sea moldeable, que el Señor nos lleve constantemente pues a donde Él nos necesita. Y si ahora, ¿verdad?, ustedes tienen la oportunidad de que oren por un hermanito, una hermanita Bueno, pues adelante, háganlo. Háganlo, porque recuerden que la palabra de Dios nos dice, donde dos o tres se ponen de acuerdo para pedir algo en la tierra, el Señor lo concede. Imagínense qué dicha. Siempre decimos que es bueno pedir milagros y el Señor nos puede conceder un milagro. Que hoy tenga el don de ver a las personas que amo. Que hoy tenga el don de poder ver, en este caso, pues aquellas personas que en algún momento dado, pues también, ¿verdad? Pues a lo mejor me hacen como a un ladito o me hacen el mal. Pidamos para que Dios transforme sus corazones. Por lo tanto, pues los invitamos, ahí están los teléfonos en pantalla, 3322-029770, 3322-029770, y con muchísimo gusto vamos a atender sus llamaditas, ¿verdad? Hasta ahorita, poco a poquito. Y ya está entrando otra llamadita, vamos a ver quién se comunica con nosotros. Hola, hola, buenas tardes.
6: Buenas tardes.
1: ¿Con quién tenemos el gusto y de dónde nos llama?
6: Acá soy de municipio de Atotonilco.
1: ¿De Atotonilco?
6: Sí.
1: Muy bien, ¿el alto o el bajo?
6: Acá del alto.
1: Muy bien, cuéntenos, ¿cómo se llama usted?
6: Soy Emilia Hernández Delgado.
1: Emilia. Muy bien, cuéntenos, ¿de qué forma el Señor le bendice el día de hoy?
6: Yo quiero pedir por mis hermanos, que no se pueden ver ni uno ni otro. Y yo me siento muy triste. Y acabo de perder también mi esposo y pido por el reposo de él.
1: Muy bien, muchísimas gracias. De verdad, gracias por contactarse con nosotros. De verdad que el Señor pues siempre está presente pues en las necesidades de los que le amamos, ¿verdad? Y quiero compartir con usted el Salmo 20 que nos dice que el Señor te proteja, que te conceda según tus deseos que están en tu corazón, que podamos celebrar con alegría cuando las cosas marchan bien y nos podamos acercar al Señor cuando nuestro pie pueda tropezar. Pues así definitivamente, hermanita Emilia, claro que sí, vamos a pedir por sus familiares, ¿verdad?, que tienen este corazoncito pues un poco durito ahí, ¿verdad?, para que el Señor transforme sus corazones y bueno, puedan verse como familia, y pidamos también por su esposo, por su eterno descanso. Muchísimas gracias por comunicarse, ya está entrando otra llamadita, vamos a ver quién se comunica con nosotros. Hola, hola, buenas tardes.
7: Hola, hola, buenas tardes.
1: ¿Con quién tenemos el gusto y de dónde nos llama?
8: Con Elida Naranjo Ortiz, de Los Reyes, Michoacán.
1: Ok, ¿con quién?
8: Elida. Elida.
1: Elida, hermanita. Muchas gracias. Sí. Gracias por comunicarse con nosotros. Cuéntenos, hoy el Señor, ¿de qué forma le está bendiciendo?
9: Ay, el Señor me bendice a diario, con la vida, con la salud, con que no me falte qué comer, qué vestir, dónde vivir. También le doy muchas gracias a Dios porque me dio una gran familia. Una familia unida. Tengo unos hijos maravillosos. No más que tengo un problema que no se quieren acercar a misa. Creen en Dios. Pero no, yo los enseñé a ir a misa, iban hasta cierta edad, pero ahorita no van a misa, no se confiesan, no comulgan, no nada. Y eso a mí me preocupa mucho. Y le pido mucho a Dios para que les toque su corazón y se acerquen a Él. Y le sepan dar gracias por todo lo que nos da, porque son muchas las bendiciones que recibimos de Dios a cada instante. Y yo pido por el Papa, los obispos, ministros, sacerdotes, por la fe católica, por el aumento de vocaciones sacerdotales, religiosas, misioneras, por Galavisión, por todos ustedes, para que los siga Dios bendiciendo y así siga agrandándose la fe por medio de ese canal tan maravilloso. Que Dios nos los bendiga y nos bendiga a todo el mundo entero. También pido mucho por los enfermos, los agonizantes, por los que no tienen que les dé un vaso de agua o los que están tantos años o meses en los hospitales. ¿Qué?
1: Sí. Lo que nos dice, a ti, Señor, me acojo, no quede yo nunca defraudado. Tú que eres justo, ponme a salvo. De verdad, gracias, porque siempre es un momento de gracia. Esta hermosa oración que usted realizó, pues van muchas intenciones. Qué hermoso, de verdad, es como esa llamadita de presentarle al Señor todas estas necesidades. Muchas gracias por comunicarse con nosotros. Tenemos otra llamadita, vamos a ver quién más se está comunicando con nosotros. Hola, hola, buenas tardes. Hola, hola, ¿me escucha? Buenas tardes. Muy bien, bueno, pues ahí creo que tenemos... Hola, hola. No, bueno, nos estamos esperando tantito. Vuelvan a comunicarse. Se juntaron varias llamaditas. Bueno, sigan comunicándose. Ya está, ya entró. Hola, hola, buenas tardes.
10: Bueno.
1: Buenas tardes. ¿Con quién tenemos el gusto y de dónde nos llama?
10: Con Patricia López Aguirre de Aranda, Jalisco.
1: Muchas gracias por comunicarse con nosotros. Cuéntenos de qué forma el Señor le bendice el día de hoy. Adelante, le escuchamos. Pues,
10: primero que nada, darle gracias a Dios por este nuevo día, porque nos da la oportunidad de verlo, aunque sea en ese pedacito de pan.
1: Pues adelante, puede hacer su oración usted. Ahora que tiene la oportunidad, hermanito, pues de...
10: Sí, muchas gracias. Primero que nada, pedirle a nuestro Señor que nos ayude en una necesidad que estamos pasando.
1: Ajá.
10: Que nos ayude, que nos abra un camino, pero sobre todo pedir por tantas personas que se alejan de Él porque sienten que Él no está vivo. Pedirle también por cada comunidad que estamos, por ejemplo, Renovación, la Adoración Nocturna, y por todos los sacerdotes que a veces quieren recaer en su vocación. Pido por las vocaciones, por todos los misioneros, por todas las hermanitas religiosas que piden las 48 horas o las 24 de hoy, perdón, las 48 horas del día, 24 horas del día.
1: Muchísimas gracias por comunicarse con nosotros. Gracias de verdad, porque el Señor siempre escucha con alegría pues todas nuestras intenciones, y por supuesto quiero invitarle a que pueda usted elegir, ¿verdad?, el Salmo número 40 ahí en su Biblia, que nos dice: esperaba al Señor, Él se inclinó hacia mí y escuchó mi clamor, me sacó de la fosa fatal, del barro pantanoso, puso mis pies sobre su roca y aseguró mis pasos. Qué hermosa lectura, de verdad, de este Salmo, porque vuelve a reiterarnos el tema de la confianza. Vuelve a reiterarnos el Señor de decir, pues aquí estoy contigo. El Señor va, por supuesto, a sacarles adelante de esta necesidad que usted nos ha compartido. Él la conoce, no hay necesidad de decirlo. El Señor conoce la necesidad. El Señor sabe lo que en este momento están viviendo ustedes, lo que está pasando en su corazón, y de verdad hay que aprender todos nosotros, ¿verdad?, a confiar en su misericordia. Decirle definitivamente: Señor, con nuestra poquedad, con nuestra limitación, pues este soy yo, esta soy yo, un buen padre, una buena madre, un buen hijo, un buen abuelo, un buen etcétera, este soy yo. Aquí estoy, Señor. Muchas veces nos haces falta, pero muchas veces también nos alejamos. Purifica nuestras intenciones todos los días para que nuestras intenciones constantemente sean para agradarte a ti.

rezo que le hacemos, pues es ese ramillete, ¿verdad? Que le decimos, Madre mía, te lo entregamos a ti para que tú intercedas por nosotros ante tu Hijo Jesucristo. Muchísimas gracias por comunicarse con nosotros. Para nosotros es un momento, ¿verdad?, muy especial, porque siempre estamos en esta sintonía constante. El escuchar que en un momento dado alguien llama y pide algo, que era lo que también yo quería pedir, el Señor sabe que lo necesitas. Por lo tanto, pidamos al Señor esta gracia, pidamos al Señor que constantemente nos dé la fortaleza para no desfallecer, sino al contrario, seguir en su misericordia. Y recordemos, ¿verdad?, que así como lo escuchamos, de diferentes partes, ¿verdad?, de México o del extranjero a veces nos llaman y todos queremos precisamente pedir solo eso, lo que nos une, lo que nos vincula, Dios, el amor. Por lo tanto, bueno, pues queremos invitarlos a eso, ¿verdad?, a que pidamos unos por otros. El Señor no se cansa de escucharnos, el Señor siempre estará por nosotros. Y pues hoy escuchaba justamente una frase muy importante que decía, ¿verdad? No le cuentes a Dios de tu problema, ¿verdad? Sino cuéntale al problema que existe un gran Dios que puede ayudar a que pueda superar todo lo que necesitas. Entonces, definitivamente, pongámonos en su presencia, pongámonos en su misericordia y digámosle, Señor, esta soy yo. Este soy yo con estas necesidades y claro, como lo dice el Salmo, ¿verdad? Debemos estar constantemente dándole gracias a Dios por todo lo que nos da, por todo lo que nos da día con día y que transforme el corazón, porque cuántas veces nosotros no vivimos una experiencia negativa y es bien difícil, de verdad, es bien difícil porque a veces sentimos que todo se cierra, que todo se acaba, que ya no hay salida. Claro que sí hay. El Señor siempre está a nuestro lado, siempre está a nuestro lado y muchas veces sale pues nuestra naturaleza humana, donde nosotros en muchas ocasiones queremos tirar la toalla y bueno, pues definitivamente para nosotros pues es un tema complicadito. Al contrario, hay que demostrar la verdadera presencia de Dios en nuestra vida. Que se vea que eres un buen cristiano, que se vea que eres alguien que confía en Él a pesar de las necesidades. Y también en los buenos momentos, pues poder decirle, Señor, hoy te doy las gracias porque me siento feliz, porque me siento contento, porque me siento pleno, porque soy un gran padre, porque soy una gran madre, porque soy un buen hijo. Darle gracias a Dios precisamente por eso. Y dar gracias a Dios y no estarnos quejando, al contrario. Siempre decirle al Señor, gracias. Y queremos también, ¿verdad?, agradecer a todas las personas que con mucha alegría se van comunicando con nosotros, por los que dejan sus comentarios, por los que llaman, por todos aquellos. Muchas, pero muchas gracias, porque definitivamente este programa lo hacemos todos. Entonces, pues así como hacemos el programa todos, queremos mandar saluditos, ¿verdad?, a todas aquellas las personas que constantemente pues van comunicándose con nosotros y sobre todo estas personitas que dejan sus mensajitos. Y por supuesto, queremos saludar a Verónica Santana y a toda su familia, a Lucía Gómez, ¿verdad?, Arellano, de Coatzacoalcos, Veracruz. También pidamos por Sonia Patlán, de San Miguel Allende, Guanajuato, Alicia López y María Ventura, de Jalisco, por Mirna Yolanda Calderón, de Tijuana, por la salud, ¿verdad?, de María Ventura y Eric Francisco, por Gerardo Santiago Ponce de León, por Mitzi Guerrero y por su familia, por Juana Puga Pulido de Durango, José Adán Miranda por su salud, que bueno, pues también se comunica de Durango. Pidamos también por toda la familia Espinosa Segura, también por la familia Pérez Magallón. Un fuerte saludo también al padre Vale, ¿verdad? También saludos a todas las personas que han pedido, que pues bueno, les enviamos un saludito y que piden pues a Dios pues estas necesidades, ¿verdad? Nos encomiendan
que pidamos ante Dios estas necesidades, a los que nos conocen y a todas las comunidades en las que

0: que hemos estado con muchísimo gusto, también por todas las sedes, ¿verdad? Y todos los jóvenes en acción que están constantemente trabajando, colaborando. Gracias porque sé que siempre sigue nuestro canal. Bueno, pues así es como estamos saludando a todos aquellos y bueno, pues queremos invitarlos a todos ustedes a que nos podamos consagrar a los Sagrados Corazones de Jesús y María. Adelante.
1: Oración de consagración a los Corazones de Jesús y María. Santísimos Corazones de Jesús y María, unidos en el amor perfecto, como nos miráis con misericordia y cariño, consagramos nuestros corazones, nuestras vidas y nuestras familias a vosotros. Que nuestro hogar sea lleno de gozo. Que el afecto sincero, la paciencia, la tolerancia y el respeto mutuo sean dados libremente a todos. Que nuestras oraciones incluyan las necesidades de los otros, no solamente las nuestras. Sagrados Corazones de Jesús y María, escuchad nuestra oración. Amén.
0: Bueno, pues así es como estamos llegando a la recta final de este programa y queremos invitar a que Claudia, ¿verdad?, pida por Mari Carmen, Mari Carmen por Lourdes, Lourdes por Margarita, Margarita por Nelly, Nelly por Emilia, Emilia por Elida, ¿verdad?, Elida por Eunice y Eunice por Claudia. Y así, justamente, pues ellos, ¿verdad?, pero también nosotros que hemos escuchado el programa, pidamos por todos. Así es como llegamos a la parte final de este programa y recuerden que de todo corazón este programa lo hacemos todos. Los saluda con mucho gusto el hermano Álvaro Espinosa y nos vemos en la próxima emisión aquí en el programa Cadena de Amor. Muchas gracias. Dios les bendiga. Hasta luego.

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0: Hoy, lunes 18 de mayo, escuchemos el Santo Evangelio según San Juan.
1: En aquel tiempo, los discípulos le dijeron a Jesús: "Ahora sí nos estás hablando claro y no en parábolas. Ahora sí, estamos convencidos de que lo sabes todo y no necesitas que nadie te pregunte. Por eso creemos que has venido de Dios". Les contestó Jesús: "¿De veras creen? Pues miren que viene la hora, más aún, ya llegó, en que se van a dispersar cada uno por su lado y me dejarán solo. Sin embargo, no estaré solo, porque el Padre está conmigo. Les he dicho estas cosas para que tengan paz en mí. En el mundo tendrán tribulaciones, pero tengan valor, porque yo he vencido al mundo". Palabra del Señor. Sufrimos no tanto por lo que nos pasa, sino por cómo reaccionamos a eso que nos pasa. Sufrimos porque esperamos demasiado, porque nos creemos inmunes a que nos pasen cosas malas o a que nos falle la gente. Y cuando esto sucede, nos agarra de sorpresa. Los discípulos le están brindando a Jesús su reconocimiento y le aseguran su fidelidad. Pero pareciera que él no se la cree. De inmediato los desmiente y les asegura que lo van a abandonar en la hora decisiva. Ellos se alarman porque no creen que eso les pueda suceder. Pero Jesús, que bien conoce la naturaleza humana, sabe que ellos quieren ser sinceros, pero que también son vulnerables al miedo y a la tentación. Sabe que aún sus discípulos más incondicionales, uno lo traicionará, otro lo negará tres veces, y prácticamente todos se dispersarán a la hora del peligro. Es consciente de eso. Y no se espanta, simplemente ya sabe a qué atenerse. No es que no se pueda confiar en los demás, solo que bien conoce el barro del que estamos hechos, lo frágiles y volubles que somos, y sabe que el único en el que puede poner toda su confianza es en su Padre Dios. Nosotros también nos evitaríamos muchos descalabros si fuéramos un poco más conscientes de lo que puede pasar y de antemano lo aceptáramos, poniendo más nuestra esperanza en Dios. Si eres consciente de que las personas hoy pueden estar muy seguras de algo, pero al rato pueden cambiar de opinión, eso te evitará muchas decepciones. Si aceptas con paz el hecho de que la gente se olvidará de los favores que les hiciste, los harás más desinteresadamente. Si tienes presente que tus hijos algún día tomarán su propio camino y ya no ocuparás el centro de sus vidas, te prepararás para dejarlos ir y continuar con la tuya. Si aceptas que hay tiempos de vacas gordas y tiempo de vacas flacas, aprenderás a vivir pacientemente la escasez y a agradecer cuando hay abundancia. Si aceptas que aún quienes deberían darte el ejemplo, los que se supone que no deberían fallar, también son humanos y se equivocan, te evitarías muchos escándalos. Si eres consciente de que así como unos te entenderán, otros te van a malinterpretar, que así como recibes elogios, recibirás críticas, que aunque seas querido por la mayoría, también habrá a quien le caigas mal, de que muchos empiezan, pero pocos perseveran, de que varios de los que hoy te dicen que sí, mañana se echarán para atrás, que la gente no siempre tiene rectitud de intención, o que sus prioridades son diferentes a las tuyas, simplemente que somos humanos y por tanto frágiles, entonces aprenderás a no esperar todo de nadie, ni de las personas, ni de instituciones, y a estar siempre abierto a perdonar, porque también tú puedes fallar y verte necesitado

de una nueva oportunidad. A ti, que mucho has sufrido por tener expectativas muy altas de las personas, es hora de aprender la lección y no esperar demasiado. Mejor, hacer lo que te toca y confiar en el único que nunca falla, en Dios, que a sus tiempos y a su manera nos demuestra su fidelidad y nos recuerda que aunque todo pasa, todo se acaba y aún todos te podrían abandonar, Él nunca te dejará y junto a Él también tú eres vencedor. Que tengas un día lleno de bendiciones.

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0: con la mejor actitud estamos presentes en tu vida a través de www.mariavision.com/mbradioenvivo en este día, en esta tarde, dependiendo en dónde nos escuches. Muchas gracias por estar en compañía de esta emisora que está programada especialmente para ti con mensajes y con música positiva para que sientas la paz de Dios en tu corazón. Recuerden, amigos, las oportunidades no suceden, sino que tú las creas, ustedes las crean. Vamos a un breve corte y gracias por seguir con nosotros en sintonía. 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En Apóstoles de Nuestro Tiempo, el padre Eduardo Ramos, misionero del Espíritu Santo, nos habla sobre los ritos iniciales de la Santa Misa.
1: Entre los frutos más hermosos de este tiempo difícil que hemos vivido como humanidad está una nueva valoración del sacramento de la Sagrada Eucaristía, popularmente conocido como la Santa Misa. La Santa Misa es un regalo que Dios nos ha concedido a través de Jesucristo. Y cada una de las partes tiene un significado valioso, rico, del que podemos nosotros también aprovecharnos. Ahora hablaremos de los primeros ritos iniciales de la Santa Misa, que son los ritos que se conocen como rito de entrada, en donde Dios nos llama. Antiguamente, a través de un campanario que se decía, suena la campana, Dios nos está llamando. Ahora nosotros, hombres y mujeres de este tiempo, nos regimos por el reloj, ¿verdad? Y el sentido es que Dios nos llama, que Dios nos reúne y que Dios nos alimenta. Te invito a valorar esta primera parte de la Eucaristía. Siéntete llamado por Dios, que Dios quiere encontrarse contigo, que quiere darte un alimento que nutra tu vida, de manera que no te vivas aislado. El aislamiento y el confinamiento producen tristeza, producen depresión. La comunión con los otros produce alegría y produce también vida, porque compartiendo es como surgen las grandes ideas y las grandes decisiones. Sintámonos llamados por Dios, acudamos a la Eucaristía con esa conciencia de que Dios nos quiere ver, de que Dios quiere encontrarse con nosotros, de que Dios quiere reunirnos y de que Dios quiere alimentarnos, nutrirnos y fortalecernos.
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8: ¿Qué tal, hermanos? Estamos en su programa En Defensa de la Fe. Muchas gracias por estarnos sintonizando. Mi nombre es Martín Guerrero, soy laico y en esta ocasión vamos a tratar un tema pues que se le ha dado a la Sagrada Biblia en el mes de septiembre. Bien, si me permiten, voy a mencionar a algunas personas que hicieron el favor de comunicarnos en el programa pasado. Saludos y bendiciones para Sandy Jiménez y Héctor Mancilla, para Hilda Julieta, Alicia Guerrero, Maru Orellana, José Vázquez, Mari Carmen Calcaño, Flor Ramírez, Sonia Zavala, Imelda Morales, María Antonia, María Guadalupe Reyes, Carla Hernández, Olga Flores, Lupita Pinal, Flor Ramírez, Antonio Jiménez y Coco Rojas. Si me permiten, también voy a mencionar los números telefónicos donde se pueden comunicar con nosotros para hacer sus comentarios, preguntar sus dudas, sugerencias y, por qué no, hasta críticas, porque como les he dicho programa tras programa, pues no somos expertos en la materia, pero por lo mismo estamos abiertos a cualquier corrección. Bien, el teléfono directo en cabina es el 33-37-70-18-27. Para llamadas internacionales es el más 52-33-37-70-18-27. En Facebook estamos en María Visión Radio, lo mismo en YouTube. La página web es mariavision.com/MV Radio en vivo. En Instagram estamos en MV-Radio-México. Bueno, pues vamos a hablar de la Sagrada Escritura. Por principio de cuentas, la palabra Biblia se compone de dos palabras, Biblia, conjunto de libros. O sea, es un conjunto de, libros. Como todos sabemos, San Jerónimo, por indicación del Papa, ay Dios, se me fue el nombre, perdón, a ver si al rato me acuerdo de él, por un Papa de aquel entonces, pues le dio la encomienda de promover las Sagradas Escrituras, ¿sí? Y San Jerónimo decía que quien desconocía las Sagradas Escrituras no conocía a Jesucristo. Y sí es cierto, porque nosotros, como católicos, y pues necesitamos leer la Sagrada Escritura, como decía el Papa Juan Pablo II, él nos recomendaba mínimo 20 minutos diariamente de lectura bíblica, y aparte pues nos encomendaba rezar el rosario, ¿verdad? La Biblia se compone de 73 libros, 46 del Antiguo Testamento y 27 del Nuevo. Nuestros hermanos separados, y cabe mencionar esta observación, porque pues la directriz del programa es defender la fe católica, ¿verdad?, ante los ataques o críticas de nuestros hermanos separados. Ellos le quitan, la Biblia consta de 46 libros del Antiguo Testamento y 27 del Nuevo, que hacen un total de 73 libros. Nuestros hermanos separados, la mayoría les quitó 7 libros al Antiguo Testamento. Como dato, en el año 400 de nuestra era, la Iglesia Católica conjuntó los pergaminos de la Biblia y se pudieron haber hecho más de 520 libros, pero tomó los 73 que sí conciernen a la salvación, levanta la Biblia y dice: esta es palabra de Dios. Si no hubiera sido por la Iglesia Católica, pues nuestros hermanos separados no traerían la Biblia, ¿no? ¿Por qué le quitan esos 7 libros al Antiguo Testamento? Yo, que he tenido, gracias a Dios, la oportunidad de platicar, pues si acaso con personas de las dos sectas que son más reconocidas, pues unos me dijeron que porque esos libros no eran eran apócrifos, perdón, que no eran inspirados. Otros me decían que porque la Iglesia Católica les había puesto de más esos 7 libros. Pues yo, mi respuesta fue en base a defender la fe católica, y les dije que por qué decían apócrifos, que porque no estaban inspirados. Entonces le dije: entonces, ¿por qué la Iglesia Católica fue la que conjuntó los pergaminos de la Biblia y no le están dando la razón de que esos 73 libros de los que consta la Biblia Católica, pues ahí están concentrado lo más importante en cuanto a la salvación y a nuestros tiempos, ¿verdad? Y pues ellos, desafortunadamente, como les estorban esos libros para sus mentiras, para sus falacias, para sus engaños, pues por eso se los quitaron, ¿verdad? Pero también hay que recordar lo que dice la Biblia en el libro de Gálatas: si viniesen los ángeles del cielo o viniésemos nosotros mismos a predicarles un evangelio diferente, anatema, malditos sean. Por otro lado, también dice la Biblia: hay de aquel que le quite o le agregue algo a la palabra de Dios, ¿sí? Entonces, nada más hay que ponernos a pensar que estos hermanos separados le quitaron 7 libros al Antiguo Testamento, ¿sí? Sus Biblias pues están incompletas. Desafortunadamente, pues ellos, por sus intereses y pues de diferente índole, pues no quieren entender esto, ¿verdad? Pero bueno, dice la Sagrada Escritura, es más fácil sacar la agua a una piedra que convencer a un necio, ¿verdad? Y desafortunadamente, pues han engañado a mucha gente, que como dijo San Jerónimo, que quien no conoce las Sagradas Escrituras no conoce a Jesucristo. Llegan los diferentes adeptos, de las sectas, y pues, perdón por la expresión, pues se los tragan, ¿no? Porque incluso en otros programas yo les he platicado de un pequeño testimonio de cómo yo me inicié en la lectura de la Biblia. Sí, para los que no lo recuerdan, pues yo crecí huérfano de madre, y a mí mis hermanos y mi papá me dijeron, tú eres católico, pero hasta ahí. O sea, yo iba a misa, rezaba el rosario cuando ellos lo rezaban, participaba en los oficios que había en Semana Santa, durante la Cuaresma, en Navidad, cercano a la Navidad, y muchos otros más. Pero nunca me enseñaron a leer la Sagrada Escritura, ¿no? Yo veía pues la Biblia ahí, bueno, pues esa es palabra de Dios, pero bueno, pues ahí está bien, ¿no? Y decía el padre Flaviano Amatulli, un sacerdote italiano que en paz descanse, que él se dedicaba a la defensa de la fe católica por todo el mundo, que la Biblia de los hermanos separados olía axila porque siempre la traían bajo el brazo, y la de los católicos olía polvo porque siempre la teníamos guardada. Pues efectivamente, la Biblia que teníamos ahí, que era de toda la familia, pues estaba llena de polvo, porque pues nadie nos tomábamos pues ahora sí la decisión de leerla, ¿no? O sea, bueno, estaba muy bonita, con imágenes, con los filos dorados, pero bueno, pues ahí estaba nada más, ¿verdad? Y gracias a... lo único que tengo que agradecerle a un grupo sectario que es muy conocido por todos nosotros, es que ellos, cuando me dieron el curso de Biblia, me lo dieron con mi propia Biblia, pero sin enseñarme los siete libros, o sea, sin mencionarme los siete libros de que ellos no tenían, ¿sí? O sea, ellos me daban el curso con los libros que tanto en la Biblia católica como en la de ellos estaban, ¿sí? Entonces, ahí me fueron envolviendo hasta que, como les he dicho en otros programas, pues a mí se me ocurrió, bueno, más bien yo digo que fue inspiración del Espíritu Santo, donde yo les pregunté que por qué no me hablaban de la Santa.

0: donde nos decían que ahí querían vendedores de contenido, no de papel. Por lo tanto, pues nos daban una hora de clases de Biblia antes de salir a vender, y cada 8 días nos mandaban a cursos de defensa de la fe. Ahí fue, por principio de cuentas, donde discerní todas las dudas que me habían dejado los miembros de esa secta. Y posteriormente, pues ya empecé a leer la Biblia, y diariamente, como nos decía el Papa Juan Pablo II, 20 minutos diarios, y ahí discerní todas mis dudas, ¿sí? Por eso, pues ahorita que estoy en este programa, que más bien no es mi programa, es de Jesús y de María, por eso le estoy compartiendo mis testimonios. Pero bien, hermanos, en un momento más continuamos en su programa En Defensa de la Fe. Muchas gracias por estarnos sintonizando.
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2: 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En Apóstoles de Nuestro Tiempo, el padre Eduardo Salcedo nos habla de la iglesia doméstica.
3: Haz en tu casa un rinconcito que sea tu capilla, tu templo, donde celebres tu fe con tu familia, donde se manifieste más plenamente la iglesia doméstica. Ahí es donde tú vas a poner una imagen de Cristo, de la Virgen María, del santo de tu devoción, y ahí vas a poner tu pantalla, tu teléfono o el medio por el cual tú recibes la señal para acompañar la Eucaristía. Y ahí también pueden en familia rezar el Santo Rosario o las oraciones devocionales que ustedes tienen. Que el Señor los siga ayudando para que sobrellevemos este tiempo con la esperanza de Cristo resucitado. Dios los bendiga.
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0: ¿Qué tal, hermanos? Continuamos en su programa En Defensa de la Fe. Si me permiten, voy a mandar saludos y bendiciones para las personas que se han comunicado muy amablemente con nosotros. La familia López de Centroamérica. Muchas gracias por estarnos sintonizando. Que Dios y la Santísima Virgen los colmen de bendiciones. Lo mismo para Celia, que así se identifica, MH. No sé si sean sus apellidos. Nos escucha, muchas gracias. Maru Orellana nos saluda. Muchas gracias, gracias a usted por estarnos sintonizando. Pues que Dios y la Santísima Virgen María la colme de bendiciones. Lupita Pinal nos escucha, muchas gracias. Saludos y bendiciones para usted y su familia. Pues bien, hermanos, como continuamos con el tema de septiembre, en el cual estipularon como mes de la Biblia. Pero fíjense que hay un detalle. Ahorita en el corte me estaba poniendo a pensar. La Biblia no tiene. Como no tiene fecha de vencimiento, creo que deberíamos de hacerle caso al Papa Juan Pablo II, hoy ya santo, y que él nos dejó la encomienda de leer por lo menos 20 minutos diarios las Sagradas Escrituras. A veces creemos que la Biblia nada más nos sirve para nuestra vida espiritual, pero también nos sirve para nuestra vida cotidiana. Yo he escuchado varias versiones de que dicen que piden palabra,

Biblia, al abrirla ya les di un consejo, sí, pero a mí me enseñaron cuando estuve ya laborando en la sección diocesana de promotores y defensores de la fe católica, que siempre había que hacer una oración, o sea, pedirle al Espíritu Santo la sabiduría necesaria para saber entender qué es lo que me estaba diciendo Dios nuestro Señor en su palabra. Y siempre me decían, hay que persignarse con la Biblia cerrada, persignarse y cerrar los ojos y tomar la Biblia y abrirla. Y hasta entonces, ya que abriéramos la Biblia, abrir los ojos y leerle de lado el corazón. Que si ya había empezado el capítulo en la hoja del lado izquierdo, darle la vuelta una hoja antes para leer todo el capítulo completo. ¿Sí? En una ocasión, pues haciendo eso, no me da vergüenza decirlo porque así fue. Yo traía, ahora sí, como dicen vulgarmente, ¿no? Yo traía pleito casado con una persona y pues no sé por qué me dio ganas de pedir palabra y pues me la abrí, en donde decía que no quisiera sacarle la paja del ojo ajeno si no me quitaba la bigota que traía. Y ande, pues ahora sí que me dio con todo la palabra de Dios. Y sí, cierto, porque en ese entonces yo quería ver, yo nomás veía los defectos de esa persona, pero no veía los míos. Entonces me cayó, perdón por la expresión, como baldazo de agua helada, pero sí me hizo reaccionar. Hay una historia que contaba el padre Flaviano Amatulli, que digo, esto es para que tengamos cuidado, que la Biblia no es un libro de adivinación, ni tampoco nos va a decir lo que nosotros queremos, ¿no? Sino lo que Dios nos está mandando en su mensaje bíblico. Sí, que llegó una persona a su casa y sin hacer oración abrió la Biblia donde, pues ahora sí, como dicen comúnmente, al azar, y le salió donde Judas se ahorcó. La cerró de miedo, la volvió a abrir y le decía, haz tú lo mismo. La volvió a cerrar y la volvió a abrir y le decía, ¿por qué dudas? Desafortunadamente, muchas personas queremos interpretar la Sagrada Biblia literalmente, pero recordemos que la Sagrada Biblia tiene sus... Hay algunas palabras que no significan lo mismo que en el lenguaje que hablamos nosotros. Muchos de nuestros hermanos separados dicen que ellos llevan la Biblia como debe de ser, ¿sí? Y la Sagrada Escritura dice, si tu mano es ocasión de pecado, córtatela, lánzala lejos. Más vale que entres al reino de los cielos manco y no te vayas con las dos al infierno. Si tu ojo es ocasión de pecado, arráncatelo, lánzalo lejos, porque más vale que entres tuerto al reino de los cielos y no te vayas sin los dos al infierno. Pues ahora sí que ahí nos está hablando simbólicamente, ¿no? El arrancarnos la mano o cualquier parte de nuestro cuerpo que nos haga pecar es quitarnos ese pecado. O sea, obviamente primero confesarlo y evitar, ahora sí que a toda costa y con la ayuda de Dios y de la Santísima Virgen María, volver a cometer ese pecado. Claro que me van a decir, pues es muy difícil, pero para Dios nada es imposible, ¿sí? Simple y sencillamente, pues ponernos en oración, pedirle a Dios la sabiduría necesaria, la paciencia y la fe, y con eso. Y también pedir la intercesión de la Santísima Virgen María,

rezando el Santo Rosario diariamente, ¿verdad? Ella va a estar intercediendo y nos va a estar protegiendo como lo haría una madre, pues con sus hijos, ¿no? E incluso, pues ella nos ama demasiado, que no nos dejó el, ahora sí que nos dejó el rosario para que nosotros le estuviéramos pidiendo a ella. En una ocasión también me decían, digo, desviándonos un poquito del tema, que si no pensábamos, esto me lo dijo un hermano separado, que si no enfadábamos a la Virgen, diciéndole muchas veces Dios te salve. Y yo le di un ejemplo humano, pues fue lo que se me vino a la mente, ¿no? Si tú tienes tu novia, a ella le enfadaría que le dijeras por lo menos unas 10 veces en una hora, te quiero mucho, y ya no supo qué contestar, ¿verdad? Y por lo tanto, pues es un saludo hacia nuestra Madre Celestial, que como nosotros como católicos sabemos que nos la encomendó su Hijo Jesucristo, clavado en la cruz, cuando se le encargó al apóstol más querido de él, que es Juan, cuando le dice: Madre, he ahí a tu hijo, hijo, he ahí a tu madre, y Juan, por ende, pues se la llevó a vivir con él, ¿verdad? Pero ahí no nada más se le encargó a Juan, sino él, Jesús, nos encomendó a ella. Por lo tanto, somos hijos de la Virgen María por adopción filial, perdón. Desafortunadamente, nuestros hermanos separados no ven o no quieren ver esa realidad, ¿no? De que Jesús nos encomendó a toda la humanidad para que su madre nos estuviera protegiendo y estuviera intercediendo por nosotros, ¿verdad? Hay una frase que decía también el padre Flaviano Amatulli, que es muy fuerte, pero pues es, analizándola bien, pues ya no la vemos tan grotesca, ¿no? Dice: lo bueno es que nosotros sí tenemos madre, refiriéndose a los católicos, y porque los hermanos separados no tienen. Él especificaba, él dio el nombre de una secta en especial, pero yo por respeto a los mismos, pues no puedo mencionarla, ¿verdad? Pero sí es muy cierto, porque ellos, y llámese cualquier secta, no aceptan a la Virgen María como madre, como virgen, y menos como madre de nosotros, ¿sí? Pero bueno, pues eso es otro rollo. Por eso, hermanos, se nos invita diariamente a leer la Sagrada Escritura para seguirnos alimentando espiritualmente. Como les he dicho en otras ocasiones, si el espíritu está fuerte, el cuerpo se va a fortalecer. Porque imagínense, así como comemos 3 veces al día, alimentamos nuestro cuerpo 3 veces al día, y nuestro espíritu a veces lo alimentamos si acaso una vez al día, o cada 8 días, o cada tercer día. Pongámosle cada 8 días que lo alimentamos el espíritu. Porque si cambiáramos los papeles de alimentar nuestro cuerpo cada 8 días y nuestro espíritu 3 veces al día, pues nosotros nos fortaleceríamos. No nos haría falta tanto el alimento material, pero el cuerpo estaría débil. Y sin embargo, pues por eso
nos encomiendan diariamente leer la Sagrada Escritura 20 minutos para alimentar el espíritu, para que el espíritu esté fuerte, y estando fuerte el espíritu, el cuerpo se fortalece. ¿Sí? ¿Cuántos santos hay en la historia de la Iglesia Católica que nada más vivían de la pura Eucaristía? No tomaban otro alimento, si acaso bebían agua, ellos vivían en el ayuno y fueron muy fuertes. Pero bien, hermanos, en un momento más continuamos en su programa En Defensa de la Fe. Muchas gracias por estarnos sintonizando.

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0: Frecuentemente se escucha que las familias sufren por el trato familiar. Los papás reniegan con los hijos y los hijos es difícil comunicarse con sus padres. Hay un conflicto en el diálogo, en los acuerdos. Yo sugiero tres detalles, papás. Con sus hijos, sobre todo en esa etapa de adolescencia y juventud, que es muy difícil la situación porque los muchachos cambian, yo les sugiero tres detalles interesantes. Primero, papás, los dos juntos, dialoguen con sus hijos y lo primero que tienen que hacer es felicitarlos. Mi hijo, mi hija, te felicito por esto, por aquello. Resalten sus cualidades, resalten sus virtudes. Los muchachos se van a sentir valorados. Van a saber que ellos tienen un valor hermoso. Segundo, pregunten. Los muchachos hace falta sondearlos. ¿Qué piensan? ¿Cómo van? ¿Qué asunto tienen en la vida? Las preguntas son importantes porque ellos podrán decir, mis padres se interesan por mí. Y tercero, exhorten. Seguramente hace falta decir, mi hijo o mi hija, corrige este detalle, trata de ser una mejor persona. Te pedimos que esto lo hagas por tu propia madurez, para que seas una gran persona.
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4: Bien, hermanos, continuamos en su programa En Defensa de la Fe. Muchas gracias por seguirnos sintonizando. Si me permiten, voy a volver a mencionar los números telefónicos donde se pueden comunicar con nosotros. El teléfono cabina en directo es el 33-37-70-18-27. Para llamadas internacionales es más 52-33-37-70-18-27. En Facebook estamos en María Visión Radio, lo mismo en YouTube. La página web es mariavision.com/mbradioenvivo. En Instagram estamos en MB Radio, MB-radio-México. Ahorita en el corte, pues se me vino a la mente, porque mucha gente dice, bueno, ¿y cuál Biblia es la que nos recomiendan, no? Hay dos Biblias que son muy populares y pues vienen con un texto muy, muy entendible, ¿no? Una de ellas es la latinoamericana y la otra es la Jerusalén. Pues hay opiniones, hay algunos que se hallan más con la Jerusalén y otros con la latinoamericana. Yo en el caso de cuando me inicié con la lectura de la Biblia, pues fue una Biblia familiar, que es la guadalupana, ¿verdad? Pero bien, pues ahora sí que ya se los dejo a su elección y pedirle al Espíritu Santo que nos ilumine para saber qué Biblia empezar a leer o para que nos alimente el Espíritu, ¿no? Hay algunas Biblias que dan el texto y al pie de la hoja se llama, dan el comentario del texto que a veces no entendemos, porque recordemos que hay algunas palabras que son simbólicas, ¿no? Por ejemplo, antes la palabra hermano se refería a todos porque no había otra palabra de decir primos, amigos, conocidos. Se decía hermanos, pero por todos, ¿verdad? Y pues hoy en la actualidad, pues ya hermanos nos llamamos los que somos hijos del mismo padre y de la misma madre, ¿verdad? Eso hablando en el término carnal. En el espiritual, pues ya sabemos que todos somos hermanos porque somos hijos de Dios, ¿verdad? Y pues esas son las que les recomiendo. Y pues ahora sí que ahí se los dejo a su elección. Sí, yo con, les vuelvo a repetir, con la que me inicié fue con la Guadalupana, pero esa es una Biblia muy grande y familiar, sí, pero bueno, ahora sí. Ah, porque hay una persona de un país extranjero que tiene, hizo hasta su propia Biblia, sí, y incluso pues no hay muchos datos referente a ella, pero imagínense, o sea, hacer una Biblia, escribir una Biblia con sus propias ideas, pues imagínense cómo está, ¿no? Hay un grupo sectario que no es muy conocido, incluso yo llegué a obtener información de ellos, ¿qué les diré? Hace como unos 2 meses, donde es una secta que tienen a uno de sus adeptos como papa y lo nombran Pedro III. Y es una secta que quiere dar la imagen que lleva la misma doctrina que la Iglesia Católica. Pero recordemos que el único que reconocemos nosotros como católicos es el Papa Francisco, que viene siendo de número de papa el 266, porque desde San Pedro a Juan Pablo, a Francisco ha habido 266 papas dentro de la Iglesia Católica. Incluso haciendo un comentario de esa secta, no admiten a cualquier persona, ¿eh? O sea, tienen que ser, son muy selectivos, y acá en la Iglesia Católica pues estamos abiertos para cualquier persona que quiera ingresar y conocer el carisma de la iglesia que fundó Cristo en el año 33 en Palestina, pues tiene las puertas abiertas, ¿verdad? No vamos a estar haciendo selección, ¿no? De que tú sí, tú no. Imagínense, Jesús, por eso nos dio libre albedrío, ¿no? Y pues que él hubiera hecho selección, no nada más mis apóstoles, no, pues ahí pues estaría contradiciéndose él mismo, ¿verdad? Sin embargo, él se abrió a todos, él les dijo, yo soy el camino, la verdad y la vida, ¿sí? Entonces, pues ahí, ahora sí que, por llamarlo de una forma, abrió su corazón para todo el que quisiera entrar en él, y él a su vez en el nuestro, y no fue selectivo, ¿verdad? De que nada más ciertas personas sí van a ir con él a gozar del reino de los cielos, ¿verdad? Y esta secta, no sé, pues le digo, ahora con los medios de comunicación, con el internet y todo eso, pues se está dando a conocer, ¿sí? Incluso yo he visto imágenes de esa secta que llevan a su supuesto papa en un anda. Para los que no saben lo que es un anda, pues es una especie de tabla con 4 palos en cada, uno en cada orilla, y lo llevan en hombros, ¿sí? Y pues ahí dicen en los comentarios que no cualquiera puede entrar a su templo. O sea, tiene que ser muy, que ellos mismos los hayan escogido para poder entrar, ¿sí? Entonces, ahora sí que, como dice la Sagrada Escritura, ¿no? Si viniesen los ángeles del cielo o viniésemos nosotros mismos a predicarles un evangelio diferente, anatema, malditos sean, ¿sí? Incluso hay una secta que es muy conocida por todos nosotros, puesto que nos visitan cada 8 días, que también ellos son selectivos para, por ejemplo, dando, valga la redundancia, un ejemplo mundano, cotidiano. Si un adepto de esa secta quisiera andar con una persona que no sea de su secta, no lo dejan. Tiene que ser de la misma secta, ¿sí? Entonces, pues o sea que si hacen sus elecciones, son muy estrictos en referente a eso. Entonces, ahora sí que pues están cerrados a libre albedrío, ¿verdad? Incluso a mí me tocó que uno de los elementos de esa secta que hace muchos años me dio clases de Biblia para yo conocer la Sagrada Escritura, sí había muchas restricciones, ¿sí? Aparte de eso, si no era de la misma secta, no podía convivir con toda la familia, mucho menos le invitaba a sus reuniones. Si quería ser de andar de novio, por decir así, en alguna situación cotidiana, pues tendría que ser expresamente de esa secta, ¿verdad? Porque si no, no, porque según nos consideraban, incluso a nosotros como católicos, como mundanos, ¿no? Ellos se creían muy selectivos. Y ahorita, últimamente, incluso a manera de comentario, ya tengo mucho que no los veo andar haciendo proselitismo casa por casa. E incluso pues en la casa de ustedes, pues no, ya tengo mucho que no me visitan, ¿verdad? Pero, ¿sabe? No sé, porque no se ha informado nada de que vaya en decadencia. Lo que sí me pongo a pensar, que lo que dice la Sagrada Escritura, que la rama que cae del tronco, que se desprende del tronco divino, cae, se seca y muere, ¿verdad? Entonces, ahora sí que quizá porque aquí en el centro de Zapopan, donde yo radico, no hay mucha oportunidad de que ellos nos visiten casa por casa, ¿verdad? Por ser una zona céntrica. Pero no, hasta ahorita ya no he escuchado que, perdón por la expresión, que hagan ruido, ¿verdad? Porque incluso ellos predijeron el fin del mundo en 1914, y creo que, según he visto en algunos datos sacados del internet, que pues ya muchos adeptos se les han ido yendo porque pues no ha llegado lo que ellos predijeron, ¿no? El fin del mundo y otras promesas falsas que, según ellos, les hacen o les hicieron a sus adeptos, ¿verdad? Creo que ya se enfadaron, algunos por eso se están saliendo. Pero recordemos las palabras de Jesús. Voy a hablar del fin de los tiempos, no del fin del mundo. Él decía que al final de los tiempos será un solo pastor y un solo rebaño. ¿Cuál es la iglesia que no la han podido tumbar? La iglesia católica, ¿no? Que fue la que fundó Cristo en el año 33 en Palestina. Y todo esto nos lo dice la Sagrada Escritura. Por eso los vuelvo a invitar a que, como dijo San Juan Pablo II, leer por lo menos 20 minutos diarios la Sagrada Escritura. Hay formas de leerla. Yo, como sugiero que la lean, es leyendo primero los cuatro evangelios del Nuevo Testamento, que son San Mateo, San Marcos, San Lucas y San Juan, y luego leer el libro de Hechos de los Apóstoles y ya regresarse al Antiguo Testamento y ya empezarla a leer, ahora sí, consecutivamente. Y así sí le van a entender. Pero bien, hermanos, en un momento más continuamos en su programa En Defensa de la Fe. Muchas gracias por estarnos sintonizando.
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1: 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En Apóstoles de Nuestro Tiempo, el padre Enrique Hernández nos habla sobre la ira.
5: Hermanos, estamos reflexionando sobre los pecados capitales y el día de hoy vamos a reflexionar sobre el pecado de la ira. Esos momentos cuando nos enojamos, cuando por causa del enojo ofendemos a nuestros hermanos, ofendemos a las personas que están cerca de nosotros. Y el día de hoy es muy importante que reflexionemos sobre este pecado de la ira, especialmente este tiempo que estamos viviendo, que estamos en casa y que muchas veces podemos perder la paciencia y nos enojamos y por causa del enojo ofendemos. Recordemos lo que nuestro Señor Jesucristo nos dice: no matarás, pero yo les digo, todo aquel que se enoja contra su hermano, todo aquel que le dice imbécil, todo aquel que levante su voz, ya está faltando contra este pecado. La ira, hermanos, es un pecado que no le agrada a Dios. Y tristemente, muchas veces nosotros cometemos este pecado, no solamente con personas lejanas, sino sobre todo con personas que están cerca de nosotros, con nuestras familias, con nuestros padres. La lectura nos invita a que respetemos a nuestros padres. Padres, de igual manera nosotros también estamos invitados a respetar a los hijos. Es lo contrario a la ira, es decir, el respeto, el amor. En este día, pues, hermanos, que estamos reflexionando, los invito para que le pidamos a Dios perdón por este pecado que muchas veces consciente o inconscientemente cometemos cuando nos enojamos, cuando criticamos, cuando ofendemos.
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4: ¿Qué tal, hermanos? Continuamos en su programa En Defensa de la Fe. Muchas gracias por seguirnos sintonizando. Si me permiten, voy a mandar unos saludos y bendiciones para las personas que se han estado comunicando con nosotros. Lupita Pinal comenta: saludos y bendiciones, gracias por el tema. Gracias a Dios y a la Virgen. Bendiciones para usted y para toda su familia también. Wanderson Ribeiro nos sintoniza. Lo mismo, saludos y bendiciones. Lo mismo para Maritoña, que nos escucha. Saludos a los radioescuchas en el 87.9 de FM en San Juan Bautista, Tlachichilco, Oaxaca. Lo mismo, bendiciones, saludos y bendiciones para Elvia Lara, que nos escucha en la Ciudad de México. Imelda Morales, saludos y bendiciones para usted y para toda su familia. Muchas gracias. Pues bien, hermanos, continuamos con este tema del día de hoy, que pues es un tema muy extenso. Ahorita me estaba acordando también de que hay una secta que dijo que el libro que había escrito su fundador, iba a venir a venía a suplir a la Biblia, ¿sí? Entonces, ahí en el libro de Gálatas, de la carta de San Pablo a los Gálatas, dice en un versículo: si viniesen los ángeles del cielo o viniésemos nosotros mismos a predicarles un evangelio diferente, anatema, malditos sean. Creo que ya habíamos hablado de este grupo sectario, que les vuelvo a repetir, por respeto a ellos, pues no menciono su nombre, ¿verdad? Porque pues sería entrar por así en pleito, y de lo que se trata este programa, que es defender la fe católica, no es para crear discordia, sino para hacerles ver a nuestros hermanos separados que en la Iglesia Católica es la iglesia que tiene muchas riquezas, porque tenemos en primer lugar la Eucaristía, el Santo Rosario, la Santa Misa, celebraciones de todos los santos que han sido canonizados, y muchos oficios más, ¿no? Incluso ahorita un servidor de ustedes está diariamente rezando frente al Santísimo, haciendo el sitio de Jericó, y pues son oraciones muy fuertes, ¿sí? Pero pues con la ayuda de Jesús y de la Santísima Virgen María, pues hasta ahorita nos hemos mantenido firmes, ¿verdad? Porque así, a manera de comentario, es expulsar demonios en el nombre de Jesús de diferentes, ahora sí que de diferentes niveles, ¿sí? Porque pues desafortunadamente, pues el enemigo no descansa, ¿no? Y quiere ahora sí que tumbar a almas, si quiere arrancarle almas a nuestro Señor Jesucristo. Y pues esas oraciones que vienen en el sitio de Jericó, pues son muy, muy fuertes. Gracias a Dios y a la Virgen, que me he mantenido pues algo fuerte, ¿no? Al principio sí les voy a decir para qué. También sí, al principio sí lo tambalean a uno, los enemigos. Pero día con día, pues es agarra una fortaleza. Y leer la Sagrada Escritura también fortalece el espíritu, aunado a rezar el Santo Rosario diariamente y mantenerse firmes, ¿sí? Como dijo Jesús, no tengan miedo. Yo estoy con ustedes hasta que termine este mundo y los poderes del infierno no prevalecerán, ¿sí? También he escuchado comentarios donde dicen que la Iglesia Católica va en decadencia. Sí, pues me disculpas a ti que dices eso, porque creo que nosotros tenemos la riqueza más grande, que ya quisieran muchos tenerla, que tenemos de lado a Jesús y a María. Y afortunadamente, pues Jesús dijo, los poderes del infierno no prevalecerán, ¿sí? ¿Cuántas sectas de hace muchos años han desaparecido? Y a la Iglesia Católica, ¿cuántas veces la han querido tumbar? Y nomás no pueden, ¿verdad? ¿Por qué? Contéstate toda esa pregunta. ¿Por qué no la han podido tumbar? Porque es la verdadera Iglesia, la que fundó Cristo, y que el mismo Cristo nos dio a nosotros, nos dio una adopción a la Santísima Virgen María, y tenemos una madre muy poderosa, puesto que lo dice en la Biblia, en el libro del Génesis: una mujer quebrantará tu cabeza y andarás acechando su calcañar, Y esto se lo está diciendo al enemigo, que es el demonio. Y ahora sí, como dijo Jesús, no tengan miedo, ¿sí? No tengan miedo porque yo estoy con ustedes. Y ya lo dijo la Santísima Virgen María, que no estoy yo aquí, que soy tu madre. Entonces, ahora sí que tenemos, perdón por la expresión, pero muchas manos de dónde agarrarnos, ¿no? También los santos, las santas, los ángeles, los arcángeles, querubines, serafines, tronos, potestades, todos los que componen la corte celestial. Claro que hay que hacer, ahora sí, tener fe, aumentar nuestra fe, pedirle a Dios nuestro Señor cuando flaqueemos: Señor, confío en ti, pero aumentame la fe, ¿sí? Y con fe, dice la Sagrada Escritura, que le podemos decir a una montaña: arráncate de aquí y arrójate hacia el mar. Imagínense, y nada más nos dijo, lo dijo Jesús: si tuviesen la fe del tamaño de un grano de mostaza, le podrían decir a esta montaña: arráncate de aquí y arrójate al mar. Y si algunos conocemos, la semilla de mostaza es de las más pequeñitas que existen en el mundo, pero cuando llega a germinar, llega a ser con el tiempo un arbusto muy, muy, muy fuerte, donde los pájaros hacen sus nidos. Y pues ahora sí que hay que pedirle a Dios nuestro Señor que nos dé la fe del tamaño de un grano de mostaza, ¿verdad? Porque sin fe, no, pues ahora sí que nos caeríamos, ¿verdad? Claro que no vamos a dejar de tener pruebas. Día con día tenemos una serie de pruebas, pero pues de la mano de Jesús y de María sortearemos estas pruebas, ¿no? Dice la Sagrada Escritura en Mateo 6:33, dice que no hay que preocuparnos por el día de hoy, que el día de hoy ya tiene su propio afán o tarea, ni por el mañana, porque el mañana es incierto. Dice: primero buscad el reino de Dios y su justicia, y todas las demás cosas se os dará por añadidura. Eso es bien tajante. Mientras más cercanos estemos a las cosas de Dios y de la Santísima Virgen María, el enemigo no va a poder con nosotros. ¿Sí? Así se vean muchas cosas como en la actualidad se están viendo. No hay que tener miedo, hay que confiar en ellos. Que Jesús nos cubra con su preciosa sangre y la Santísima Virgen María nos cubra con su precioso manto. Hay que pedir también la ayuda de San Miguel Arcángel, de San Rafael Arcángel, que en su subtítulo es Medicina de Dios, y de toda la corte celestial, y seguir adelante. Hay un ejemplo que dan, que es cotidiano, ¿no? Dicen que cuando se presenten algunos problemas, pues es como si nosotros fuéramos, imaginarnos que vamos en un carro y hay un espejito en medio adentro del carro que se llama retrovisor, ver todo lo que hemos recorrido, y que algunas veces, aunque estuvimos ahora sí preocupados y decíamos que ya no íbamos a salir de esta, recuerden que Jesús siempre está alargando su mano para sacarnos de cualquier hoyo, ¿sí? Y la Santísima Virgen María intercediendo por nosotros. Y pues ahora sí que hay que acostumbrarnos a leer la Biblia, les vuelvo a repetir, por lo menos 20 minutos, y pedir siempre la sabiduría del Espíritu Santo para que logramos entender aquel texto que estamos leyendo. Pero bien, hermanos, esto ha sido todo por hoy. Pues que Dios y la Santísima Virgen María les colmen de bendiciones hoy y siempre, y hasta pronto.

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8: Muy buenas noches. Como cada jueves, les doy la más cordial bienvenida a Luces, Cámara, Misión con Aida Oresoli. ¿Qué les parece si esta noche, de manera muy, muy especial, me acompaña para poder descubrir juntos hacia dónde nos lleva la misión? Vamos a aperturar, como cada jueves, nuestro sobre. Educación, signos de cortesía. Qué importante tema, la educación. Tantas veces hablamos de educación, hablamos de cortesía y sabemos que es un tema muy relevante con el cual nos comunicamos con nuestros semejantes y de esa manera fortalecemos nuestras relaciones humanas a partir de poner en práctica, pues, no solamente el nivel del conocimiento intelectual. Yo diría que la educación va mucho más allá de los elementos de carácter de estudios, es decir, de formación académica. Una persona no solamente es educada en el grado de la sintonía del cúmulo de conocimientos, de títulos que pueda tener consigo. Eso es muy meritorio y muy satisfactorio, por cierto, pero no basta. No basta. Una persona educada también conjuga su campo profesional con su estilo personal. No podemos decir que se puede hablar de un gran profesional que vaya en discordia con su comportamiento personal en su día a día, ¿verdad? Tiene que haber una congruencia en el comportamiento. Es decir, por tanto, que los estudios y al mismo tiempo la educación, los principios, los modos de expresarse han de ir conjugados en sí de una manera complementaria. Una cosa no resta a la otra, al contrario, se conjugan y se armonizan. De modo tal que los valores morales personales en cada una de las personas se mantienen intrínsecamente idénticos con el pasar del tiempo. Lo que es bueno será bueno de aquí a 100 años, a 200 años, y lo que es malo seguirá siendo malo, seguirá siendo negativo, pues durante toda la vida. Eso pues no cambia, ¿verdad? La bondad tiene un aspecto positivo en nuestro quehacer cotidiano. La maldad, la indiferencia, pues la envidia son, digamos, antítesis ante lo que significa aquellos valores fundamentales como el respeto, en este caso la humildad, la honestidad, que sabemos que a lo largo de nuestras vidas no cambiarán. Definitivamente una persona educada tiene esa sensibilidad y esa capacidad para poder escuchar, estar atenta, ser respetuosa para con los demás, y de esa manera, con esas actitudes, sin duda es un tipo de persona que con su buen humor, con su alegría, se adelanta para crear todo un clima propicio para establecer relaciones a largo plazo, relaciones duraderas que se ven fortalecidas, así como cuando sabemos elegir correctamente amistades santas que nos ayudan a ser mejores personas, que identifican en este buen encuentro, digámoslo así, nuestras fortalezas y al mismo tiempo nos hacen ver nuestras debilidades para hacer de nosotros mejores personas. De allí la importancia de ir en una mejora continua para ser personas mejor formadas en todo este ámbito que les vengo mostrando en este inicio de programa, que desea enseñarles lo que significa la educación mucho más allá de nuestras capacidades. Cuando hablo de formación, permítanme comentarles, no puedo dejar de indicarles mi experiencia como alumna ursulina. Ustedes sabrán que estudié en el Colegio Santa Úrsula, y dentro de la rama femenina sabemos que Santa Úrsula de Colonia, virgen y mártir, pues representa en la actualidad pues a un sinnúmero de alumnas debidamente guiadas por la formación de la congregación religiosa que fuera fundada posteriormente por Santa Ángela de Medici. Es decir, Santa Ángela de Medici es la fundadora de la rama del Colegio de las Madres Ursulinas, y cuya experiencia demuestra la importancia de lo que significa la educación para las niñas, para las jovencitas. Santa Úrsula es un colegio que resalta la importancia de formar mujeres íntegras. Íntegras para mí es una palabra muy grande, una valla muy alta para las chicas, para nuestros jóvenes, para nuestras niñas hoy en día. La integridad es en sí todo nuestro ser, todo nuestro pensamiento, todo nuestro quehacer, todo nuestro obrar, que ha de reflejar pues ese aspecto que conjuga el servicio, la cortesía y la lealtad. Cuando en Santa Úrsula hablamos de servicio, hablamos de ese accionar desinteresado en el salir al encuentro de quien más nos necesita. Cuando hablamos de la cortesía, pues es un signo, un símbolo en toda chica, en toda alumna ursulina, que demuestra nuestros gestos, nuestros modos, nuestra hospitalidad, nuestra cercanía para quien necesita de nuestra disponibilidad inmediata. Una chica ursulina no deja pasar la oportunidad, sale a buscarla y sale a respaldar y acompañar con esa caricia del amor de Dios para con sus semejantes. Y cuando hablamos de lealtad en Santa Úrsula, hablamos de esa conexión que permanece en el tiempo para poder demostrar ese respeto, esa, diría yo, constancia en fidelidad. La fidelidad es hermana de la lealtad. La fidelidad es la hermana de la lealtad. Y por eso quería presentarles en este unipersonal de programa, porque se dan cuenta que quien está platicándoles soy yo, mi experiencia desde la barca de nuestra queridísima Santa Ángela de Medici con Santa Úrsula en la barca, ursulina que nos transporta a lo largo de nuestras vidas para caminar, encauzar nuevos proyectos, nuevos rumbos con un mismo destino, siempre caminando con Jesús y con nuestra Madre Santísima. Canten, ursulinen, canten, es además una de las melodías que también interpreto dentro de la celebración por más de 85 años que tiene nuestro colegio como vigencia y que me complace, con lo cual me siento muy honrada de poder participar demostrando lo que significan los pilares de una niña, de una muchacha, de una joven ursulina. ¿Qué les parece si vamos a una primera pausa en el programa? Pero no se vayan porque volvemos enseguida en Luces, Cámara, Misión. Soy Aida Oresoli y estamos al aire, como siempre, por María Visión.
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0: Apóstoles de Nuestro Tiempo presentamos al Padre Gonzalo Aguilar, quien nos habla sobre las indulgencias.
1: Cuando nosotros somos bautizados, se nos da en nuestra alma una pureza, recibimos ese Espíritu de Dios, que pudiéramos decir que esta alma es como una tablita blanca, reluciente, brillosa, y pues que de alguna manera nos toca vivir toda nuestra vida de esta manera, con la tablita impecable, con nuestra alma siempre en gracia. Pero a veces con nuestra humanidad, con nuestra debilidad o por hacerle caso a las tentaciones, empezamos nosotros a manchar esta tablita. ¿Cómo? Con nuestros pecados, que son como clavos que vamos poniendo en nuestra alma, en nuestra tablita. Cuando nosotros tenemos ya la oportunidad, vamos a confesarnos y entonces vamos quitando esos clavos para que nuestra tablita ya no esté toda, de alguna manera, marcada por esos clavos. Sin embargo, esos clavos dejan huecos en nuestra tablita, que son las consecuencias de nuestro pecado. Por lo tanto, no basta solamente no tener pecados, sino que se trata de mantenernos siempre en santidad. Esos huequitos, normalmente si te mueres, aunque sea sin pecado, pues vas a ir al purgatorio, donde se va a ir resanando tu tablita para que puedas entrar de nuevo al cielo, impecable, rozagante y brilloso. Pero también tenemos la oportunidad de que no pasemos al purgatorio, sino que resanemos nuestras tablitas aquí en la tierra, a través de las indulgencias plenarias. La indulgencia lo que hace es precisamente resanar esas tablitas. Y la indulgencia se puede ganar solo para uno mismo o para un fiel difunto. Hay varias fechas a lo largo del año en las que el Papa nos da la oportunidad de poder disfrutar y otorgar la indulgencia para nuestros seres queridos, como el día de Pascua, como el 2 de noviembre o como el día de Navidad. Yo te invito a que hagas el esfuerzo de ganar las indulgencias, y no solo para ti, para tus seres queridos, para que puedan tener su tablita impecable y gozar ya de la presencia de Dios en el cielo.
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2: Qué lindo, ya estamos en el segundo bloque del programa. Y precisamente quiero comentarles sobre algunas frases en pensamientos, en el sentir de Santa Úrsula y también de Santa Ángela. Por ejemplo, ellas decían lo siguiente, y quisiera de alguna manera compartirlo con nuestro auditorio aquí en María Visión para poder ahondar a profundidad cómo estas santas mujeres nos han ido guiando, nos continúan guiando con sus enseñanzas. Dice Santa Ángela, esforzaos por ser fieles a aquello a lo que Dios os ha llamado. La lealtad, la perseverancia, la fidelidad a Dios. Es decir, cuando hablamos de la vocación, cuando hablamos de la vocación, es muy difícil mantenernos firmes de pie porque la vida siempre nos va a mostrar desafíos y muchos cambios inesperados. Es como si estamos transitando en la barca, mar adentro, como lo tiene aquí mi libro de recuerdos Ursulina, donde están pues, muchos pensamientos de las amigas, y haciendo esta pausa, pues decirles que sí, que efectivamente a lo largo de nuestras vidas, en determinadas circunstancias, podemos tener la tentación

0: sensación de querer abandonar todas las expectativas, pues debido a circunstancias adversas, porque a veces no vamos al ritmo que quisiéramos, ¿verdad? Porque las circunstancias, las dificultades nos mantienen un poquito relenteando algunas respuestas, pero eso no significa y no es excusa para abandonar nuestros compromisos y sobre todo la lealtad, la fidelidad con la cual nos hemos comprometido para con la misión, con el amor y el abandono de nuestro Señor. Entonces, esta frase de Santa Ángela reafirma dentro de nuestros principios, dentro de ser personas completamente educadas en la fe, que mantengamos esa constancia en cada momento. Por otro lado, una frase que también quiero compartir esta noche con nuestro querido auditorio. Lograrás más con palabras amables y modales corteses que con enojo o reprimendas duras. Eso es muy cierto. A eso le llamo yo esa cordura. Es como cuando decimos aquí comúnmente, es una frase coloquial, tener correa, ¿no? Por ejemplo, cuando una persona se ve tentada ante las provocaciones verbales, provocaciones de cualquier índole, es como tratar de mantenerse firmes y no, decimos también, de no caer ante las provocaciones absurdas, sino más bien estar muy concentrados, muy concentradas en continuar hacia adelante. Entonces, si nosotros en realidad mantenemos una postura de serenidad, de calma, ante cualquier palabra inverosímil, provocaciones, como bien solía ocurrir en tiempos aquellos de persecución, de injuria, de calumnia, pues siempre saldremos airosos, porque caminamos en la verdad y no tenemos nada que temer. Entonces, mantener esa actitud, esa cordura, es lo que nos permite continuar hacia adelante y no perder el tiempo innecesariamente. Creo que es muy interesante lo que nos enseña Santa Ángela de Medici con estas frases. Lo que se puede lograr con la amabilidad, es cierto, cuando una persona es amable, cuando una persona es cortés, pues puede demostrar esa finura y esa certeza de estar en lo correcto y anima al resto también a comportarse de similar manera. Yo no creo que sea para nada atractivo, pues, querer ganar espacios o reconocimiento con un solo de cúmulo de gritos, ¿verdad? No es una forma correcta de comportarse, muy por el contrario. Una persona que demuestra mucha, digamos, fineza, cordura en el trato, en sus palabras, en su léxico, sin duda va a alcanzar mucho más prestigio, reconocimiento ante la coherencia de su buen comportamiento. Nos lo enseña nuestra querida Santa Ángela. También habla sobre el desánimo, porque sabemos que el desánimo no es de Dios. Dice, no te desanimes, dice Santa Ángela, no te desanimes, aunque descubras que te faltan las cualidades necesarias para la obra a la que estás llamada. Quien te llamó no te abandonará. Y eso es muy cierto. Nos falta mucho, muy de seguro, para seguir formándonos, creciendo. Yo creo que sería realmente muy pretenciosa o muy pretenciosas aquellas personas que creen que ya están listos del todo, como que tienen todas las potencialidades, todo el conocimiento, que en realidad no tienen mucho que aprender. Y ese es un grave error. Todos tenemos que aprender unos del otro. Siempre hay algo que la otra persona me puede demostrar. Y muy de seguro nos vamos a sorprender. Entonces, cuidado con la tentación de esa, digamos, yo, ¿cómo le diríamos? Cuando se siente que están muy por encima, ante que son suficientes todos los conocimientos que ya tienen adquiridos, pues hay una gran insuficiencia, diría yo. Muy por el contrario, tenemos cualidades, sí, pero no hay nada que no haya sido dado por Dios, entonces no puedo jactarme absolutamente de nada. Y por sobre todo saber que cuando la obra llega con cierta dificultad, pues la presencia de Dios siempre está, no nos abandona. Y si nos ha llamado, si nos ha llamado, jamás nos abandonará. Qué bonito, qué lindo. Santa Úrsula, por otro lado, Santa Úrsula de Colonia nos dice en una preciosa oración dedicada al Señor, dice, concédeme encontrar la felicidad que ansío. Tanta felicidad, claro. Estamos llamados a la felicidad, pero sabemos que en la tierra se dará de una manera fraccionada, porcentual, porque nuestra verdadera felicidad, digamos, nuestra absoluta y total felicidad, la obtendremos recién cuando lleguemos al cielo, que es el gran premio al que todos deberíamos de proyectarnos, ¿verdad? Nuestras grandes ansias. Nuestros grandes anhelos deberían de estar puestos en el cielo. Intercede, Señor, y preséntale mis súplicas. Es lo que nos enseña Santa Úrsula. Muy bien, qué bonito poder platicar amenamente en esta noche con todos ustedes en torno a lo que significa para mí la educación. Una rama muy importante que nos lleva efectivamente a la cultura, nos lleva al conocimiento, pero nos lleva mucho más allá. Nos lleva a ser grandes suministradores de puertas, de alcances, de caminos que susciten apertura y encuentro, que susciten una correcta formación en materia de nuestra fe, de la catequesis y que por sobre todo podamos transformar los corazones en Dios. Bien, vamos a la segunda pausa del programa, pero volvemos enseguida para seguir platicando desde Luces, Cámara, Misión.
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1: En Apóstoles de nuestro tiempo, el padre Guillermo Cabrera nos presenta el tema: las posturas sobre la celebración de la Eucaristía.

0: Una de las formas de participar en la celebración eucarística es seguir las posturas o las acciones simbólicas que realiza el pueblo de Dios durante la celebración. Un fenómeno que está apareciendo en las celebraciones en los últimos años es que ciertos grupos o sectores de nuestro pueblo cristiano toman posturas personales, por así decirlo, durante la celebración, y de esta manera afectando la expresividad de la unidad de la Iglesia en la gestualidad de la celebración, en las posturas. Un ejemplo de ello lo encontramos que después de la consagración del pan y del vino, que se transforman en la presencia viva de Jesús, algunos se quedan de rodillas, otros de pie. ¿Qué sería lo más conveniente? Lo más conveniente es que todos tengamos la misma postura, para así expresar la unidad del pueblo cristiano que alaba, que bendice, que adora la presencia de Dios en medio de la celebración. Por ello, después de la aclamación o junto con la aclamación, todo el pueblo cristiano se pone de pie y una vez todos de pie, manifestamos nuestra alabanza, nuestra adoración a la presencia de Jesús que se hace presente de una manera única y singular a través del sacramento de la Eucaristía, con la transubstanciación o el cambio del pan y del vino en el cuerpo y la sangre del Señor. Así pues, el estar de pie en este momento manifiesta nuestro respeto, nuestra veneración, nuestra adoración a la presencia única y singular de Jesús en la Eucaristía.
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2: Nos encontramos en el tercer y último bloque del programa. Y estamos hablando precisamente sobre lo que significa la educación y además aquellas normas, aquellos signos de una correcta conducta. Hablamos sobre una persona educada. Yo pienso en lo personal que una persona educada también ha de ser metódica. Metódica en el sentido que guarda un orden en su vida, de tal manera que planifica, es capaz de planificar, de establecer pues una serie de prioridades para de esa manera poder atender todos estos requerimientos de una manera organizada en su ejercicio de vida diaria. Porque si no nos organizamos, pues como que podemos perder la brújula de qué es urgente, qué es importante, qué es prioridad, ¿verdad? Y siempre decidamos en un orden de jerarquía, de actividades, pues siempre sabemos de que Dios está primero y luego viene todo lo demás, ¿correcto? Entonces, una persona que es educada y tiene esa claridad en su estructura mental, en su ser, en su corazón, es capaz al mismo tiempo de pensar, pero pensar no solo en sí misma, sino pensar en el otro, en la agenda de actividades que también tiene la otra persona para con el resto de personas que debe, de la misma manera que ella, atender dentro de la misión y de sus actividades también profesionales y personales. Entonces, ser metódicos, planificar, organizarse, establecer tiempos de atención. Esta persona, al ser educada también, como es una persona organizada, que planifica, que es metódica, que establece tiempos de atención, es capaz también al mismo tiempo de crear unidad. ¿Por qué? Porque sienta las bases de poder compartir y establecer un diálogo fecundo para generar esos enlaces comunicacionales donde cada quien puede expresar respetuosamente sus puntos de vista y expresar distintos puntos de vista bajo ninguna circunstancia debe llevar a que se propaguen agresiones de carácter verbal porque una persona pueda expresarse de una manera distinta en un punto de vista en particular o en opinión. El detalle es de que siempre debemos de tener esa capacidad receptiva de escucharnos y ser debidamente respetuosos. Hallar estos reflejos, hallazgos de una manera positiva. Compartirles también, al finalizar también esta noche, sobre los recuerdos que tenemos como personas de fe, personas educadas. Una persona

0: con educación, con formación, tiene muy claro su procedencia, de dónde viene, los momentos significativos, como por ejemplo cuando guardamos los álbumes de fotografías, suelo guardar también algunos pensamientos muy bonitos cuando estaba en el colegio y existían muchas dedicatorias. Y estas dedicatorias, que lo podemos también tener dentro de nuestro esquema emocional, pues me han ayudado, me siguen ayudando en mi caminar para recordar cuáles son mis raíces en materia de fe. Recuerdo, por ejemplo, en el colegio, nuestras clásicas clases en el coro de Santa Úrsula, como artista, como cantante, las canciones que dedicábamos desde el coro, también elevadas en la capilla, en la gruta. Entonces, son momentos muy significativos donde vemos como una gran vitrina, cortina a lo largo de nuestra historia, que no es vacía. Al contrario, se va alimentando, se va abriendo como una gran persiana que nos permite ir creciendo y construyendo a partir de una historia, nuestra propia historia. Una historia también que desea ser compartida, porque cuando compartimos es que logramos crecer. Y estamos invitados a crecer, pero no de una manera individual. Estamos invitados a crecer, a cultivarnos de una manera conjunta. Y esa es la mayor riqueza y el mayor aporte que nos puede brindar la educación. Se hace más linda, más grande, más fecunda cuando compartimos, cuando tenemos esa capacidad de mirarnos a los ojos, cuando tenemos esa alegría de volvernos a encontrar, cuando tenemos esa satisfacción de compartir con el otro sus nuevos y grandes logros. Eso nos hace tan felices. Cuando de repente no nos vemos hace mucho tiempo y con un simple café, con un delicioso café, volvemos a charlar con los amigos y nos comentan su crecimiento personal y profesional, y lo hacemos también parte nuestra. Lo hacemos también parte nuestra, y de seguro puede ser que estemos en la misma sintonía y frecuencia dejándonos de ver en tantos años, ¿verdad que sí? Entonces, la educación es una gran puerta, la educación es una gran vitrina, la educación nos humaniza. La educación nos hace libres, nos hace portadores de fe, de esperanza y sobre todo la educación traspasa las fronteras del idioma. La educación eres tú, la educación soy yo, toda vez que afirmamos con valor, con certeza que con principios, con los valores morales intactos, a lo largo del tiempo, a lo largo de cada historia, podemos lograr y alcanzar los más grandes sueños ideales, pero juntos. Me ha encantado poder platicar con ustedes esta noche desde Luces, Cámara, Misión, y será, como siempre, como cada jueves a las 7 de la noche, nuestra próxima emisión. Soy Aida Oresoli y nos vemos el próximo jueves a las 7 de la noche, hora centro de Ciudad de México. Muy buenas noches.
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3: En todo momento, nuestra Madre Santísima intercede ante Dios por todas las almas. Acude cada vez que imploramos su auxilio. La Virgen María hoy necesita de tu ayuda. Gracias.

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Toda oración puede rezarse deprisa, de tal suerte que aun cuando hayamos orado mucho, al final no habremos tenido un encuentro personal con Jesús y con María. Si oramos así, estaremos perdiendo el tiempo. Orar es como encontrarnos con un amigo. Si nunca tenemos tiempo para él, si el tiempo que le dedicamos es demasiado corto, si le hablamos de mal modo, habremos condenado a esta relación a morir. Es importante entonces dedicar tiempo suficiente y poner atención al rezo del rosario, porque Dios oye más la oración del corazón que la de los labios.

Hijitos míos, recen todos los días el Santo Rosario por la paz del mundo. Sigan rezando el Rosario todos los días y hagan penitencia por los pecadores. Muchas personas van al infierno porque no hay quien se sacrifique por ellas. Sigan rezando el Rosario todos los días. Queridos hijos, hoy los invito de manera particular a luchar contra Satanás por medio de la oración. Él desea actuar fuertemente ahora que sabe que puede lograrlo. Queridos hijos, revístanse de las armas contra él y derrótenlo con el Rosario en la mano.

0: Ven Espíritu Santo, quiero purificar mi alma para elevarla a Dios en el más sublime momento de oración. Concédenos la gracia de establecer un eterno diálogo con el Creador, viviendo en su constante compañía. Aparta de mi espíritu todo lo que contamine, alejándonos de las seducciones del mundo, para que nuestra palabra fluya desde lo más íntimo de nuestro ser, y para que nuestra existencia se desarrolle en un clima de profunda calma y reflexión. Espíritu Santo, enciende nuestro corazón en el santo amor a Dios.
1: Por la señal de la Santa Cruz, de nuestros enemigos, líbranos, Señor, Dios nuestro. En el nombre del Padre, y del Hijo, y del Espíritu Santo. Amén. Señor mío Jesucristo, Dios y hombre verdadero, me pesa de todo corazón haber pecado, porque he merecido el infierno y perdido el paraíso, y sobre todo porque te ofendí a ti, que eres bondad infinita, a quien amo sobre todas las cosas. Propongo firmemente con tu gracia enmendarme y evitar las ocasiones de pecar, confesarme y cumplir la penitencia. Confío en que me perdonarás por tu infinita misericordia. Amén.
2: Señor, abre mis labios.
0: Y mi boca proclamará tu alabanza.
2: Dios mío, ven en mi auxilio.
0: Señor, date prisa en socorrerme.
2: Gloria al Padre, gloria al Hijo y gloria al Espíritu Santo.
0: Como era en el principio, ahora y siempre, por los siglos de los siglos. Amén.
3: Misterios dolorosos. Primer misterio: la agonía de Jesús en el huerto.

0: Te ofrecemos, Señor Jesús, este misterio en honor de tu agonía mortal en el huerto de los olivos. Y te pedimos, por intercesión de tu Santísima Madre, una perfecta contrición de nuestros pecados y una conformidad total con tu santa e inigualable voluntad. Amén. Jesús se apartó de ellos y, puesto de rodillas, oraba diciendo: Padre, si quieres, aparta de mí esta copa, pero que no se haga mi voluntad, sino la tuya. Y sumido en agonía, insistía más en su oración. Entonces se le apareció un ángel que le confortaba. Su sudor hizo como gotas espesas de sangre, sangre que caía en la tierra.
1: Padre nuestro que estás en el cielo, santificado sea tu nombre. Venga a nosotros tu reino. Hágase tu voluntad, así en la tierra como en el cielo.
2: Danos hoy nuestro pan de cada día, y perdona nuestras ofensas, como también nosotros perdonamos a los que nos ofenden. No nos dejes caer en la tentación, y líbranos del mal. Amén.
1: Dios te salve María, llena eres de gracia, el Señor es contigo. Bendita eres entre todas las mujeres, y bendito el fruto de tu vientre, Jesús.
2: Santa María, Madre de Dios, ruega por nosotros los pecadores, ahora y en la hora de nuestra muerte. Amén.
1: Dios te salve María, llena eres de gracia, el Señor es contigo. Bendita eres entre todas las mujeres, y bendito el fruto de tu vientre, Jesús.
2: Santa María, Madre de Dios, ruega por nosotros los pecadores, ahora y en la hora de nuestra muerte. Amén.
1: Dios te salve María, llena eres de gracia, el Señor es contigo. Bendita eres entre todas las mujeres, y bendito el fruto de tu vientre, Jesús.
2: Santa María, Madre de Dios, ruega por nosotros los pecadores, ahora y en la hora de nuestra muerte. Amén.
1: Dios te salve María, llena eres de gracia, el Señor es contigo. Bendita eres entre todas las mujeres, y bendito el fruto de tu vientre, Jesús.
2: Santa María, Madre de Dios, ruega por nosotros los pecadores, ahora y en la hora de nuestra muerte. Amén.
1: Dios te salve María, llena eres de gracia, el Señor es contigo. Bendita eres entre todas las mujeres, y bendito el fruto de tu vientre, Jesús.
2: Santa María, Madre de Dios, ruega por nosotros los pecadores, ahora y en la hora de nuestra muerte. Amén.
1: Dios te salve María, llena eres de gracia, el Señor es contigo. Bendita eres entre todas las mujeres, y bendito el fruto de tu vientre, Jesús.
2: Santa María, Madre de Dios, ruega por nosotros los pecadores, ahora y en la hora de nuestra muerte. Amén.
1: Dios te salve María, llena eres de gracia, el Señor es contigo. Bendita eres entre todas las mujeres, y bendito el fruto de tu vientre, Jesús.
2: Santa María, Madre de Dios, ruega por nosotros los pecadores, ahora y en la hora de nuestra muerte. Amén.
1: Dios te salve María, llena eres de gracia, el Señor es contigo. Bendita eres entre todas las mujeres, y bendito el fruto de tu vientre, Jesús.
2: Santa María, Madre de Dios, ruega por nosotros los pecadores, ahora y en la hora de nuestra muerte. Amén.
1: Dios te salve María, llena eres de gracia, el Señor es contigo. Bendita eres entre todas las mujeres, y bendito el fruto de tu vientre, Jesús.
2: Santa María, Madre de Dios, ruega por nosotros los pecadores, ahora y en la hora de nuestra muerte. Amén.
1: Dios te salve María, llena eres de gracia, el Señor es contigo. Bendita eres entre todas las mujeres, y bendito el fruto de tu vientre, Jesús.
2: Santa María, Madre de Dios, ruega por nosotros los pecadores, ahora y en la hora de nuestra muerte. Amén.
3: Gloria al Padre, gloria al Hijo, y gloria al Espíritu Santo.
1: Como era en el principio, ahora y siempre, por los siglos de los siglos. Amén.
3: María, Madre de Gracia y Madre de Misericordia,
1: en la vida y en la muerte, ampáranos, Gran Señora.
2: Oh Jesús nuestro, perdona nuestros pecados, líbranos del fuego del infierno, lleva al cielo a todas las almas, especialmente a las más necesitadas de tu divina misericordia.
3: Sagrado Corazón de Jesús,
1: en vos confío.
3: Inmaculado Corazón de María,
1: sed la salvación de nuestras almas.
3: Bendito San José,
1: aumenta nuestra fe.
0: Segundo misterio, la flagelación de Jesús.

0: Te ofrecemos, Señor Jesús, este segundo misterio en honor de tu flagelación sangrienta. Y te pedimos, por este misterio y por intercesión de tu Santísima Madre, una perfecta mortificación de nuestros sentidos. Amén. Pilato, queriendo complacer a la gente, soltó a Barrabás y entregó a Jesús después de azotarle para que fuera crucificado.
1: Padre nuestro que estás en el cielo, santificado sea tu nombre. Venga a nosotros tu reino. Hágase tu voluntad, así en la tierra como en el cielo.
2: Danos hoy nuestro pan de cada día y perdona nuestras ofensas, como también nosotros perdonamos a los que nos ofenden. No nos dejes caer en la tentación y líbranos del mal. Amén.
1: Dios te salve María, llena eres de gracia. El Señor es contigo. Bendita eres entre todas las mujeres y bendito es el fruto de tu vientre, Jesús.
2: Santa María, Madre de Dios, ruega por nosotros los pecadores, ahora y en la hora de nuestra muerte. Amén.
1: Dios te salve María, llena eres de gracia. El Señor es contigo. Bendita eres entre todas las mujeres, y bendito es el fruto de tu vientre, Jesús.
2: Santa María, Madre de Dios, ruega por nosotros los pecadores, ahora y en la hora de nuestra muerte. Amén.
1: Dios te salve María, llena eres de gracia. El Señor es contigo. Bendita eres entre todas las mujeres, y bendito es el fruto de tu vientre, Jesús.
2: Santa María, Madre de Dios, ruega por nosotros los pecadores, ahora y en la hora de nuestra muerte. Amén.
1: Dios te salve María, llena eres de gracia. El Señor es contigo. Bendita eres entre todas las mujeres, y bendito es el fruto de tu vientre, Jesús.
2: Santa María, Madre de Dios, ruega por nosotros los pecadores, ahora y en la hora de nuestra muerte. Amén.
1: Dios te salve María, llena eres de gracia. El Señor es contigo. Bendita eres entre todas las mujeres y bendito es el fruto de tu vientre, Jesús.
2: Santa María, Madre de Dios, ruega por nosotros los pecadores, ahora y en la hora de nuestra muerte. Amén.
1: Dios te salve María, llena eres de gracia. El Señor es contigo. Bendita eres entre todas las mujeres y bendito es el fruto de tu vientre, Jesús.
2: Santa María, Madre de Dios, ruega por nosotros los pecadores, ahora y en la hora de nuestra muerte. Amén.
1: Dios te salve María, llena eres de gracia. El Señor es contigo. Bendita eres entre todas las mujeres y bendito es el fruto de tu vientre, Jesús.
2: Santa María, Madre de Dios, ruega por nosotros los pecadores, ahora y en la hora de nuestra muerte. Amén.
1: Dios te salve María, llena eres de gracia. El Señor es contigo. Bendita eres entre todas las mujeres y bendito es el fruto de tu vientre, Jesús.
2: Santa María, Madre de Dios, ruega por nosotros los pecadores, ahora y en la hora de nuestra muerte. Amén.
1: Dios te salve María, llena eres de gracia. El Señor es contigo. Bendita eres entre todas las mujeres y bendito es el fruto de tu vientre, Jesús.
2: Santa María, Madre de Dios, ruega por nosotros los pecadores, ahora y en la hora de nuestra muerte. Amén.
1: Dios te salve.

0: Salve María, llena eres de gracia, el Señor es contigo. Bendita eres entre todas las mujeres, y bendito es el fruto de tu vientre, Jesús.
1: Santa María, Madre de Dios, ruega por nosotros los pecadores, ahora y en la hora de nuestra muerte. Amén.
2: Gloria al Padre, gloria al Hijo y gloria al Espíritu Santo.
3: Como era en el principio, ahora y siempre, por los siglos de los siglos. Amén.
2: María, Madre de Gracia y Madre de Misericordia,
3: en la vida y en la muerte, ampáranos, Gran Señora.
1: Oh Jesús nuestro, perdona nuestros pecados. Líbranos del fuego del infierno. Lleva al cielo a todas las almas, especialmente a las más necesitadas de tu divina misericordia.
2: Sagrado Corazón de Jesús,
3: en vos confío.
4: Inmaculado Corazón de María,
3: sed la salvación de nuestras almas.
2: Bendito San José,
3: aumenta nuestra fe.
5: Tercer misterio: la coronación de espinas.

0: te ofrecemos, Señor Jesús, este tercer misterio, en honor del sacrificio con que aceptaste la corona de espinas, por la cual purifica nuestros pecados. Te pedimos, por este misterio y por intercesión de tu Santísima Madre, un gran desprecio por las cosas banales del mundo. Amén. Los soldados lo llevaron al atrio del pretorio, lo vistieron de color púrpura y, trenzando una corona de espinas, se la ciñeron a su frente y se pusieron a insultarle diciendo: ¡Salve, rey de los judíos! Y lo golpearon en la cabeza con una caña.
1: Padre nuestro, que estás en el cielo, santificado sea tu nombre. Venga a nosotros tu reino. Hágase tu voluntad, así en la tierra como en el cielo.
2: Danos hoy nuestro pan de cada día. Y perdona nuestras ofensas, como también nosotros perdonamos a los que nos ofenden. No nos dejes caer en la tentación, y líbranos del mal. Amén.
1: Dios te salve, María, llena eres de gracia, el Señor es contigo. Bendita eres entre todas las mujeres, y bendito es el fruto de tu vientre, Jesús.
2: Santa María, Madre de Dios, ruega por nosotros los pecadores, ahora y en la hora de nuestra muerte. Amén.
1: Dios te salve María, llena eres de gracia, el Señor es contigo. Bendita eres entre todas las mujeres, y bendito es el fruto de tu vientre Jesús.
2: Santa María, Madre de Dios, ruega por nosotros los pecadores, ahora y en la hora de nuestra muerte. Amén.
1: Dios te salve María, llena eres de gracia, el Señor es contigo. Bendita eres entre todas las mujeres, y bendito es el fruto de tu vientre Jesús.
2: Santa María, Madre de Dios, ruega por nosotros los pecadores, ahora y en la hora de nuestra muerte. Amén.
1: Dios te salve María, llena eres de gracia, el Señor es contigo. Bendita eres entre todas las mujeres, y bendito es el fruto de tu vientre Jesús.
2: Santa María, Madre de Dios, ruega por nosotros los pecadores, ahora y en la hora de nuestra muerte. Amén.
1: Dios te salve María, llena eres de gracia,

0: El Señor es contigo. Bendita eres entre todas las mujeres, y bendito es el fruto de tu vientre, Jesús.
1: Santa María, Madre de Dios, ruega por nosotros los pecadores, ahora y en la hora de nuestra muerte. Amén.
0: Dios te salve María, llena eres de gracia, el Señor es contigo. Bendita eres entre todas las mujeres, y bendito es el fruto de tu vientre Jesús.
1: Santa María, Madre de Dios, ruega por nosotros los pecadores, ahora y en la hora de nuestra muerte. Amén.
0: Dios te salve María, llena eres de gracia, el Señor es contigo. Bendita eres entre todas las mujeres, y bendito es el fruto de tu vientre Jesús.
1: Santa María, Madre de Dios, ruega por nosotros los pecadores, ahora y en la hora de nuestra muerte. Amén.
0: Dios te salve María, llena eres de gracia, el Señor es contigo. Bendita eres entre todas las mujeres, y bendito es el fruto de tu vientre Jesús.
1: Santa María, Madre de Dios, ruega por nosotros los pecadores, ahora y en la hora de nuestra muerte. Amén.
0: Dios te salve María, llena eres de gracia, el Señor es contigo. Bendita eres entre todas las mujeres, y bendito es el fruto de tu vientre Jesús.
1: Santa María, Madre de Dios, ruega por nosotros los pecadores, ahora y en la hora de nuestra muerte. Amén.
0: Dios te salve María, llena eres de gracia, el Señor es contigo. Bendita eres entre todas las mujeres, y bendito es el fruto de tu vientre Jesús.
1: Santa María, Madre de Dios, ruega por nosotros los pecadores, ahora y en la hora de nuestra muerte. Amén.
2: Gloria al Padre, gloria al Hijo y gloria al Espíritu Santo.
0: Como era en el principio, ahora y siempre, por los siglos de los siglos. Amén.
2: María, Madre de Gracia y Madre de Misericordia,
0: en la vida y en la muerte, ampáranos, Gran Señora.
1: Oh Jesús nuestro, perdona nuestros pecados, líbranos del fuego del infierno, lleva al cielo a todas las almas, especialmente a las más necesitadas de tu divina misericordia.
2: Sagrado Corazón de Jesús,
0: en vos confío.
2: Inmaculado Corazón de María,
0: sed la salvación de nuestras almas.
2: Bendito San José,
0: aumenta nuestra fe.
3: Cuarto misterio: Jesús con la cruz a cuestas.

te ofrecemos, Señor Jesús, este cuarto misterio, en honor de tu cruz a cuestas. Y te pedimos, por este misterio,

0: y por intercesión de tu Santísima Madre, una gran paciencia para llevar cada día nuestra cruz en pos de ti y para que cada día vivamos nuestra vida aceptando nuestra propia cruz. Amén. Tomaron a Jesús y él, cargando con su cruz, salió hacia el lugar llamado Calvario y allí le crucificaron.
1: Padre nuestro que estás en el cielo, santificado sea tu nombre. Venga a nosotros tu reino. Hágase tu voluntad así en la tierra como en el cielo.
2: Danos hoy nuestro pan de cada día y perdona nuestras ofensas como también nosotros perdonamos a los que nos ofenden. No nos dejes caer en la tentación y líbranos del mal. Amén.
1: Dios te salve María, llena eres de gracia, el Señor es contigo. Bendita eres entre todas las mujeres, y bendito el fruto de tu vientre, Jesús.
2: Santa María, Madre de Dios, ruega por nosotros los pecadores, ahora y en la hora de nuestra muerte. Amén.
1: Dios te salve María, llena eres de gracia, el Señor es contigo. Bendita eres entre todas las mujeres, y bendito el fruto de tu vientre, Jesús.
2: Santa María, Madre de Dios, ruega por nosotros los pecadores, ahora y en la hora de nuestra muerte. Amén.
1: Dios te salve María, llena eres de gracia, el Señor es contigo. Bendita eres entre todas las mujeres, y bendito el fruto de tu vientre, Jesús.
2: Santa María, Madre de Dios, ruega por nosotros los pecadores, ahora y en la hora de nuestra muerte. Amén.
1: Dios te salve María, llena eres de gracia, el Señor es contigo. Bendita eres entre todas las mujeres, y bendito el fruto de tu vientre, Jesús.
2: Santa María, Madre de Dios, ruega por nosotros los pecadores, ahora y en la hora de nuestra muerte. Amén.
1: Dios te salve María, llena eres de gracia, el Señor es contigo. Bendita eres entre todas las mujeres, y bendito el fruto de tu vientre, Jesús.
2: Santa María, Madre de Dios, ruega por nosotros los pecadores, ahora y en la hora de nuestra muerte. Amén.
1: Dios te salve María, llena eres de gracia, el Señor es contigo. Bendita eres entre todas las mujeres, y bendito el fruto de tu vientre, Jesús.
2: Santa María, Madre de Dios, ruega por nosotros los pecadores, ahora y en la hora de nuestra muerte. Amén.
1: Dios te salve María, llena eres de gracia, el Señor es contigo. Bendita eres entre todas las mujeres, y bendito el fruto de tu vientre, Jesús.
2: Santa María, Madre de Dios, ruega por nosotros los pecadores, ahora y en la hora de nuestra muerte. Amén.
1: Dios te salve María, llena eres de gracia, el Señor es contigo. Bendita eres entre todas las mujeres, y bendito el fruto de tu vientre, Jesús.
2: Santa María, Madre de Dios, ruega por nosotros los pecadores, ahora y en la hora de nuestra muerte. Amén.
1: Dios te salve María, llena eres de gracia, el Señor es contigo. Bendita eres entre todas las mujeres, y bendito el fruto de tu vientre, Jesús.
2: Santa María, Madre de Dios, ruega por nosotros los pecadores, ahora y en la hora de nuestra muerte. Amén.
1: Dios te salve María, llena eres de gracia, el Señor es contigo. Bendita eres entre todas las mujeres, y bendito el fruto de tu vientre, Jesús.
2: Santa María, Madre de Dios, ruega por nosotros los pecadores, ahora y en la hora de nuestra muerte. Amén.
0: Gloria al Padre, gloria al Hijo y gloria al Espíritu Santo.
1: Como era en el principio, ahora y siempre, por los siglos de los siglos. Amén.
0: María.

0: Sagrado Corazón de Jesús,
1: en vos confío.
0: Inmaculado Corazón de María,
1: sed la salvación de nuestras almas.
0: Bendito San José,
1: aumenta nuestra fe.
2: Quinto misterio: la crucifixión y muerte de Jesús.

0: Te ofrecemos, Señor Jesús, este quinto misterio, en honor de tu crucifixión en el Calvario, y te pedimos, por intercesión de tu Santísima Madre, un grande horror al pecado, un amor a la cruz, y la buena muerte para nosotros y para cuantos se hallan ahora en agonía. Amén. Era ya cerca de la hora sexta, cuando al eclipsarse el sol, hubo oscuridad sobre la tierra. El velo del templo se rasgó por medio, y Jesús, dando un fuerte grito, dijo: Padre, en tus manos encomiendo mi espíritu. Y dicho esto, expiró.
1: Padre nuestro que estás en el cielo, santificado sea tu nombre. Venga a nosotros tu reino. Hágase tu voluntad, así en la tierra como en el cielo.
2: Danos hoy nuestro pan de cada día, y perdona nuestras ofensas, como también nosotros perdonamos a los que nos ofenden. No nos dejes caer en la tentación, y líbranos del mal. Amén.
1: Dios te salve María, llena eres de gracia, el Señor es contigo. Bendita eres entre todas las mujeres, y bendito es el fruto de tu vientre, Jesús.
2: Santa María, Madre de Dios, ruega por nosotros los pecadores, ahora y en la hora de nuestra muerte. Amén.
1: Dios te salve María, llena eres de gracia, el Señor es contigo. Bendita eres entre todas las mujeres, y bendito es el fruto de tu vientre, Jesús.
2: Santa María, Madre de Dios, ruega por nosotros los pecadores, ahora y en la hora de nuestra muerte. Amén.
1: Dios te salve María, llena eres de gracia, el Señor es contigo. Bendita eres entre todas las mujeres, y bendito es el fruto de tu vientre, Jesús.
2: Santa María, Madre de Dios, ruega por nosotros los pecadores, ahora y en la hora de nuestra muerte. Amén.
1: Dios te salve María, llena eres de gracia, el Señor es contigo. Bendita eres entre todas las mujeres, y bendito es el fruto de tu vientre, Jesús.
2: Santa María, Madre de Dios, ruega por nosotros los pecadores, ahora y en la hora de nuestra muerte. Amén.
1: Dios te salve María, llena eres de gracia, el Señor es contigo. Bendita eres entre todas las mujeres, y bendito es el fruto de tu vientre, Jesús.
2: Santa María, Madre de Dios, ruega por nosotros los pecadores, ahora y en la hora de nuestra muerte. Amén.

0: Dios te salve María, llena eres de gracia, el Señor es contigo. Bendita eres entre todas las mujeres, y bendito es el fruto de tu vientre, Jesús.
1: Santa María, Madre de Dios, ruega por nosotros los pecadores, ahora y en la hora de nuestra muerte. Amén.
0: Dios te salve María, llena eres de gracia, el Señor es contigo. Bendita eres entre todas las mujeres, y bendito es el fruto de tu vientre, Jesús.
1: Santa María, Madre de Dios, ruega por nosotros los pecadores, ahora y en la hora de nuestra muerte. Amén.
0: Dios te salve María, llena eres de gracia, el Señor es contigo. Bendita eres entre todas las mujeres, y bendito es el fruto de tu vientre, Jesús.
1: Santa María, Madre de Dios, ruega por nosotros los pecadores, ahora y en la hora de nuestra muerte. Amén.
0: Dios te salve María, llena eres de gracia, el Señor es contigo. Bendita eres entre todas las mujeres, y bendito es el fruto de tu vientre, Jesús.
1: Santa María, Madre de Dios, ruega por nosotros los pecadores, ahora y en la hora de nuestra muerte. Amén.
0: Dios te salve María, llena eres de gracia, el Señor es contigo. Bendita eres entre todas las mujeres, y bendito es el fruto de tu vientre, Jesús.
1: Santa María, Madre de Dios, ruega por nosotros los pecadores, ahora y en la hora de nuestra muerte. Amén.
2: Gloria al Padre, gloria al Hijo y gloria al Espíritu Santo.
3: Como era en el principio, ahora y siempre, por los siglos de los siglos. Amén.
2: María, Madre de Gracia y Madre de Misericordia,
3: en la vida y en la muerte, ampáranos, Gran Señora.
0: Oh Jesús nuestro, perdona nuestros pecados, líbranos del fuego del infierno, lleva al cielo a todas las almas, especialmente a las más necesitadas de tu divina misericordia.
2: Sagrado Corazón de Jesús,
3: en vos confío.
2: Inmaculado Corazón de María,
3: sed la salvación de nuestras almas.
2: Bendito San José,
3: aumenta nuestra fe. Dios te salve, María Santísima, hija de Dios Padre, Virgen Purísima antes del parto. En tus manos encomendamos nuestra fe para que la ilumines. Llena eres de gracia, el Señor es contigo. Bendita eres entre las mujeres, y bendito es el fruto de tu vientre, Jesús.
4: Santa María, Madre de Dios, ruega por nosotros los pecadores, ahora y en la hora de nuestra muerte. Amén.
3: Dios te salve, María Santísima, Madre de Dios Hijo, Virgen Purísima en el parto. En tus manos encomendamos nuestra esperanza para que la alientes. Llena eres de gracia, el Señor es contigo. Bendita eres entre todas las mujeres, y bendito es el fruto de tu vientre, Jesús.
4: Santa María, Madre de Dios, ruega por nosotros los pecadores, ahora y en la hora de nuestra muerte. Amén.
3: Dios te salve, María Santísima, Esposa de Dios, Espíritu Santo, Virgen Purísima después del parto. En tus manos encomendamos nuestra caridad para que la inflames. Llena eres de gracia, el Señor es contigo. Bendita tú eres entre todas las mujeres, y bendito el fruto de tu vientre, Jesús.
4: Santa María, Madre de Dios, ruega por nosotros los pecadores, ahora y en la hora de nuestra muerte. Amén.
3: Dios te salve, María Santísima, Templo y Sagrario de la Santísima Trinidad, Virgen concebida sin mancha del pecado original. Dios te salve, Reina y Madre de Misericordia, vida, dulzura y esperanza nuestra. Dios te salve, A ti llamamos los desterrados hijos de Eva. A ti suspiramos, gimiendo y llorando en este valle de lágrimas. Ea pues, Señora abogada nuestra, vuelve a nosotros esos tus ojos misericordiosos. Y después de este destierro, muéstranos a Jesús, fruto bendito de tu vientre. Oh clemente, oh piadosa, oh dulce Virgen María.
2: Ruega por nosotros, Santa Madre de Dios,
3: para que seamos dignos de alcanzar las promesas de nuestro Señor Jesucristo. Amén.
4: De tus purísimos ojos dependen nuestras felicidades. Míranos, Señora, y no nos desampares. Señor, ten piedad.
3: Señor, ten piedad de nosotros.
4: Cristo, ten piedad.
3: Cristo, ten piedad de nosotros.
4: Señor, ten piedad.
3: Señor, ten piedad.
4: Cristo, óyenos.
3: Cristo, óyenos.
4: Cristo, escúchanos.
3: Cristo, escúchanos.
4: Dios Padre Celestial,
3: ten piedad de nosotros.
4: Dios Hijo Redentor del mundo,
3: ten piedad de nosotros.
4: Dios Espíritu Santo,
3: ten piedad de nosotros.
4: Santísima Trinidad, que eres un solo Dios,
3: ten piedad de nosotros.
2: Santa María,
3: ruega por nosotros.
2: Santa Madre de Dios,
3: ruega por nosotros.
2: Santa Virgen de las Vírgenes,
3: ruega por nosotros.
4: Madre de Cristo,
3: ruega por nosotros.
2: Madre de la Iglesia,
3: ruega por nosotros.
2: Madre de la Divina Gracia,
3: ruega por nosotros.
2: Madre Purísima,
3: ruega por nosotros.
2: Madre Castísima,
3: ruega por nosotros.
2: Madre Siempre Virgen,
3: ruega por nosotros.
2: Madre Inmaculada,
3: ruega por nosotros.
2: Madre Amable,
3: ruega por nosotros.
2: Madre Admirable,
3: ruega por nosotros.
2: Madre del Buen Consejo,
3: ruega por nosotros.
2: Madre del Creador,
3: ruega por nosotros.
2: Madre del Salvador,
3: ruega por nosotros.
2: Madre de Misericordia,
3: ruega por nosotros.
2: Virgen Prudentísima,
3: ruega por nosotros.
2: Virgen digna de veneración,
3: ruega por nosotros.
2: Virgen digna de alabanza,
3: ruega por nosotros.
2: Virgen poderosa,
3: ruega por nosotros.
2: Virgen clemente,
3: ruega por nosotros.
2: Virgen fiel,
3: ruega por nosotros.
2: Espejo de justicia,
3: ruega por nosotros.
2: Trono de la sabiduría,
3: ruega por nosotros.
2: Causa de nuestra alegría,
3: ruega por nosotros.
2: Vaso espiritual,
3: ruega por nosotros.
2: Vaso digno de honor,
3: ruega por nosotros.
2: Vaso de insigne devoción,
3: ruega por nosotros.
2: Rosa mística,
3: ruega por nosotros.
2: Torre de David,
3: ruega por nosotros.
2: Torre de marfil,
3: ruega por nosotros.
2: Casa de oro,
3: ruega por nosotros.
2: Arca de la Alianza,
3: ruega por nosotros.
2: Puerta del cielo,
3: ruega por nosotros.
2: Estrella de la mañana,
3: ruega por nosotros.
2: Salud de los enfermos,
3: ruega por nosotros.
2: Refugio de los pecadores,
3: ruega por nosotros.
2: Consuelo de los afligidos,
3: ruega por nosotros.
2: Auxilio de los cristianos,
3: ruega por nosotros.
2: Reina de los ángeles,
3: ruega por nosotros.
2: Reina de los patriarcas,
3: ruega por nosotros.
2: Reina de los profetas,
3: ruega por nosotros.
2: Reina de los apóstoles,
3: ruega por nosotros.
2: Reina de los mártires,
3: ruega por nosotros.
2: Reina de los confesores,
3: ruega por nosotros.
2: Reina de las vírgenes,
3: ruega por nosotros.
2: Reina de todos los santos,
3: ruega por nosotros.
2: Reina concebida sin pecado original,
3: ruega por nosotros.
2: Reina llevada al cielo,
3: ruega por nosotros.
2: Reina del Santísimo.

0: Santísimo Rosario,
1: ruega por nosotros.
0: Reina de la familia,
1: ruega por nosotros.
0: Reina de la paz,
1: ruega por nosotros.
0: Cordero de Dios, que quitas el pecado del mundo,
1: perdónanos, Señor.
0: Cordero de Dios, que quitas el pecado del mundo,
1: escúchanos, Señor.
0: Cordero de Dios, que quitas el pecado del mundo,
1: ten misericordia de nosotros.
0: Ruega por nosotros, Santa Madre de Dios,
1: para que seamos dignos de las promesas de Cristo.
2: Oremos. Te rogamos nos concedas, Señor, Dios nuestro, gozar de continua salud de alma y cuerpo, y por la gloriosa intercesión de la bienaventurada siempre Virgen María, que nos veamos libres de las tristezas de la vida presente y disfrutar de las alegrías eternas. Por Jesucristo nuestro Señor. Amén. Hagamos una oración por todas las intenciones de su Santidad el Papa. Que el Señor le conserve la vida, que lo haga feliz en la tierra y que lo libre de todos sus enemigos. Amén.

0: Dios te salve María, llena eres de gracia, el Señor es contigo. Bendita eres entre todas las mujeres, y bendito el fruto de tu vientre, Jesús.
1: Santa María, Madre de Dios, ruega por nosotros los pecadores, ahora y en la hora de nuestra muerte. Amén.
2: Gloria al Padre, gloria al Hijo, y gloria al Espíritu Santo.
0: Como era en el principio, ahora y siempre, por los siglos de los siglos. Amén.

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Con el rezo del rosario, las almas sedientas se sacian. Los que están atados ven sus lazos deshechos. Los que lloran hallan alegría. Los que son tentados hallan tranquilidad. Los pobres son socorridos. Los religiosos son reformados.

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4: De la mano de Jesús y de María en la tormenta, comenzamos con esta lectura de los Hechos de los Apóstoles en el capítulo 1 desde el versículo 2. Y dice así: al final del libro, Jesús, lleno del Espíritu Santo, daba instrucciones a los apóstoles que había elegido y era llevado al cielo. De hecho, se presentó a ellos después de su pasión y les dio numerosas pruebas de que vivía. Durante 40 días se dejó ver por ellos y les habló del reino de Dios. En una ocasión en que estaba reunido con ellos, les dijo que no se alejaran de Jerusalén y que esperaran lo que el Padre había prometido. Ya les hablé al respecto, les dijo. Juan bautizó con agua, pero ustedes serán bautizados en el Espíritu Santo dentro de pocos días. Los que estaban presentes le preguntaron: Señor, ¿es ahora cuando vas a restablecer el reino de Israel? Les respondió: no les corresponde a ustedes conocer los plazos y los pasos que solamente el Padre tenía autoridad para decidir. Pero recibirán la fuerza del Espíritu Santo cuando venga sobre ustedes y serán mis testigos en Jerusalén, en toda Judea, en Samaria y hasta los extremos de la tierra. Dicho esto, Jesús fue levantado ante sus ojos y una nube lo ocultó de su vista. Ellos seguían mirando fijamente al cielo mientras se alejaba, pero de repente vieron a su lado a dos hombres vestidos de blanco, que les dijeron: amigos galileos, ¿qué hacen ahí mirando al cielo? Este Jesús que les han llevado volverá de la misma manera que ustedes lo han visto.

0: Cristo ir al cielo. Entonces volvieron a Jerusalén desde el monte llamado de los Olivos, que dista de la ciudad como media hora de camino. Entraron en la ciudad y subieron a la habitación superior de la casa donde se alojaban. Allí estaban Pedro, Juan, Santiago y Andrés, Felipe y Tomás, Bartolomé y Mateo, Santiago, hijo de Alfeo, Simón de Zelotes y Judas, hijo de Santiago. Todos ellos perseveraban juntos en la oración en compañía de algunas mujeres, de María, la madre de Jesús, y de sus hermanos. Uno de aquellos días, Pedro tomó la palabra en medio de ellos. Había allí como 120 personas y les dijo: Hermanos, era necesario que se cumpliera la escritura, pues el Espíritu Santo había anunciado por boca de David el gesto de Judas, este hombre que guió a los que prendieron a Jesús. Era uno de nuestro grupo y había sido llamado a compartir nuestro ministerio común. Sabemos que con el salario de su pecado se compró un campo, se tiró de cabeza, su cuerpo se reventó y se desparramaron sus entrañas. Este hecho fue conocido por todos los habitantes de Jerusalén, que llamaron aquel campo en su lengua, Jaqueldamá, que significa campo de sangre. Palabra de Dios. Qué pasaje más increíble. Primero, por un lado, pues sabemos que es la preparación de los apóstoles para la venida de Pentecostés, el acontecimiento más importante después de la ascensión de Jesús al cielo, porque es el envío ya de la iglesia peregrina por el mundo. Como él mismo lo dijo, irán hasta los confines de la tierra. Estos pasajes deben marcar en nuestra vida no simplemente una historia sagrada y una información religiosa, sino que deben marcar en nuestra vida nuestra misión, quiénes somos nosotros, nuestra identidad y también nuestra esperanza, porque no somos cualquiera, somos escogidos por Dios, señalados, marcados, separados, predestinados, somos un pueblo de Dios, un pueblo que es su ejército. Cuando tenemos esto claro y nos definimos así, nuestra vida se transforma porque ya deja de ser simplemente la vida temporal, ya no quedamos atrapados en los acontecimientos del mundo, ya no pertenecemos al mundo en sus angustias con la misma inseguridad y dudas con que existen las personas que no tienen a Dios, que no conocen a Dios. Y esto es una gran diferencia.
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0: Adoremos y demos gracias en cada instante y momento.
1: Santísimo y divinísimo sacramento.
0: Padre nuestro que estás en el cielo, santificado sea tu nombre. Venga a nosotros tu reino. Hágase tu voluntad en la tierra como en el cielo.
1: Perdona nuestras ofensas, como también nosotros perdonamos a los que nos ofenden. No nos dejes caer en tentación y líbranos del mal. Amén.
0: Dios te salve, María, llena eres de gracia, el Señor es contigo. Bendita eres entre todas las mujeres y bendito el fruto de tu vientre, Jesús.
1: Santa María, Madre de Dios y Madre nuestra, ruega, Señora, por nosotros los pecadores, ahora y en la hora de nuestra muerte. Amén.
0: Gloria al Padre, y al Hijo, y al Espíritu Santo.
1: Como era en un principio, ahora y siempre, por los siglos de los siglos. Amén.
0: Alabemos y demos gracias en cada instante y momento. Alabemos y demos gracias en cada instante y momento.
1: Al Santísimo y Divinísimo Sacramento.
0: Alabemos y demos gracias en cada instante y momento.
1: Al Santísimo y Divinísimo Sacramento.

Agradecemos, Señor, tu presencia, tu compañía, tu bondad, tus bendiciones. Ayúdanos en este primer momento, en este momento de adoración, Señor. Ayúdanos primeramente a descubrir esto que cantamos, que estás tan cerca de nosotros, que te podemos tocar con el corazón, que te podemos tocar con la fe. Ayúdanos a descubrirte, cada uno de nosotros, en medio de las situaciones que podamos estar atravesando, Señor. Ayúdanos a saber que aquí estás, cercano a nosotros. Aquí estás. Dile con tu corazón, con plena seguridad y certeza, Señor Jesús, aquí estás. Aquí estás en mi vida. Aquí estás en mi hogar, Señor. Aquí estás en mi familia. Aquí estás, Jesús. En mi ser, te puedo sentir, te puedo experimentar. Eres un Dios cercano, un Dios cercano.

Sopla, Señor Jesús, en nuestras vidas. Sopla en nuestros corazones. Sopla en nuestro ser, Señor, tu Espíritu Santo, para que en este día, cada uno de nosotros, al terminar este momento en tu presencia, hayamos tenido un encuentro verdadero contigo. Hayamos experimentado tu amor, tu abrazo, tu presencia. Fluya tu Espíritu Santo, Señor, en nuestros corazones, en nuestro ser. Llénanos, envuélvenos con tu Espíritu Santo.

estamos, Señor Jesús, una vez más, presentando delante de ti nuestro corazón. Nuestro corazón necesitado, nuestro corazón herido tal vez, Señor, nuestro corazón lleno de cicatrices, nuestro corazón, Señor, tal vez lleno de ansiedad, de tristezas, de dolores, de preocupaciones y angustias, de miedos, de temores. Mi corazón, Jesús, que tanto te necesita. Tal vez mi corazón impaciente, Señor, que una vez más te pide tu presencia porque quiere sentirse pleno, libre, en paz, en calma, porque quiere experimentar tu abrazo, Señor, tu gran amor. Aquí está mi corazón delante de ti. Tú sabes aquello que necesito. Tú sabes aquello, Señor, que busco. Tú conoces más que yo incluso mi necesidad. Por eso pongo delante de ti mi corazón, Señor. Yo te invito, mi hermano, mi hermana, familia, contemplando a Jesús y con la certeza de saber que está ahí donde tú te encuentras, que está aquí, vivo, real, presente, con su cuerpo, sangre, alma y divinidad en esta capilla, pero que también está ahí en tu hogar espiritualmente, que también te visite en este momento, ahí en ese hospital, ahí en esa cama, ahí en esa celda, ahí en ese lugar donde tú habitas, ahí donde tú estés, tal vez postrado, tal vez cansado, tal vez triste, tal vez angustiado, deprimido, tal vez te sientes solo, y el Señor está ahí. El Señor está ahí cercano a ti. Yo te voy a invitar a que levantes tus manos y que con tu corazón le digas al Espíritu Santo: sé que habitas en mí, sé que habitas en mí desde mi bautismo, sé que te he recibido más de una vez, sé que estás aquí conmigo, pero quiero sentirte, Espíritu Santo. Muévete en mi vida, muévete en mi corazón, muévete en mis pensamientos, muévete en mis sentimientos, muévete en mi salud, muévete en mi cuerpo. Muévete, Espíritu Santo, haz tu obra en mí, haz tu obra en mi corazón, en mi vida, en mi ser, haz tu obra en mi hogar, haz tu obra, Espíritu Santo, en mi familia. Y con tus manos levantadas, mi hermano, vuélvele a decir: Espíritu de Dios, sé que estás aquí, muévete en mi corazón. Hay cosas que requieren de tiempo. Hay cosas que requieren de paciencia. Hay cosas que requieren de calma. A muchos de nosotros nos gustaría, por supuesto. A mí me encantaría que el Señor sanara a aquellos que amo de una vez, como muchas veces lo hizo en el Evangelio. Pero hay cosas que requieren de tiempo. Hay procesos por los cuales tenemos que pasar. Y hagámoslo de la manera que se debe. Por eso levanta tus manos y en oración digámosle: aquí estoy, Señor Jesús. En oración, como lo hizo Moisés en aquel monte, mientras Josué peleaba, y que requirió de tiempo, y que requirió de paciencia, y que requirió de esfuerzo, y que requirió de calma. Porque dice la Biblia que Moisés levantaba las manos para orar, y el pueblo de Israel iba ganando, pero cuando Moisés se cansaba y bajaba las manos, iba ganando el pueblo contrario. Así es en nuestra vida. Así es en las batallas que se libran en nuestro corazón, en nuestra mente. Así es en nuestras batallas que todos los días luchamos con fe. Cuando estamos en oración, con nuestras manos levantadas, con el corazón postrado delante de Jesús, con nuestro corazón abierto a Él, orando, suplicando, rogando, abriéndonos a su amor, es ahí cuando vamos venciendo. Es ahí cuando somos más que vencedores, dice su palabra. Es ahí cuando las cosas pueden ocurrir. Pero estamos llamados a perseverar a pesar del cansancio. A perseverar a pesar de lo duro. A perseverar a pesar de que sienta muchas veces que ya no puedo más. Espíritu Santo, fuerza de lo alto, fuerza del cielo. Ven en nuestro auxilio.

Siéntete en la libertad de desahogar tu corazón delante de Jesús. Siéntete en la libertad de decirle: te necesito, te necesito. Porque muchas veces me gana la impaciencia, Señor. Te necesito porque no sé esperar. No sé esperar, me cuesta mucho trabajo. Me cuesta trabajo esperar, me lleno de ansiedad. No sé tener paciencia, Señor. En este mundo donde todo corre tan rápido, donde vamos caminando, Señor, cada día a marchas forzadas, con prisa todo el tiempo, no sé esperar. Y sobre todo en cosas, Señor, que no entiendo. En cosas que te he pedido y que yo considero que son buenas. La salud para los que amo. Tal vez le has pedido por tu matrimonio. Tal vez le has pedido por tus hijos. Y de repente no vemos resultados. Y eso nos llena como de impaciencia. Y es justo en esos momentos donde de repente sentimos que nuestra fe se ve probada. A veces no solamente sentimos que no avanzamos, sino a veces sentimos que retrocedemos. A veces no solamente sentimos que no avanzamos, sino sentimos que nos quedamos en el mismo lugar. Estancados, encadenados. No solo parados y detenidos, sino con algo que nos oprime, que nos duele, que nos cala. Hemos escuchado este milagro tan bello, Señor. Pero tal vez si nos adentráramos en el corazón de ese hombre ciego, tal vez pudiéramos descubrir algo similar a lo que de repente nosotros sentimos, cosas que no comprendemos, que no entendemos. Tal vez no entendía la enfermedad y aún menos el proceso.

Así como nadie sabe, Señor, de repente lo que cada uno de nosotros puede ir cargando. Así como nadie sabe nuestra historia más que tú, Señor. Así como nadie sabe, Señor, nuestro pasado. Asimismo, no conocemos la oración de ese hombre ciego. ¿Cuántas veces te rogó? ¿Cuántas veces insistió? ¿Cuántas veces suplicó en su corazón? ¿Cuántas veces añoró ese momento bendito que hemos escuchado hoy? De encontrarse contigo, de que le llamaras aparte, de caminar a tu lado. Se lee fácil, se lee rápido lo que hemos escuchado, pero cuánto le costó esperar a ese hombre ciego, incluso esos pocos segundos en que le untaste saliva en los ojos, incluso esos minutos, segundos, horas, no sé cuánto tiempo haya pasado que no vio con claridad, que solamente veía entre sombras, el anhelo de poder ver claramente.

Es por eso que hoy con el corazón, Señor, cada uno de nosotros, desde nuestra propia ceguera, desde aquello, aquella enfermedad, aquel dolor, aquella tristeza, aquello que no nos deja verte con claridad, Señor, que no nos deja ver a los demás con claridad, que nos hace caminar entre sombras, Señor, vislumbrando apenas aquello que tantas veces te hemos pedido. Es lo que nos hace clamar hacia ti, Señor, y decirte, aunque no entiendas, Señor, aquí está mi oración que te dice, ayúdame. Ayúdame a permanecer en calma, en paz, tranquilo, con paciencia, con fe, con esperanza, a mantener el aliento, la fuerza, el ánimo de saber que me escuchas, de saber que estás aquí, de saber que me llenas de fuerza. Desahoga tu corazón delante de Dios. Él está ahí. No puedo entender

No sé cuánto tiempo tarde lo que esperas. No sé cuánto tiempo tarde en llegar lo que le pides, mi hermano, mi hermana. Lo que necesitas. No sé cuánto tiempo más. Pero mantente con la esperanza de la palabra del día de hoy. A pesar del proceso, a pesar del caminar, a pesar de que el Señor apartó ese ciego, a pesar del proceso de poner saliva en sus ojos, a pesar de que vio no tan claramente, este milagro termina en que vio. Este episodio de la palabra, este capítulo, este versículo termina en que sí pudo ver y pudo ver claramente. Y aunque el Señor le dijo, no se lo cuentes a nadie, ¿cómo no lo va a contar? ¿Cómo no lo va a gritar? ¿Cómo no lo va a platicar? ¿Cómo no lo va a anunciar? No sé cuánto tiempo tarde, pero sin duda que el Señor está obrando en tu vida, en mi vida. Sin duda que Dios está haciendo algo. Y en algún momento cada uno de nosotros podrá decir con el corazón,

Y mientras el proceso pasa, y mientras esperamos, te agradecemos, Señor, por estar con nosotros. Te agradecemos por acompañarnos. Y de corazón te decimos, como Moisés te decía cuando ibas guiando al pueblo de Dios: si no vas delante de nosotros, no podemos caminar, no podemos seguir. Y por eso es que te damos gracias, Señor, porque te has mantenido a nuestro lado, porque nos has mostrado tus gracias, tu favor, tus bendiciones, tu presencia, tu compañía. Bendito seas por siempre. Alabado seas, Señor. Gracias por lo que estás haciendo en nosotros. Gracias por lo que estás obrando. Y gracias, Señor, te damos por lo que seguirás haciendo. Gracias de antemano por ese milagro, por esa sanación, por esa resolución, Señor, de aquello que te hemos pedido. Gracias. Gracias porque sabemos que nos escuchas. Gracias porque atiendes nuestras necesidades.

misericordia, por tu bondad infinita para con nosotros, por tu amor incondicional. Bendito y alabado seas por siempre, Señor. Gloria a ti, gloria a ti.

Ponemos delante de ti, Señor, nuestras necesidades, nuestras familias, nuestros hijos, nuestros matrimonios. Ponemos delante de ti aquellos que amamos, nuestros proyectos, nuestros sueños y anhelos, nuestra salud, nuestra misma vida. Ponemos delante de ti, Señor, aquellos que se encomiendan a nuestra oración y de manera especial a cada uno de aquellos que llama a María Visión, presentando su necesidad. Fidel Díaz, de Toluca, Estado de México. Te pido por la familia Díaz Alba, por las necesidades de la familia Díaz Gordillo, por el personal de María Visión y la salud de Catalina Alba. Mercedes Socorro Carrera, de Jerez, Zacatecas. Te pide por la familia Sánchez Carrera, por el descanso eterno de Lilia, Elelda Carrera Hernández y Teresa Hernández Beltrán. Francisco Zamudio, de Pachuca, Hidalgo. Te da gracias por los favores recibidos y te pide por las necesidades de la familia Zamudio Figueroa, Ramey Zamudio y por el personal de María Visión. Ampelia Mendoza Flores, de Cocula, Jalisco. Te pide por la familia Espinosa Ruiz, por la salud de José Ulises Espinosa Díaz. María del Carmen Prado Sánchez, de Pachuca, Hidalgo. Te pide por la familia Ávila Prado, por el descanso eterno de Francisco Ávila Campos. Alejandro Vargas Basurto, de Tuxueca, Jalisco. Te pide por la familia Pulido Amezcua, por la salud de José Pulido, por el descanso eterno de Rosendo Telles Basurto y de Anto Vargas Basurto. Evelia del Río Salcedo, de Jacona, Michoacán, te pide por la familia del Río Salcedo y el descanso eterno de todas las ánimas del purgatorio. Marta Núñez, de Nuevo León, te da gracias por favores recibidos. Te pide por las necesidades de la familia Martínez Núñez, por María Visión, por el Papa Francisco, por el fin de la pandemia y por la salud de los enfermos. Diana Flores, de Mexicali, te pide por las necesidades de ella misma y de la familia Flores Valle. María de la Cruz Ayala, de Ciudad Juárez, te pide por la familia Ayala Salas, por la salud de Delia Salas. María del Carmen Jiménez, de Hidalgo, te pide por Enriqueta Godínez, por la salud de

César Cruz, Leticia Godínez, Jiménez, Neredia Godínez, Roselena Díaz López de León, Guanajuato. Te pide por las necesidades de Silvia Díaz, Alberto Sancita, por el descanso eterno de Francisco Origón Páramo Díaz, Marcelino Díaz y Ofelia López. Ángela Díaz López de Acaponeta, Nayarit, te pide por la familia Montero Díaz, por ella misma y por su salud. Juana María Tobar de Victoria, Tamaulipas, te pide por la familia Tobar Castillo, por la salud de Silvia Tobar Castillo. Marco Antonio Aguirre de Abasolo, Guanajuato, te pide por él mismo, por sus necesidades y las de su familia. María de la Cruz Ayala. Verónica Negrete de León, Guanajuato, te pide por la familia Ibarra Negrete, Negrete Gutiérrez, Alejandro García. Rosa Pimentel de Michoacán, te pide por Omar Pimentel Ramírez, por Filemón Pimentel, por las necesidades de Pablo Pimentel y su salud, y también por Margarita Arroyo y Jesús Solís Pimentel. Dafne Martínez de México, te pide por Ariadna Alejandra, por Amalia Castro, por la salud de Emma Morales Vergara, por Rosario Silvestre Castro. Teresa Martínez Ortiz de Ensenada, Baja California, te pide por la familia Edebelio Martínez, por Alejandro Macías, Julia Lizeth Córdoba de Hermosillo, Sonora, te pide por la familia Samayoa Martínez Ordaz Córdoba, por la salud de Víctor Manuel Ordaz, Josefa Ballesteros y Guadalupe Espinosa. María Guadalupe Díaz de San Luis Potosí te pide por Mario Alberto Monsiváis Díaz, por sus necesidades. Sermaño Montes de Nogales, Sonora, te pide por la familia Fernández Montes, por la salud de los enfermos. Rosa María Espinosa de Pachuca te pide por Elena Valles, por Carlos Madrigal. Irma Paredes de San Luis Potosí te da gracias por la salud de Gustavo Alvarado, te pide por Luis Gerardo Paredes, por la familia Paredes Montoya, Montoya Saldierna, por el descanso eterno de Alberto Paredes Castillo y por todas las almas del purgatorio. Sara Arteaga de Guadalajara te pide por ella misma, por los sacerdotes, por Uriel Esparza Silva, por la familia Esparza Arteaga, por el personal de María Visión y por las almas benditas del purgatorio. Fabiola Romo de Lagos de Moreno te pide por la familia Romo Padilla, Gallo Romo, por la salud de ella misma, por María de los Ángeles Padilla. Fernanda González de Zapopan te pide por la familia Rodríguez González, por la salud de Alejandro Rodríguez, por el descanso eterno de Fernando González y por Esperanza Quesada. María Magdalena Quintero de Guadalajara te pide por la familia Rivero Quintero, por el personal de María Visión y las almas del purgatorio. Onésimo Jiménez de Estado de México te pide por él mismo, hoy en el día de su cumpleaños, una acción de gracias y por sus necesidades. Por Lucía Vidal Contreras, Irene Martínez Alonso de Torreón, Coahuila, te pide por ella misma y por la familia Martínez Alonso. María Auxilio de Estado de México te pide por la salud de Roxana Ameli Guevara. Juan Carlos de Michoacán te pide por él mismo, por la familia Mendoza Ochoa y la salud de la familia Mendoza Cisneros. Isabel Carranza de Puebla te pide por el descanso eterno de Carmen Miranda, Alicia Carranza y Humberto Hugo Díaz. María Zárate Ramírez de Guanajuato te pide por José Mauro Tena, por Ada Lisbeth Tena, por Miguel Ángel Díaz, por Carmen González, por la salud de ella misma. Luisa Fernanda González de Guadalajara te pide por Daniel Echeverría González, por Daniel Echeverría Gutiérrez, por Andrea Lugo Echeverría, la familia Echeverría González, por Emilia González, familia González Alba, por Montserrat Echeverría,

de Álvarez, por la salud de ella misma, por el personal de Mariavisión, por Daniel Alonso Tapia, por Julio Álvarez, Julio, por las almas del purgatorio, por José González, Débora Alba, Emilia González, Ana Castellano, Elías Núñez, María Luisa González. María Guadalupe Palacios Cruz de Irapuato te pide por las necesidades de Angelina Palacios, familia Palacios Cruz, Obregón Palacios, y por la salud de ella misma. Ramona Aguilar de Guadalajara te pide por las necesidades de Raquel Colunga Aguilar, la salud de los enfermos, las ánimas benditas del purgatorio. José de Iturbe de Lerma, México, te pide por María del Carmen Gutiérrez, por su descanso eterno. Luz María Villasosa de Puebla te pide por Yolanda, Rosalinda, por José Luis, por Lupita, por Ruth, por su salud, por Matilde, por Miguel Ángel, por Luz María, por Raúl, por Héctor, por Ruth, por Álvaro Villa, por ella misma, por el Papa, por los sacerdotes y por María Visión. Francisco Carreón de Chihuahua te pide por Claudia Cecilia Méndez Gómez. Adela Bustos de Veracruz te pide por el descanso eterno de Mario Alberto Castro Bustos. José de Jesús Colmenares de Talpa de Allende, Jalisco, te pide por la familia Colmenares Peña. Te da gracias por el cumpleaños número 100 de Ramona Colmenares Peña y la salud de Luis Colmenares Peña. Víctor Manuel Hernández de Guanajuato te pide por María Isabel Adames Cervantes, por su descanso eterno. María Guadalupe de Zapopan te pide por toda su familia, la familia Garavito, por los enfermos, por su salud. Rosalinda Miranda de Buenavista, Jalisco, te pide por la familia Miranda Segura, por María Visión y su personal, por la salud de Soledad Segura Ortiz, por Leónides Ortiz, por el descanso eterno de Luis Reynoso Estrada y Rogelia Flores, y por las ánimas benditas del purgatorio. Ernestina Leía de Leiva, de Obregón, Sonora, te pide por Pavel Ayala, por Ernestina Leiva, por la salud de Marta Leiva y de Ernestina Leiva. Yareli Maganda de Zihuatanejo, Guerrero, te pide por ella misma, por la familia Maganda Petacón, por la familia Bernal Acevedo López Maganda, al Norbert Reyes, Soriano Maganda, Petacón Calleja, y por las ánimas benditas del purgatorio. María Guadalupe de Cocula, Jalisco, te pide por Adriana Ibarra, por Juan Carlos Sánchez Torres, por la salud del bebé Juan Carlos Sánchez Ibarra. María Clofas Muñoz Rodríguez de Delegación Coyoacán en México te pide por las necesidades de Guadalupe Guerrero Muñoz, la familia Guerrero Muñoz, por su salud de ella misma. Martina Valdovinos Magaña de Santa Clara, Michoacán, te pide por la salud de Roberto Valdovinos Magaña, por Roberto Valdovinos Partida y por las necesidades de la familia Maldovino Magaña. Laura Jiménez Blanco de Santiago, Tulantepec, Hidalgo, te pide por la salud de Carla Leal Rosas. Brenda Moreno de Irapuato, Guanajuato, te pide por la salud de Adela Quintana Hernández. Santiago Orejía de Coatzintli, Veracruz, te pide por las necesidades de la familia Gómez Zamora, Andrea Orejía Santiago. Rosa María Camargo Madrigal de Guadalajara te pide por ella misma. María Guadalupe Villa de Puebla te pide por la familia Castillo Villa, por la salud de Paula Fuentes, por la familia Villa Gómez, por Raimundo Dolores Villa Luna, por María Gómez Sánchez, por las almas del purgatorio. Raúl Cepeda Magaña te pide por Salvador Cepeda Núñez, por Arnaldo Díaz, por Nicolás A. Núñez, por Filiberta Fregoso, por Minia Fregoso, por Prisciliano Magaña y por Camilo Sotelo.
Magdalena de Zacatecas te pide por ella misma. José Peña Barajas de Toluca, Estado de México, te pide por Esperanza Peña. Por Rahuila Rodríguez Jacobo. Esperanza Venegas de Guadalajara te pide por todas sus intenciones, por Ofelia y por la familia Vallejo Sánchez. Por las familias Oliva Rizo, Oliva Flores, Oliva Hernández, Gómez Oliva. Rosa García de Zamora, Michoacán, te pide por la familia García Linares, Méndez Pérez y Vega Aviña. Blasa García de Zacatecas te pide por la familia Aviña García, Aviña Reyes, Alvarado Aviña y por el descanso eterno de Lázaro García Pérez y Pablo García Gálvez. Ignacia Margarita de La Paz, Baja California, te pide por Álvaro González, por Valentín Hernández, por María Valentín Carlón. Por toda la familia Rivas de Guanajuato, por sus necesidades. María Monsiváis de Chapala, te pide por la familia Monsiváis, por las almas del purgatorio. Martiano Tinajero de Guadalajara, te pide por la familia Tinajero Pérez, por María Isabel Pérez y su salud. Tomasa Zapata de Chihuahua, te pide por la familia Pulido Zapata, Pulido Vallas, Zapata Salcido, por la salud de Rubén Morales. Sonia Cervantes te pide por la familia Alfaro Cervantes y Cervantes Ríos, por las almas del purgatorio, por José Francisco Javier Alfaro y María Esperanza, por su descanso eterno. Berta González de Guanajuato te pide por la familia Guzmán González y Guzmán Ruiz, por la salud de Miguel Guzmán. Eligia Azuara de Veracruz te pide por la familia Azuara Suárez, por Raúl Paz, por Sofía María Velázquez, por la salud de Alan Domínguez y por ella misma. Omar Santana te pide por la familia Santana de la Torre, por Ángel Carreón, por su salud, por el descanso eterno de Emilia de la Torre Hernández. Marilena Pérez de Estado de México te pide por la familia Nerlos Pérez. Jesús Sánchez de Guadalajara te pide por la familia Sánchez Bernal. Marta López de Coahuila te pide por la familia Castillo López, Rodríguez Castillo, por la salud de ella misma, por el descanso eterno de María del Socorro Hernández Molina, por Alberto López Delgadillo. Leocricia Arreola de Jalisco te pide por Ignacia González, por Georgina Aguilar, por la familia Olmedo Covarrubias, por la salud de ella misma. Gabriela López de Guadalajara te pide por la familia López Ramírez. Soledad Casillas de Valle de Guadalupe te pide por la familia Barba Casillas. Marta Ramos te pide por la familia Rodríguez Ramos y Fernández Ramos. Por el descanso eterno de Stanislao Ernesto. Por Marta Elena Rodríguez Ramos. María Dolores de la Cruz de Guadalajara te pide por la familia Pérez de la Cruz, Nieto Pérez, por la salud de ella misma. Esther García de León, Guanajuato te pide por la familia Obregón Tobar, por la salud de José Tafoya, por el descanso eterno de José Pablo Sánchez, José Carlos García. Marisol Ramos de Tlaxcala te pide por la familia Hernández Ramos. María del Rosario Cavazos de Monterrey te pide por la familia Garza Garza y Cristiano Cavazos, por la salud de Juana Garza, por Humberto Garza Delgado. Gustavo Roque de Tonalá te pide por la familia Roque Muñiz. María Margarita Ortega de Nayarit te pide por las necesidades de Erika Estrada y la familia Rosagles Ortega, por el descanso eterno de Adrián Emanuel Bosques Muñoz. Nora Angélica Torres de Michoacán te pide por la familia Mendoza Torres. Por Josefina Osuna te pide por la familia Osuna García, por el descanso eterno de Juan Osuna Moreno y Margarita García. Pablo Vázquez de Jalisco te pide por la familia Vázquez González, González Pérez
y las almas del purgatorio. Esperanza Pérez de Morelos te pide por la familia Perdomo Pérez, Casales Nájera, García Nájera. Cristina Cortés de Tepic, Nayarit, te pide por la familia Cortés Plasencia y García Cortés. Fidel Díaz de Toluca, Estado de México, te pide por la familia Díaz Alba. Magdalena Cortés de Zacatecas, te pide por ella misma y sus necesidades, por Amparo, por Juan, por Leopoldo, Manuel, Gilberto, Antonio, Josefina, Jesús, Padilla del Monte, por la salud de Almaquía Medina, de la Martínez, Soledad González Méndez y el descanso eterno de Martín Medina. Magdalena te pide por la familia Salas Cortés, por Ángel, por Aníbal, por Jimena. Esperanza Ramírez de Texas te pide por la familia González Ramírez y la salud de José Luis González. Norma Velasco de Los Mochis, Sinaloa, te pide por el descanso eterno de Lupita Ibarra. Graciela Orozco de Guadalajara te pide por sus necesidades y su familia. Adriana Hernández de Arandas te pide por la familia Hernández Campos, Osvaldo Hernández Campos, por la salud de Rafael Hernández López y el descanso eterno de David Hernández López. Josefina de San Luis Potosí te pide por ella misma y por sus hijos. Angélica Méndez de Nuevo León te pide por la salud de los enfermos. Martiano Tinajero de Guadalajara te pide por María Fernanda Pérez, por la salud de María Isabel, José Guadalupe Tinajero, María Refugio Tinajero. Efraín Vázquez de Guadalajara te pide por él mismo. María de la Luz Martínez de Puebla te pide por la familia López Martínez, por la salud de María de la Luz Martínez y el descanso eterno de Ángel Raúl López. Alma Gloria Morales de Monterrey te pide por Marta Sandoval, Sandro Griselda, por la familia Alvarado Sandoval, Alvarado Tello, por los sacerdotes y su salud, por el descanso eterno de Aurora González, Víctor Morales Hernández y Ana María Flores Rizo. Francisco Zamurio de Pachuca, Hidalgo, te da gracias por cada una de las bendiciones recibidas. Te pide por la familia Zamurio Figueroa y Ramey Zamurio. Evelia Benítez de Sayula te pide por la familia Juárez Benítez, Benítez López, Juárez González, Fajardo Juárez y la salud de ella misma. Francisco Javier de Zapopan te pide por María Guadalupe Caloca Castillo y la familia Álvarez Caloca. Guadalupe Blancas de Puebla te pide por la familia Rodríguez Blancas, Jimena Montiel Rivera, familia Montiel Rivera y Miriam Montiel. Leonor Pulido de México te pide por ella misma, por sus hijos, por Benjamín Magaña. Angélica Méndez de Nuevo León te pide por Laura Nelly González, Ismael González. Efraín Vázquez de Guadalajara te pide por María Magdalena Mora. Ana Luisa Baraja Silva de Acámbaro, Guanajuato te pide por las necesidades de Jesús Barajas González. Alfredo García de México te pide por Jorge García y Alfredo García. Gracias, Señor, por habernos escuchado, por escuchar nuestro corazón más allá que nuestras palabras. Bendito y alabado seas por siempre, Jesús.

0: Oremos. Oh Dios, que en este sacramento admirable nos dejaste el memorial de tu pasión, te pedimos nos concedas venerar de tal modo los sagrados misterios de tu cuerpo y de tu sangre, que experimentemos constantemente en nosotros el fruto de tu redención. Por Cristo nuestro Señor.
1: Amén.
0: Bendito sea Dios.
1: Bendito sea Dios.
0: Bendito sea su santo nombre.
1: Bendito sea su santo nombre.
0: Bendito sea Jesucristo, verdadero Dios y verdadero hombre.
1: Bendito sea Jesucristo, verdadero Dios y verdadero hombre.
0: Bendito sea el nombre de Jesús.
1: Bendito sea el nombre de Jesús.
0: Bendito sea su sacratísimo corazón.
1: Bendito sea su sacratísimo corazón.
0: Bendita sea su preciosísima sangre.
1: Bendita sea su preciosísima sangre.
0: Bendito sea Jesucristo en el santísimo sacramento del altar.
1: Bendito sea Jesucristo en el santísimo sacramento del altar.
0: Bendito sea el Espíritu Santo Paráclito.
1: Bendito sea el Espíritu Santo Paráclito.
0: Bendita sea la excelsa Madre de Dios María Santísima.
1: Bendita sea la excelsa Madre de Dios María Santísima.
0: Bendita sea su Santa e Inmaculada Concepción.
1: Bendita sea su Santa e Inmaculada Concepción.
0: Bendita sea su gloriosa Asunción.
1: Bendita sea su gloriosa Asunción.
0: Bendito sea el nombre de María, Virgen y Madre.
1: Bendito sea el nombre de María, Virgen y Madre.
0: Bendito sea San José, su castísimo esposo.
1: Bendito sea San José, su castísimo esposo.
0: Bendito sea Dios en sus ángeles y sus santos.
1: Bendito sea Dios en sus ángeles y sus santos.
2: Dios te salve María, llena eres de gracia, el Señor está contigo. Bendita tú eres entre todas las mujeres, y bendito es el fruto de tu vientre Jesús.
1: Santa María, Madre de Dios y Madre nuestra, ruega Señora por nosotros los pecadores, ahora y en la hora de nuestra muerte. Amén.
2: Santa María, Reina y Madre de María Visión,
1: ruega por nosotros.
2: Dios te salve María, llena eres de gracia, el Señor está contigo. Bendita tú eres entre todas las mujeres, y bendito es el fruto de tu vientre Jesús.
1: Santa María, Madre de Dios y Madre nuestra, ruega Señora por nosotros los pecadores, ahora y en la hora de nuestra muerte. Amén.
2: Santa María, Reina y Madre de María Visión,
1: ruega por nosotros.
2: Dios te salve María, llena eres de gracia, el Señor está contigo. Bendita tú eres entre todas las mujeres, y bendito es el fruto de tu vientre Jesús.
1: Santa María, Madre de Dios y Madre nuestra, ruega Señora por nosotros los pecadores, ahora y en la hora de nuestra muerte. Amén.
2: Santa María, Reina y Madre de María Visión,
1: ruega por nosotros.
3: La bendición de Dios Todopoderoso, Padre, Hijo y Espíritu Santo, descienda sobre todos y nos acompañe siempre.
1: Amén.
3: Ave María Purísima,
1: sin pecado original concebida.
3: Alabado sea Jesucristo.
1: Sea por siempre bendito y alabado.

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0: Facebook, así nos busca en Facebook. Si lo que usted quiere es que su llamada entre al aire, puede marcar al 3322-029770 si vive en México. Si no vive en México, marca más 521-3322-029770. Si quiere marcar al call center, puede marcar al 3337-70-1800 si vive en México. Si no vive en México, marca más 52-33-37-70-1800. Ya tenemos la primera llamada. Ella es Marta, que nos habla desde el bellísimo estado de Durango. Martita, ¿cómo estás? Buen día, qué gusto.
1: Ay, muy buenos días. Ay. Muy buenos días y más que contagiada con la alegría con la que empiezas el programa. Muy bendecido día y pues también esperando ya que estoy cansísimo para dejarle mis peticiones. Muchas gracias.
0: Ay, mi reina, no, al contrario, ya. Nosotros agradecidos con tu presencia aquí. Dinos, Martita, ¿qué quieres decirle a Dios nuestro Señor y a nuestra Santísima Madre para podernos unir en oración junto contigo?
1: Sí. Ah, muy amable. Pues sí, Padre Santísimo, yo estoy frente a ti y como decía la oración al principio, soy toda tuya, Señor, me entrego hoy en este día agradecida por el nuevo día que me regalas hoy y que me permitas dentro de toda mi situación, cómo he estado, que me des fuerzas para este día empezarlo. Ya lo empecé, pero me he sentido mal. No he empezado todavía mis labores en casa, pero tú, contigo todo lo puedo. Quiero ese abrazo que la conductora tan amablemente me contagió con su alegría y quiero pedirte, Señor, que en lo posible, por tu pasión dolorosa, te ofrezco, Señor, todo lo que hoy siento, lo que he sentido estas últimas, desde que empezó el mes, que no he podido estar bien, Señor, y creo que hasta noto que estoy en lugar de estoy empeorando, pero no quiero pensar eso. Cambia mis pensamientos, Señor, solo tú puedes. Bendice mis pensamientos y quiero estar bien para el próximo domingo recibir, Señor, tu palabra, oírla, escucharla y recibirte a ti, porque cuando estuviste recibir ese día de Pentecostés. Señor, te doy gracias por mi familia y te pido por todos los enfermos que también están en una situación. A lo mejor tal vez estén en cama, en cualquier situación que estén. Y te ofrezco el día de hoy el trabajo que pueda realizar. No me daré prisa, tomaré mis pausas porque no me siento bien, pero yo sé que contigo todo lo puedo. Señor, gracias, Padre Santísimo. En ti creo, en ti espero y en ti confío. Me alegra, Señor, haber estado aquí contigo estos minutos y decirte todo lo que siento. Tú lo conoces todo, tú lo sabes. Lo que tú quieres para mí, yo también lo quiero, Señor. Y sé que tú amas a tus hijos, que tú viniste por el enfermo y por el pecador. Señor, yo soy la primera y espero en ti. Todo lo espero de ti, Señor, y de tu Santísima Madre. Gracias, Padre Santísimo, por haberme permitido amanecer y estás todavía aquí. Espero en ti y que me sigas guiando, Señor, y dando gracias, poniéndome a las personas adecuadas, a las personas, y iluminándome iluminándome para poder ir con un especialista que me dé el medicamento indicado para salir de esta situación en la que me encuentro. Gracias, bendice a mi esposo, a mi familia, a mis nietas y a mis dos pequeñitos, mis bisnietos, que gracias a Dios están bien. Uno está un poco malito y el otro, el mayorcito también. Son bebés, están bebés todavía, pero te los recomiendo mucho, en tus manos los pongo. Son unos pequeñitos, ya van a recibir su bautismo. Y quiero darte las gracias. Yo estaré aquí contigo de nuevo para agradecerte por ellos, por mi familia. Gracias, Señor, y te pido también que bendigas a todo el personal de María Visión y que gracias y por esta bendita señal, Señor. Así.
0: Gracias, Martita. Gracias por tu llamada, mi chula. Nos encanta que nos marques. Esa es tu casa, ya sabes. Nos puedes marcar todas las veces que quieras. Te dejo con el padre Álvaro para que te dé esa palabra que tu corazón necesita.
2: Del Salmo 127, versículo 1 y 2, dice el Señor: dichoso el que teme al Señor y sigue sus caminos. Hay una experiencia a principios del siglo pasado de un misionero, el padre Van Spreken, que en Madagascar se encontró con un niño muy piadoso que le encantaba ir todos los días.

días a la Santa Misa. Este niño ahí en Madagascar se llamaba Tana. Y este niño le encantaba servir al altar. Y hubo un momento en que faltó el niño. Le causó extrañeza al sacerdote misionero.

0: porque yo recuerdo que tenía un perrito que agradecido conmigo, ahí estuvo a un lado de mí antes de morir, y yo quiero estar así, a los pies del Señor, porque tanto he recibido yo de mi buen Dios, que quiero estar con Él y morir al pie del Sagrario, delante de Él. Así también nuestra hermana Marta quiere sentir ese abrazo del Señor, así también lo recibirá con ese amor, como lo recibió este niño llamado Tana en Madagascar.
1: ¡Ay, wow! ¡Wow! Mi querido hermano, así todos, todas queremos morir así en sus brazos, ¿verdad? ¿Cómo no? Mi querida Gloria, tenemos a Gloria ya de aquí, de Jalisco, México. Mi querida Gloria, qué gusto, bonito día.
2: Hola, buenos días.
1: Hola.
2: Antes que nada, quisiera felicitarte por tu programa. La verdad, haces un programa muy bonito, llena de emoción a toda la gente que te escuchamos. Te felicito mucho, de verdad, mil gracias.
1: Gracias, mi querida.
2: Y quisiera, gracias a ti, porque haces así como que un muy alegre, la verdad, muy alegre el tema, todo lo que convivimos contigo. Y quisiera agradecerte y pedirle mucho a mi Padre Dios, por todo el mundo, por la paz del mundo, también por mi papá, que en paz descanse. Mi papá Isauro Martínez.
1: Muy bien.
2: Y por mi mamá en vida, Gloria Rubalcaba. También te quisiera pedir por toda la familia, Martina Rubalcaba, Cajero Martínez. También por toda la familia de los enfermos. Y por otras personas especiales que se llama María Luisa Gómez y la señora Doña Heriberta López y por toda su familia. Sale, muchísimas gracias y por lo menos estoy muy contenta y les agradezco mucho.
1: Ay, mi amor, nosotros también muy felices de que nos marques.
0: Para nuestra hermana Gloria y para todos los hermanos que siguen esta cadena de amor, el Salmo 67, versículo 20, dice el Señor: bendito sea el Señor día tras día, que nos lleve en sus alas y nos salve. También hay un libro que se llama Hacia las Cumbres, del misionero de Guadalupe, José Guadalupe Treviño. Habla de un sacerdote francés, el padre Pierre, así se puede pronunciar.
3: ¿Cómo, padre? ¿Cómo?
0: No lo sé pronunciar muy bien, pero palabras más, palabras menos, pero ahí está en el libro. Este libro señala cómo este sacerdote vivió de una manera muy heroica su vocación y su servicio en el sacerdocio, pero él era muy enfermizo y él murió muy joven, a los 27 años de edad, apenas 7 años de sacerdote, y se dice que él, estando en soledad y gravemente enfermo, él pidió al Señor que le consolara. Ahí veía la cruz y veía al Señor, la imagen de Él crucificado, y después experimentó un consuelo y una paz muy grande, y también invocando a la Santísima Virgen María. Así tenemos esa fe, esa esperanza, hermanos, de que el Señor ahí está, de que la fuerza de su pasión es también fuerza hacia la resurrección y nos trae la alegría y la paz y eso que muchas veces nosotros necesitamos, que es consuelo de parte de Él.
1: Ay, sí, la verdad, sí. Solamente Él puede hacer ese tipo de cosas.
0: Así
1: independientemente
0: es.
1: De lo que esté pasando o no, la verdad, sí.
0: Así es.
1: Tenemos ya la siguiente llamada, ya es Mariana, que nos hablas de la Ciudad de México. ¿Cómo estás, mi querida Marianita? Bonito día.
4: Pues, igualmente para ustedes,
1: Marianita, pues ¿qué andamos?
4: Aquí, dándole gracias a Dios por la vida con que amanecí, por las enfermedades que tengo, que ya sabes lo que tengo, y gracias a ustedes por ese servicio que dan, y que nos ayuda mucho a nosotros.
1: Gracias a ti, mi querida amiguita, por marcarnos y estar ahí al pie del cañón acompañándonos aquí en María Visión.

0: dejo con el padre Álvaro.
1: Sí, sí, gracias.
2: Del Salmo 2 nos dice el Señor, adoren al Señor con reverencia y sírvanlo. También nosotros tenemos la experiencia de que al servir al Señor, y si lo hacemos con reverencia, con conocimiento, conocimiento de Él, pues nos lleva a hacerlo con ese espíritu de fe y con mayor amor. Precisamente el Señor nos dice hoy en su palabra, en el Evangelio, en la oración que dirige nuestro buen Jesús a su Padre y a nuestro Padre, le dice, Padre, que te conozcan a ti, que eres el único Dios verdadero, porque en esto consiste la vida eterna.
0: Ay, la vida eterna y también la felicidad aquí en el cielo, Padre, ¿verdad? También de eso consta.
2: Así es.
0: Conocer a Dios nuestro Señor. El Evangelio del día de hoy viene muy bien, lo que nos está diciendo el Padre Álvaro. Si no ha tenido oportunidad de leerlo, pues léalo, ¿verdad? Porque va muy bien con lo que nos está diciendo el Padre. Le pedimos, gracias Marinita por tu llamada. Te pedimos por favor que pidas por Gloria, que es la personita que nos acaba de marcar. Y a Gloria le pedimos que pida por Marta, que es la primera persona que nos habló. Tenemos ya la siguiente llamada, ya es Josefina, que nos habla de... Estos de Jalisco andan muy aplicados el día de hoy, ¿eh? Mi querida Josefina, bonito día.
3: Sí, buenos días, Sandy, ¿cómo estás?
0: Muy bien, princesa, qué gusto.
3: Ay, qué bueno, me da mucho gusto saludarlos a ti, al padre, es el padre Álvaro, ¿verdad?
0: Ah, claro, claro, aquí está el padre Álvaro con nosotros.
3: Sí, no, se me ha olvidado. Sandy, primero quiero darle gracias a nuestro Señor Dios por haberme dado la hecha de amanecer a este nuevo y hermoso día, estar con ustedes, hermosos, como siempre, y te dije por un niñito que está muy malito, que se llama, ¿cómo? Se llama Kevin Guadalupe Villagrán. Te dije por él, te dije a mi Señor Jesús, por él, Señor Jesús. Muchas gracias, mi Señor, por haberme dado la dicha de amanecer a este nuevo y hermoso día. A todos y cada uno de mis seres queridos, mi Señor hermosísimo, mi Señor grande, mi Señor valiente, mi Señor consolador y todo lo que tú eres para nosotros. Maravilloso, Señor, hermoso, Señor. Y pues te pongo en tus manos a este niño Kevin Guadalupe Villagrán, que tú sabes que está muy malito, que está internado, y tú sabes todos los años que tiene él sufriendo, todos los años, ya son muchos años de él sufriendo una enfermedad muy triste, muy dolorosa. Pues Señor, está en tus manos, y tú sabes, tú eres el que da la última palabra. Igualmente te pongo en tus manos mi salud, de que me acaban de operar me operaron de la vesícula. Y pues Señor, tú ya sabes que ya no tengo las fuerzas de hace años atrás, que yo estaba joven, pues ya tengo 77 años, mi Jesús amado. Y pues sabes que ya cuando torno con todos los años, como que ya no aguanto uno mucho. Pero gracias a ti que nos transmites tu fuerza, tu fortaleza, tu valor, tu acompañamiento, todo, como dice el padre Álvaro, sin ti no somos nada. Y así también te dejo en tus manos a mi hijo Carlos Arturo también, con su salud también. Y también te pongo en tus manos a Cristian Liliana, mi nieta también. Te pido por su salud física y mental. Y te pongo a todos mis hijos en esta hermosa mañana, Señor. Te los pongo en tus manos y pues tú sabes mi tristeza. Tú sabes mi tristeza y mi dolor, Señor. Por mi hijo, Norma Leticia. Tómalo en tus manos, por favor, Señor. Tómalo en tus manos, te la dejo. Ya tengo por el fallecimiento de mi hija, Norma Leticia, porque tú sabes que ya con ella son tres, Señor. Son tres los que se me han ido ya. Y tú sabes qué es eso, Señor. Tú sabes qué es eso. Yo te dejo todo en tus manos, mi Señor amado. Porque tú todo lo arreglas, todo lo resuelves, nos abrazas, nos apapachas. Eres nuestro refugio, eres nuestro consuelo, junto con mi hermosa Señora, mi madre del cielo. Y mi Señor San José, todos mis santos y santos hermosos que ruegan por nosotros, Señor. Muchas gracias por no dejarnos solitos, por estar con nosotros. Tú sabes que me ha gustado esta recuperación de esta cirugía que hay. Oye, hay muchos días que me la hicieron, Señor. Y es que por todavía me siento muy... Tengo 77 años, Señor. Todavía me siento muy adolorida, muy... Oye, es que por aquí andamos echándole ganas, Señor. Y si tú quieres, vamos a seguir adelante, Señor. Y vamos a echarle las ganas, porque tú nos regalas esa fuerza y esa fortaleza para que así sea.
0: Gracias, gracias, mi querida José, por tu llamada. Nos encanta que nos marques, ya sabes, esta es tu casa. No alcanzaba a escuchar mucho, pero todas tus necesidades las ponemos en la cadena de oración.
2: Para nuestra hermana Josefina y para todos los hermanos que siguen esta cadena de amor, la carta del apóstol San Pablo a los Colosenses, capítulo 3, versículo 17, nos dice el Señor: todo lo que digan y todo lo que hagan, háganlo en el nombre del Señor Jesús, dándole gracias a Dios Padre. Se dice también en la experiencia, en una experiencia de tantas de San Gregorio, del Papa San Gregorio Magno, que él logró ver un espectáculo de un mico, de un mono, que lo vestían de rey y lo amaestraron, si se puede decir así, para que él actuara como rey, caminar con toda solemnidad, pero se dice que le arrojaron una fruta y perdió toda compostura.
0: Y se le olvidó lo rey.
2: Se le olvidó lo rey al mono, y dices, así es, y dice San Gregorio Magno: basta que se nos presente algo que le agrade a nuestros apetitos y pasiones y olvidamos nuestra alta dignidad. Obviamente sabemos que esto no sucede en los hermanos que acuden a esta cadena de amor, porque en ellos se manifiesta todo lo contrario, esa fe, ese amor a Dios, ese vivir en unión con Cristo Jesús, porque como lo dijo el Señor en el Evangelio días atrás, y es muy cierto, sin mí nada pueden hacer.
0: Y sí, la verdad es que sí, completamente cierto, sin Él nada podemos hacer, porque usted sabe que pues la vida, así que usted diga un pan dulce, pues no es, ¿verdad? Pero con Él todo es posible y con Él todo tiene sentido, mi querido hermano. Mire, en este momento vamos a leer algunos de los nombres de las personas que nos hacen el favor de mandarnos un mensajito o marcarnos para que en esta cadena de oración pueda ser incluidas sus intenciones. Solamente son algunos, pero usted sabe que aunque no escuche su nombre, también están nuestras intenciones.
2: Vamos a orar por Verónica Santana y familia, por Lucía Gómez Arellano de Coatzacoalcos, Veracruz, por Guadalupe Saru y Erika, por Sonia Patlán de San Miguel de Allende, Guanajuato, Alicia López y María Ventura de Jalisco, Mirna Yolanda Calderón Samano de Tijuana, por la salud de María Ventura y Eric Francisco, por Saraí y Mayel, que madre e hijo son de Orizaba, Veracruz, Gerardo Santiago Ponce de León, Mitzi Guerrero y familia, Juana Puga Pulido de Durango y José Adán Miranda, por su salud, de Durango.
0: Pedimos también por las personas que nos ven en Facebook, por Techis Martínez, por Marisela Rodríguez, por Juanita Pérez, por Manuela Raudales, por Erika Gutiérrez y por todos ustedes que nos hacen el honor de buscarnos en Facebook. También los invitamos a orar unos por otros en la oración de consagración a los corazones inmaculados de Jesús y María, a los cuales le pedimos a Dios nuestro Señor por nosotros, pero también por todas aquellas personas que no creen, no adoran, no esperan y no lo aman.
4: Oración de consagración a los corazones de Jesús y María. Santísimos corazones de Jesús y María, unidos en el amor perfecto, como nos miráis con misericordia y cariño, consagramos nuestros corazones, nuestras vidas y nuestras familias a vosotros. Que nuestro hogar sea lleno de gozo. Que el afecto sincero, la paciencia, la tolerancia y el respeto mutuo sean dados libremente a todos. Que nuestras oraciones incluyan las necesidades de los otros, no solamente las nuestras. Sagrados corazones de Jesús y María, escuchad nuestra oración.

0: Mano, muchas gracias por su atención el día de hoy. Este es su programa Cadena de Amor. Ya se terminó nuestro tiempo, Padre Álvaro, sí. Pero queremos, por favor, que nos dé la bendición de Dios nuestro Señor a través de sus benditas manos.
1: Vamos a invocar esta bendición de Dios sobre ustedes, sobre sus familias, hermanos, y tengamos en cuenta lo importante que es la oración. El Señor nos enseñó a orar y Él en el Evangelio de hoy dirige una oración muy hermosa a Dios su Padre por nosotros. Así es como Dios nos ama y así manifiesta ese amor Jesús para con nosotros, intercediendo delante de su Padre por nosotros. Reciban esta bendición. El Señor esté con ustedes.
2: Y con su Espíritu.
1: Y que la bendición de Dios Todopoderoso, Padre, Hijo y Espíritu Santo descienda sobre ustedes, les acompañe siempre. Amén.
0: Amén. Gracias, Padre Álvaro, por haber estado aquí con nosotros. Gracias a usted por regalarnos un poquito de su tiempo aquí a sus queridos amigos de María Visión. Yo soy su amiga Sandy Jiménez y como siempre le digo, hasta la próxima. Este fue su programa, Cadena de Amor, esta cadena que hacemos todos. Hasta la próxima.

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Él, mirando al cielo, los bendice. Y les dice a sus discípulos: repártanlo entre todos ellos. Y así, con la multiplicación de esos panes, Jesús le da de comer a esta multitud de gente. 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

Buenas tardes a todos. Nos encontramos en la comunidad del Niño Jesús de las Palomitas, en esta parroquia donde el Seminario de Servidores de la Palabra celebra este triduo a Nuestra Señora de la Magnificat. Y nosotros recibimos con mucha alegría esta antorcha de María Visión en esta caravana llena de amor por la paz.

donde recordamos nosotros la paz que nuestro Señor Jesucristo nos viene a traer, que no es la paz que concede el mundo, que no es la paz que se piensa en cuanto a lo material o sensual o fuera de problemas, una paz llena de amor donde el corazón está fortalecido, está lleno de vida y que nos concede el Señor una paz interior donde los problemas, las enfermedades y todo aquello no se entienden. No se entienden en cuanto a que no se sienten, ¿no? Dios nos llena de su paz hoy en esta tarde y estamos acompañando pues esta peregrinación, estas fiestas que con mucho cariño nos han invitado y que nosotros compartimos. Son todos bienvenidos a esta celebración, gracias porque nos acompañan y esperamos sus oraciones para alcanzar esta paz prometida de nuestro Señor Jesucristo y que hoy acompaña María Visión. Que Dios les llene de bendiciones.

0: unamos nuestras plegarias a Dios con nuestros hermanos privados de la libertad en la jornada de oración por la paz. 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
1: Queridos hijos, el veneno del egoísmo y del odio reina en los corazones humanos y por eso no tienen paz. Los invito, hijitos, sean amor y mis manos extendidas hacia todos aquellos con quienes se encuentren. En humildad, oren por la paz y trabajen por la reconciliación entre los hombres, para que cada ser humano esté bien en la tierra. Gracias por haber respondido a mi llamado.

0: Santa María Bernarda, tú que confiaste ciegamente en la voluntad de Dios, ayúdame y enséñame a creer, amar con generosidad. ¿Qué tal, familia de María Visión? Mi nombre es Margarita Gómez. El día de hoy me siento muy bendecida y me siento muy complacida de estar con ustedes en este espacio de Bienhechores. El día de hoy le doy la bienvenida a mi amiga de vida, Edith Telles. ¿Cómo estás, mami?
1: Muy bien, buenos días Margarita, buenos días a todos nuestros bienhechores, pues es un placer para mí estar una vez más en este espacio. Buenos días.
0: Bueno, pues vamos a empezar el programa con una oración pidiendo por todos nuestros bienhechores y pedimos especialmente por María del Rosario Arellano López, María Magdalena Peña Orozco, Rosa María Ornelas, Delfina Sánchez, Josefina Velasco, Gustavo Miramontes, Estela García Ochoa, Armando Ibarra Nava, Tere García Ceja, Guillermina Quirino.
1: Pues muchas gracias a todos ustedes por estar unidos a esta línea de oración. Nos encomendamos en el nombre del Padre, del Hijo y del Espíritu Santo. Amén. Oh Dios, Padre eterno, te damos gracias por la oportunidad que nos das de ver la luz de un nuevo día y ponernos de pie. Te damos, Señor, gracias por la generosidad de todos los bienhechores, por su amor, esfuerzo y donativo, en oración, especie y económico. Te pedimos, Padre, que por favor les bendigas y multipliques en todas sus necesidades, especialmente espirituales. Te pedimos, Padre, perdón por nuestras faltas y pecados. Te rogamos, nos des tu protección. En el nombre de nuestro Señor Jesucristo, tu Hijo, nuestro Salvador. En el nombre del Padre, del Hijo y del Espíritu Santo. Amén.
0: Amén. Muchísimas gracias. Pues el día de hoy la iglesia celebra a Santa María Bernarda de Verena. ¿Qué nos puedes decir de ella?
1: Bueno, hoy, 19 de mayo, la iglesia celebra la fiesta de Santa María Bernarda Butler, 1848-1924, una mujer de espíritu valiente que nació en Suiza, pero cuyo corazón se entregó por completo a las tierras de Ecuador y Colombia. Verena Butler, su nombre de pila, dejó su hogar para fundar las franciscanas misioneras de María Auxiliadora, convirtiéndose en un faro de luz en medio de la pobreza y la enfermedad. Tras ser expulsada de Ecuador por la persecución religiosa, encontró en Cartagena de Indias su segundo hogar, donde murió dejando el legado de caridad inagotable. Su vida nos enseña que el amor no conoce fronteras y que la verdadera misión no es solo ir lejos, sino estar presente donde el dolor es más profundo. Santa María Bernarda mostró que la santidad tiene un carácter práctico. Fundó escuelas, hospitales y hogares para los más necesitados, siempre bajo el lema de hacer el bien donde sea posible.

0: Su testimonio nos invita a ser misioneros de la esperanza en nuestra propia realidad, recordando que la conversión comienza en lo cotidiano, en la capacidad de empezar de nuevo tras un fracaso y en la entrega alegre a los demás. ¿Cómo imitarla hoy? Espíritu misionero, sal de tu zona de confort y acércate a alguien que esté pasando por una situación difícil en tu vecindario o comunidad. Resiliencia cristiana. Si enfrentas una puerta cerrada o un cambio de planes inesperado, acéptalo con confianza de que Dios tiene un nuevo camino para ti. Tal como ella, al llegar a Colombia. Pausa espiritual. Dedica unos minutos a la oración profunda, pidiendo por los misioneros que trabajan en condiciones de peligro o escasez. Santa María Bernarda Butler, Madre de los Pobres, ruega por nosotros.
1: Así es, pues aprendemos y nos quedamos con la palabra caridad, ¿no? Y el día de hoy esta santa nos habla y nos muestra con su testimonio qué es la caridad. Y bueno, pues vamos a ver el testimonio también de nuestra hermana en Cristo, Genoveva Cruz. ¿Qué te parece?
2: Vamos a ver.
3: 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Bueno, en esta ocasión quiero invitarlos a que vengan al Templo de Santiago Apóstol. 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

0: Esperamos, marquen a nuestro call center 33 37 70 18 00 y pues se nos está acabando el tiempo, pero no nos vamos sin antes enviar un saludo, un fuerte abrazo a nuestros hermanos en Cristo de Ecuador. Pedimos por todos ustedes y lo hacemos especialmente en este día. ¿Nos ayudas, por favor?
1: Bueno, nos encomendamos a nuestro Señor Jesucristo, en el nombre del Padre, del Hijo y del Espíritu Santo. Amén. Amoroso Padre eterno, te damos gracias por la vida que nos das, gracias por las bendiciones recibidas y la familia que nos has encomendado. Te pedimos, Padre, perdón por nuestros pecados y los de nuestros hermanos. Te rogamos por las necesidades para nuestro diario vivir. Te damos gracias y te ofrecemos esta misa de hoy por todos nuestros hermanos y por la restauración de todos los matrimonios. Nos encomendamos a tu Santo Espíritu para recibirte dignamente. Danos la fortaleza para hacer tu voluntad y permanezca siempre en el nombre de nuestro Señor Jesucristo, tu Hijo, nuestro Salvador. Amén. En el nombre del Padre, del Hijo y del Espíritu Santo. Amén.
0: Muchísimas gracias, que tengan un excelente día, Dios les siga bendiciendo y nos vemos en una siguiente emisión de Bienhechores.
1: Hasta pronto.

Que toda criatura bendiga y glorifique a María, la obra maestra de las manos de Dios, porque ella es la obra maestra de las manos de Dios, tanto en el orden de la gracia como en el de la gloria.

Yo soy el primero y el último. Yo soy el que vive. Estuve muerto, pero ahora estoy vivo para siempre. Aleluya. Hermanos, alabemos al Señor en todo momento, porque su amor es grande para con nosotros. Y de esa manera, celebremos con júbilo este sagrado misterio de la Eucaristía. Desde la Capilla Jesucristo Rey de la Paz, en Zapopan, Jalisco, México. Hoy martes 19 de mayo del 2026, séptima semana del tiempo de Pascua, tiempo de gracia y conversión por el triunfo del Inmaculado Corazón de María y el reinado de Cristo. Jesús, queriendo en todo cumplir la voluntad de su Padre y queriendo que nosotros hagamos lo mismo, pide al Padre que envíe el Espíritu Santo para que nos enseñe todas las cosas de Dios y nos recuerde lo que Él ya nos había dicho. Jesús no quiere que ninguno se pierda y nos traza el camino del amor para permanecer fieles a los designios de Dios. Debemos estar atentos al recorrer este camino, pues las acechanzas del demonio se hacen presentes en él, tratando de confundirnos y sacarnos de la ruta. La oración será la brújula que nos guíe por este sendero. La paz otorgada por Cristo en nuestro corazón será nuestro bastón para apoyarnos en la ruta en picada y la Eucaristía será nuestro alimento para fortalecernos y seguir

como peregrinos rumbo a la santidad. Damos nuestro agradecimiento al sacerdote Álvaro Arias de la parroquia San José en la colonia Analco en Guadalajara, quien preside nuestra Eucaristía. Esta celebración la ofrecemos por todos nuestros bienhechores, por el personal de María Visión, por ustedes que siguen esta bendita señal y por ustedes que nos acompañan aquí en la capilla. Pedimos por la salud del señor cura Guadalupe Díaz, el señor cura Fernando Rivera Monroy, Ricardo Loreto, Fabián Emanuel González Cárdenas, Rebeca Mendoza, Julio Martínez, Lourdes Osegueda, Juan Herrera y familia, Guadalupe Yasmín Ruelas Herrera, Daniel Salcido López, Héctor Alonso Ruelas Herrera, José Alejandro Cárdenas Vara, Marta Orozco, María de los Ángeles Covarrubias, Ana Karina Guzmán Orozco, Valeria Guzmán Orozco, José Antonio Reyes Hernández, Irma Yolanda Mojica, Carmen Margarita Chávez, Rosalina Aguado, Ricardo Chávez, Raúl y Elvira Zárate, Jessica María Plasencia Rodríguez, Karina Nava Vivaldo, María de la Luz Espíndola de la O, Enrique Hernández, María Carlota Flores Martínez, María Concepción León Campos, María Guadalupe Macías Saldívar, Hilario Rodríguez, Rosa Guadalupe y Carmen Arias, Héctor, Rosa y Sara Rodríguez, Leticia Rodríguez Arias, Fernando y Marisol López, y pedimos por todos nuestros enfermos. Pedimos por las necesidades de la familia María Visión, las familias González Montemayor, Martínez Mendoza, Chávez Aro, Rodríguez Zaragoza, González Trujillo, Rivera Quesada, Miramontes Reyes, Álvarez Rivera, Goyas Nava, Goyas Rivera, Juan Francisco Rivera Quesada, Gil Guadalupe Zamora, Francisco Solares, Pablo de Jesús Ramírez, Gerardo Manuel y su familia, Gerardo y Samuel y familia, Teresa Morales Cervantes, presbítero Manuel González y compañeros, Nicole Pérez, José Cruz García, la comunidad de Cocula, Jalisco, Ramona Chávez Becerra, familia Ramos Chávez, Guadalupe Robles y familia, Ricardo Vilchis y familia, Eduardo Ramírez y familia, Carmen Abundis y familia, Guillermo Berbejo y familia, y pedimos por la paz de México y del mundo. Pedimos por los que cumplen años, agradeciendo el don de la vida. Axel Armenta, Almas Salazar Pérez, Sebastián Martínez, Manuel Díaz, Adrián Quiñones Valtierra, María Rosalba Arellano. Pedimos por los difuntos Laura Nogueira Rocha, Luis Sandoval Llamas, Alfreda Bautista Vité, José Luis Rivera, José Julio Martínez Mendoza, Juana González, Joaquín Juventino y Dositeo Herrera, Ernesto Blanco Valenzuela, María Lilia Sainz, Esperanza Quesada, Antonio Rivera, Isabel Nava, Juan Ruiz Gallo, Efraín Baez Ruiz, María Félix Carrillo, José Guadalupe Ríos, Elia Rosa, Leopoldo Becerra, Celia Castillo, César Díaz Gómez, Jorge Díaz García, Ezequiel Valtierra Rocha, Emanuel Regalado Rodríguez, Ramiro Muñiz Torres, Eligio Hernández Díaz, Sara González, María de la Luz Martínez, José Darío Torres, Juan José Osoya, Johnny Hernández García, Antonio Reyes Santiago, José Adolfo Valderas, María del Rosario, Silvia Reyes Sevilla, y pedimos por las almas del purgatorio. Señor Jesús, ten piedad de nosotros, nos ponemos de pie.

0: En el nombre del Padre, y del Hijo, y del Espíritu Santo.
1: Amén.
0: La gracia y la paz de Cristo resucitado que subió al cielo y nos envió al Espíritu Santo esté siempre con ustedes.
2: Y con tu Espíritu.
0: Vamos, hermanos, a encomendar en esta Eucaristía a todos ustedes, los presentes en esta capilla, Jesucristo, Rey de la Paz, en la cual celebramos esta Eucaristía. También por todos los hermanos que siguen esta bendita señal de María Visión por sus necesidades. Vamos a pedirle al Señor que nos ayude a disponernos para celebrar los sagrados misterios de la fe y con humildad pidamos perdón a Dios por nuestras faltas. Arrepentidos, pero agradecidos con el perdón de Dios, digamos todos: yo confieso ante Dios Todopoderoso y ante ustedes, hermanos, que he pecado mucho de pensamiento, palabra, obra y omisión, por mi culpa, por mi culpa, por mi grande culpa. Por eso ruego a Santa María, siempre Virgen, a los ángeles, a los santos, y a ustedes, hermanos, que intercedan por mí ante Dios nuestro Señor. Dios Todopoderoso, tenga misericordia de nosotros, perdone nuestros pecados y nos lleve a la vida eterna.
1: Amén.

0: Oremos. Te pedimos, Dios omnipotente y misericordioso, que venga a nosotros el Espíritu Santo, que se digne habitar en nuestros corazones y nos perfeccione como templos de su gloria. Por nuestro Señor Jesucristo, tu Hijo, que vive y reina contigo en la unidad del Espíritu Santo, eres Dios por los siglos de los siglos. Vamos a escuchar la palabra de Dios.
1: Del libro de los Hechos de los Apóstoles. En aquellos días, hallándose Pablo en Mileto, mandó llamar a los presbíteros de la comunidad cristiana de Éfeso. Cuando se presentaron, les dijo: bien saben cómo he compartido con entre ustedes desde el primer día en que puse el pie en Asia. He servido al Señor con toda humildad. En medio de penas y tribulaciones me han venido sobre mí por las acechanzas de los judíos. También saben que no he escatimado nada que fuera útil para anunciarles el Evangelio, para enseñarles públicamente y en las casas, y para exhortar con todo empeño a los judíos y griegos, a quienes se arrepientan delante de Dios y crean en nuestro Señor Jesucristo. Ahora me dirijo a Jerusalén, encadenado en el Espíritu, sin saber qué sucederá allá. Solo sé que el Espíritu Santo en cada ciudad me anuncia que me aguardan cárceles y tribulaciones, pero la vida para mí no vale nada. Lo que me importa es llegar al fin de mi carrera y cumplir el encargo que recibí del Señor Jesús, anunciar el Evangelio de la gracia de Dios. Por lo pronto sé que ninguno de ustedes, a quienes he predicado el reino de Dios, volverá a verme. Por eso declaro hoy que no soy responsable de la suerte de nadie.

0: porque no les he ocultado nada, ni les he revelado en su totalidad el plan de Dios. Palabra de Dios.
1: Te alabamos, Señor.

A tu pueblo extenuado diste fuerzas, nos colmaste, Señor, de tus favores, y habitó tu rebaño en tus tierras, que tu amor preparó para los pobres.

Bendito sea el Señor día tras día, que nos lleve en sus alas y nos salve. Nuestro Dios es un Dios de salvación, porque puede librarnos de la muerte.

El Señor esté con ustedes. Escuchemos la lectura del Santo Evangelio según San Juan. En aquel tiempo, Jesús levantó los ojos al cielo y dijo: Padre, ha llegado la hora. Glorifica a tu Hijo, para que tu Hijo también te glorifique, y por el poder que le diste sobre toda la humanidad, dé la vida eterna a cuantos les has confiado. La vida eterna consiste en que te conozcan a ti, único Dios verdadero, y a Jesucristo, a quien tú has enviado. Yo te he glorificado sobre la tierra, llevando a cabo la obra que me encomendaste. Ahora, Padre, glorifícame en ti con la gloria que tenía antes de que el mundo existiera. He manifestado tu nombre a los hombres que tú tomaste del mundo y me diste. Eran tuyos y tú me los diste. Ellos han cumplido tu palabra y ahora conocen que todo lo que me has dado viene de ti, porque yo les he comunicado las palabras que tú me diste. Ellos las han recibido y ahora reconocen que yo salí de ti y creen que tú me has enviado. Te pido por ellos, no te pido por el mundo, sino por estos que tú me diste, porque son tuyos. Todo lo mío es tuyo y todo lo tuyo es mío. Yo he sido glorificado en ellos y ya no estaré más en el mundo, pues voy a ti, pero ellos se quedan en el mundo. Palabra del Señor. Pueden tomar asiento un momento, por favor. Según lo que escuchamos hoy de la primera lectura, parece, no digo que sea así, pero parece que San Pablo hasta cierto punto hace un ligero reproche, o no como tal así, pero sí de alguna forma él quiere dar a entender, y puede serlo, no lo aseguro, pero puede ser, que a las personas a las cuales les habla, les pide consideren todo lo que él se esforzó y todo lo que él hizo. En otros textos de

Otras cartas de San Pablo, incluso a veces Pablo sí acude a este recurso, porque tal vez ustedes, hermanos, se han encontrado con personas que hacen el bien, pero hay otras personas que no son agradecidos con estas personas que hacen el bien. Y también, hermanos, la ingratitud puede herir a la persona. Y hay momentos en los cuales tal vez la persona hace reproches y si se puede decir así, o echa en cara que hace el bien y al contrario, esta persona recibe una respuesta negativa. Recuerdo una experiencia que tuve en una parroquia, en una de todas las que he estado, en un pueblo. Nosotros teníamos la costumbre, el otro padre vicario, el párroco y yo. Ustedes saben que en los pueblos se acostumbra que los difuntos los velan en sus casas, a la mayoría. Y al darnos cuenta del fallecimiento de alguna persona del pueblo, nosotros acudíamos a visitar a la familia mientras el cuerpo del difunto estaba ahí, estaba tendido. Y nosotros dirigíamos el rosario y algunas palabras desde la fe para la familia y para los acompañantes. Y recuerdo en esa ocasión se acercó una joven al féretro. Todo indica que esta joven era hija de la señora que había fallecido. Y le decía a la señora, o le decía ya más, no a la señora como tal, sino al cuerpo, acercándose al féretro, le decía así, palabras más, palabras menos, recuerdo, le decía: mamá, prefiero que estés viva y que me sigas echando en cara lo mal que me portaba a tenerte así como estás. Prefiero que estés viva aunque me sigas, si se puede decir así, reprochando todo lo mal que me comporté, que fui mal agradecida contigo, prefiero que me sigas enfadando, pero estando viva, a que estés así como estás. Y yo de mal pensamiento yo dije, pues ya para qué. Yo pensé eso, ¿eh? Dije, ay no, señor, quítame ese pensamiento, ¿eh? Y también, hermanos, puede ser que haya personas que se esfuerzan mucho para hacer el bien, no porque quieran quedar bien, sino simplemente porque quieren hacer la voluntad de Dios. Pero puede ser que también llegue este sentimiento humano, muy humano, a estas personas, tal vez de sentirse no valoradas, de sentirse tal vez que no se les agradece. Es cierto que no buscan el agradecimiento, no buscan los reflectores ni hacen las cosas por quedar bien, pero sí a veces como que llega eso muy humano de que al menos haya una gratitud de por medio, aunque sea un gracias. Y a veces esas personas se animan a hablar y se animan a decir que por qué esa ingratitud, ¿verdad? Y hasta cierto punto, hermanos, también cuando nos encontremos con una experiencia así, de personas que de verdad hacen el bien, que de verdad y con amor a Dios se dedican de una manera muy generosa al servicio de los otros, pero que a veces no somos agradecidas con estas personas o a veces mal les pagamos, entenderlas cuando en algún momento tengan que reprocharnos, ¿no? Porque a veces somos fríos o a veces somos precisamente eso, ingratos, ¿no? Porque a veces a estas personas les podemos exigir y les podemos decir que no busquen, que les agradezcan, que tengan en cuenta que Dios ya les valora aquello, pero yo creo que tampoco se trata de eso, hermanos. Yo creo que también hay que dejar a un lado esa frialdad en la cual vivimos, porque a veces, hermanos, y ya se da mucho ahora, que al pasar ni siquiera decimos con permiso. Cuando pasamos frente a una persona, no saludamos. Ni buenos días siquiera, buenas tardes. Pensamos que se nos va a secar la boca y ya no vamos a poder hablar. Nos ahorramos palabras que obviamente pues no es ahorrarlas, es reservarnos un bien que debemos hacer y que a veces, hermanos, no hacemos.
Por ello, qué importante, hermanos, tener en cuenta esto. Y si alguna persona de manera justa puede hablar y decir que por qué tanta ingratitud, y yo recuerdo también, hermanos,

mamá, mi papá, con mucho esfuerzo, trataban de sacarnos adelante y nosotros muy, muy ingratos. Por eso, hermanos, ojalá que nosotros seamos muy sensibles y sepamos reconocer siempre el bien que nos hacen otros y agradecerlo también. De hecho, la carta a los Hebreos, capítulo 3, versículo 13, dice el Señor: anímense unos a otros día tras día mientras perdura el hoy. Porque a veces pensamos que al decirle a una persona: ay, qué bien te salió esto, qué bien hiciste esto otro, pensamos que los vamos a inflar. Pero no, hermanos. Es solamente gratitud. Y cuando a un niño, desde muy pequeño, también sus padres reconocen su esfuerzo, sus padres le motivan, que no solamente le dicen: pues es tu deber, y ya. Cuando a un niño, un padre de familia le dice: hijo, te salió muy bien, felicidades, ese niño crece con seguridad en sí mismo. Crece con, puede llegar a desarrollarse con un sentido de autoestima sano. Hay que saber cómo enfocar aquello, porque también sabemos, hermanos, que hay personas que se dedican a, voy a hablar con un lenguaje muy popular, a hacer la barba a otros. Ya saben a qué me refiero cuando digo esto, ¿no? A lisonjear, si lo queremos decir en otra expresión muy, tal vez muy, que pareciera rebuscada, decirla, Pero no, hermanos, que nosotros seamos siempre sensibles, agradecidos y que también sepamos reconocer, valorar el esfuerzo que hacen otros y también con esto dar gloria a Dios. Esto por lo que escuchamos en la primera lectura y lo que escuchamos hoy en el Evangelio, nos dice el Señor: la vida eterna consiste en que te conozcan a ti, Padre, único Dios verdadero, y a Jesucristo a quien tú has enviado. Hermanos, también cuando se tiene un mayor conocimiento de Dios, más se le puede amar. Tengamos en cuenta, por ejemplo, a grandes teólogos y santos, Santo Tomás de Aquino, San Ambrosio, San Anselmo, San Agustín, que entre más buscaron conocer a Dios, era un motivo para amarlo más. Y porque sabían que conociendo a Dios podían ganar la eternidad, obviamente ellos vivieron esto que dice hoy el Evangelio: la vida eterna consiste en que te conozcan a ti, único Dios verdadero, y a Jesucristo a quien tú has enviado. A veces en esto hay algunas personas que ponen cierta objeción. Hay personas, un día una persona me dijo: padre, pero los ángeles caídos, los demonios, hasta pueden conocer más de Dios que nosotros, ¿cómo hay que? Y yo les decía: pero también los ángeles que son fieles a Dios conocen todavía más de Dios que los ángeles caídos. ¿Por qué? Porque los demonios se apartaron de Dios. Obviamente antes no eran demonios y Dios los creó buenos. Ellos quisieron alejarse de Dios. Y los ángeles que son fieles a Dios conocen más de Dios porque están ahí con Dios y siguen estando con Él. Igual, hermanos, tenemos el ejemplo de estos santos. Y también yo me he encontrado con personas que me dicen: padre, yo antes, la verdad, era muy ignorante en las cosas de Dios. Me metí a tratar de conocerlo y cada vez quiero saber más de Dios. Y esto me impulsa a querer vivir mejor, a amar más y mejor a Dios y a los demás. Pues ahí está, hermanos, porque tenemos la experiencia de por medio de que nadie ama lo que no conoce. Y por ello, ante mayor conocimiento de Dios, pues más amor a Dios y más amor al prójimo debemos tener. A eso nos debe llevar un mayor conocimiento de Dios. Por ello, también, hermanos, vamos a pedirle al Señor su gracia, vamos a pedirle que nos dé esa fortaleza para perseverar en el tratar de conocer más a Dios. Porque vuelvo a decirlo, el camino al cielo empieza por conocer a Dios. Empieza por saber cuál es el sentido del cómo debo vivir.

0: desde lo que Dios me ha dado a conocer. Desde ahí empieza, hermanos. Incluso hay personas que tal vez no se les dio mucho como tal el estudio y que han tratado de conocer lo mejor que pueden a Dios. Y a lo mejor no son personas muy versadas, muy, podríamos decirlo así, muy preparadas o muy cultas o eruditas que sepan mucho de teología. Pero la misma vida de esas personas ya es una teología. Ellas mismas son la Biblia andante, caminante. Esas personas, en ellas podemos ver el Evangelio. Personas que no tuvieron la oportunidad de ir a la escuela, pero con mucha santidad en sus vidas y con mucho amor a Dios. Y que tal vez con esto nos instruyen mucho a nosotros que tuvimos la oportunidad de estudiar un poquito más y que son un gran ejemplo. Que así, hermanos, ese conocimiento de Dios nos lleve a amarlo y a servirlo cada vez más y mejor. Que así sea. Les invito ahora a ponerse de pie. Hermanos, oremos al Espíritu Santo que habita en nuestros corazones y nos hace templos de la presencia de Dios. Después de cada petición diremos, te rogamos, Señor.
1: Te rogamos, Señor.
2: Porque Cristo resucitado envíe incesantemente su Espíritu sobre la Iglesia para que Él encuentre descanso en el trabajo y gozo en las dificultades, oremos al Señor.
1: Te rogamos, Señor.
0: Señor.
2: Para que Dios ilumine con su Espíritu Santo a los que sufren persecución por su nombre y para que estos sepan responder con sabiduría ante sus perseguidores, oremos al Señor.
0: Te rogamos, Señor.
2: Para que el Espíritu Santo de Dios conceda abundantemente su fuerza a los pobres, los enfermos, los emigrantes, los perseguidos y a cuantos se sientan desconsolados, oremos al Señor.
0: Te rogamos, Señor.
2: Para que Cristo resucitado haga que abunden en nosotros los dones de su Espíritu Santo a fin de que progresemos en la fe y lleguemos a comprender toda la verdad que Él, nuestro Maestro, nos reveló, oremos al Señor.
0: Te rogamos, Señor. Dios nuestro que santificas a tu Iglesia con la fuerza del Espíritu Santo, escucha nuestras oraciones y haz que en nosotros abunden y fructifiquen los dones del misterio pascual de tu Hijo, el que vive y reina inmortal y glorioso, por los siglos de los siglos.
1: Amén.
0: Pueden sentarse.

0: Oremos, hermanos, para que trayendo al altar los gozos y fatigas de cada día, nos dispongamos a ofrecer el sacrificio agradable a Dios Padre Todopoderoso.
1: El Señor reciba de tus manos este sacrificio para alabanza y gloria de su nombre, para nuestro bien y de toda su santa Iglesia.
0: Recibe, Señor, las súplicas de tus fieles, junto con estas ofrendas que te presentamos, para que lo que celebramos con devoción nos lleve a alcanzar la gloria del cielo por Jesucristo nuestro Señor.
1: Amén.
0: El Señor esté con ustedes.
1: Y con tu espíritu.
0: Levantemos el corazón.
1: Lo tenemos levantado hacia el Señor.
0: Demos gracias al Señor nuestro Dios.
1: Es justo y necesario.
0: En verdad, es justo y necesario que todas las criaturas en el cielo y en la tierra se unan a tu alabanza, Dios Todopoderoso y Eterno, por Jesucristo tu Hijo, Señor del Universo, el cual, habiendo entrado una vez para siempre en el santuario del cielo, ahora intercede por nosotros, como mediador que asegura la continua efusión de tu Espíritu. Pastor y Obispo de nuestras almas, nos invita a la plegaria unánime, a ejemplo de María y los apóstoles, en la espera de un nuevo Pentecostés. Por este misterio de santificación y de amor, unidos a los ángeles y a los santos, cantamos sin cesar el himno de tu gloria.

Santo eres en verdad, Señor, fuente de toda santidad. Por eso te pedimos que santifiques estos dones con la efusión de tu Espíritu, de manera que se conviertan para nosotros en el cuerpo y la sangre de Jesucristo nuestro Señor, el cual, cuando iba a ser entregado a su pasión, voluntariamente aceptada, tomó pan. Dándote gracias, lo partió y lo dio a sus discípulos diciendo: tomen y coman todos de él, porque esto es mi cuerpo, que será entregado por ustedes.

Del mismo modo, acabada la cena, tomó el cáliz y dándote gracias de nuevo lo pasó a sus discípulos diciendo: tomen y beban todos de él, porque este es el cáliz de mi sangre, sangre de la alianza nueva y eterna, que será derramada por ustedes y por muchos para el perdón de los pecados. Hagan esto en conmemoración mía.

Este es el misterio de la fe. Así pues, Padre, al celebrar ahora el memorial de la muerte y resurrección de tu Hijo, te ofrecemos el pan de vida y el cáliz de salvación. Y te damos gracias porque nos haces dignos de servirte en tu presencia. Te pedimos humildemente que el Espíritu Santo congregue en la unidad a cuantos participamos del cuerpo y la sangre de Cristo. Acuérdate, Señor, de tu Iglesia extendida por toda la tierra. Y con el Papa León XIV, con nuestro arzobispo José Francisco, sus obispos auxiliares, Juan Manuel, Héctor, Manuel, Ramón, y todos los pastores que cuidan de tu pueblo, llévala a su perfección por la caridad. Acuérdate también de nuestros hermanos que se durmieron en la esperanza de la resurrección. En un momento de silencio, oremos por nuestros difuntos. Por todos nuestros familiares, amigos, compañeros de estudio, de trabajo, que Dios ya los ha llamado a su presencia, por todos ellos y por todos los que han muerto en tu misericordia, admítelos a contemplar la luz de tu rostro. Ten misericordia de todos nosotros, y así con María la Virgen, Madre de Dios, su esposo San José, los apóstoles y cuantos vivieron en tu amistad a través de los tiempos, merezcamos por tu Hijo Jesucristo compartir la vida eterna y cantar tus alabanzas. Por Cristo, con Él y en Él, a ti Dios Padre Omnipotente, en la unidad del Espíritu Santo, todo honor y toda gloria por los siglos de los siglos. Por Jesús resucitado somos hijos de Dios. Con esta confianza dirijámonos a Dios que es nuestro Padre, con la oración que el Señor Jesús nos enseñó. Padre nuestro que estás en el cielo, santificado sea tu nombre. Venga a nosotros tu reino. Hágase tu voluntad en la tierra como en el cielo. Danos hoy nuestro pan de cada día. Perdona nuestras ofensas, como también nosotros perdonamos a los que nos ofenden. No nos dejes caer en la tentación y líbranos del mal. Líbranos de todos los males, Señor, y concédenos la paz en nuestros días, para que, ayudados por tu misericordia, vivamos siempre libres de pecado, protegidos de toda perturbación, mientras esperamos la gloriosa venida de nuestro Salvador Jesucristo. Señor Jesucristo, que dijiste a tus apóstoles, la paz les dejo, mi paz les doy. No tengas en cuenta nuestros pecados, sino la fe de tu Iglesia. Y conforme a tu palabra, concédele la paz y la unidad. Tú que vives y reinas por los siglos de los siglos. Amén. Que la paz del Señor esté siempre con ustedes. En el Espíritu de Cristo resucitado, nos damos un saludo de paz.

Hermanos, aquí está Cristo Jesús el Señor. Él es el Cordero de Dios que quita el pecado del mundo. Dichosos los invitados hoy a este su banquete. Señor, no soy digno de que entres en mi casa, pero una palabra tuya bastará para sanarme.

0: cuerpo de Cristo. El cuerpo de Cristo.
1: Amén.
0: El cuerpo de Cristo.
1: Amén.
0: El cuerpo de Cristo. El cuerpo de Cristo.

0: comunión espiritual. Oh Jesús mío, creo firmemente que estás presente en el Santísimo Sacramento del altar. Te adoro y te amo sobre todas las cosas y deseo ardientemente recibirte en mi alma. Ya que no puedo hacerlo ahora sacramentalmente, ven a lo menos espiritualmente a mi corazón. Y como si ya te hubiera recibido, te abrazo y me uno enteramente a ti. No permitas que jamás me separe de ti. Amén. Proclama mi alma la grandeza del Señor. Se alegra mi espíritu en Dios mi Salvador, porque ha mirado la humillación de su esclava. Desde ahora me felicitarán todas las generaciones, porque el Poderoso ha hecho obras grandes por mí. Su nombre es santo y su misericordia llega a sus fieles de generación en generación. Él hace proezas con su brazo, dispersa a los soberbios de corazón, derriba del trono a los poderosos y enaltece a los humildes, a los hambrientos los colma de bienes y a los ricos los despide vacíos. Auxilia a Israel su siervo, acordándose de su misericordia, como lo había prometido a nuestros padres, en favor de Abraham y su descendencia por siempre. Amén. San Miguel Arcángel, defiéndenos en la lucha. Sé nuestro amparo contra la perversidad y acechanzas del demonio. Que Dios manifieste sobre él su poder es nuestra humilde súplica. Y tú, oh príncipe de la milicia celestial, con el poder que Dios te ha conferido, arroja al infierno a Satanás y a los demás espíritus malignos que vagan por el mundo para la perdición de las almas. Amén. Nos ponemos de pie. Oremos. Al recibir, Señor, el don de estos sagrados misterios, te suplicamos humildemente que lo que tu Hijo nos mandó celebrar en memoria suya nos aproveche para crecer en nuestra caridad fraterna por Jesucristo nuestro Señor.
1: Amén.
0: Antes de recibir de Dios la bendición, les seguimos invitando, hermanos, a vivir esta vigilia de Pentecostés. Puedes venir y celebrarla aquí también el próximo sábado 23 de mayo a partir de las 11 de la noche hasta las 7 de la mañana del domingo 24 de mayo. Aquí en esta capilla, Jesucristo Rey de la Paz, el Espíritu Santo descenderá y nueva vida te dará. Recordando, hermanos, ese acontecimiento en el cual el Señor nos envió el Santo Espíritu para hacer de todos y cada uno hermanos entre sí y ser el pueblo de Dios, ser la iglesia y ser así testigos de la resurrección del Señor. Vamos, hermanos, a recibir esta bendición de manera especial también por nuestros hermanos convalecientes, enfermos, que siguen esta bendita señal de María Visión en sus hogares. El Señor esté con ustedes. Y que la bendición de Dios Todopoderoso, Padre, Hijo y Espíritu Santo descienda sobre ustedes, les acompañe siempre. Amén. Vayamos a hacer vida lo que aquí hemos celebrado. Pueden ir en paz.
2: Demos gracias a Dios.

0: Vamos también a saludar a la Santísima Virgen María con esta oración especial en este tiempo de Pascua, como el Ángelus, el Regina Cheli. Reina del cielo, alégrate, aleluya, porque el Señor a quien mereciste engendrar, aleluya, resucitó según su palabra, aleluya. Ruega a Dios por nosotros, aleluya. Alégrate, Virgen María, aleluya, porque resucitó verdaderamente el Señor, aleluya. Oremos. Oh Dios, que has alegrado al mundo con la resurrección de tu Hijo Jesucristo, concédenos por su Madre, la Santísima Virgen María, llegar a los gozos de la vida eterna, por el mismo Cristo nuestro Señor.
1: Amén.
0: Gloria al Padre, y al Hijo, y al Espíritu Santo.
1: Como era en el principio, ahora y siempre, por los siglos de los siglos.
0: Gloria al Padre, y al Hijo, y al Espíritu Santo.
1: Como era en el principio, ahora y siempre, por los siglos de los siglos.
0: Gloria al Padre, y al Hijo, y al Espíritu Santo.
1: Como era en el principio, ahora y siempre, por los siglos de los siglos.
0: Ángel de Dios, que eres mi custodio, ya que la soberana piedad me ha encomendado a ti, alúmbrame, guárdame, dirígeme, gobiérname en este día. Amén. Adoremos y bendigamos a Jesús sacramentado, presente en el altar.

0: en los cielos y en la tierra, sea para siempre bendito y alabado.
1: El corazón amoroso de Jesús sacramentado.
0: Sagrado corazón de Jesús,
1: en vos confío.
0: Padre nuestro que estás en el cielo, santificado sea tu nombre. Venga a nosotros tu reino, hágase, Señor, tu voluntad en la tierra como en el cielo.
1: Danos hoy nuestro pan de cada día. Perdona nuestras ofensas, como también nosotros perdonamos a los que nos ofenden. No nos dejes caer en tentación y líbranos del mal.
0: Dios te salve, María, llena eres de gracia, el Señor es contigo. Bendita eres entre todas las mujeres y bendito es el fruto de tu vientre, Jesús.
1: Ruega por nosotros, pecadores, ahora y en la hora de nuestra muerte. Amén.
0: Gloria al Padre, y al Hijo, y al Espíritu Santo.
1: Como era en el principio, ahora y siempre, por los siglos de los siglos. Amén.
0: Alabemos y demos gracias en todo lugar y momento.

0: en los cielos y en la tierra, sea para siempre bendito y alabado.
1: El corazón amoroso de Jesús sacramentado.
0: Sagrado corazón de Jesús,
1: en vos confío.
0: Padre nuestro que estás en el cielo, santificado sea tu nombre. Venga a nosotros tu reino, hágase, Señor, tu voluntad en la tierra como en el cielo.
1: Danos hoy nuestro pan de cada día. Perdona nuestras ofensas, como también nosotros perdonamos a los que nos ofenden. No nos dejes caer en tentación y líbranos del mal.
0: Dios te salve, María. Llena eres de gracia, el Señor es contigo. Bendita eres entre todas las mujeres, bendito es el fruto de tu vientre, Jesús.
1: Santa María, Madre de Dios, Madre nuestra, ruega por nosotros pecadores, ahora y en la hora de nuestra muerte. Amén.
0: Gloria al Padre, y al Hijo, y al Espíritu Santo.
1: Como era en el principio, ahora y siempre, por los siglos de los siglos. Amén.
0: Alabemos y demos gracias en todo lugar y momento
1: al Santísimo y Divinísimo Sacramento.

0: en los cielos y en la tierra sea para siempre bendito y alabado.
1: El corazón amoroso de Jesús sacramentado.
0: Sagrado corazón de Jesús.
1: En vos confío.
0: Padre nuestro que estás en el cielo, santificado sea tu nombre. Venga a nosotros tu reino. Hágase, Señor, tu voluntad en la tierra como en el cielo.
1: Danos hoy nuestro pan de cada día. Perdona nuestras ofensas, como también nosotros perdonamos a los que nos ofenden. No nos dejes caer en tentación y líbranos del mal.
0: Dios te salve, María, llena eres de gracia, el Señor es contigo. Bendita eres entre todas las mujeres y bendito es el fruto de tu vientre, Jesús.
1: Santa María, Madre de Dios, Madre nuestra, ruega por nosotros, pecadores, ahora y en la hora de nuestra muerte. Amén.
0: Gloria al Padre, y al Hijo, y al Espíritu Santo.
1: Como era en el principio, ahora y siempre, por los siglos de los siglos. Amén.
0: Alabemos y demos gracias en todo lugar y momento
1: al Santísimo y Divinísimo Sacramento.

0: Alma de Cristo, cuerpo de Cristo, sangre de Cristo, agua del costado de Cristo, pasión de Cristo,
1: confórtame.
0: Oh mi buen Jesús,
1: óyeme.
0: Dentro de tus llagas,
1: escóndeme.
0: No permitas
1: que me separe de ti.
0: Del enemigo malo,
1: defiéndeme.
0: A la hora de nuestra muerte,
1: llámanos.
0: Y mándanos ir a ti para que con tus ángeles y santos te alabemos por los siglos de los siglos. Amén.

De nuestros enemigos, líbranos, Señor Dios nuestro. En el nombre del Padre, y del Hijo, y del Espíritu Santo. Amén. Señor mío Jesucristo, Dios y hombre verdadero, Creador, Padre y Redentor mío, por ser tú quien eres, bondad infinita, y porque te amo sobre todas las cosas, me pesa de todo corazón el haberte ofendido. Ayudado de tu divina gracia, propongo firmemente nunca más pecar, confesarme y cumplir la penitencia que me fuere impuesta. Amén. Creo en un solo Dios, Padre Todopoderoso, Creador del cielo y de la tierra, de todo lo visible y lo invisible. Creo en un solo Señor Jesucristo, Hijo único de Dios, nacido del Padre antes de todos los siglos, Dios de Dios, luz de luz, Dios verdadero de Dios verdadero, engendrado, no creado, de la misma naturaleza del Padre, por quien todo fue hecho, que por nosotros los hombres y por nuestra salvación bajó del cielo, y por obra del Espíritu Santo se encarnó de María, la Virgen, y se hizo hombre, y por nuestra causa fue crucificado en tiempos de Poncio Pilato. Padeció y fue sepultado, y resucitó al tercer día según las Escrituras, y subió al cielo, y está sentado a la derecha del Padre. Y de nuevo vendrá con gloria para juzgar a vivos y muertos, y su reino no tendrá fin. Creo en el Espíritu Santo, Señor y dador de vida, que procede del Padre y del Hijo, que con el Padre y el Hijo recibe una misma adoración y gloria, y que habló por los profetas. Creo en la Iglesia, que es una santa católica y apostólica.

0: Confieso que hay un solo bautismo para el perdón de los pecados. Espero la resurrección de los muertos y la vida del mundo futuro. Amén. Espíritu Santo de Dios, me entrego a ti en alma y cuerpo, para que tú me consagres como intercesor en favor de la Santa Iglesia y del mundo redimido por Cristo Jesús. Haz que mi alma se pase enteramente al alma de Jesús, mi amado. Escondido con él en Dios, quiero orar y trabajar día y noche por el reino de Dios, por la salvación del mundo y por la santificación de la Iglesia. Enséñame a interceder en tu lenguaje de Dios, el silencio sagrado de contemplación.
1: Ensancha mi corazón y purifícalo de todo egoísmo, para que en él encuentren cabida todas las personas y todas las intenciones que Jesús lleva en su corazón y la Virgen en el suyo. Haz que mi vida entera, en comunión con Jesús y María y todos los santos, sea una alabanza a Dios, una intercesión incesante en favor de mis hermanos, una Eucaristía integrada en la de Jesús.
0: Dios mío, Dios de amor y de verdad, autor de la santificación de nuestras almas, postrado humildemente ante tu soberana majestad, detesto en la amargura de mi corazón todos mis pecados, como ofensas hechas a ti, digno de ser amado sobre todas las cosas.
1: Oh bondad infinita, perdóname todas mis culpas, mis continuas infidelidades, el no haber tenido valor para ejecutar cosa alguna buena, después que tantas veces tu misericordia y gracia me han solicitado, reprendido e inspirado amorosamente. Me arrepiento de la ingrata correspondencia e indigna ceguedad con que he resistido incesantemente a tus dulces y divinos llamamientos. Mas propongo firmemente que tu auxilio me librará de todo mal que se presente. Acude, Señor, a mi petición. Ya no quiero ser igual.
0: Ilumina mi entendimiento, fortalece mi voluntad, purifica mi corazón, dirige mis pensamientos, deseos y afectos. Hazme digno de gustar los frutos bienaventurados que tus dones producen en las almas que los poseen. Amén.
1: Queridos hermanos, ofrecemos por todos ustedes quienes a través de una enfermedad están pasando esta situación. Ofrecemos por aquellos que están en hospitales o por quienes apenas han recibido una noticia sobre una situación de salud, por quienes nos acompañan aquí en la capilla y quienes están desde sus casas, ofrecemos estas alabanzas al Espíritu Santo.
0: Espíritu Santo, fuente viva de divinas aguas, que en la creación del mundo santificaste las inmensas aguas turbulentas que rodeaban el mundo y las aguas del Jordán en el bautismo de Jesucristo, nuestro Señor. Yo te suplico que seas en mí la sagrada fuente de agua viva, que jamás se agote y salte hasta la vida eterna. Y la gracia que te pido, si es para mayor gloria tuya y el bien de las almas. Amén.
1: Espíritu Santo, que haciendo sombra con tu virtud altísima a la Purísima Virgen María y llenándola al mismo tiempo de gracia, obras de un modo inefable y omnipotente la obra infinita de la encarnación del Verbo Eterno, en el seno virginal de tu celestial.

0: celestial esposa, haz sombra a mi alma y a la alma de todos nuestros hermanos, y concédenos la gracia necesaria para que seamos dignos de recibir al mismo Verbo divino, hecho hombre y sacramentado por mi amor. Amén.
1: Espíritu Santo, que abriendo de par en par los cielos, bajaste sobre Jesús ya bautizado en el Jordán, simbolizando que desde el momento en que tomó la naturaleza humana, habitaba en él la plenitud de la divinidad. Baja sobre mi persona, pobre y miserable. Llénala del don de sabiduría y concédeme firmeza en mi respuesta de fe ante tu llamado a la santidad. Amén.
0: Espíritu Santo, nube lúcida que haciendo en el Tabor sombra a Jesús transfigurado y glorioso, iluminaste aquel santo monte y amparaste en su excesivo temor a los apóstoles, comunicándoles después de la ascensión de su divino Maestro mucha luz, fervor y gracia. Ilumina, protege y fecunda nuestra alma para que seamos dignos discípulos de Jesús. Amén.
1: Espíritu Santo, suave viento que llenó el cenáculo y dio fuerza y valor a los corazones de cuantos lo esperaban, orando fervorosamente unidos con una sola alma y un solo corazón, ocupa, Espíritu Santo de vida y amor, toda la casa de mi pequeño espíritu, mi memoria, entendimiento y voluntad. Amén.
0: Espíritu Santo de luz, luz clarísima que ilustró el entendimiento de los santos apóstoles, comunicándoles, como sol divino, toda la luz que necesitaban para su perfección y para la conversión del mundo. Llena, oh esplendorosa luz, todos los lugares tenebrosos de nuestro interior, para que te conozcamos y te demos a conocer en todo el mundo. Amén.
1: Espíritu Santo, sagrado fuego que, apareciendo visible sobre los apóstoles el día de Pentecostés, inflamaste divinamente sus corazones para que, abrazados en tu amor, enciendas después a todo el mundo en las mismas sagradas llamas. Enciende en tus santísimos ardores mi corazón helado, para que, abrazado mi espíritu en ellos, encienda en tu divino amor a cuantos en el camino me encuentre. Amén. Espíritu Santo, amoroso, fuente de luz, gracias por tu presencia. Queremos pedirte que desciendas en nosotros. Ilumina nuestro entendimiento. Llénanos de tus preciosos 7 dones para que vivamos una vida de acuerdo a tu voluntad. Espíritu Santo, amoroso, fuente de luz, bendito y alabado eres. Gracias por tu presencia. Ponemos en tus manos, en tu presencia, todas las necesidades de nuestros hermanos que escuchan esta señal, que ven esta señal, para que desciendas y obres y sanes corazones, almas, cuerpos, lo que cada uno de nosotros necesitamos y tú conoces muy bien. Espíritu Santo, amoroso, fuente de luz, gracias por tu presencia, bendito y alabado eres.

0: Padre nuestro que estás en el cielo, santificado sea tu nombre. Venga a nosotros tu reino. Hágase tu voluntad en la tierra como en el cielo.
1: Danos hoy nuestro pan de cada día. Perdona nuestras ofensas, como también nosotros perdonamos a los que nos ofenden. No nos dejes caer en tentación y líbranos del mal. Amén.
0: Invoquemos al Espíritu Santo. Pidamos que su gracia, su poder, descienda sobre esas necesidades delante de la real presencia verdadera de Jesucristo en el Santísimo Sacramento del altar y por intercesora nuestra Madre, la Virgen María. Coloquemos esas necesidades, esas situaciones que pensamos que son imposibles de resolver, pero no perdamos de vista que la presencia de Dios en nuestra vida ha estado, está y estará hasta el fin del mundo. Y es aquí donde Él realmente presente en el Santísimo Sacramento del altar se ha quedado, en esa pequeña pieza de pan. Es aquí, a través de la transubstanciación, que se queda con nosotros. Y es por eso que te invitamos, hermano, en este momento, para que marques al teléfono y solicites esa intención que vamos a colocar a los pies de Jesús. Ven, Dios Espíritu Santo, y envíanos desde el cielo tu luz para iluminarnos.
1: Vivimos en tinieblas. Nos hemos dejado dominar por la tiniebla que nos rodea y que se traduce en faltas de amor, resentimientos, egoísmos, miedos. Espíritu Santo, rescátanos de la oscuridad. Ven, Espíritu Santo, y enséñanos a caminar iluminados por ti.
0: Ven ya, Padre de los pobres, luz que penetra en las almas, dador de todos los dones.
1: Espíritu Santo, líbranos de creernos autosuficientes. Ayúdanos a reconocer que estamos muy necesitados de los dones que vienes a ofrecernos.
0: Fuente de todo consuelo, amable huésped del alma, paz en las horas de duelo.
1: Espíritu Santo, derrama en nosotros tu gracia como un bálsamo que sane nuestros corazones lastimados por el miedo, la soledad, el sufrimiento. Amable huésped del alma, ven. Instálate en nuestro interior y cólmalo con tu paz.
0: Eres pausa en el trabajo, brisa en un clima de fuego, consuelo en medio del llanto.
1: En ti podemos descansar. Tú lo haces todo llevadero. Tú secas nuestras lágrimas. En ti buscamos y encontramos el reposo del alma.
0: Ven, luz santificadora, y entra hasta el fondo del alma de todos los que te adoran.
1: Invádenos, Espíritu Santo. Penetra y derriba nuestras defensas. Abre todas nuestras puertas de par en par, como viento impetuoso que nos purifique y nos renueve.
0: Sin tu inspiración divina los hombres nada podemos y el pecado nos domina.
1: Espíritu Santo, muchas veces hemos fallado a la vocación de amar a la que fuimos llamados. y nos hemos dejado

0: Al sacramento de la reconciliación, que nos acerquemos siempre gozosos a recibir la gracia del Señor que nos sana, nos perdona, nos fortalece para no caer. Espíritu, torrente de agua viva, riéganos, fecunda nuestros desiertos, que ahí donde creemos que ya no hay nada, en la sequedad de nuestro corazón, donde parece que ya no puede florecer el perdón, la comprensión, la amistad, la paz, tú hagas de nuestro páramo un vergel, nos demuestres que todavía podemos dar mucho fruto.
1: Doblega nuestra soberbia, calienta nuestra frialdad, endereza nuestras sendas.
0: Espíritu Santo, líbranos de creernos mejores que los demás, de sentirnos autosuficientes, de confiar en nuestras solas fuerzas. Líbranos también de acostumbrarnos a tener el corazón de piedra, frío, indiferente a las necesidades de otros. Caliéntalo. Enséñalo a ser sensible, compasivo, misericordioso. Espíritu Santo, condúcenos porque sin ti perdemos la orientación y extraviamos el rumbo. Acompáñanos y encamina siempre nuestros pasos.
1: Concede a aquellos que ponen en ti su fe y su confianza tus siete sagrados dones.
0: Está escrito que al que pida se le dará, el que busque encontrará, al que toque se le abrirá. Ahora estamos aquí pidiendo, buscando, tocando. Espíritu Santo, respóndenos. Danos lo que pedimos. Déjanos buscarte y encontrarte. Enséñanos a fiarnos de ti, a acudir a ti para recibir los dones con que quieres colmarnos. Sabiduría para preferir los caminos de Dios a los nuestros. Entendimiento para comprender su palabra y dejarnos mover por ella. Ciencia, para discernir lo bueno y no crearnos apegos o ataduras. Consejo, para actuar y aconsejar a otros con criterios católicos. Fortaleza, para resistir al pecado y mantenernos firmes en nuestro testimonio cristiano. Piedad, para amar las cosas de Dios, y temor del Señor, que no es miedo, sino tal amor a Dios, que no queramos entristecerlo o defraudarlo.
1: Danos virtudes y méritos, danos una buena muerte y contigo el gozo eterno.
0: Espíritu Santo, derrama sobre nosotros toda tu gracia y tu ternura, y al final de nuestro camino, condúcenos a la felicidad de la vida que no termina, en unión con el Padre y el Hijo. Amén.
1: Padre nuestro que estás en el cielo, santificado sea tu nombre. Venga a nosotros tu reino, hágase tu voluntad en la tierra como en el cielo.
0: Danos hoy nuestro pan de cada día, perdona nuestras ofensas, como también nosotros perdonamos a los que nos ofenden. No nos dejes caer en tentación y líbranos del mal. Amén.
1: Dios te salve María, llena eres de gracia, el Señor está contigo, bendita tú eres entre todas las mujeres, y bendito es el fruto de tu vientre, Jesús.
0: Santa María, Madre de Dios.

0: de Dios, ruega por nosotros pecadores, ahora y en la hora de nuestra muerte. Amén.
1: Gloria al Padre, al Hijo y al Espíritu Santo.
0: Como era en el principio, ahora y siempre, por los siglos de los siglos. Amén.
1: Sexto día. Jardín. Debemos formar un jardín lleno de flores celestiales, de virtudes perfectas cuyo aroma atraiga a las almas a la cruz, al cumplimiento de sus deberes, a la santidad. Todos nuestros corazones deben formar un solo corazón en el de Jesús. Debemos formar el jardín delicioso del Espíritu Santo, su paraíso en la tierra, lleno de pureza y de amor. Las virtudes deben florecer ahí más frescas y hermosas, más fragantes y dignas, para que las aspire quien las engendró, el Espíritu Santo, todo blancura, candor, pureza, luz. La pureza, esa hermosísima virtud, debe formar la atmósfera que allí se respire. El Espíritu Santo quiere que sus hijos reproduzcan en sí mismos la vida de pureza, de sacrificio y de amor que llevó a Jesús en la tierra, para ser así sus copias fieles. Formaremos un cuerpo del cual el Espíritu Santo será el alma que mueva todos los corazones a un mismo compás, con un mismo soplo de santa unión, de ardiente celo por las almas y de la caridad más pura. Oh jardinero celestial, oh Espíritu Divino que vas a encargarte del cultivo de nuestras almas, corta, quema, arranca, quita, pon y siembra en nuestros corazones, que hoy sin reserva te entregamos. La tierra está dispuesta. Riega, pues, este huerto cerrado que solo quiere florecer en el invernadero del corazón de Jesús y fructificar para el cielo. Amén.
0: Los invitamos a rezar la coronilla al Espíritu Santo. Espíritu Santo, fuente de amor divino, dame de beber el agua del entendimiento, de la sabiduría, de la fortaleza, del consejo, de la piedad, del conocimiento y del temor de Dios. Amén. Espíritu Santo, dulce huésped del alma,
1: consuélanos y llénanos de tu dulce amor. Amén.
0: Espíritu Santo, dulce huésped del alma,
1: consuélanos y llénanos de tu dulce amor. Amén.
0: Espíritu Santo, dulce huésped del alma,
1: consuélanos y llénanos de tu dulce amor. Amén.
0: Espíritu Santo, dulce huésped del alma,
1: consuélanos y llénanos de tu dulce amor. Amén.
0: Espíritu Santo, dulce huésped del alma,
1: consuélanos y llénanos de tu dulce amor. Amén.
0: Espíritu Santo, dulce huésped del alma,
1: consuélanos y llénanos de tu dulce amor. Amén.
0: Espíritu Santo, dulce huésped del alma,
1: consuélanos y llénanos de tu dulce amor. Amén.
0: Espíritu Santo, dulce huésped del alma,
1: consuélanos y llénanos de tu dulce amor. Amén.
0: Espíritu Santo, dulce huésped del alma,
1: consuélanos y llénanos de tu dulce amor. Amén.
0: Espíritu Santo, dulce huésped del alma,
1: consuélanos y llénanos de tu dulce amor. Amén.
0: Espíritu Santo, dulce huésped del alma,
1: consuélanos y llénanos de tu dulce amor. Amén.
0: Gloria y honor a ti, oh Espíritu Santo, llena los corazones de tus fieles y enciéndelos con el fuego de tu amor. Amén.
1: Y lleva a nuestra Madre la Virgen María las intenciones de todos nuestros hermanos que en este momento nos acompañan. Espíritu Santo, fuente de amor divino, dame de beber el agua del entendimiento, de la sabiduría, de la fortaleza,

0: del consejo, de la piedad, del conocimiento y del temor de Dios. Amén. Espíritu Santo, dulce huésped del alma,
1: consuélanos y llénanos de tu dulce amor. Amén.
0: Espíritu Santo, dulce huésped del alma,
1: consuélanos y llénanos de tu dulce amor. Amén.
0: Espíritu Santo, dulce huésped del alma,
1: consuélanos y llénanos de tu dulce amor. Amén.
0: Espíritu Santo, dulce huésped del alma,
1: consuélanos y llénanos de tu dulce amor. Amén.
0: Espíritu Santo, dulce huésped del alma,
1: consuélanos y llénanos de tu dulce amor. Amén.
0: Espíritu Santo, dulce huésped del alma,
1: consuélanos y llénanos de tu dulce amor. Amén.
0: Espíritu Santo, dulce huésped del alma,
1: consuélanos y llénanos de tu dulce amor. Amén.
0: Espíritu Santo, dulce huésped del alma,
1: consuélanos y llénanos de tu dulce amor. Amén.
0: Espíritu Santo, dulce huésped del alma,
1: consuélanos y llénanos de tu dulce amor. Amén.
0: Espíritu Santo, dulce huésped del alma,
1: consuélanos y llénanos de tu dulce amor. Amén.
0: Gloria y honor a ti, Espíritu Santo. Llena los corazones de tus fieles y enciéndelos con el fuego de tu amor. Y recibe las intenciones de todos nuestros hermanos, para que la Virgen María las lleve hasta tus pies.
1: Espíritu Santo, fuente de amor divino, dame de beber el agua del entendimiento, de la sabiduría, de la fortaleza, del consejo, de la piedad, del conocimiento y del temor de Dios. Amén. Espíritu Santo, dulce huésped del alma,
0: consuélanos y llénanos de tu dulce amor. Amén.
1: Espíritu Santo, dulce huésped del alma,
0: consuélanos y llénanos de tu dulce amor. Amén.
1: Espíritu Santo, dulce huésped del alma,
0: consuélanos y llénanos de tu dulce amor. Amén.
1: Espíritu Santo, dulce huésped del alma,
0: consuélanos y llénanos de tu dulce amor. Amén.
1: Espíritu Santo, dulce huésped del alma,
0: consuélanos y llénanos de tu dulce amor. Amén.
1: Espíritu Santo, dulce huésped del alma,
0: consuélanos y llénanos de tu dulce amor. Amén.
1: Espíritu Santo, dulce huésped del alma,
0: consuélanos y llénanos de tu dulce amor. Amén.
1: Espíritu Santo, dulce huésped del alma,
0: consuélanos y llénanos de tu dulce amor. Amén.
1: Espíritu Santo, dulce huésped del alma,
0: consuélanos y llénanos de tu dulce amor. Amén.
1: Espíritu Santo, dulce huésped del alma,
0: consuélanos y llénanos de tu dulce amor. Amén.
1: Gloria y honor a ti, oh Espíritu Santo, llena los corazones de tus fieles y enciéndelos con el fuego de tu amor. Amén. Espíritu Santo, concédeme la gracia de vencer en la lucha contra el mal y el desconsuelo. Espíritu Santo, concédeme la gracia de seguir tus inspiraciones en los momentos de duda. Espíritu Santo, concédeme la gracia de no ofender a Dios y tener el dolor de mis pecados. Espíritu Santo, concédeme la gracia de comprender la palabra de Dios para que pueda vivirla. Espíritu Santo, concédeme la gracia de conocer el reino de Dios para que lo haga realidad. Y dame la gracia de vivir siempre en comunión con Dios y con mis hermanos. Ilumíname, Espíritu eterno de Dios. Ven, luz de esplendor, da un sentido nuevo a mi vida. Muéstrame lo que es bueno y honesto. Ven, Espíritu de Dios, consuela profundamente mi alma que no encuentra descanso. Dame la fe en Jesús, cúrame y dame la plenitud. Espíritu de Dios, dame el valor, aleja de mí las dudas y los miedos. Muéstrame mi vocación en los días y en los años de mi vida. Espíritu de Dios, luz inefable, abre mis ojos para darme cuenta de quienes necesitan mi amistad. Reúnenos en la unidad. Ven, eterno Espíritu de Dios, enséñame a reflexionar y a orar. Con tu gracia, permanece cerca de mí y guíame en todos mis caminos. Amén.
0: Bendito Jesús, Virgen María, ponemos a nuestros hermanos en su presencia. Te pedimos por Gloria Cárdenas de Baja California y la salud de Alma Yurín Villicania Cárdenas, María Guadalupe Mejía de Hidalgo, Guanajuato y Gregorio Cervantes Mejía, las familias Cervantes Mejía. Rebeca Manso Velázquez de San Luis Potosí te pide por las necesidades de Iván, por la salud de Alejo Martín Muñoz Manso. María Concepción Huerta de Monterrey te pide por la familia Huerta García. Sara Delgado Torres de San Luis te pide por Claudia Patricia Trejo Treviño y la familia Treviño Delgado. Maricruz Torres Torres de Nuevo León te pide por las necesidades de Ernesto Daudalis, Juan Carlos Gallegos, Carlos Daniel Muñoz, Naomi y la salud de Paulina Gallegos Torres.
1: Marta Verónica González Molina de Zapopan pide por las necesidades de Fernanda Mora González, Miriam Rodríguez, Sonia Rodríguez, Ismael Lucano, Salvador Robles, por la salud de Josefina Molina, Yolis Rosiles, José Luis Sandoval y el eterno descanso de Alberto González García y Jaime González García, Oscar Alberto González, por sus necesidades. Guadalupe Pérez Carranza pide por la familia García Pérez, García Vargas, Ramírez García, Serrano Ramírez, Ramírez Eleazar, Luis Ricardo Serrano, por la salud de Guadalupe Pérez Carranza y el eterno descanso de Arturo García Hernández. La salud de Rosendo Ávila García y Evangelina Suárez Ochoa. Por la familia Barrera Espinosa, la salud de Miguel Sánchez Andrade, la familia Pérez Díaz, Isabel y Jorge, y la salud de Gerardo Gutiérrez. Familias Murillo Cervantes, Cervantes López, la salud de Elsa Montserrat Ramírez Murillo, el eterno descanso de Elsa Ibarra Muñoz, Salvador Ramírez, Ignacio Ramírez, Lolis Cervantes López y Héctor Ramírez Murillo.
0: Te pedimos por la salud de María Guadalupe Villegas Zavala, por Adriana Barajas de Santa Cecilia, Guadalajara, Jalisco, por Simón Valtierra, por Erika Guzmán, su pronta recuperación, por Susana Vargas Márquez, Karina Guzmán y Melisa Hernández. Conchita Álvarez Hernández de Guadalajara, Jalisco, te pide por María Luisa Peralta Palomino y toda su familia. Juan Tamayo, Juan Manuel Méndez, por Salvador Peralta Palomino, por Iván Manuel Méndez González, por el padre Fernando Núñez, por Roberto Álvarez y todos sus hijos. Por María Guadalupe Olivares de Arandas, Jalisco, su salud, y María Elena Ramírez y Enrique Gutiérrez. Francisca Álvarez Peña de Mazatlán, Sinaloa, Carlos de León González, Elizabeth González Álvarez, Luis Humberto González Álvarez, Armida Rodríguez, Miguel Gamboa Durán, Rosina Durán, la familia González Álvarez y Pedro Manuel. Ramona Velázquez Sánchez de Bahía de Banderas, Nayarit, te pedimos por José Gutiérrez, José Guadalupe Hernández Franco, por Nora Isela, por Lucero, por el padre Jaime, por la familia Hernández Velázquez. Graciela Almaraz Romero de Puebla te pide por Carmela Pérez Servín y por sus 57 años de servicio. Te pedimos por todos ellos. Gracias, Señor, por estar vivo. por estar con nosotros, por estar a nuestro lado. Amén.
1: Amén.

0: Oremos. Oh Dios, que en este sacramento admirable nos dejaste el memorial de tu pasión, te pedimos nos concedas venerar de tal modo los sagrados misterios de tu cuerpo y de tu sangre, que experimentemos constantemente en nosotros el fruto de tu redención. Por Cristo nuestro Señor.
1: Amén.
0: Bendito sea Dios.
1: Bendito sea Dios.
0: Bendito sea su santo nombre.
1: Bendito sea su santo nombre.
0: Bendito sea Jesucristo, verdadero Dios y verdadero hombre.
1: Bendito sea Jesucristo, verdadero Dios y verdadero hombre.
0: Bendito sea el nombre de Jesús.
1: Bendito sea el nombre de Jesús.
0: Bendito sea su sacratísimo corazón.
1: Bendito sea su sacratísimo corazón.
0: Bendita sea su preciosísima sangre.
1: Bendita sea su preciosísima sangre.
0: Bendito sea Jesucristo en el santísimo sacramento del altar.
1: Bendito sea Jesucristo en el santísimo sacramento del altar.
0: Bendito sea el Espíritu Santo Paráclito.
1: Bendito sea el Espíritu Santo Paráclito.
0: Bendita sea la excelsa Madre de Dios María Santísima.
1: Bendita sea la excelsa Madre de Dios María Santísima.
0: Bendita sea su Santa e Inmaculada Concepción.
1: Bendita sea su Santa e Inmaculada Concepción.
0: Bendita sea su gloriosa Asunción.
1: Bendita sea su gloriosa Asunción.
0: Bendito sea el nombre de María, Virgen y Madre.
1: Bendito sea el nombre de María, Virgen y Madre.
0: Bendito sea San José, su castísimo esposo.
1: Bendito sea San José, su castísimo esposo.
0: Bendito sea Dios en sus ángeles y sus santos.
1: Bendito sea Dios en sus ángeles y sus santos.
2: Dios te salve María, llena eres de gracia, el Señor está contigo. Bendita tú eres entre todas las mujeres, y bendito es el fruto de tu vientre Jesús.
1: Santa María, Madre de Dios, ruega por nosotros pecadores, ahora y en la hora de nuestra muerte. Amén.
2: Santa María, Reina y Madre de María Visión,
1: ruega por nosotros.
2: Dios te salve María, llena eres de gracia, el Señor está contigo. Bendita tú eres entre todas las mujeres, y bendito es el fruto de tu vientre Jesús.
1: Santa María, Madre de Dios, ruega por nosotros pecadores, ahora y en la hora de nuestra muerte. Amén.
2: Santa María, Reina y Madre de María Visión,
1: ruega por nosotros.
2: Dios te salve María, llena eres de gracia, el Señor está contigo. Bendita tú eres entre todas las mujeres, y bendito es el fruto de tu vientre Jesús.
1: Santa María, Madre de Dios, ruega por nosotros pecadores, ahora y en la hora de nuestra muerte. Amén.
2: Santa María, Reina y Madre de María Visión,
1: ruega por nosotros.
3: La bendición de Dios Todopoderoso, Padre, Hijo y Espíritu Santo, descienda sobre todos y nos acompañe siempre.
1: Amén.
3: Ave María Purísima,
1: sin pecado original concebida,
3: alabado sea Jesucristo,
1: sea por siempre bendito y alabado.

Proclama mi alma la grandeza del Señor. Se alegra mi espíritu en Dios mi Salvador, porque ha mirado la humillación de su esclava. Desde ahora me felicitarán todas las generaciones, porque el Poderoso ha hecho obras grandes por mí. Su nombre es santo, y su misericordia llega a sus fieles de generación en generación. Él hace proezas con su brazo, dispersa a los soberbios de corazón, derriba del trono a los poderosos y enaltece a los humildes. A los hambrientos los colma de bienes y a los ricos los despide vacíos. Auxilia a Israel, su siervo, acordándose de su misericordia, como lo había prometido a nuestros padres, en favor de Abraham y su descendencia por siempre. Amén.

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De la mano de Jesús y de María en la tormenta. Comenzamos con esta lectura del libro de los Proverbios, en el capítulo sexto, desde el versículo 1. La fianza imprudente. Hijo mío, si has salido fiador de tu prójimo, si has chocado tu mano con un extraño, si has dado tu palabra y te has dejado atrapar por tu boca, haz esto, hijo mío, para librarte, pues has caído en manos de tu prójimo. Ve, insiste, acosa a tu prójimo, no te entregues al sueño, ni te des un momento de reposo, escapa como gacela de la trampa, como pájaro de la red del cazador. Acércate a la hormiga perezoso, observa su conducta y aprende. Aunque no tiene jefe, ni capataz, ni dueño, asegura su alimento en el verano y recoge su comida en tiempo de siega. ¿Hasta cuándo dormirás perezoso? ¿Cuándo te levantarás de tu sueño? Un rato de sueño, un rato de siesta, un rato de descanso con los brazos cruzados, y te llega la pobreza del vagabundo y la penuria del mendigo. Palabra de Dios. Sí, muchas veces caemos en esas trampas y terminamos en situaciones muy graves. Me imagino que la mayoría de nosotros nos ha sucedido y a veces es muy tarde ya cuando nos damos cuenta del error que cometimos. Y en esto se aplica lo que llamamos la ley animal, ¿no? Que nos arrolla y a veces hasta nos puede destruir y arruinar nuestra vida. Pero bueno, la escuela de la vida es así. Aprendemos de nuestros errores y algunas veces ni podemos superar nuestros errores. Alguien decía que uno se gasta media vida cometiendo barbaridades y la otra mitad tratando de arreglarlas. No es el caso de toda persona, pero es común. Entonces, sabemos que no hay un manual que uno obedezca para vivir la vida. Si uno obedeciera a Dios y obedeciera su palabra en Jesucristo, pues tendría el manual perfecto y no se metería en tanto problema, porque sería una persona recta, honesta, verdadera, veraz. Si siguiera el Evangelio, si siguiera el ejemplo de Jesucristo. Pero qué difícil que es aprender a obedecer a Dios y aprender a caminar recto, aprender a ser honesto, aprender a ser bueno, obediente. Qué difícil que es. Miren que la astucia, la inteligencia humana busca todas las formas de no hacerlo correctamente y justifica todas las formas posibles para no hacerlo correctamente. Nosotros vemos todas las alternativas que se le dan a la verdad, las alternativas que se le dan a la obediencia. Hay quienes dicen que es equivocado decir que el que obedece no se equivoca. Hay quienes dicen eso porque les conviene y tienen toda una presentación muy inteligente al respecto. Porque de eso se trata. La inteligencia es capaz de justificar los pecados más grandes. De eso se trata. Por eso, en la vida de San Agustín, encontramos todo lo que él practicó, sobre todo el maniqueísmo, y todas estas filosofías y ideologías que él siguió y que predicó él mismo. ¿Cómo es que lo tenían en un camino equivocado, pero lo tenían seducido, enamorado, fascinado, su inteligencia, precisamente, pero el Espíritu Santo lo tocó?

un día y lo sacó de todo eso. Y se convirtió en ese filósofo de Dios que desde la teología colocó la filosofía que lo había seducido en una canasta para exhibirla y para mostrar hasta dónde el hombre puede filosofar, pero dónde comienza la teología. Esto es lo que se llama un encuentro con Dios, de verdad, y ese encuentro con Dios es precisamente lo que todos buscamos, la conversión del corazón, donde Dios ordene nuestra vida, donde Dios nos encauce, donde podamos estar en los rieles de la verdad, en el camino, y podamos estar centrados en el Evangelio y ya no buscando nada más. Yo le digo siempre a la gente que anda tan ávida de mensajes, de información, y viven siguiendo toda clase de mensajeríos, y les digo, miren, el mensaje central más importante de nosotros cristianos es el Evangelio. El mismo Señor dijo que nada más será revelado. Todo fue revelado ya. Lo único que falta por suceder es el regreso del Señor. Nada más. No falta nada más. Miren ustedes el mensaje de la Divina Misericordia, que es reciente, pero que no es nuevo, porque es el mismo Señor recordándonos lo que Él nos enseñó, que confiáramos en Él, en su misericordia. Esto es el Evangelio. Es Jesús apareciendo en el tiempo y diciendo, ¿se acuerdan lo que les enseñé? Digan, Jesús, yo confío en ti. Ese no es un mensaje nuevo, pero en el tiempo aparece el Señor a recordarnos esta verdad tan importante que ya nos enseñó, que está en el Evangelio. Y por eso no debemos estar detrás de ningún mensaje nuevo, porque no lo hay. Y el que venga a traerle un mensaje nuevo, no le toque ni la ropa, porque no lo hay. Ya está todo dado. Como dice San Pablo, ¿qué es lo más importante que debemos pedir en la iglesia? El don de profecía, pero no para venir a predecir el futuro, sino el don de profecía que edifica la iglesia sobre los cimientos que ya han sido dados, que son el Evangelio en Jesucristo. Ese es el don más maravilloso. Tenemos que ayudarnos para que sobre esos cimientos que son el Evangelio podamos construir nuestra vida espiritual y elevarnos a la gloria de Dios al final de esta vida.

Pentecostés, una fiesta hermosa, una fiesta bellísima, una fiesta que también, igual que cuando celebramos la Pascua de la Resurrección, también debe llenarnos de grande gozo, grande gozo. Y para celebrarla bien, por eso tenemos que conocer qué celebramos. Porque muchas veces decimos Pentecostés, bueno, la fusión del Espíritu Santo, sí, pero vamos a entender que hay varias cosas alrededor de esta fiesta. En primer lugar, ¿por qué Pentecostés?

Pentecostés. La palabra Pentecostés tiene relación al número 50, es decir, 50 días después de la resurrección de Cristo, vamos a celebrar la efusión del Espíritu Santo. Así de sencillo es el nombre de Pentecostés. Pero el Pentecostés, pues para nosotros, nos recuerda esa efusión del Espíritu Santo, del amor del Padre y del Hijo, la plenitud del amor de Dios manifestado en el Espíritu Santo. Por eso en Pentecostés nosotros debemos prepararnos desde mucho antes para celebrar esa fiesta con grande alegría. Pentecostés, entonces, para nosotros debe llevarnos a recordar aquel momento en que los apóstoles alrededor de María, eso es muy importante también tenerlo, alrededor de María estaban en oración. Jesús les había dicho: esperen en Jerusalén hasta que les mande yo el Paráclito, hasta que venga sobre ustedes el que les va a abrir su inteligencia. Así que María también es una parte importante de esta gran fiesta de la efusión del Espíritu Santo. Así que en la preparación que nosotros vayamos teniendo, tengámosla a ella también. Sigámosle pidiendo que sea nuestra intercesora para recibir de manera potente el Espíritu Santo. Hemos escuchado o escuchamos también en otras partes de los Hechos de los Apóstoles cómo también el Espíritu Santo se manifiesta de una manera, hoy podríamos decir, aparatosa, pero no aparatosa. Yo le diría con la fuerza del amor. Dice que Pedro y Juan están predicando después de haber sido apresados y están con sus discípulos, y mientras están haciendo oración, dice, la tierra tembló. Tembló la tierra y se llenó aquel lugar con la presencia del Espíritu Santo. Podríamos hablar entonces de otro Pentecostés diferente, ya no solamente para los apóstoles, sino ahora para todo el mundo. Por eso es hermoso recibir la efusión del Espíritu Santo, renovar el Espíritu Santo que ya tenemos nosotros desde nuestro bautismo. Prepárate pues para celebrar este Pentecostés como algo nuevo.

0: noche con el deseo de encender esta antorcha de la paz, porque el mundo necesita de aquel que es la vida, que es el camino, que es la verdad y por tanto que nos trae su paz, que cuando vivimos en su gracia, vivimos en su amor, Él viene a hacer que nuestros corazones se enciendan en esa llama de su sagrado corazón y por tanto en nosotros reina la paz. Esa paz que Teresa de Ávila entendió muy bien cuando nos invitó a que nada nos turbe, nada nos espante, porque todo se pasa, Dios no se muda. La paciencia todo lo alcanza, quien a Dios tiene nada le falta, solo Dios basta. Que el buen Dios hoy, con la visita de la Santísima Virgen María a nuestra parroquia, hoy que celebramos la fiesta patronal de nuestra arquidiócesis de Bogotá, recordando a Santa Isabel de Hungría, nos concede el don de la paz del corazón, de un corazón enamorado de Él, un corazón dispuesto a darlo todo por Él, un corazón que en todo honre y glorifique a nuestro buen Dios. Vivamos con toda la fe esta celebración y pidámosle a nuestro Señor que lo que celebramos se haga vida, se haga realidad en el día a día de nuestra existencia.
1: En nombre del Padre, del Hijo y del Espíritu Santo. Amén. Que la gracia de nuestro Señor Jesucristo, el amor del Padre y la comunión del Espíritu Santo estén con todos ustedes. Santísima Virgen María, muchas gracias por tu visita. Bienvenida, como siempre. Gracias porque nos trae la alegría y el gozo de tu presencia. Gracias porque tú, desde Fátima, nos hiciste sentir qué es lo que esperas de la humanidad. Nos invitaste a la conversión. Nos invitaste a hacer penitencia. A rezar el rosario. Nos invitaste a vivir como hijos de Dios. Pero no hemos sido capaces de obedecerle al Señor. Pero tú quieres darle en este momento la oportunidad a toda la humanidad y por eso nos estás visitando. Bienvenida, Madre.
2: Con mucha alegría y gozo recibe la antorcha de la paz del Sagrado Corazón de Jesús, una campaña especial de María Visión, canal católico de México que llega al mundo entero y que tiene ahora como misión llevar esta antorcha. Lo ha hecho por los estados de la República Mexicana y ahora también lo ha hecho por algunos lugares de nuestra patria Colombia. Es un privilegio para nosotros unirnos a esta campaña y especialmente de corazón comprometernos a seguir orando por esa paz tan necesaria en el mundo entero. No solamente en México, no solamente en Colombia, no solo en Latinoamérica, en el mundo entero. Esa paz del Sagrado Corazón, esa llama que brota de su corazón y que es la única que puede transformar la violencia,

0: Para nosotros, como comunidad parroquial, es un motivo de alegría tener la llama de la paz. La paz verdadera viene precisamente del corazón de Jesús. Y queremos que así como esta llama arde con fuerza en medio de nuestro templo parroquial, la paz de Jesús arda con fuerza en nuestros corazones. Nos llenamos de alegría y de esperanza porque sabemos, como colombianos creyentes, que un día Jesús nos dará la paz. Señor, que esta llama que tú nos permites tener en nuestro templo sea la llama de la paz que tú enciendes en cada uno de nosotros a través de la Virgen María. Amén.
1: Desde la ermita de la Porción con la de la diócesis de Neiva, el padre Óscar Perdomo Morales saluda a esta antorcha de la paz, invitándonos a una oración confiada del corazón de Cristo Jesús para que su llama de amor vivo inunde nuestra patria colombiana y al mundo entero. Que la llama de amor viva, que es el amor de Dios Todopoderoso, se haga presente y manifiesta en nuestros corazones y en nuestro ser. Que la plenitud de gracia y amor, de bondad y salvación, nacido del amor eterno,

esté presente con nosotros cada día de nuestra vida y que en este fuego de Dios, todos y cada uno de nosotros purifiquemos nuestro ser y alentemos nuestra esperanza. Cristo Salvador sea nuestra alegría y Él sea para nosotros el fundamento de nuestra paz. Bendiciones en Jesús, José y María para todos.

0: hoy en nombre de los oficiales, soldados y civiles que integran la novena brigada de nuestro Ejército Nacional, recibimos esta antorcha. Dándole la bienvenida a nuestra Virgen, que es lo más precioso que podemos tener después del Señor. Damos muchas gracias a Dios por este regalo tan especial y pedimos para que todos oren y estén en paz. Pedimos por la paz del mundo y para que todas podamos estar en oración.
1: Mi nombre es Gladys Gómez Rubiano. Yo soy residente y natural de aquí, del municipio de Tello, Huila. Nos ha visitado hoy la caravana de la Santísima Virgen de Fátima. Qué alegría tan grande poderla recibir. Además, yo soy muy devota de la Virgen de Fátima y de los Caballeros de Fátima, a los cuales visito y apoyo cuando hay eventos y se puede. Apoyo económicamente a Tocancipá y a ellos directamente. La Virgen de Fátima nos ha traído mucha prosperidad y en este momento viene a traernos la paz que Colombia y que el mundo necesita. Necesitamos paz, que cesen las guerras, que cesen los odios, que cesen los resentimientos, que eso es lo que nos tiene vuelto nada. La Virgen nos va a ayudar y con su santísimo manto va a cubrir a todos y a cada uno de los que están participando. La Virgen los va a bendecir y les va a dar lo mejor que ella puede, lo mejor que ella nos puede dar a cada uno de nosotros. Nos encontramos hoy en la parroquia de la Santísima Trinidad de Tello, donde está también vino la caravana del Sagrado Corazón de Jesús, que es también supremamente importante para Colombia. Colombia le tiene mucha fe y mucho afecto al Sagrado Corazón de Jesús, también por la paz de Colombia, que tanto la necesita, y la paz del mundo. Dios y la Virgen nunca los dejan y ellos son los únicos que pueden y que tienen todo en sus manos para librarnos a cada uno de tanta maldad y de tantas cosas desagradables que se dan.
2: Damos gracias al Señor por esta visita que estamos recibiendo de la Santísima Virgen María a través de esta imagen que viene desde el santuario de Fátima en Portugal. Tenemos una antorcha por la paz de parte también del canal de televisión María Visión. Es una antorcha que viene acompañando también esta caravana y que hoy la acogemos en nuestra parroquia. Le damos gracias a Dios que nos bendice, que camina con nosotros. Damos gracias a Dios que está siempre a nuestro lado y que en este día nos congrega para que hagamos fiesta y también para que nos congreguemos, oremos los unos por los otros.
3: Mi nombre es Marianela Rodríguez Álvarez. Estamos en el municipio de Tello, en la parroquia de la Santísima Trinidad, y pues a mí me gustaría mucho de que la paz entre en este país Colombia y en el mundo entero, porque tantos conflictos que hay, entonces solamente por la intención de Mamita María, puede interceder ante tu Santísimo Hijo, nuestro Señor Jesucristo, para que esa paz nos llegue, para que cesen las guerras, para que cesen todos los conflictos, para

0: que en nuestras familias, en nuestros hogares, reine la paz. Habiendo paz en nuestra familia y en nuestros corazones, se arregla la. Pero si no hay paz en nuestros corazones, no se arregla nada. Todo tiene que ser bajo la gracia y la bendición de Papá Dios y Mamita María, que es nuestra antecesora, nuestra abogada por todos nosotros. Las armas más poderosas para adquirir la paz es Mamita María y Jesús. Ellos son los que tienen que intervenir ante arreglar nuestro país, porque todo esto es de ellos. Entonces, de ello, nosotros no somos dueños de nada. Él es el que nos dirige, nos orienta y nos da todo lo que nosotros tenemos y lo que nosotros necesitamos.
1: Este signo maravilloso que tenemos aquí presentes, esta antorcha, es la antorcha de la paz. Ojalá cada uno de nosotros seamos testigos, seamos puentes de la paz, que cada uno de nosotros también adquiramos un compromiso de paz. Tenemos que empezar, la paz se logra desde nuestros corazones, desde nuestros hogares, desde nuestras familias. El Papa Juan Pablo II, en el encuentro con la juventud en Toronto, Canadá, tenía un lema maravilloso y les decía a los jóvenes: jóvenes, ustedes son la luz del mundo y la sal de la tierra. Y los jóvenes le contestaban: a Juan Pablo II lo quiere todo el mundo. Que ojalá cada uno de nosotros seamos esos testigos, seamos esa luz que irradia vida, que irradia fe, que irradia energía y que irradie paz en nuestros corazones, en nuestras familias, en nuestros hogares. Amén.

0: Queremos darle la bienvenida a María Visión, a Misión Fátima Colombia, que hoy nos acompañan aquí en el municipio de Paicol, en esta bella región del Huila. Hoy estamos aquí al frente al Colegio Educativo Luis Edgar Durán, junto con el rector, jóvenes, profesores y demás institución, la Policía Nacional también que nos acompaña, y queremos darle la bienvenida a este saludo, ya que esa llama significa luz de Cristo resucitado, y esa llama también es la luz que lleva la paz, esa paz espiritual que necesita los caminos y los senderos de Colombia, de todos nuestros colombianos, de nuestros niños, de nuestros jóvenes y de todas nuestras familias. Por eso hoy damos la bienvenida a esta misión aquí a este hermoso municipio de Paicol, unido a todas las autoridades municipales, de policía, bomberos y demás estamentos que hacen parte de nuestro municipio.
1: Dios te salve María, llena eres de gracias, el Señor es contigo. Bendita tú eres entre todas las mujeres y bendito es el fruto de tu vientre, Jesús.
2: Santa María, Madre de Dios y Madre nuestra, ruega, Señora, por nosotros pecadores, ahora y en la hora de nuestra muerte. Amén.
1: Dios te salve María, llena eres de gracias, el Señor es contigo. Bendita tú eres entre todas las mujeres y bendito es el fruto de tu vientre, Jesús.
3: Saludo muy fraterno y especial. Les habla el padre Hugo Ferney Narváez Perdomo, párroco de esa comunidad de Nuestra Señora de Lourdes, en el municipio de Algeciras, departamento del Huila, Colombia. Estamos aquí en presencia de Dios, primero que todo, de la Santísima Virgen María, para acogerlos y abrazarlos a todos desde este nuestro territorio, que crece en un ambiente de paz, de compromiso, de amor de unos por otros. Ese es el fruto que deseamos para toda la comunidad. Este territorio de Algeciras, históricamente,

Hacia el año 1990 aproximadamente sufrieron un atentado. Ellos hacían parte del grupo conocido como patrulleritos que la policía organizaba, tenían una actividad en aquel momento y a raíz de un atentado que sufrieron, entonces la comunidad de los Sagrados Corazones de Jesús y de María que estuvieron en esa parroquia durante 16 años, quisieron brindar en el momento que hicieron la remodelación del templo, un homenaje a todas las víctimas de nuestro municipio y sobre todo a esos niños. Y como fruto de este homenaje quedó la plegaria, la oración, la novena al Divino Niño todos los miércoles en nuestra parroquia de orar por la niñez, por la juventud, precisamente implorando para ellos la gracia y la protección.

0: nombre es el padre Hugo Ferdey Narváez Perdomo, párroco de esa comunidad, Nuestra Señora de Lourdes de Algeciras, municipio del departamento del Huila, Colombia. Aquí en nuestra parroquia, en nuestro municipio, hacemos ese llamado extensivo al perdón, a la misericordia, a la paz. Esa paz que ha de empezar por el corazón nuestro, esa paz interior, fruto del encuentro con Dios, con la Virgen María, con los santos, fruto de buscar ese perdón que de Dios proviene. Recordemos que todos estamos invitados a buscar la paz, pero a ser también instrumentos, constructores, forjadores de esa paz. Y tenemos que empezar poniendo nuestro corazón en paz con Dios, que siempre nos da su amor, su bondad, su misericordia. De perdonarnos unos a otros, como hermanos que somos todos, miembros de una misma familia que es la Iglesia, miembros de una misma comunidad que tenemos que ayudar a construir y progresar. Que esa presencia de la Virgen María, el Sagrado Corazón de Jesús, al que está consagrada nuestra amada Colombia, sea la que nos motive y nos impulse cada día a ser verdaderos instrumentos de paz y de justicia. Poniéndonos de rodillas ante Dios, encontraremos la paz y la fortaleza que necesitamos. Que ese encuentro entonces sea la motivación para llenarnos todos de paz, de compromiso, de transformar esa sociedad, esa familia que deseamos por caminos de verdad, de justicia, de perdón y de reconciliación.
1: Un saludo cordial a todos los televidentes de este canal María Visión. Soy el padre John Freddy Bermúdez Ávila, administrador parroquial de la parroquia La Candelaria de Campo Alegre, Huila, perteneciente a la diócesis de Neiva, aquí en Colombia. Nos encontramos en este momento en el ancianato o la granja María Triana de Ferro. Esta es una fundación en la cual el párroco de turno de la Señora de la Candelaria es el representante legal. Este ancianato o esta granja fue fundada por el padre Mariano Carrato y ha sido una granja que presta servicio al adulto mayor y tiene gran impacto aquí en el municipio porque es una labor de la iglesia, también con ayudas de ayudas externas y también de donaciones que hacen las personas para esta granja y también del municipio algunas ayudas, como las enfermerías, la parte de enfermería, parte de acompañamiento, sobre todo en la salud. Esta granja, pues como ya les dije al comienzo, lleva mucho tiempo acá y tiene gran impacto aquí en el municipio porque es una labor social, en la cual llegan esos abuelitos, algunos pues tienen con qué cancelar su mensualidad acá, que tampoco es una cosa grande, algunos sencillamente están de caridad acá. Y es la labor de iglesia, ¿no?, que se hace, porque no es solamente prestar una labor así para lucrarnos, ¿no? Aquí en un momento no estamos lucrando, sino estamos prestando una labor social, como se dice, prestando el servicio, como lo pide el Evangelio. Y agradecemos a María Visión que ha venido acá a estar con nosotros para conocer esta labor tan bonita que se realiza aquí a nivel de iglesia. Veamos cómo la iglesia presta este servicio, ¿no? Y a veces como que nosotros no nos damos cuenta. Si la iglesia no hace en este momento acá esto que estamos haciendo en Campo Alegre, ¿quién lo haría, no? Y sobre todo que nosotros siempre...

que lo hacemos de una manera desinteresada, ¿no? Como les decía al comienzo, llegan muchos abuelos que no tienen con qué pagar, abuelos que ni siquiera tienen familia en este momento. Y nosotros los asumimos, ¿no? Los acogemos pues con cariño, ¿no? Y prestamos el servicio. Es una triste realidad que estamos viviendo hoy en día. Uno se pregunta, bueno, Dios lo ampare a uno algún día ir a parar a un lugar, una granja así, un ancianato, pero bueno, tienen que existir los lugares porque, como les digo, hay abuelitos que no tienen con qué pagar y sencillamente la familia no los quiere tener o no tienen familia, ¿no? Nos han dejado por ahí solitos.

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0: El Sagrado Corazón de Jesús es Jesús mismo. En el corazón, donde quiera que lo veamos, lleva una llama encendida, que es la llama que ustedes traen, la llama de la paz, que es lo que debemos tener en nuestros corazones, en nuestras vidas y en nuestras familias, y lo que deseamos para nuestro pueblo y para nuestro país y para el mundo entero. Esa paz que nos haga vernos como hermanos.
1: Amén.
2: Dios te salve.

Otro de los grandes misterios de la revelación de Dios es Pentecostés, es decir, el misterio de la existencia y acción del Espíritu Santo en la iglesia y en nuestras vidas. 50 días después de la resurrección de Cristo, la iglesia celebra esta solemnidad llamada de Pentecostés, del griego pente, penta, 50, 50 días después de la resurrección. Es la manifestación del Espíritu Santo en el mundo y en la iglesia. Por eso hablamos del misterio infinito de Dios. Dios es un misterio inagotable, inabarcable para nuestras pobres mentes humanas. Y Jesucristo, al revelarnos a Dios, pues nos ha revelado algo de los misterios infinitos de Dios. Uno de los grandes misterios que no está al alcance de nuestra comprensión humana es el misterio de la Trinidad. Dios es un misterio de tres personas y un Dios: el Padre, el Hijo y el Espíritu Santo. Pentecostés

Por tanto, es la irrupción del Espíritu Santo en la Iglesia, en la historia de la Iglesia y de la humanidad. Nosotros no lo vamos a entender y por eso a Dios en su misterio de trino, y por eso hay que mejor amarlo y obedecerlo. La mejor experiencia que conocemos del Espíritu Santo es su acción en las almas de los santos. Así como Dios creador, no vemos directamente a Dios, pero vemos al artista supremo que ha dejado este mundo maravilloso, esta creación grandiosa, universo, estrellas, cielo, mar, variedad inagotable de plantas, de animales, todo es obra del creador, del artista divino. De igual modo, la mejor expresión del artista del alma es su acción en las almas, sobre todo en las almas de los santos. Ahí es donde conocemos un poco más la acción y la misión del Espíritu Santo. El Catecismo de la Iglesia Católica dice, número 737, la misión de Cristo y del Espíritu Santo se realiza en la Iglesia, cuerpo místico y templo del Espíritu Santo. Esta misión conjunta asocia desde ahora a los fieles de Cristo en su comunión con el Padre en el Espíritu Santo, en la Trinidad. El Espíritu Santo prepara a los hombres, los previene por su gracia para traerlos hacia Cristo, les manifiesta al Señor resucitado, les recuerda su palabra y abre su mente para entender su muerte y su resurrección, la Pascua. Les hace presente el misterio de Cristo, sobre todo en la Eucaristía, para reconciliarlos a la comunión con Dios. Es decir, el Espíritu Santo es quien abre nuestras mentes y nuestros corazones para que entendamos, un entendimiento no solamente humano, sino desde la fe. Desde la fe, el gran misterio de Cristo y de nuestra inserción en su cuerpo místico que es la Iglesia.

Que toda criatura bendiga y glorifique a María, la obra maestra de las manos de Dios, porque ella es la obra maestra de las manos de Dios, tanto en el orden de la gracia como en el de la gloria.

De momento me parecía estar en la Basílica de Guadalupe, en el Vaticano, de esos santuarios donde va mucha multitud de gente, Lourdes, compañía, que es una misa detrás de otra. Tanto, tanto, que a veces en alrededor del templo hay otras capillas donde los sacerdotes celebran misas que vienen siempre muy a menudo. Y aquí, una misa en inglés, ahora en español, pero en otros lugares la celebran en alemán.

alemán, en francés, no sé cuánto idioma. Es así, ¿eh? La riqueza, ¿eh?, de la iglesia en el mundo entero. Nosotros comenzamos nuestra celebración de la Santa Misa diciendo: en el nombre del Padre, y del Hijo, y del Espíritu Santo, les deseo que la gracia y la paz de parte del Señor nuestro Dios esté con todos ustedes. Hacemos un pequeño momento de silencio en nuestro corazón. Le damos gracias a Dios por todas las cosas en la vida. Le pedimos perdón por nuestra falta. Y rezamos juntos diciendo: yo confieso ante Dios Todopoderoso y ante ustedes, hermanos, que he pecado mucho de pensamiento, palabra, obra y omisión. Por mi culpa, por mi gran culpa. Por eso ruego a Santa María, siempre Virgen, a los ángeles, a los santos y a ustedes, hermanos, que intercedan por mí ante Dios nuestro Señor. Dios, que es todopoderoso, tenga misericordia de nosotros, perdone nuestros pecados y nos lleve a la vida eterna. Te rogamos, Señor Dios nuestro, que venga a nosotros el Espíritu Santo, que se digne habitar en nuestros corazones y nos perfeccione como templos de su gloria. Esto te lo pedimos a ti, que vives y reinas por los siglos de los siglos. Nos sentamos.

Del libro de los Hechos de los Apóstoles. En aquellos días, hallándose Pablo en Mileto, mandó llamar a los presbíteros de la comunidad cristiana de Éfeso. Cuando se presentaron, les dijo: bien saben ustedes cómo me he comportado desde el primer día en que puse el pie en Asia. He servido al Señor con toda humildad, en medio de penas y tribulaciones que han venido sobre mí por las asechanzas de los judíos. También saben que no he escatimado nada que fuera útil para anunciarles el Evangelio, para enseñar públicamente y en las casas, y para exhortar con todo empeño a judíos y griegos a que se arrepientan delante de Dios y crean en nuestro Señor Jesucristo. Ahora me dirijo a Jerusalén, encadenado en el Espíritu, sin saber qué sucederá allá. Solo sé que el Espíritu Santo en cada ciudad me anuncia que me aguardan cárceles y tribulaciones. Pero la vida para mí no vale nada. Lo que me importa es llegar al fin de mi carrera y cumplir el encargo que recibí del Señor Jesús: anunciar el Evangelio de la gracia de Dios. Por lo pronto, sé que ninguno de ustedes a quienes he predicado el reino de Dios volverá a verme. Por eso declaro hoy que no soy responsable de la suerte de nadie, porque no les he ocultado nada y les he revelado en su totalidad el plan de Dios. Palabra de Dios. Reyes de la tierra, canten al Señor, aleluya. A tu pueblo extenuado diste fuerzas, nos colmaste, Señor, de tus favores, y habitó tu rebaño en esta tierra que tu amor preparó para los pobres. Reyes de la tierra, canten al Señor, aleluya. Bendito sea el Señor día tras día, que nos lleva en sus alas y nos salva. Nuestro Dios es un Dios de salvación, porque puede librarnos de la muerte. Reyes de la tierra, canten al Señor. Aleluya.

0: Yo le rogaré al Padre y Él les dará otro paráclito para que esté siempre con ustedes, dice el Señor. Aleluya, aleluya.
1: El Señor esté con ustedes. Lectura del Santo Evangelio según San Juan. En aquel tiempo Jesús levantó los ojos al cielo y dijo: Padre, ha llegado la hora. Glorifica a tu Hijo, para que tu Hijo también te glorifique, y que el poder que le diste sobre toda la humanidad dé la vida eterna a cuantos le has confiado. La vida eterna consiste en que te conozcan a ti, único Dios verdadero, y a Jesucristo, a quien tú has enviado. Yo te he glorificado sobre la tierra, llevando a cabo la obra que me encomendaste. Ahora, Padre, glorifícame en ti con la gloria que tenía antes de que el mundo existiera. He manifestado tu nombre a los hombres que tú tomaste del mundo y me diste. Eran tuyos y tú me los diste. Ellos han cumplido tu palabra y ahora conocen que todo lo que me has dado viene de ti, porque yo les he comunicado las palabras que tú me diste. Ellos han recibido y ahora reconocen que yo salí de ti y creen que tú me has enviado. Te pido por ellos. No te pido por el mundo, sino por estos que tú me diste, porque son tuyos. Todo lo mío es tuyo y todo lo tuyo es mío. Yo he sido glorificado en ellos y ya no estaré más en el mundo, pues voy a ti, pero ellos se quedan en el mundo. Palabra del Señor. Nos sentamos. En esta página del Evangelio que acabamos de escuchar, tomada del Evangelio de San Juan, capítulo 17, entramos en un momento íntimo, porque Jesús dice, así comenzó: levanta los ojos al cielo y habla con el Padre. Cuando uno escucha la conversación de otra persona importante, pues se queda callado y presta atención y escucha. ¿Cuánto? De igual modo estarían los apóstoles, grupo de discípulos, atentos a las palabras de Jesús, que se dirigía conversación, hablar, oración, es lo mismo, con el Padre Dios. Como nosotros, cuando venimos a la iglesia y rezamos, hablamos con Dios. Y este capítulo 17, que hemos comenzado hoy, le titulan la oración sacerdotal. Es la oración que hace Jesús antes de la pasión, de la muerte en cruz. Y lo vamos a ir escuchando estos días de martes, hoy, miércoles y jueves. El capítulo 17. Ya para el viernes se entrará en otro capítulo, el 21. Pero estos tres días, los que vienen a misa diario, bien sea en la noche, al mediodía o en la mañana, cada uno busca su hora, su lugar, para esa media horita que demora la misa de las 24 horas del día, pues tenerla presente. Otras personas que no pueden venir a la iglesia, pues la escuchan en el celular, una tableta, una computadora, por los medios de comunicación, pero quieren de algún modo participar en la misa. Se acababa de ir un sacerdote ahora, y recién comenzada la misa vi a otro sacerdote que llegó. Por eso le preguntaba a la hermanita, ¿y llegó otro curita? ¿Otro cura? Sí, pero bueno, no pudo y no sé qué me dijo y se marchaba. Así que a esta hora, 12 del día, es como un panal de abejas, ¿no? Que han han venido las abejas a gustar, saborear la miel, el dulzor de la vida de Dios y de la Virgen María. Con igual actitud también venimos nosotros a la celebración de la misa. Y en este texto, volviendo a él, lo primero que impresiona es la confianza de Jesús. Porque en medio de la cercanía de la cruz, él ya sabía, se daba cuenta que lo que iba a acontecer era drástico, con todo lo que también nosotros conocemos del padecimiento, el sufrimiento de Jesús Cristo en la cruz. Y en él no había desesperación, sino había amor, había entrega, había, dice, gloria. Lo que para nosotros gloria es, viva la Pepa, a gozar aquí que estamos, pues reguete bien. La gloria de Jesús, y vamos a hacer señalamiento de esto, es la cruz. Qué distinto, aunque la imagen de Jesús que tenemos aquí es resucitado, que se sobrepone a la cruz. Pero normalmente los que llevan en el cuello colgado o tienen un cuadro o una pared, en los cementerios, en lo último de una iglesia, el signo de la cruz, del sufrimiento de Cristo en la cruz. Y dice, esa es la gloria de Dios. Porque continúa diciendo Jesús, dirigiéndose al Padre. Ha llegado la hora, dice él, la hora. La hora de Jesús es la hora de dar la vida. No sé si ustedes disfrutaron la ópera rock, Jesus Christ Superstar, Jesucristo Superestrella, desde los años 70, pero se ha repetido mucho. Hay una traducción, una expresión en España de esta misma obra, le llaman Gospel, el Evangelio, y presenta a Jesús en la música rock, en los diálogos que están muy bien hechos, pero lo que quiere presentar es, ¿quién es este? Y este, a quien se refiere la obra musical, ópera musical, dice, el triunfo es Jesús en la cruz. Tarabam, Jesucristo, su pesar, superestar. No sé si se acuerdan de eso. Ha sido muy conocida por muchas personas, los que hemos entrado más en años, no tanto la gente joven. Pero para el mundo la cruz parece fracaso. Y para Cristo es la suprema manifestación del amor. Tanto nosotros tenemos también horas, entre comillas, difíciles. Enfermedades, ¿quién no? Hasta el más fuerte, pues padece. Preocupaciones familiares, la vida de uno, pero también se amplía en nuestros seres queridos cuando hay problemática, cuánto nos disgusta, o con los mayores o los más nuevos. La soledad de todo tipo, incertidumbre en nuestra vida, cruces. Pero el Evangelio nos enseña que unidas a Dios, esas cruces, esas horas, pueden convertirse en camino de gracia y de salvación. Gracia que es fuerza, bendición, acompañamiento. Dios está contigo. Luego, en ese evangelio que no fue muy largo, pero Jesús dice, afirmando algo precioso. La vida eterna, y es a lo que nos dedicamos, es nuestra meta, es a lo que vamos, pasando por esta, que ahora nos oímos, nos vemos, comprendiendo y gustando, saboreando esa plenitud de vida, esa vida eterna, para siempre consiste. ¿En qué consiste la vida eterna? En que te conozcan a ti, dice Jesús. Conocer a Dios no es solamente saber cosas de Él. Ahora estamos aprendiendo algo, poquito, sobre el capítulo 17, pero que hay libros, bibliotecas escritas sobre ese acontecimiento. Nosotros nos quedamos con algo rico, pero repito, no de mente, no intelectual, sino con el corazón. Es vivir con Él, confiar en Él, caminar con Él cada día. Eso es conocer a Dios. Y la Virgen María, aquí donde venimos a la celebración de la misa, donde aquí se venera, vivió precisamente eso, en total confianza en Dios. Amar en medio del dolor. Y Jesús también, ya terminando el texto, dice: ora por sus discípulos. Cuida en tu nombre a los que me has dado. Qué consuelo saber que Jesús reza por nosotros. No estamos solos. Cristo intercede por su iglesia. Bueno, hemos visto la entrada de algunos sacerdotes, entrada y salida, que cada uno va a un lugar distinto a proclamar el Evangelio, como nosotros en nuestra familia, en nuestro barrio, con los que nos encontramos. Intercede por nosotros, que todos somos iglesia. Por nuestros enfermos, por nuestros jóvenes y ancianos. En esta casa de María podemos sentirnos protegidos bajo la mirada de Cristo y el manto de la Madre. Por eso pidamos tú y yo en la celebración de la misa de hoy la gracia de permanecer unidos al Señor, de no perder la paz en medio de las pruebas de nuestras horas y de vivir buscando la verdadera gloria, que es amar y servir a Dios con fidelidad. Amén. Presentamos ahora en la mesa del altar, en la segunda parte de la misa, la ofrenda del pan y el vino.

iba a decir, junto con ella, también nuestra ofrenda material, pero que parece que hoy no hay. Eso, ya parece que sí. Aprovechamos y ayudamos a la reconstrucción de este templo con aquella frase que decía en memoria linda de Monseñor Román: este templo se ha construido kilo a kilo, centavo a centavo, y es nuestra contribución ahora, en este momento, para aportar, ayudar a nuestra iglesia, donde vienen personas de tantos lugares a presentar nuestras oraciones, nuestra ofrenda a Dios. Bendito sea el Señor por este pan y este vino, fruto de la tierra, de la vid y del trabajo del hombre, que recibimos de tu generosidad y ahora te presentamos. Ellos serán para nosotros pan y bebida de salvación.

Oren, hermanos, para que este sacrificio nuestro sea agradable a Dios Padre Todopoderoso. Señor, recibe nuestras oraciones, lo que traemos en nuestra mente y en nuestro corazón, las súplicas de tus fieles, junto con estas ofrendas del altar que te presentamos, para que lo que celebramos con devoción nos lleve a alcanzar la gloria del cielo. Te lo pedimos a ti que vives y reina por los siglos de los siglos. Amén. El Señor esté con ustedes. Levantemos el corazón. Demos gracias al Señor nuestro Dios. En verdad es justo, es necesario, es deber nuestro el hecho de darte gracias siempre y en todo lugar, Señor Padre Santo, Dios Todopoderoso y Eterno, por Cristo, Señor nuestro, quien después de resucitar se apareció visiblemente a todos sus discípulos y ante sus ojos se elevó al cielo para hacernos participar de su propia divinidad. Por eso nosotros, junto con toda la creación, con todos los ángeles y los santos, te alabamos diciendo con una sola voz: Santo, santo, santo es el Señor, Dios del universo. Llenos están el cielo y la tierra de tu gloria. Hosana en el cielo. Bendito el que viene en nombre del Señor. Hosana en el cielo. Viene ahora la parte principal de la misa, donde todos nosotros hacemos de esta nuestra propia oración. Santo eres en verdad, Señor, fuente de toda santidad. Santifica estos dones con la efusión de tu Espíritu, de manera que sean para nosotros cuerpo y sangre de Jesucristo nuestro Señor. Él, cuando iba a ser entregado a su pasión, voluntariamente aceptada, tomó pan, dándote gracias, lo partió y lo dio a sus discípulos diciendo: Tomen y coman todos de él, porque esto es mi cuerpo, que será entregado por ustedes. Del mismo modo, acabada la cena, tomó el cáliz y dándote gracias de nuevo, lo pasó a sus discípulos diciendo: Tomen y beban todos de él, porque este es el cáliz de mi sangre, sangre de la alianza nueva y eterna, que será derramada por ustedes y por muchos para el perdón de los pecados. Hagan esto en conmemoración mía.

0: Este es el sacramento de nuestra fe. Así pues, Padre, al celebrar ahora nosotros el memorial de la muerte y resurrección de tu Hijo, te ofrecemos el pan de vida y el cáliz de salvación y te damos gracias. Acuérdate de tu Iglesia extendida por toda la tierra y con el Papa León, nuestro Obispo Tomás, y todos los pastores que cuidan de tu pueblo, llévala a su perfección por el amor. Recuerda a tus hijos, nuestros hermanos difuntos, que encomendamos en la celebración de esta Santa Misa, y todos los que ahora recordamos y pasan por nuestro corazón. Admítelos a contemplar la luz de tu rostro. Ten misericordia de todos nosotros, y así con María, la Virgen Madre de Dios, bajo la advocación de Nuestra Señora de la Caridad, los apóstoles y cuantos vivieron en tu amistad a través de los tiempos, merezcamos, por tu Hijo Jesucristo, compartir la vida eterna y cantar tus alabanzas. Por Cristo, con Él y en Él, a ti, Dios Padre Omnipotente, en la unidad del Espíritu Santo, todo honor y toda gloria, por los siglos de los siglos. Nos ponemos de pie y juntos rezamos ahora la oración que Jesús mismo nos enseñó. Padre nuestro, que estás en el cielo, santificado sea tu nombre. Venga a nosotros tu reino. Hágase tu voluntad en la tierra como en el cielo. Danos hoy nuestro pan de cada día. Perdona nuestras ofensas, como también nosotros perdonamos a los que nos ofenden. No nos dejes caer en la tentación y líbranos del mal. Líbranos, Señor, de todo mal. Concédenos la paz en nuestros días, mientras hoy nosotros esperamos la segunda venida gloriosa de nuestro Salvador Jesucristo. Señor Jesús, que diste la paz a tus apóstoles, no mires nuestros pecados, sino la fe de tu Iglesia, y conforme a tu palabra concédenos la paz y la unidad. Tú que vives y reinas por los siglos de los siglos, que la paz del Señor esté siempre con ustedes. Nos deseamos unos a otros la paz de Cristo. Y rezamos juntos diciendo: Cordero de Dios, que quitas el pecado del mundo, ten piedad de nosotros. Cordero de Dios, que quitas el pecado del mundo, ten piedad de nosotros. Cordero de Dios, que quitas el pecado del mundo. Este es Jesucristo el Señor, que quita el pecado del mundo, quien nos da la paz. Dichosos los llamados a esta cena.
1: Señor, yo no soy digno de que entres en mi casa, pero una palabra tuya bastará para sanarme.
2: Pueden sentarse. Este es el momento de la Sagrada Comunión. Es importante que escuchen con atención. Quienes comulgan se acercarán con devoción y respeto, podrán recibirla en la boca o en la mano y la consumirán delante del ministro. Solo se acercarán quienes están preparados para hacerlo, que han hecho su primera comunión, se han confesado recientemente con un sacerdote católico y reciben la comunión frecuentemente. No deben practicar otra religión o creencia fuera de la fe católica, y si tiene pareja deben estar casados por la Iglesia. Los hermanos que por el momento no pueden acercarse a la comunión permanecerán sentados en recogimiento y oración. Muchas gracias.

Rezar en alta voz es una oración. Pensar con nuestra mente, pensar con el corazón en silencio, es una auténtica oración de tú a tú con Dios. Hoy en el Evangelio, Jesús nos da ejemplo de ese dirigirnos a Dios nuestro Padre. Y hemos dejado a un lado nuestros quehaceres para en este sagrado paréntesis en nuestra vida llenarnos de Él. Y como Jesús pedía por sus apóstoles, sus discípulos, también nosotros pedimos por tantas otras personas necesitadas de nuestra oración. Somos como pararrayos con nuestra oración en defensa y en bien de los demás. Para esto le pedimos nos bendiga y nos ponemos todos de pie. Señor Dios nuestro, al recibir este don, este regalo de tu palabra, esa escrita con mayúscula, y el cuerpo y la sangre de Cristo en la celebración de esta Santa Misa, humildemente te pedimos que lo que tu Hijo nos mandó celebrar en memoria suya nos aproveche para crecer en nuestra caridad fraterna. Te lo pedimos a ti que vives y reina por los siglos de los siglos. El Señor esté con ustedes. La bendición de Dios Todopoderoso, Padre, Hijo y Espíritu Santo, descienda sobre ustedes y permanezca para siempre. Antes de despedirnos, vamos a rezarle a la Virgen, diciendo: Dios te salve María, llena eres de gracia, el Señor es contigo. Bendita tú eres entre todas las mujeres y bendito es el fruto de tu vientre, Jesús. Santa María, Madre de Dios, ruega por nosotros pecadores, ahora y en la hora de nuestra muerte. Amén. Un gusto de haber celebrado la misa junto con ustedes hoy. Que sea rica en bendiciones para ustedes y todos los que van a encontrar durante el día de hoy. Podemos ir en paz.

Proclama mi alma la grandeza del Señor. Se alegra mi espíritu en Dios mi Salvador, porque ha mirado la humillación de su esclava. Desde ahora me felicitarán todas las generaciones, porque el Poderoso ha hecho obras grandes por mí. Su nombre es santo, y su misericordia llega a sus fieles de generación en generación. Él hace proezas con su brazo, dispersa a los soberbios de corazón, derriba del trono a los poderosos y enaltece a los humildes. A los hambrientos los colma de bienes y a los ricos los despide vacíos. Auxilia a Israel, su siervo, acordándose de su misericordia, como lo había prometido a nuestros padres, en favor de Abraham y su descendencia por siempre. Amén.

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Les saludamos con gran gozo en este séptimo día de nuestro novenario en honor al Señor de la Ascensión. Seguimos recorriendo las calles y los barrios de este nuestro pueblo de Malpaso, pidiendo a Dios en su sagrado corazón siga bendiciendo nuestras familias, bendiciendo todos los espacios que dignamente estas familias han ido construyendo, han ido edificando como una comunidad digna donde podemos habitar con tranquilidad, viendo crecer a nuestras familias. Hoy en este día queremos hacer nuestro rosario y nuestra caravana por la paz, pidiendo por nuestros padres de familia, esos padres de familia que día con día luchan por llevar una vida digna en medio de su hogar, hasta el momento en que Dios lleve a culminación el proyecto de vida en cada persona que nace precisamente del amor en el vientre de la familia. Que cada familia que habita

sea el lugar donde estos padres de familia, juntamente con su esposa y sus hijos, encuentren ese remanso, ese socorro para poder continuar y dar testimonio de su fe, viviendo una vida digna. Que Dios les bendiga y que el Señor colme de gracia todos los hogares de nuestro pueblo y de nuestro país. Que Dios les bendiga.

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Bienvenidos, hermanos, a este momento de reflexión en los dones del Espíritu Santo. No hay que confundir los dones del Espíritu Santo con los frutos que el Espíritu Santo produce en la vida de las personas. Los dones del Espíritu Santo son esos regalos que nos vienen del cielo, que Dios envía a través de su Santo Espíritu a cada uno de los creyentes. Efectivamente, el Espíritu Santo actúa en nosotros para conducirnos a Dios. El Espíritu Santo no tiene una misión distinta que la de Jesús. El Espíritu Santo tiene como misión hacer presente a Jesús en la vida del creyente, hacer que crezca Jesús en el corazón de cada uno de los creyentes, hacer que la caridad de Cristo llegue a su plenitud en cada uno de nosotros, los creyentes. Al Espíritu Santo se le conoce como el Maestro interior. Efectivamente, es el Maestro del alma el que nos va a mostrar las verdades que tenemos que conocer para salvarnos, el que nos hace comprender aquello que escapa a nuestro entendimiento. Por eso, ¿cómo necesitamos los dones del Espíritu Santo? Son para nosotros un instrumento importantísimo para poder llegar a plenitud en la vida cristiana. Dones, porque un don es un regalo, y por tanto, el regalo por excelencia de parte del Padre y de Jesús cuando ascendió a los cielos es el Espíritu Santo. Él es el don por excelencia. Pero al mismo tiempo, el Espíritu Santo se hace presente en la vida de los cristianos con una plenitud de dones. O sea, viene a regalarnos todas las bendiciones y gracias de parte de Dios. Por eso, qué importante es que creamos en el Espíritu Santo, que invoquemos al Espíritu Santo, que conozcamos al Espíritu Santo, que meditemos en el Espíritu Santo, que hagamos oración al Espíritu Santo. Para que el Espíritu Santo pueda actuar en nosotros, necesita nuestra docilidad, ser dóciles a las inspiraciones del Espíritu Santo. Se nos ha invitado muchas veces, en muchas ocasiones y de repetidas maneras. Es importante entonces esta disponibilidad para que el Espíritu Santo de Dios actúe en nosotros. Los dones del Espíritu Santo son 7 y son los regalos que el Espíritu da, mientras que los frutos, según ha enseñado siempre la Iglesia, son las perfecciones que esos dones producen en las personas. Descubramos entonces cuáles son y cuál es el significado de los 7 dones del Espíritu Santo. Les invito a que estemos muy atentos a la señal bendita de María Visión para ir conociendo cada uno de los dones del Espíritu Santo, para que podamos saber lo que significan, para que podamos saber la importancia que tienen en nuestra vida y podamos entonces pedirlos al Señor, pedirlos al Espíritu Santo, para que recibiéndolos lleguemos a plenitud en la vida cristiana. El Señor esté con ustedes. La bendición de Dios Todopoderoso,

Que toda criatura bendiga y glorifique a María, la obra maestra de las manos de Dios, porque ella es la obra maestra de las manos de Dios, tanto en el orden de la gracia como en el de la gloria.

0: Misericordia, Dios mío, por tu bondad, por tu inmensa compasión, borra mi culpa. En los cielos y en la tierra, sea por siempre alabado.
1: El corazón amoroso de Jesús sacramentado.
0: Padre nuestro, que estás en el cielo, santificado sea tu nombre. Venga a nosotros tu reino. Hágase tu voluntad en la tierra como en el cielo.
1: Danos hoy nuestro pan de cada día. Perdona nuestras ofensas, como también nosotros perdonamos a los que nos ofenden. No nos dejes caer en la tentación y líbranos del mal. Amén.
0: Dios te salve María, llena eres de gracia, el Señor es contigo. Bendita tú eres entre todas las mujeres y bendito es el fruto de tu vientre Jesús.
1: Santa María, Madre de Dios, ruega, Señora, por nosotros los pecadores, ahora y en la hora de nuestra muerte. Amén.
0: Gloria al Padre, y al Hijo, y al Espíritu Santo.
1: Como era en el principio, ahora y siempre, por los siglos de los siglos. Amén.
0: En los cielos y en la tierra, sea por siempre alabado.
1: El corazón amoroso de Jesús sacramentado.
0: Padre nuestro, que estás en el cielo, santificado sea tu nombre. Venga a nosotros tu reino. Hágase tu voluntad en la tierra como en el cielo.
1: Danos hoy nuestro pan de cada día. Perdona nuestras ofensas, como también nosotros perdonamos a los que nos ofenden. No nos dejes caer en la tentación y líbranos del mal. Amén.
0: Dios te salve María, llena eres de gracia. El Señor es contigo. Bendita tú eres entre todas las mujeres y bendito es el fruto de tu vientre, Jesús.
1: Santa María, Madre de Dios, ruega por nosotros pecadores, ahora y en la hora de nuestra muerte. Amén.
0: Gloria al Padre, y al Hijo, y al Espíritu Santo.
1: Como era en el principio, ahora y siempre, por los siglos de los siglos. Amén.
0: En los cielos y en la tierra, sea por siempre alabado.
1: El corazón amoroso de Jesús sacramentado.
0: Padre nuestro, que estás en el cielo, santificado sea tu nombre. Venga a nosotros tu reino. Hágase tu voluntad en la tierra como en el cielo.
1: Danos hoy nuestro pan de cada día. Perdona nuestras ofensas, como también nosotros perdonamos a los que nos ofenden. No nos dejes caer en la tentación y líbranos del mal. Amén.
0: Dios te salve María, llena

0: Eres de gracia, el Señor es contigo. Bendita tú eres entre todas las mujeres, y bendito es el fruto de tu vientre, Jesús.
1: Santa María, Madre de Dios, ruega por nosotros pecadores, ahora y en la hora de nuestra muerte. Amén.
0: Gloria al Padre, y al Hijo, y al Espíritu Santo.
1: Como era en el principio, ahora y siempre, por los siglos de los siglos. Amén.
0: Ven, Espíritu Santo, llena los corazones de tus fieles y enciende en ellos el fuego de tu amor. Envía, Señor, tu Espíritu y todo será de nuevo creado y se renovará la faz de la tierra. Oh Señor de la misericordia, escucha nuestra oración que te presentamos con humildad y confianza. Ilumina las tinieblas de nuestra ignorancia con la luz de tu palabra. Acreciente en nosotros la fe que tú mismo nos has dado, que ninguna tentación pueda destruir el ardor de la fe y de la caridad que tu gracia ha encendido en nuestro espíritu, que la claridad de la resurrección ilumine las dificultades de nuestra vida, que no temamos ante la oscuridad de la muerte y podamos llegar un día a la luz que no tiene fin. Amén.
2: Dios Padre misericordioso, que has revelado tu amor en tu Hijo Jesucristo y lo has derramado sobre nosotros en el Espíritu Santo Consolador, te encomendamos hoy el destino del mundo y de todo hombre. Inclínate hacia nosotros, sana nuestra debilidad, derrota de todo mal. Haz que todos los habitantes de la tierra experimenten tu misericordia, para que en ti, Dios Trino y Uno, encuentren siempre la fuente de la esperanza. Padre eterno, por la dolorosa pasión y resurrección de tu Hijo, ten misericordia de nosotros y del mundo entero.
0: Ven, Espíritu Divino, manda tu luz desde el cielo. Padre amoroso del pobre, don en tus dones espléndido, luz que penetra las almas, fuente de mayor consuelo. Ven, dulce huésped del alma, descanso de nuestro esfuerzo, tregua en el duro trabajo, brisa en las horas de fuego, gozo que enjuga las lágrimas y conforta en los duelos. Entra hasta el fondo del alma, divina luz, enriquécenos. Mira el vacío del hombre si tú le faltas por dentro. Mira el poder del pecado cuando no envías tu aliento. Riega la tierra en sequía, sana el corazón enfermo, lava las manchas, infunde calor de vida en el hielo. Doma el espíritu indómito, guía al que tuerce el sendero. Reparte tus siete dones según la fe de tus siervos. Por tu bondad y tu gracia, dale al esfuerzo su mérito. Salva que busca salvarse y danos tu gozo eterno. Amén.
1: Adorado seas, oh Dios misericordioso, por haberte dignado a descender de los cielos a esta tierra. Te adoramos en gran humildad, por haberte dignado a elevar todo el género humano. Insondable en tu misericordia, inconcebible por amor a nosotros, has tomado el cuerpo de la Virgen Inmaculada, jamás rozada por el pecado, porque así lo has establecido desde la eternidad. La Santísima Virgen, esta azucena blanca como la nieve, es la primera en adorar la omnipotencia de tu misericordia. Su corazón puro se abre con amor a la venida del Verbo, cree en las palabras del mensajero divino y se fortalece en la confianza. El cielo se asombró de que Dios se hubiera hecho hombre, que hubiera en la tierra un corazón dignado a abandonar el trono celestial. Has bajado a nuestra miseria, a la debilidad humana, porque no son los ángeles, sino los hombres, los que necesitan de tu misericordia para expresar dignamente la misericordia del Señor. Nos unimos a tu Madre Inmaculada.

0: porque así nuestro himno te será más agradable, ya que ella ha sido elegida entre los ángeles y los hombres. A través de ella, como a través del cristal puro, ha llegado a nosotros tu misericordia. Por su mérito, el hombre se hizo agradable a Dios. Por su mérito, todos los torrentes de gracias fluyen sobre nosotros. Meditación del diario de Santa Faustina Kowalska.
1: Página 424, numeral 1133. Mientras oraba, oí estas palabras. Hija mía, que tu corazón se llene de gozo. Yo, el Señor, estoy contigo. No tengas miedo de nada. Estás en mi corazón. En aquel momento conocí la gran majestad de Dios y comprendí que nada puede compararse con un solo acto de conocimiento de Dios. Toda grandeza externa desaparece como polvo frente a un solo acto de conocimiento más profundo de Dios. El Señor ha infundido en mi alma una paz tan profunda, ya nada puede perturbármela. A pesar de todo lo que sucede alrededor de mí, pierdo la tranquilidad ni por un instante. Aunque se derrumbará el mundo entero, ni siquiera eso sería capaz de turbar la profundidad y el silencioso y el silencio dentro de mí descansa Dios. Todos los acontecimientos y las cosas más variadas que suceden están bajo sus pies.
2: Este conocimiento más profundo de Dios me da una total libertad, libertad espiritual, y nada puede perturbar mi estrecha unión con Él. Ni siquiera las potencias angélicas son capaces de hacerlo. Siento que soy grande cuando estoy unida a Dios. Qué felicidad la de tener el conocimiento de Dios en el corazón y vivir con Él en una estrecha intimidad. Cuando llegó aquí la procesión de Broker y lo trajeron para reponerlo en nuestra capilla, de repente oí la voz de la hostia. Aquí está mi descanso. Durante la bendición, Jesús me dio a conocer que dentro de poco, aquí, en este lugar, se celebrara un momento solemne. He encontrado mi complacencia en tu corazón y nada me detendrá en concederte gracias. La grandeza de Dios inunda mi alma y me ahogo, y desaparezco y me pierdo en Él, disolviéndome en Él.
0: Hoy agonizo por Dios. El deseo ardiente ha invadido toda mi alma. Cuán profundamente siento que estoy en el desierto, en el destierro. Oh Jesús, ¿cuándo llegará el momento deseado? Mi alma atormentada no encuentra ayuda en ninguna parte. Únicamente en ti, hostia viviente. En tu corazón misericordioso está toda mi confianza. Espero pacientemente tu palabra, Señor. Oh, qué dolor experimenta mi corazón cuando veo una hermana que carece de espíritu religioso. ¿Cómo puede uno agradar a Dios cuando estalla de soberbia y de amor propio y finge que procura la gloria de Dios mientras se trata de su propia gloria? Eso me hiere mucho. ¿Cómo puede tal alma unirse estrechamente a Dios, ni hablar de la unión con el Señor. Hoy tuvimos aquí la procesión de Corpus Christi en el primer altar de la hostia santa. Salió el fuego y traspasó mi corazón, y oí una voz: aquí está mi descanso. El ardor se ascendió en mi corazón. Sentí que estaba transformada toda en él.
1: Por la noche me hizo saber que todo lo que es terrenal dura poco, y todo lo que parece grande se esfuma como el humo, y no da libertad al alma, sino cansancio. Feliz el alma está que entiendes estas cosas y toca la tierra con un solo pie. Descanso cuando estoy unida a ti. Todo lo demás me cansa. Oh, cómo siento que estoy en el destierro. Veo que nadie comprende lo que tengo dentro de mí. Solo me entiendes tú, que estás oculto en mi corazón y eternamente vivo. Hoy, en la fiesta solemne del Sacratísimo Corazón de Jesús, durante la Santa Misa, conocí el corazón de Jesús, el fuego que arde hacia otros y que es un mar de misericordia. Entonces, oí una voz: apóstol de mi misericordia, proclama al mundo entero mi misericordia insondable. No te desanimes por los obstáculos que encuentras, proclamando mi misericordia. Estas dificultades que te hieren tan dolorosamente son necesarias para tu santidad y demostrar que esta obra es mía. Hija mía, sé diligente en apuntar cada frase que te digo sobre mi misericordia, porque están destinadas para un gran número de almas que sacarán provecho de ellas.
2: En la adoración, el Señor me dio a conocer más profundamente lo que se refiere a esta obra. Hoy pedí perdón al Señor por todas las ofensas que su corazón divino sufre en nuestras casas. Primer domingo del mes elegí este día para el retiro espiritual mensual. La luz de la meditación matutina: cualquier cosa que hagas conmigo, oh Jesús, yo te amaré siempre porque soy tuya. Me da igual si me dejas aquí o en otra parte, soy siempre tuya. Me someto con amor a tus sarpicismos juicios, oh Dios, y tu voluntad, Señor, es mi aliento cotidiano. Tú que conoces los latidos de mi corazón, sabes que palpita solamente por ti, Jesús mío. Nada logrará apagar mi anhelo a ti. Yo agonizo por ti, Jesús. ¿Cuándo me llevarás a tu casa?
0: Que los más grandes pecadores pongan su confianza en mi misericordia. Ellos son más que nadie. Ellos más que nadie tienen derecho a confiar en el abismo de mi misericordia. Hija mía, escribe sobre mi misericordia para las almas afligidas. Me deleitan las almas que recurren a mi misericordia. A estas almas les concedo gracias por encima de lo que piden. No puedo castigar aún al pecador más grande, si él suplica mi compasión, sino que lo justifico en mi insondable e impenetrable misericordia. Escribe antes de venir como juez justo, abro de par en par la puerta de mi misericordia, que no quiere pasar por la puerta de mi misericordia.

0: misericordia, quien no quiere pasar por la puerta de mi misericordia, tiene que pasar por la puerta de mi justicia. Cuando una vez me sentí ofendida por cierto motivo y me quejaba ante el Señor Jesús, me contestó: hija mía, ¿por qué te importa tanto las enseñanzas y las palabras de los hombres? Quiero instruirte yo mismo, por eso dispongo las circunstancias de modo que no pueda asistir a estas conferencias. En un solo instante te haré cometer más, conocer más de lo que los demás alcancen esforzándose muchos años.
1: Nos parecemos más a Dios cuando perdonamos al prójimo. Dios es amor, bondad y misericordia. Cada alma y especialmente el alma consagrada debe reflejarse en sí mi misericordia. Mi corazón está colmado de piedad y de misericordia para todos. El corazón de mi esposa tiene que ser semejante a mi corazón. De su corazón tiene que brotar el manantial de mi misericordia para las almas. Si no, la desconoceré. En varias ocasiones noté cómo las almas consagradas defienden su gloria, fingiendo la gloria de Dios, cuando no se trata tanto de la gloria de Dios, sino de la propia gloria. Oh Jesús, ¿cuánto me hirió eso? ¿Qué misterio descubrirá el día de tu juicio? ¿Cómo es posible robar los dones de Dios?
2: Hermanos, los invitamos al ofrecimiento de la coronilla de la Divina Misericordia. Por la paz en el mundo entero, por las necesidades de la humanidad, por la conversión de las almas, por los enfermos y quienes cuidan de ellos, por las intenciones del Papa, por la santificación de los sacerdotes, religiosos y religiosas, por las vocaciones sacerdotales, por la Iglesia perseguida, por los fundadores, el personal y los bienhechores de María Visión, por la protección de la niñez, por los sacerdotes y de los bebés en el vientre de sus madres, por la unión, protección y santificación de las familias, por los agonizantes, por las almas del purgatorio. Hermanos, recordemos el mensaje de Jesús que nos dice:
3: ¿por qué te confundes y te agitas ante los problemas de la vida? Déjame al cuidado de todas tus cosas y en todo te irá mejor. Cuando te abandones en mí, todo se resolverá con tranquilidad según mis designios. No te desesperes, no me dirijas una oración agitada como si quisieras exigirme el cumplimiento de tus deseos. Cierra los ojos del alma y dime con calma:
2: Jesús, en ti confío.
3: Evita las preocupaciones, las angustias y los pensamientos sobre lo que puede suceder después. No estropees mis planes queriéndome imponer tus ideas. Déjame ser Dios y actuar con libertad. Abandónate confiadamente en mí y deja en mis manos tu futuro. Dime frecuentemente:
2: Jesús, en ti confío.
3: Lo que más daño te hace es tu razonamiento y tus propias ideas, querer resolver las cosas a tu manera. Cuando dices: Jesús, en ti confío, no seas como el paciente que le pide al médico que lo cure, pero le sugiere el modo de hacerlo. Déjate llevar en mis brazos divinos. No tengas miedo, yo te amo. Si crees que las cosas se empeoran o se complican

0: lugar de tu oración, sigue confiando. Cierra los ojos del alma y confía continuamente diciéndome a toda hora:
1: Jesús, en ti confío.
0: Necesito las manos libres para poder obrar. No me ates con tus preocupaciones. Satanás quiere eso, a quitarte, angustiarte, quitarte la paz. Confía en mí, así que no te preocupes. Echa en mí todas tus angustias y duerme tranquilamente. Dime siempre:
1: Jesús, en ti confío.
0: Y verás grandes milagros. Te lo prometo por mi amor.
1: En el nombre del Padre, del Hijo y del Espíritu Santo. Amén. Padre nuestro que estás en el cielo, santificado sea tu nombre. Venga a nosotros tu reino. Hágase tu voluntad en la tierra como en el cielo.
2: Danos hoy nuestro pan de cada día. Perdona nuestras ofensas, como también nosotros perdonamos a los que nos ofenden. No nos dejes caer en la tentación y líbranos del mal. Amén.
1: Dios te salve María, llena eres de gracia, el Señor es contigo. Bendita tú eres entre todas las mujeres y bendito es el fruto de tu vientre Jesús.
2: Santa María, Madre de Dios, ruega por nosotros pecadores, ahora y en la hora de nuestra muerte. Amén.
1: Creo en Dios Padre, Todopoderoso, Creador del cielo y de la tierra. Creo en Jesucristo, su único Hijo, nuestro Señor, que fue concebido por obra y gracia del Espíritu Santo. Nació de Santa María Virgen, padeció bajo el poder de Poncio Pilato, fue crucificado, muerto y sepultado, descendió a los infiernos, al tercer día resucitó de entre los muertos, subió a los cielos y está sentado a la derecha de Dios, Padre Todopoderoso. Desde allí ha de venir a juzgar a vivos y muertos. Creo en el Espíritu Santo, la Santa Iglesia Católica, la comunión de los santos, el perdón de los pecados, la resurrección de la carne y la vida eterna. Amén. Amén. Padre eterno, te ofrezco el cuerpo, la sangre, el alma y la divinidad de tu amadísimo Hijo, nuestro Señor Jesucristo, como propiciación de nuestros pecados y los del mundo entero. Por su dolorosa pasión,
2: ten misericordia de nosotros y del mundo entero.
1: Por su dolorosa pasión,
2: ten misericordia de nosotros y del mundo entero.
1: Por su dolorosa pasión,
2: ten misericordia de nosotros y del mundo entero.
1: Por su dolorosa pasión,
2: ten misericordia de nosotros y del mundo entero.
1: Por su dolorosa pasión,
2: ten misericordia.

0: por su dolorosa pasión,
1: ten misericordia de nosotros y del mundo entero.
0: Por su dolorosa pasión,
1: ten misericordia de nosotros y del mundo entero.
0: Por su dolorosa pasión,
1: ten misericordia de nosotros y del mundo entero.
0: Por su dolorosa pasión,
1: ten misericordia de nosotros y del mundo entero. Padre eterno, te ofrezco el cuerpo, la sangre, el alma y la divinidad de tu amadísimo Hijo, nuestro Señor Jesucristo, como propiciación de nuestros pecados y los del mundo entero. Por su dolorosa pasión,
0: ten misericordia de nosotros y del mundo entero.
1: Por su dolorosa pasión,
0: ten misericordia de nosotros y del mundo entero.
1: Por su dolorosa pasión,
0: ten misericordia de nosotros.

0: Esta pasión,
1: ten misericordia de nosotros y del mundo entero.
0: Por su dolorosa pasión,
1: ten misericordia de nosotros y del mundo entero.
2: Padre eterno, te ofrezco el cuerpo, la sangre, el alma y la divinidad de tu amadísimo Hijo, nuestro Señor Jesucristo, como propiciación de nuestros pecados y los del mundo entero. Por su dolorosa pasión,
1: ten misericordia de nosotros y del mundo entero.
2: Por su dolorosa pasión,
1: ten misericordia de nosotros y del mundo entero.
2: Por su dolorosa pasión,
1: ten misericordia de nosotros y del mundo entero.
2: Por su dolorosa pasión,
1: ten misericordia de nosotros y del mundo entero.
2: Por su dolorosa pasión,
1: ten misericordia de nosotros y del mundo entero.
2: Por su dolorosa pasión,
1: ten misericordia de nosotros y del mundo entero.
2: Por su dolorosa pasión,
1: ten

0: Misericordia de nosotros y del mundo entero.
1: Por su dolorosa pasión.
0: Ten misericordia de nosotros y del mundo entero.
2: Padre eterno, te ofrezco el cuerpo, la sangre, el alma y la divinidad de tu amadísimo Hijo, nuestro Señor Jesucristo, como propiciación de nuestros pecados y los del mundo entero. Por su dolorosa pasión,
3: ten misericordia de nosotros y del mundo entero.
2: Por su dolorosa pasión,
3: ten misericordia de nosotros y del mundo entero.
2: Por su dolorosa pasión,
3: ten misericordia de nosotros y del mundo entero.
2: Por su dolorosa pasión,
3: ten misericordia de nosotros y del mundo entero.
2: Por su dolorosa pasión,
3: ten misericordia de nosotros y del mundo entero.
2: Por su dolorosa pasión,
3: ten misericordia de nosotros y del mundo entero.
2: Por su dolorosa pasión,
3: ten misericordia de nosotros y del mundo entero.
2: Por su dolorosa pasión,
3: ten misericordia de nosotros y del mundo entero.
2: Por su dolorosa pasión,
3: ten misericordia de nosotros y del mundo entero.
2: Por su dolorosa pasión,
3: ten misericordia de nosotros y del mundo entero.
0: Padre eterno, te ofrezco el cuerpo, la sangre, el alma y la divinidad de tu amadísimo Hijo, nuestro Señor Jesucristo, como propiciación de nuestros pecados y los del mundo entero. Por su dolorosa pasión,
1: ten misericordia de nosotros y del mundo entero.
0: Por su dolorosa pasión,
1: ten misericordia de nosotros y del mundo entero.
0: Por su dolorosa pasión,
1: ten misericordia de nosotros y del mundo entero.
0: Por su dolorosa pasión,
1: ten misericordia de nosotros y del mundo entero.
0: Por su dolorosa pasión,
1: ten misericordia de nosotros y del mundo entero.
0: Por su dolorosa pasión,
1: ten misericordia de nosotros y del mundo entero.
0: Por su dolorosa pasión,
1: ten misericordia de nosotros y del mundo entero.
0: Por su dolorosa pasión,
1: ten misericordia de nosotros y del mundo entero.
0: Por su dolorosa pasión,
1: ten misericordia de nosotros y del mundo entero.
0: Por su dolorosa pasión,
1: ten misericordia de nosotros y del mundo entero.

0: entero.
1: Santo Dios, Santo fuerte, Santo inmortal,
0: ten piedad de nosotros y del mundo entero.
1: Santo Dios, Santo fuerte, Santo inmortal,
0: ten piedad de nosotros y del mundo entero.
1: Santo Dios, Santo fuerte, Santo inmortal,
0: ten piedad de nosotros y del mundo entero.
1: Oh Dios eterno, en quien la misericordia es infinita y el tesoro de compasión inagotable, vuelve a nosotros tu mirada bondadosa y aumenta tu misericordia en nosotros, para que en momentos difíciles no nos desesperemos ni nos desalentemos, sino que con gran confianza nos sometamos a tu santa voluntad, que es el amor y la misericordia misma. Amén. Oh sangre y agua que brotaste del Sagrado Corazón de Jesús como una fuente de misericordia para todos nosotros,
0: en ti confío.
1: Expiraste, Jesús, pero la fuente de vida brotó para las almas y el mar de misericordia se abrió para el mundo entero. Oh fuente de vida, insondable misericordia divina, abarca al mundo entero y derrámate sobre nosotros. Amén.
0: Espíritu Santo, fuente de luz, ilumínanos. Señor, hoy en este día, Señor, que nos permites de vida, te damos gracias por esta oportunidad de vida, de servirte. Te damos gracias, Señor, por toda la humanidad, Señor, que, Señor, nos ponemos todos, Señor, en tus manos, Señor, en tu amor, tu misericordia infinita, para que tú, Señor, que, Señor, es grande, Señor, tu misericordia, estemos ahí todos dentro, Señor, todos, Señor, porque sin ti, Señor, en nuestro pasado, en nuestro presente y en nuestro futuro, nunca vamos a poder hacer nada, Señor, porque todo, Señor, tu Espíritu Santo nos da esa vitalidad, nos conduce a toda la iglesia, Señor. Danos tu Espíritu, Señor, condúcenos, síguenos conduciendo, Señor, con esas mociones que el Espíritu Santo nos revela, Señor. Danos esa humildad, Señor, que necesitamos, esa sencillez que tú nos invitas, Señor, porque tú eres sencillo, humilde, Señor. Te pedimos hoy en este día, como un regalo especial, con la intercesión del Inmaculado Corazón de María, nuestra Madre, que es la llena de gracia, la llena del Espíritu Santo, es templo y trono de la Santísima Trinidad, y ahí están todas las gracias, Señor, que tú has depositado en nuestra Madre. Haz que fluyan, Señor, sobre toda la iglesia, Señor, porque tú nos invitas a no cansarnos, a no desanimarnos, para que estemos atentos, Señor, a tu ayuda, Señor. Ponemos en tus benditas manos, Señor, estas peticiones que te presentamos, que salen de nuestro corazón o quizá de personas, Señor, de hermanos, hermanas en el mundo que a ti te buscan, Señor, y te las queremos presentar para que tú las despaches favorablemente según tu voluntad. Amén.
2: Te pedimos por la salud de Nathan Alexander Jiménez Gutiérrez, por el eterno descanso de Patricia Orbe, por la salud y necesidades de las familias Rosas López, Orbe Figueroa, Rached Orbe, Rached Oviedo, López Gómez, Rivas González, Figueroa Barrera, Del Villar Mitani, Mitani Morales, Serrano Salazar, Saucedo Talamante, Serrano Montenegro, García González y García Pérez, por Balcázar García, López Cárdenas, Farías López, Astudillo Figueroa y Muro Olvera, por el aniversario sacerdotal del obispo Manuel González Villaseñor y los sacerdotes Víctor Manuel Mesa García y Gerardo Jiménez Lozano, por la salud de Angelina Gómez, Eloísa Rivas, Georgina Ayala, José Luis González López, Guillermo Faría, Roberto y Rogelio Galeana, por Alondra Guadalupe, por Elizabeth, Ricardo, Miriam y familia, por Griselda Torres, su salud, por la familia Torres Vallejo, por Marta Vázquez, por su salud, por Ricardo Magallón Díaz y Sergio Solís, por su salud, por la salud del niño Raúl González, Mario Quintero, Rosario González Hernández, Ana Berta de Alba, María del Rosario Torres, por el embarazo de Claudia Guadalupe Torres, por las necesidades de la familia Gutiérrez Salas, de Ariadna Sinaí Torres, de Diego Josué Salas, por el eterno descanso de Salvador Vázquez, Antonio Villegas, Francisca Álvarez Peña de Mazatlán, te pide por la salud y necesidades de Carlos de León González, por las necesidades de Elizabeth González Álvarez, de Luis Humberto González Álvarez, por la salud de Armida Rodríguez, por Miguel Gamboa Durán, Rosina G. Durán, por las necesidades de la familia González Álvarez, Pedro Manuel González Álvarez, Ramona Velázquez Sánchez de Nayarit, te pide por la salud de José Guadalupe Hernández Franco, de Nora Isela, de Lucero, del Padre Jaime, por todas las ánimas del purgatorio, por las necesidades de la familia Hernández Velázquez. Graciela Almaraz Romero, de Puebla, da gracias a Dios por 50 años de ser maestra, 57 años de ser maestra y 40 años de catequista, por la salud de Carmela Pérez Servín, por los enfermos del mundo, por la paz de México y el mundo, por los niños, por los jóvenes y padres de familia. Adriana Barajas, de Guadalajara, te pide por las necesidades de Simón Valtierra, por la recuperación de Erika Guzmán, por la salud de Susana Barajas Márquez, Karina Guzmán y Melissa Hernández. Conchita Álvarez, de Guadalajara, te pide por las necesidades de María Luisa Peralta Palomino y familia, por Juan Tamayo, por Juan Manuel Méndez, por Salvador Peralta Palomino, por Iván Manuel Méndez González, por el padre Fernando Núñez, Roberto Álvarez y sus hijos, y por todas las ánimas del purgatorio. María Guadalupe Olivares de Arandas te pide por la salud de María Elena Ramírez y Enrique Gutiérrez. María de la Luz Alzate de Guadalajara te pide por la familia Sánchez Alzate. Mónica Gutiérrez te pide por ella misma desde Tala. María Elena Castro Ramos de Abasolo, Guanajuato, te pide por la salud de Juan, Ana Lilia y Marisol, por la familia Gallardo Castro, por Raúl Castro Ramos, por las necesidades de María Visión y por la hermana Adriana. Guadalupe Cuellar de Querétaro, te pide por las necesidades de Lorena Vega Cuellar, por la paz del mundo, por sus nietos, por el personal de María Visión, por la salud de Erika Pagueros Vega, por Donaciano Vega y por todas las almas benditas del purgatorio. Graciela Almaraz de Puebla, te pide por las necesidades de todos los de María Visión, por la salud de Regina, Oscar y Damián Almaraz, por Carmen Pérez, Alexis Burgos, por Olga y el doctor Juan Ramírez, por Jennifer Luyando y Karina González, por todos los doctores que atienden a los enfermos, y te pide por todas las ánimas benditas del purgatorio. Darío Torres, Reina de San Luis Potosí, te pide por la familia Torres Alvarado, Yolanda Alvarado, Lorena y Yolanda Janet, por la salud de Alejandrina Torres Reina, por el eterno descanso de José Darío Torres Alvarado, José Darío Torres de la Rosa y María Apolina Reina. Amparo González Rivera, de Washington, te pide por la familia Sigala González, por González Rivera, la conversión de Juan Luis González, por todos los inmigrantes, por la salud de María Luisa Rivera Alvarado, Amparo González, José Antonio Sigala, por el eterno descanso de Roberto González, María Jesús Alvarado y Aureliano Rivera, Patricia Guadalupe García Antón, de Tampico, te pide por la familia Ibáñez García, García Antón, Ruiz Muñoz, por todos los presos, por la salud de Gustavo García, Patricia Guadalupe García, por el eterno descanso de Ana María Antón, Alfredo García y Galdino Ibáñez. Elisa Sánchez Abundis, de Tijuana, te pide por la familia Sánchez Abundis, por Lupita Martín Campo, por la familia Sánchez Sánchez, por la conversión de Claudia Sánchez, por la salud de Elisa Sánchez, Carmen Abundis, Rebeca Sánchez, por el eterno descanso de Rubén Sánchez y Abraham Sánchez. Delfina García Jiménez, de Acapulco, te pide por la familia Gómez García, García Jiménez, por la conversión de Pablo García Jiménez, por Brígida Jiménez García, Delfina García, por eterno descanso de Rogelio Gómez, Francisco García y Reina García, Claudia Lomelí Herrera, de Zapopan, te pide por las necesidades de Jesús Sotelo, por Gregorio Salcedo y Lupita Márquez, por la salud de Rosa y Claudia Lomelí Herrera, por eterno descanso de Elizabeth y Elías Curiel, María de los Ángeles y Teresa García. Antonia González Sandoval de Zapopan, te pide por la familia Gómez Sandoval, por Gómez Carvajal, por Joel López Salazar y las necesidades de María Visión, por la salud de Arturo Gómez, por la liberación y sanación de Antonio Gómez y por el eterno descanso de María de Jesús Sandoval y por Cleofes Gómez. Silvia Alvarado, de Michoacán, te pide por las necesidades de José y Mario Alvarado Tejeda, por Jonathan Alejandro Alvarado, por Santiago Magaña Alvarado, Araceli Alvarado Cepeda y por el eterno descanso de Guadalupe Cepeda López, por Gilberto y Lupita y María Elena. Leticia Vázquez, de Guadalajara, te pide por la familia Ortega Hernández, por la salud de José Ángel Ortega Hernández. Julia Arjona, de Cancún, te pide por las necesidades de las familias Jacinto Arjona, Montejo Arjona, por las salud de Alma Rivera y Cristian Arjona. María de Jesús Osorio, de Orizaba, Veracruz, te pide por las necesidades de Oliver Alburquerque Osorio, Alberto y Roberto, por la paz del mundo y te pide también por todas las ánimas benditas del purgatorio. Silvia Vara, de Zapopan, te pide por las necesidades de Manuel Esquivel, por la salud de Genaro Barra, Laura Romero, Celia Ayala, Arturo Fregoso, Paulina Hernández y Marta Vara. Fina Sánchez, de Colima, te pide por la familia Sánchez López, por Rogelia López Nava. Rosa Marta Morán, de Aguascalientes, te pide por la salud de Marta Ponce, por Fidel Delgado, por eterno descanso de Carlos Morán y la familia Morán Flores. Denise López, de Guanajuato, te pide por toda la familia López Ornelas. Mónica Macías Hernández, te pide por la familia Macías Hernández, necesidades y salud. Por el eterno descanso de Teresa Hernández, por las necesidades del sacerdote Pedro. David Ruiz, de Colima.

0: Te pide por Roberto y Guillermina y José Luis Ábalos, sus necesidades, por los curas Cirilo Luna, por el eterno descanso de Miguel Montes, José Flores y Manuel Rodríguez. Marco Antonio Reyes Cabrera de Guadalajara, te pide por la familia Reyes Cabrera y por el eterno descanso de Juana y Juan Reyes. María del Carmen Bautista de Tala, Jalisco, te pide por su el matrimonio de Jazmín Torres, por Marta Torres, Valentina y Pedro, por la salud de Josefina González González. Esther Rosas de Veracruz, te pide por Carlos, Jorge, Rocío y Liliana Pucheta Sosa, por la salud de Luz María Sosa y Cristina, por el eterno alcance de Cristina Luna Román. Dumia Trujillo de La Barca, te pide por su matrimonio con Carlos González. Martín Trujillo de Veracruz, te pide por la familia Trujillo Muriel, Jiménez Peña, con la familia Robledo Contreras, Aguirre López, Ochoa Chávez, Morales del Valle, Urreta Espinosa, por la salud de la familia Jiménez Peña, por Pérez Arellano, por eterno descanso de Rebolledo, Alonso, Abadías, Sotolara, Dulce Jiménez Ortiz de Tuxpan, te pide por todas sus necesidades de Adán Quiñones Cruz y Lucero Ramos. Diana Flores de Mexicali, pide por todos, por ella misma y por todas las ánimas del purgatorio.
1: Gracias, Jesús, por estar vivo, por habernos escuchado, por estar siempre a nuestro lado. Gracias por tu misericordia infinita. Gracias por tu inmenso amor. En todo momento de mi vida recordaré decirte siempre: Jesús, en ti confío.
2: Jesús, en ti confío.
1: Jesús, en ti confío.
2: Jesús.

Proclama mi alma la grandeza del Señor. Se alegra mi espíritu en Dios mi Salvador, porque ha mirado la humillación de su esclava. Desde ahora me felicitarán todas las generaciones, porque el Poderoso ha hecho obras grandes por mí. Su nombre es santo, y su misericordia llega a sus fieles de generación en generación. Él hace proezas con su brazo, dispersa a los soberbios de corazón, derriba del trono a los poderosos y enaltece a los humildes. A los hambrientos los colma de bienes y a los ricos los despide vacíos. Auxilia a Israel, su siervo, acordándose de su misericordia, como lo había prometido a nuestros padres, en favor de Abraham y su descendencia por siempre. Amén.

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a donde Cristo, nuestra cabeza, ha ascendido, también su cuerpo, que somos todos y cada uno de nosotros, llegaremos a donde está Él. Celebramos con gran alegría la fiesta del Señor de la Ascensión en esta comunidad de Malpaso, Villanueva, Zacatecas. Hemos visto el testimonio de gentes que vienen de los distintos lugares de la Unión Americana y de nuestro país. Por eso queremos dedicar con gran gozo este día para todos ellos, puesto que vienen con toda esa alegría, con toda esa disposición, con todos esos sentimientos y emociones, a vivir el encuentro con sus familias, pero de una manera especial con el Señor de la Ascensión. Ellos esperan esa gran respuesta para alentar su fe, su esperanza. Ellos esperan ese gran milagro de parte de Dios. Por eso queremos pedir que todo lo que su corazón en este día desean se transforme en enorme y perfecta caridad. Que cada uno de ellos escuchen ese mandato misionero, que vayan a todos los rincones de la tierra, donde quiera que ellos se encuentren, sean verdaderos testigos de la caridad perfecta de Dios. Agradecemos a Dios toda esta gran celebración y le pedimos que en este día corone de gracia y bendición todos nuestros anhelos. Les saludamos y les bendecimos.

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0: Queridos hermanos, querida familia María Visión, muy buenos días, tardes, ¿cómo ha estado este maravilloso día para ti? Tu servidor Juan Carlos Díaz, es todo un placer poder acompañarte en una transmisión más de este tu programa Cadena de Amor, en el cual buscamos unir corazones, corazones llenos de amor por y para el único Dios, uno y trino, aquí en esta hora santa, en la cual podemos hablarle corazón a corazón a nuestro Señor. Hoy en este día, en esta semana tan importante en la que estamos en vísperas, casi casi de Pentecostés, en esta semana a la que comúnmente se le conoce como la semana del cenáculo, esta semana en la que tenemos que tener un recogimiento. Y es aquí donde vamos a empezar, porque para poder iniciar este programa hay que hacer un recogimiento de nosotros y poner esto que hayamos recogido delante de la presencia de Dios. Así que sin más, vayamos directo a nuestra capilla, donde ya está nuestro querido y amado corazón eucarístico esperándonos para empezar con la mano derecha de Dios. Así que nos ponemos en su presencia, en el nombre del Padre, del Hijo y del Espíritu Santo. Amén. Y desde aquí, Señor, en este acercamiento que tenemos a ti, así, Señor, en este recogimiento donde tú buscas juntar pedazo por pedazo de mi existencia para que seamos uno. Porque el pecado ha buscado desintegrarme. El mundo ha buscado segregarnos, el mundo busca dividirnos, ponernos unos contra otros. Hoy, Señor Jesús, porque tú eres uno como el Padre y tú son uno, así, mi querido Señor, en esta tarde, ayúdame a juntar todas las piezas que he quebrado de mi vida. Mi familia, mis hijos, mis hermanos, mis padres, mi matrimonio. Aquí te los presento, Señor, como ofrenda. Confiaste en mí, Señor, y a lo mejor no supe cómo mantenerlos unidos. Pero tú esta tarde, Jesús, puedes hacer nuevas todas las cosas. Tú puedes hacer nuevo mi matrimonio. Puedes hacer nueva esa esperanza dentro de mí. Puedes hacer nuevo a cada uno de mis hijos que el pecado ha torcido en vicios o debilidades. Puedes hacer nuevo mi trabajo, Señor. Puedes hacer nueva esa relación tan dañada con mis hermanos o con mis padres o con mis hijos, porque de ti, Señor, brotan ríos de agua viva, y esa agua viva trae nuevas fuerzas. A ti, Señor, consagramos cada una de nuestras angustias y preocupaciones y cada una de las llamadas que van a entrar ya desde ahorita. Te bendigo y te alabo hasta que seamos uno más, tú y yo, Señor, en el reino de los cielos. En el nombre del Padre, del Hijo y del Espíritu Santo. Amén. Y en este clima así tan de recogimiento, pidamos al Señor que nos hable a través de la frase del día.
1: Señor, te damos gracias por tu lealtad y por tu amor. Siempre que te invocamos, nos oíste y nos llenaste de valor. Del Salmo 137.

0: Qué sabiduría la del Salmo 127. Nos escuchaste y nos llenaste de valor. No necesariamente dice que cambió mi situación. Me llenaste de valor, de fuerza, a lo mejor para seguir luchando en esta necesidad que tengo, pero no cambió mi situación. Así como no cambió la situación de María y José cuando Herodes andaba persiguiendo al niño, la situación no cambió, los llenó de fuerza, les dio posibilidades, les envió un ángel. Así Dios trabaja con cada uno de nosotros y así Dios quiere trabajar contigo. Lo único que tienes que hacer es seguir hablándole, seguir tratando de escuchar y sentir esa fuerza que viene de lo alto. Y así, para poder comunicarnos con Dios, voy a ponerte cuáles son los medios por los cuales puedes comunicarte y hacer de este tu programa. El primero es que si estás a través de las redes sociales y no puedes llamarnos, puedes hacerlo a través de Facebook en @cadenadeamormd. Desde ahí tú puedes seguir esta transmisión en vivo, puedes dejar tus peticiones y también puedes compartirlo para que esta cadena se haga más grande y llegue a más personas. También puedes hacerlo desde WhatsApp llamándonos, si es de fuera, al +521, y si es desde aquí, 33-22-02-97-70 desde México. Lo mismo puede ser a través de la línea directa, si es internacional, desde el +52-500-52-33-37-70-18-00. Ya me andaba trabando, pero Dios no se traba y esto es lo importante. Así que te recuerdo que este es tu programa, tu cadena de amor. Desde aquí tú puedes unirte junto con los corazones de las demás personas para hacer esta hora santa, este momento tan particular, tan lleno de esa intimidad con nuestro Señor Jesús. Y más sabiendo que estamos en estas vísperas, quiero volver a retomar este puntito en lo que entra alguna llamada, en esta semana de ese encuentro, ese lugar en el cenáculo alto, ese lugar a donde tenemos que subir, porque el encuentro con el Espíritu Santo fue un nivel arriba, no fue a nivel del piso, tuvieron que subir, por eso dicen en el cenáculo alto. La primera palabra que tenemos que rescatar de esta semana es que tenemos que salir de donde estamos. Y muchas veces, antes de recibir esta llamada, les explico, antes de buscar a Dios, tenemos que subir de nuestra tristeza, subir de nuestra preocupación al encuentro con nuestro Señor. Y ahora sí, vayamos a recibir nuestra primera llamada. ¿Qué tal? Muy buenas tardes. ¿Con quién tengo el gusto y de dónde nos llamas?
1: Sí, buenas tardes. Soy Chayito.
0: Chayito, hermosa. ¿Cómo estás?
1: Bien, ¿y usted?
0: Me da mucho gusto escucharte. Bendito Dios, muy bien también. ¿Cuál va a ser tu oración hermosísima para nuestro Señor hoy?
1: Sí, gracias. Un abrazo para usted.
0: Gracias.
1: Buenas tardes, papá Dios. Le pido por el muchacho Juan Carlos, por todos los de María Visión, por las ánimas benditas del purgatorio, que les estoy rezando todos los días. Desde el otro domingo le estoy rezando a su mil Jesús, a mi papá Dios, para que me saque ánimas benditas del purgatorio. Todos los días le rezo, papá Dios, y lo amo mucho. Dice Lupita que lo quiere hasta el corazón. Y yo también lo quiero mucho, papá Dios y mamita María y papá San José. Aquí en mi sala tengo a mi papá San José con sus flores. Siempre le cambio sus flores, papá San José. Y en la noche le rezo sus oraciones. Amén, amén, amén.
0: Amén, Chayito. Te mando un fuerte abrazo de regreso. Gracias por tus oraciones. Gracias por tenerme en cuenta. Dios te retribuya al 101 cada una de tus intenciones. Te comparto de Ezequiel 46. Esto dice Yahvé: si el príncipe hace un regalo a uno de sus hijos, este regalo será parte de la herencia de sus hijos. Y el regalo más grande que nos ha hecho Dios es la felicidad, el amor, cada uno de los frutos del Espíritu Santo que hacen que nosotros tengamos identidad. Y esa identidad se te nota a ti mucho. Me da mucho gusto escucharte, me llena de alegría. Síguete comunicando, sigue aquí en la transmisión de María Visión, en este tu canal que es hermoso, de cadena de amor. Y ahora vayamos directamente hasta la Ciudad de México.

0: México, que ya está Alejandra por aquí esperando a entrar su llamada. Muy buenas tardes, Ale, ¿cómo estás?
1: Buenas tardes.
0: Preciosura, ¿cuál va a ser tu hermosa oración para nuestro Señor hoy?
1: Primero es agradecerle a Dios nuestro Señor, para agradecerle el don maravilloso de la vida, su providencia y su gran misericordia que tiene para con nosotros. Pedir perdón a nombre de todos nosotros los pecadores de la tierra. Y implorarle al Padre que en el nombre de su Hijo Jesucristo, por favor, envíe a nuestros corazones, a nuestras mentes, a nuestro ser, al Espíritu Santo, para que el Espíritu Santo nos ilumine, nos mueva, nos impulse y nos lleve a amar a Dios nuestro Señor, Padre, Hijo y Espíritu Santo. Hoy en esta tarde, Padre mío, tú conoces las necesidades y las intenciones que tenemos en nuestro corazón, miedos y preocupaciones, Señor. Pero en esta tarde nos abrazamos a ti, Señor, y quiero poner delante de tu presencia a tu hijo Rafael Torres Cabrera. Tú sabes dónde se encuentra Rafael. Tú sabes quiénes son sus enemigos, Señor. Y quiero entregarte en esta tarde al Señor Gregorio Hernández, que lo está extorsionando. Quiero pedirte para Gregorio Hernández tu conversión. Que el Espíritu Santo lo asista, que el Espíritu Santo lo ilumine, que lo llene de amor, de paz al Señor Gregorio, y que en todo momento Rafael Torres Cabrera sea cubierto con el poder de la sangre de Cristo. Y pido por todas las personas que están viviendo en medio del dolor, de la tribulación, de la desesperanza, de la enfermedad, como es Olivia Maciel García Cabrera, de la cual en esta tarde la consagro al Sagrado Corazón de Jesús, al Inmaculado Corazón de María y a su papá Clemente García. A todos nuestros hermanos enfermos que sufren en el cuerpo, pero también en el alma, en el espíritu. Doy gracias por este canal de María Visión. Doy gracias a nuestra bendita y santa madre, porque es nuestra intercesora y nuestra abogada. Que Dios bendiga a todos los trabajadores de María Visión. Les agradecemos su atención. Que Dios los bendiga a ellos y a todos nosotros. Amén. Amén. Amén.
0: Amén, Alejandra. Te comparto del Salmo 112, versículo número 1. Feliz el hombre que teme al Señor y valora mucho sus mandamientos. Su semilla será pujante en el país. Así, feliz, así, gracias por tu oración de alabanza. Quiero recordarles que cuando alabamos a Dios, entra como un agua que lava nuestra tristeza, nuestra angustia, nuestras decepciones. Y es por eso que nosotros debemos de voltear nuestra mirada, como les decía, subir a ese cenáculo alto. Sí, no se trata de no sentir el dolor, no se trata de no ver la realidad, no se trata de ver la necesidad del otro y decir, ah, todo está bien, y caer en ese perfeccionismo de todo está bien, no pasa nada. No, pero tengo que salir. Y cuando sienta la necesidad también de que me está ganando ese sentimiento de dolor, de tristeza, también atenderlos y ver que puedo llorar, puedo sentir la molestia, la inconformidad, la frustración, pero tengo que volver a ese río de agua viva, subir al cenáculo y volver a bendecir a nuestro Señor. Por eso es que esta semana de cenáculo debemos de recogernos y ver qué área de mi vida tiene que cambiar. Y con esto vamos a recibir otra llamadita que tenemos por acá. Muy buenas tardes, ¿con quién tengo el gusto y de dónde nos llaman? Sí, muy buenas tardes.
2: Buenas tardes.
0: ¿Qué tal? Muy buenas tardes, ¿con quién tengo el gusto y de dónde nos llamas?
2: Con la señora Nelly de aquí de Aguascalientes.
0: Hermosa, ¿cómo estás el día de hoy?
2: Bendecida por el Señor Jesús.
0: Aleluya, hermana, muy bien. Amén. ¿Cuál va a ser tu oración con nuestro Señor hoy?
2: Yo quiero darle gracias a mi Señor por este día de vida y por todo lo que me ha dado, ¿verdad? Que me siga dando la oportunidad de visitar personas que necesiten al Señor, como esos enfermitos, ¿verdad? y pedí por los seminaristas, por los

0: sacerdotes de nuestra comunidad de aquí del Guadalupe Peralta, por el padre, apenas llegó este padre, pues no me grabó su nombre, pero el Señor sí lo conoce al padre, ¿verdad? Y a todos los que ya cambiaron a otro lado, que Dios los bendiga también, por nuestro Papa, por la paz del mundo, por todos mis enfermos, por esta María de Lourdes que está muy enfermita, por esta, por Nachita, por todas sus necesidades y por su hijo, para que se lo aleje de las, de los, esos amigos malos de la droga, por Adrianita que trae un tumor muy grande en su panza para que ya lo operen, por Consuelito, por Coquito que tiene cáncer, por el niño Mateo que tiene cáncer, por todos mis vecinos, por la paz del mundo y por todos los que nos hacen la oportunidad de darnos una moneda para el seminario en esas cajitas que movemos. Yo le doy gracias a mi Señor por hoy, ¿verdad? Y pedirle por Luis Enrique Bravo también, que está allá en Milwaukee, Estados Unidos, está muy grave, internado, que ya le hicieron sabe cuántas operaciones y que le cambiaron la vejiga, que no sé qué tanto. Ay, Señor, está muy grave. Y mi hijadita Yancita, pues está muy triste porque es su papá y porque su papá le dice que ya se va a morir y ella le da tristeza, pero yo te la pongo en tus manos para que seas tú, por Ana Yancy Salcedo, por su matrimonio, por, no es matrimonio, por su, ese papá de su niño. Te pido que lo hagas dócil con ese niño. Bendícelo, Señor. Bendice a ese hombre, dale un corazón de carne porque tiene un corazón muy duro para ofender a uno, Señor. Pero yo, Señor, que estoy contigo, Señor, lo perdono en el nombre de Cristo Jesús, lo que me diga, Señor. Y tú dame valor y fortaleza para seguir orando por todos los que necesiten de ti, Señor. Por todo María Visión, Señor, para que siga más y más y más en muchos lugares del mundo, para que tengan la oportunidad de sus hermanos de alabarte, de bendecirte, Señor, como yo en este momento que te tengo aquí frente a frente y cara a cara conmigo, Señor, porque tú estás vivo, precioso Jesús, bendito y alabado seas y glorificado sea tu nombre. Toda la gloria y la honra es tuya, papito, por toda mi familia, Señor. Tú nos conoces, Señor. Por mí, Señor, por mis necesidades y por todo lo que, los estudios que me he hecho, te los pongo en tus manos, te alabo y te bendigo. Por todos estos hermanos que reciben las llamadas, que estás por enfrente y por detrás, Señor, bendito sea, bendícelos, bendícelos y bendícelos a toda su familia. Gracias, Señor, gracias. Gracias por oírme.
1: Bendito sea, Señor, gracias por la vida de Nelly. Te comparto, Nelly, hasta Aguascalientes, de 2 Corintios 6. Nosotros somos el templo de Dios vivo. Dios lo dijo, habitaré y viviré en medio de ellos. Y fíjate que recordando esto, en el que Dios sí quiere un lugar donde nosotros le rindamos culto, pero el principal lugar es nuestro corazón. Desde ahí, Nelly, en ese corazón que has tomado como carretilla para traer esos materiales con los que Cristo quiere trabajar. Esos materiales son estas personas a las que tú le has presentado. Así que Dios te cargue ahora en su cruz con cada una de las necesidades que tienes. Qué gran e importante es que nosotros podamos mantener o mantenernos en esta cruz. Porque a veces la rechazamos, a veces no queremos el sufrimiento. Qué difícil es para nosotros cuando estamos tan arraigados en el mundo, poder soltar el mundo. Ya decía mi papá, es difícil vivir, pero también qué difícil es morir. Esas fueron sus últimas palabras ya cuando estaba antes de morir. Qué difícil es vivir, pero más difícil es morir. Entonces, en esta parte en la que nosotros somos llamados, hay que aprender a soltar. Y ahora vamos a tomar esta llamada de WhatsApp. ¿Qué tal? Muy buenas tardes. ¿Con quién tengo el gusto y de dónde nos llamas? Bueno.

0: Bueno. Creo que no alcanza a escucharse la llamada. Voy a colgar, si gusta volver a comunicarse, con mucho gusto tomamos la llamada. Muy bien, no pasa nada, ahorita si pueden volverse a comunicar, aquí está otra vez la llamada. A ver, vamos a intentarle. Muy buenas tardes, ¿con quién tengo el gusto? No alcanzamos a escuchar.
1: Buenas tardes.
0: Ya escuché. Muy buenas tardes. ¿Con quién tengo el gusto y de dónde nos llamas?
1: Yo me llamo Rocío, soy de acá de la Obvia, Autlán.
0: Autlán. ¿Cómo estás, Rocío?
1: Pues aquí estoy escuchando su programa, que a diario lo escucho y me encanta. Ya tenía días que no me podía comunicar. Pues aquí, Irene, aquí estamos. Yo me quiero comunicar para pedir mucho por nuestra salud, que he estado mala de mi tiroides. Y luego por mi hermano, Eduardo. Por mi hermano Eduardo Aguilar, que está por ir a una cirugía, por unos estudios que tiene de su próstata, para que Dios que todo salga bien en sus estudios.
0: Ayúdanos a bajarle un poquito a tu televisor, por favor, Rocío, para que se escuche mejor nuestra comunicación aquí.
1: Sí, y por toda mi familia, porque a veces tiene uno muchos problemas entre la familia, y yo quiero que Diosito me ayude para que ya todo cambie, por mi hermano, por mi mamá, por toda mi familia. Le pido mucho a Dios por toda nuestra salud y toda mi familia.
0: Aquí está tu señor, síguele hablando, Rocío, pídele directamente a él.
1: Sí, señor, yo te pido por la salud de mi hermano, que todo salga bien en sus análisis que se va a tomar. Por mi madre, por mis hermanos, por mis hijos, que los cuide donde quiera que ellos anden, todos mis hermanos, toda mi familia. Yo te quiero mucho, Diosito, escúchame, Padre eterno, por unas nietecitas que tengo, por mis hijos, Guti, Diego, Julio, mis hermanos, mis hermanas, por mi hermano Eugenio, que ya falleció, por mi papá Baudelio, que los escuches, Padre mío, ten piedad y misericordia de nosotros, Padre eterno. Ahorita me siento muy angustiada por mi hermano, por sus anales, porque salgan bien. Pero primeramente tú, Señor, él va a estar bien, Señor.
0: ¿Sería todo, Rocío? Creo que sí. Bueno, Rocío, quiero compartirte de Primera de Crónicas, en el capítulo 16, en el versículo 17. Dios esta semana va a andar con todo para que alabemos. Porque la alabanza hace que de nosotros surja este espíritu de gratitud, de fiesta, de alabanza. Y dice así en el versículo número 34. Alaben al Señor porque es bueno, porque es eterna su misericordia. Y esta cita que veo yo aquí me lleva mucho a lo que tú estás diciendo a través de esta salud que pides. Voy a hablar acerca primero de ti, de tu tiroides y después de tu hermano Eduardo. La tiroides es un centro de regulación emocional, sentimental. Regula las emociones en cómo las decimos o si no las decimos, y al final de cuentas es un filtro que retiene. Y en esta parte es preciso que nosotros busquemos cómo decir las cosas de manera correcta en el momento. Pero a veces no se puede porque las circunstancias no lo permiten. Entonces aquí lo que tenemos que hacer es aprender a que fuera del contexto, en un área segura, nosotros podamos externar, no estuve de acuerdo, no me pareció, aunque a veces sale con mucha euforia, con más intensidad, pero es importante que funcione. Por eso también es importante acudir con especialistas, no está de más las áreas psicológicas de escucha, alguien que pueda ayudarme a procesar esas emociones en el momento adecuado. Recuerden que una emoción, un sentimiento no procesado, el cuerpo lo va a tomar y lo va a guardar, pero no sabemos dónde ni cómo. Y esto es cuando se producen las enfermedades. Entonces, aquí es importante atendernos. Suéltale a tu hermano, a Dios, y que Dios se encargue de él y de ti muy pronto con su sanación o su mejoría. Dios los siga bendiciendo. Les agradecemos mucho por comunicarse con nosotros. Ahora voy a tomar otra llamada que tenemos en línea directa por acá. ¿Qué tal? Muy buenas tardes. ¿Con quién tengo el gusto y de dónde nos llaman?
2: Hola, buenas tardes. Soy Silvia.
0: Silvia, qué gusto escucharte, preciosa. ¿Cómo
2: Igualmente,
0: estás el día de hoy?
2: Muchas gracias.
3: Soy Silvia.
0: Aquí está tu señor, Silvia. ¿Cuál va a ser tu oración el día de hoy?
2: Muchas gracias. Sí, señor. Buenos días. Buenas tardes, mi señor. Bueno, es que en la mañana también te veo, un señor. Buenas tardes, Señor Jesús. Muchas gracias por la vida, mi señor. Muchas gracias por esta familia que me diste. Gracias, mi señor Jesús, porque no estoy sola, porque estás conmigo, porque me prestas a tu mamá a cada instante de mi vida. Me prestas a tu mamá, esta señora hermosa, preciosa, tan tierna y dulce. Gracias, Señor Jesús, por cuidar a mis hijos, a mis nietos y a mis nietas, que estás con ellos en sus proyectos, en sus planes, que cuidas sus vehículos en los que ellos trabajan, en los que se mueven. Gracias por cuidarlos. Pero sobre todo, Señor Jesús, te pido, te suplico, que haya en ellos un cambio hacia ti, mi Señor Jesús. Que haya un cambio hacia ti, mi Señor Jesús. Ellos me ven siempre con María Visión, siempre en María Visión, siempre viendo María Visión. Antes me criticaban y ahora ya no me dicen nada. Eso pienso que está mejor, está bien, está bien. Gracias, Señor Jesús, por tantas bendiciones. Y quiero pedirte, mi Señor Jesús, por toda mi familia. Te quiero pedir por todas las personas por las que te pido en las mañanas. Esos lindos momentos que tenemos a solas, tú y yo, y la Virgen Santísima, y tu Padre San José. Gracias. Y mi ángel de la guarda también, que están conmigo. Gracias. Te pido por todas esas personas que necesitan de ti. Te pido también, Señor Jesús, por esa cirugía que estoy en espera de que me llamen para que me digan cuándo me van a operar, Señor. Tú sabes que son mis dolores de rodillas muy fuertes, que lo ofrezco, uno esos dolores a tu pasión dolorosa, Señor, de corazón. Tú lo sabes, mi Señor. Y te pido por todos los de María Visión, Señor, porque son personas escogidas por ti, cada una de ellas. Bendícelos, cuídalos y protégelos a ellos y a toda su familia y a todos los que trabajan ahí en María Visión. Gracias, mi Señor Jesús. Gracias por estar conmigo siempre. Amén. Amén. Amén.
0: Amén, Silvia. Amén, amén. Yo también repito ese amén. Así sea, así hágase, Señor. Porque todo el que está en Cristo, dijo él, que se pida lo que sea y se cumplirá. El detalle es mantenernos en Cristo. Y para mantenernos en Cristo te voy a compartir, Silvia, desde Deuteronomio número 12. Dice, estos son los preceptos y los mandamientos que procurarás poner en práctica todos los días de tu vida en la tierra que te da Yahvé, tu Dios, Dios de tus padres. Y en esta conversión que tú pides, primero quiero decirte gracias por abrir tu corazón, porque en este espacio tú te permites vivir y demostrar que tengo esa necesidad de sentir, de drenarme de este sentimiento que me está ahogando. Y eso es muy importante. Entonces, quiero agradecerte por eso. La conversión es también esos momentos en los que me permito quebrarme, pero después me levanto porque es Cristo el que me levanta. Y ese mandamiento es para ser felices. Esos mandamientos que Dios nos pidió es para que seamos felices. Así que mantente firme, pero gracias también por abrir ese corazón y por permitirte en este espacio llorarle a tu Señor. Señor, así estoy, ayúdame. Gracias, te mando un fuerte abrazo. Y ahora vamos a tomar otra llamada que tengo en línea directa por acá. ¿Qué tal? Muy buenas tardes. ¿Con quién tengo el gusto y de dónde nos llamas?
4: Bueno.
0: Sí, muy buenas tardes.
4: Buenas tardes.
0: ¿Con quién tengo el gusto?
4: Con Octavio Raya.
0: ¿Octavio Raya?
4: Sí.
0: Muy bien, Octavio. ¿Cuál va a ser? Primero dime de dónde me llamas, porque luego se me olvida.
4: De Santa Bárbara, Chihuahua.
0: De Chihuahua, muy bien. Aquí está tu señor. ¿Cuál va a ser tu oración, Octavio?
4: En esta tarde, Señor, te quiero pedir y dar gracias por un día más de vida, por mi trabajo, por mi familia, Señor. Bendito seas, Jesús sacramentado. En esta tarde te pido por todos los enfermos, muy especialmente por el profe Adán, por Gaspar, que les dio, profe le dio derrame cerebral. Es el encargado a nivel diocesano de los adoradores nocturnos, Señor. Que llegues con poder y toque sus órganos enfermos. Y si es tu voluntad, le conceda la salud del alma y del cuerpo, Señor. Bendito seas, Jesús sacramentado. Alabado seas, Señor, en esta tarde, por todo lo que nos regalas, Señor. Gracias porque eres ese médico celestial, Señor. Bendito seas, Jesús. Alabado seas. Hoy te consagro a toda mi familia, Señor. Te pido por ellos, por los que están lejos, Señor, para que los bendigas, los cuides, los protejas, los libres de todas las acechanzas del enemigo, Señor. Bendito seas, mi Jesús amado. Hoy te pido por la salud también de mi madre, Señor, que llegues con poder y toque sus órganos enfermos y también le des la salud, mi Jesús, que ella necesita. Gracias, mi Jesús amado, por escucharnos, por atendernos en esa hostia consagrada que te has querido crear, Señor, con nosotros. Bendito seas, Jesús, alabado seas. Hoy en este mes de mayo, que es el mes dedicado a tu Santísima Madre, yo te quiero consagrar, María Santísima, toda mi familia, que le pidas a tu Hijo por ellos, que intercedas por nuestras necesidades, María. Bendita seas, Madre de Dios y Madre nuestra. Ruega por nosotros, tus hijos peregrinos hacia el cielo. Bendita seas, Reina del Santísimo Rosario. Rogar por nosotros que recurrimos a vos. Viva la gracia y muere el pecado. Ave María Purísima, sin pecado original, concebida. Amén, amén, amén.
0: Amén, Octavio. Te comparto del libro de Lamentaciones número 3. Y aunque es un libro que parece como de tristeza, de dolor, en ese título tan Lamentaciones, encontramos en el versículo 3, número 57, esta palabra de consuelo. Te acercaste el día que te invocaba y dijiste, no temas. La importancia de poder saber manejar el temor, el miedo, para que ese miedo no eche fuera el espíritu, para que ese miedo no eche fuera el espíritu que causa alegría, que nos da y nos reincorpora a la vida, porque cuando hay vida somos plenos. Y cuando se nos enferma la vida, nos sentimos que se nos acaba la alegría, las ganas de celebrar, nos hacemos así chiquitos, nos queremos arrejolar ahí como si ya nada valiera la pena. Y es por eso que es tan importante que nosotros echemos fuera el temor con el Espíritu Santo. No se nos puede olvidar, esta semana es la semana preparatoria en la que tenemos que disponer nuestros corazones, nuestras vidas completas, para que cuando llegue esta celebración de Pentecostés, nosotros junto con toda la iglesia clamemos al Espíritu Santo que venga. Oye, pero ya lo recibí el día de mi bautismo. Sí, ya lo recibiste el día de tu bautismo. Ya lo recibiste el día de tu confirmación y estás casado. También fue el Espíritu Santo el que viene y obra en esa acción de unir a ti como esposo y como esposa. Pero es necesario que nosotros volvamos a renovar ese encuentro, como dice Aparecida. Es importante que renovemos ese llamado. Así que vamos a recibir otra llamada. ¿Qué tal? Muy buenas tardes. ¿Con quién tengo el gusto y de dónde nos llaman? Se nos cortó. Bueno, bueno. Bueno, tenemos otra llamada, vamos a tomarla. ¿Qué tal? Muy buenas tardes. ¿Con quién tengo el gusto y de dónde nos llaman?
5: No, bueno.
0: Sí, buenas tardes.
5: Tenemos otra llamada, vamos.

0: Bueno.
1: Sí, te escucho. ¿Me ayudas a bajarle a tu televisor, por favor, para que nos podamos escuchar bien aquí en vivo?
0: Soy Trinidad.
2: ¿Me ayudas a bajarle a tu televisor, por favor?
0: Sí, claro. Bueno.
1: Sí, ahora sí nos escuchamos. ¿Con quién tengo el gusto y de dónde nos llamas?
0: Con Trinidad.
1: Trinidad, ¿de dónde nos llamas?
0: De Concepción de Buenos Aires, Jalisco.
1: Muy bien, Trinidad. Aquí está tu señor. ¿Cómo le vas a hablar hoy?
0: Oh, le quiero, te quiero pedir que me ayudes, señor, en ese proceso que estoy llevando para que continúe avanzando, que se me abran las puertas que sean necesarias para que se me dé un trabajo que he anhelado con tantas ganas por tanto tiempo. Pero hay quien se niega, quien se opone, quien se interpone. Y por eso no sé, siento que no se me da, no sé si no es mi momento o no sé qué está pasando, pero hay mucha traba. Y quiero pedirle que me ayude, que se abran las puertas necesarias y que me ayude a tener la paz y la tranquilidad en este tiempo de espera. Esa es mi petición. Y pido oración también de parte de ustedes por esto. Por favor.
1: ¿Sería toda tu oración, Trinidad?
0: Sí.
1: Muy bien. Bueno, te voy a compartir, Trinidad. Primero que nada, tu nombre, que es Trino y uno como Dios. Trinidad, la Santa Trinidad, desde ahí en esa providencia que si es para el bien de tu alma, que Dios te lo conceda, porque eso es lo primero que tenemos que saber. Si lo que yo le estoy pidiendo es para el bien de mi alma, Señor, que se haga. Y si no es para el bien de mi alma, entonces, Señor, que no se haga. Porque dice que todo nos es lícito, mas no todo nos conviene. Entonces te comparto del Salmo 95, versículo número 14. Pues el Señor no rechaza a su pueblo ni abandona a los suyos. Y con esto quiero decirte que si Dios no te lo concede, Dios no se marcha. Dios no se acaba. Dios no se apaga. Entonces no vayas a permitir que esa esperanza, esa fe, esa manera tan fervorosa con la que le estás pidiendo se vaya a apagar si no se da. Eso es lo que más deberías de cuidar. Esa velita de la fe que Dios ha encendido. Y digo velita porque ojalá fuera un cirio el que tuviéramos todos. Esa fe, el mundo sería diferente. Pero de alguna manera Jesús nos dijo, si tuvieran fe como el granito de mostaza. Yo estoy diciendo una velita, ya me fui muy grande a lo mejor. Jesús dijo granito de mostaza. Pero ojalá, y te lo reitero, que cuando esto se resuelva, si es para bien, vuelvas a darle gracias a Dios. Porque eso esperamos también, testimonio. Decirle a los demás que Dios sigue vivo. Y si no, que también aprendas a decir, Señor, no me lo diste, no me lo permitiste, tú sigues siendo mi Señor y yo sigo siendo tu hija amada. Eso nadie te lo va a quitar. Y no permitas que algo, un trabajo, una posibilidad o una circunstancia arremeta contra esa filial unión que tenemos con Dios. Porque es muy, muy común que cuando las cosas no pasen, nos enojemos con Dios. Y no está mal enojarnos, no está mal emberrincharnos, como dicen por ahí, porque a veces somos adultos berrinchudos y berrinchudos que somos capaces de darle la espalda a Dios cuando ni siquiera podemos hacer eso, pero sí guardamos silencio y nos quedamos callados. Y a veces San Pío de Pietrelcina se quedaba tan molesto, tan dolido con su ángel de la guarda que decía que no le hablaba. Y el ángel de la guarda buscaba cómo comunicarse con él y él no le hablaba, estaba enojado porque no lo había defendido ante los ataques del chamuco. Pero también tenía que contentarse. Él decía que después él hablaba con él y le decía, aquí estoy. Entonces esa capacidad de reencontrarnos y de darnos la oportunidad de perdonar, de reconciliarnos. Vamos a recibir otra llamada que tengo en línea directa. Muy buenas tardes, ¿con quién tengo el gusto y de dónde nos llaman?
3: ¿Bueno?
1: Sí, muy buenas tardes.
2: Muy buenas tardes.
3: Buenas tardes.
1: ¿Me ayudas a bajarle a tu televisor, por favor? para que nos podamos escuchar bien.

0: no.
1: ¿Listo?
0: Bueno.
1: Ahora sí nos escuchamos muy bien. ¿Cómo te
0: Sí.
1: llamas y de dónde nos llamas, preciosa?
0: De aquí de Morelia, Michoacán.
1: ¿Cómo te llamas?
0: Natalia Domínguez.
1: Natalia, qué hermoso nombre. ¿Cómo le quieres hablar a tu señor el día de hoy?
0: Ay, Padre Santísimo, perdóname porque soy una pecadora y y quiero que a toda mi familia me la bendigas. Y tengo dos cuñadas enfermas, una en cama que le sacaron la matriz, ya tiene como 6 años en cama y Dios la quiere allí, y pues hágase su voluntad. Y no le pueden dializar porque tiene, la deben dializar, pero no pueden, porque no tiene matriz. Y entonces, yo quiero que, pues si ella es de ojito, quiere dejármela ahí, pues no le hace. Tengo otra que ella se pone insulina, pero la de que dije primero, esa no se levanta ya, pero tiene como 4 años que de a tiro no se levanta, ya está acostadita. Y la otra, sí se levanta, se acuesta y así está. Y sus hijos, el de la primera, están tres en la cárcel de Dios. Digo en la cárcel de Dios porque están enfermitos tres. Uno de 60, otro de 50 y ¿qué? 50 y tantos, otro de 40 y tantos. Porque el de 40 y tantos trabajaba en la, ¿cómo se llama? Vendiendo, repartiendo estas galletas. Y hubo un asalto y le pegaron dos balazos, una bala se le pudo sacar, la otra bala no, y pues ahora le dan convulsiones, y por eso digo que están en la cárcel de Dios. Pero si Dios quiere tenerlos así, pido por ellos que les dé fuerza, que les dé valor y que, pues, a ver qué Dios dice. Y quiero pedir por el Papa, por todos los sacerdotes, y que haya más vocaciones, y por las monjitas también, que ya no hay vocaciones, y por mi salud también, por la salud de dos hermanas que tengo ya mayores que yo tengo 83 años, y pido por ellas, para que son, una es mayor y otra menor, y la mayor es monjita, pero ya da pena la pobrecita. Y la otra está casada, tiene 73 años, pero está, la operaron de la vesícula y tiene muchas enfermedades, está muy malita. Pido por ellas. Y que el Padre Santísimo nos dé la bendición y nos perdone por todo lo que lo ofendemos. Es todo. Amén, amén.
1: Una de las peticiones, cada una de las necesidades que le has mostrado a nuestro Señor, Dios las despache. Quiero compartirte de Primera de Corintios 11, 26 y dice, fíjense bien, cada vez que comen de este pan y beben de esta copa, están proclamando la muerte del Señor hasta que venga. Y quiero recordarte que cada vez que comemos de ese pan y bebemos de ese cáliz, no hay momento en el que seamos más santos, porque para poder comer de ese pan y beber de ese vino, ese momento es de santidad, de pureza, y es que es por eso que podemos unirnos. Le dijo Jesús a Santa Margarita: no me permito ser impuro, soy bastante puro. Y si has de permitirme habitar dentro de ti, exijo lo mismo, pureza, que seas tan pura como yo. Y así es que Dios nos quiere, limpios y puros cada vez que lo comulguemos, cada vez que busquemos esta parte. Pero bueno, esta ha sido nuestra última llamada que vamos a recibir el día de hoy. Ha sido todo un placer poder escucharlos, pero también quiero unir el día de hoy a cada una de las personas que se han o nos han dejado un mensaje a través de WhatsApp o de las redes sociales

0: Por ejemplo, hoy queremos unir a este corazón eucarístico a Mari Carmen Calcaneo Gómez de Guadalajara, a la familia Calcaneo Gómez Guadarrama desde Tonalá, a Saúl Maldonado por la salud desde Guadalajara, por Marta Alicia Salazar Rodríguez de Nuevo León, por Marbella Dueñas Torres, por Susana Fernández, que pide por Rubén Calvo y su salud, por Felipe de Jesús Ruiz desde Seattle, Washington, Alicia Páramo Barrón y Lidia Barajas, por Sergio Becerra Cruz y Noemí Tello, por María Elena Hernández de la Ciudad de México, por Francisco Yáñez de Atotonilco, El Alto, Jalisco. Y ahí, Señor, también ponemos a cada una de las llamadas que no pudieron entrar, cada una de las peticiones que han dejado en los mensajes de la transmisión en vivo de redes sociales. Y también todo esto, querido y hermoso corazón, te lo vamos a presentar consagrándonos al corazón inmaculado de Jesús y de María.
1: Oración de consagración a los
0: Pues ha sido todo un placer, queridísimos hermanos. Les mando un fuerte abrazo. Quédense en la transmisión de María Visión. Dios los siga bendiciendo. Hasta la próxima.

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Oro por ustedes y los exhorto a una vida nueva, una vida en la alegría y en la oración. Hijitos,

aquí en la tierra es breve. Y por eso estoy con ustedes para guiarlos hacia el cielo. Gracias por haber respondido a mi llamado.

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5: 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Comenzamos con esta lectura de los Hechos de los Apóstoles. Carta a los Romanos, capítulo primero desde el versículo.

0: 2. Carta de San Pablo a los Romanos. Esta buena nueva anunciada de antemano por sus profetas en las Santas Escrituras se refiere a su Hijo que nació de la descendencia de David según la carne, y que al resucitar de entre los muertos por obra del Espíritu de Santidad ha sido designado Hijo de Dios, revestido de su poder, de él Cristo Jesús nuestro Señor. Hemos recibido gracia y misión para que en todos los pueblos no judíos sea recibida la fe para gloria de su nombre. A estos pueblos pertenecen ustedes, elegidos de Cristo Jesús, que están en Roma, quienes Dios ama y ha llamado y consagrado, que de Dios nuestro Padre y de Cristo Jesús el Señor les lleguen la gracia y la paz. Ante todo doy gracias a mi Dios por medio de Cristo Jesús por todos ustedes, pues su fe es alabada en el mundo entero. Dios sabe que lo recuerdo constantemente en mis oraciones, mientras le rindo ese culto espiritual que es trabajar por la buena nueva de su Hijo. Pues yo desearía, si tal es su voluntad, que se me allane el camino para ir a visitarles. Tengo muchas ganas de verlos, para comunicarles algún don espiritual que los fortalezca, y al compartir nuestra fe nos animaremos mutuamente. Palabra de Dios. Qué bonito esto, ¿no? Y sobre todo el consuelo de tener un apóstol tan grande como padre espiritual. Él era el fundador de todas las comunidades y las mantenía alimentadas con sus cartas, con sus mensajes, las cuidaba con mucho celo. Y qué bueno que hoy tuviésemos pastores con un celo así, que se preocupen por sus ovejas, por las ovejas del Señor. Obviamente habrán algunos y nos enorgullecemos de ellos y es una bendición para la iglesia, pero el mundo es muy seductor, este materialismo, y muchos sacerdotes están extremadamente mundanizados y conquistados por este materialismo, por esta indiferencia a las cosas espirituales. Y esto hace que su apostolado sea débil, sea un apostolado profesional y no espiritual. Y esto pues debilita mucho la fe, la iglesia y los fieles. Y no les da armas ni testimonios lo suficientemente fuertes para que se defiendan del mundo. Es parte de la batalla en que estamos, parte de estos tiempos que vivimos. Sabemos que entre más tiempo pasa, más se acerca el regreso de Jesús. Nadie sabe ni el día ni la hora, ni hay señales contundentes hasta ahora, pero sabemos que pues el tiempo se va agotando. Hace 2000 años, un poco más, San Juan el Evangelista tuvo la visión del Apocalipsis y en ella escuchó una voz que decía: ay de la tierra y del mar, porque Satanás ha sido lanzado allá y está furioso porque su tiempo se le acaba ya. Se pueden imaginar, claro está que entendemos que un éxtasis entra afuera del tiempo. Así de que todo el éxtasis del Apocalipsis es un éxtasis en el cual San Juan relata algo que vio que está en la eternidad, fuera del tiempo, en todo lo que Dios ya ha creado. Así que en los pasajes del Apocalipsis, para localizarlos en el tiempo humano, en este tiempo limitado, pues se toma una gracia del Espíritu Santo, porque por sentido común, por simples deducciones teológicas, por exégesis humanas, nunca vamos a saber a qué tiempo se refiere el Apocalipsis, ¿no? En los pasajes diferentes que hay. Pero el Espíritu Santo sí le da a la iglesia la sabiduría para discernir, porque eso ya es un don sobrenatural, ya es algo que es del Espíritu y no de la inteligencia humana. Por eso debemos tener mucho cuidado con aquellos superinteligentes y superestructurados y preparados que por puro sentido común teológico nos dan exégesis de pasajes del Apocalipsis tan delicados que se vivieron afuera del tiempo.
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2: Miren, muchas personas dicen que el católico tiene que ser una persona alegre porque vive en el amor de Dios y la Pascua y la resurrección y todo eso. Pero muchas personas sufren de depresión y la depresión tiene muchas razones. A lo mejor son cosas externas, cosas que están sucediendo en tu vida, que salen de tu control. Hay veces que la depresión viene porque hay un desorden dentro de tu propia vida que tú puedes mejorar. Y hay veces que son cosas físicas, materiales, que suceden en tu organismo y por eso hay gente que cae en depresión, ¿vale? Entonces, lo primero, si estás deprimido, no te alejes de nuestro Señor. Dos, por favor, habla con alguien, un amigo de confianza, un sacerdote al quien le tengas mucha confianza. A lo mejor no te tiene por qué dar vergüenza. Por ejemplo, acudir a un profesional de la salud mental, asegúrate de que sea católico y que sea recto, porque hay muchas cosas raras en el mundo de la psicología, ¿no? Asegúrate que sea alguien católico, practicante y recto, ¿no? Y también nuestro Señor dice, ayúdate que yo te ayudaré, ¿no? Entonces, tienes que tomar pequeñas medidas para intentar salir, que es difícil, porque el que está deprimido, no quiere salir, no puede salir. Pero cuando entiendes que, bueno, no eres la única persona que está así y que hay quien te puede echar la mano, es un poco más sencillo. Y sobre todo, si estás siempre de la mano de nuestro Señor, las cosas van a ser más sencillas. Y mira, te pongo el ejemplo, Santa Teresita del Niño Jesús. Ella en su última enfermedad estaba muy deprimida, estaba muy enferma y le decía a sus hermanas, no me dejen las medicinas cerca porque en una de esas que me da desesperación, yo me voy, me suicido. Pero ella, con la compañía de sus hermanas, con la compañía de la oración y de nuestro Señor, supo superar esa depresión. Que Dios los bendiga y están en mis oraciones.
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7: ¿Y qué tal, señoras y señores? Ya el día de hoy me están viendo con otra máscara. Van a decir que es el místico, pero no. Déjenles platico algo. Su servidor Lexus Dorado, pues ahí tiene entre sus cosas distintos personajes o distintos diseños de máscaras en los cuales, pues, los hago para tener diferentes diseños, pues, dentro de todo esto que nos dedicamos. Entonces, esta máscara es muy especial para su servidor y quiero mandarle un saludo a nuestro amigo Ángel de allá de Puebla, que fue que nos diseñó esta máscara. Y no sin antes presentarme, que soy Lexus Dorado y están en este podcast Detrás de la Máscara, Evidencias de Fe. Y el día de hoy tenemos un gran amigo y un gran invitadazo aquí en este podcast. Pero no sin antes quiero saludar y mandar unos cordiales saludos a las personas que se han comunicado en el podcast pasado, que es para Leslie Acuña, Roberto Chávez, María Erlinda Cornejo, para Claudia García, Flor Ramírez, también para Pedro Loera, Rosa Graciela Sánchez, Alicia G. Muñoz, Carla Victoria Hernández, ¿qué dice? Vita Rangel, María Dionisio, Flor Ramírez, y entre muchas personas que se han contactado con nosotros por medio de las redes sociales, que es Facebook. Facebook es María Visión Radio, y también por medio del WhatsApp, que va a aparecer en la parte de aquí de abajo, también ahí pueden mandarnos saludos o algún comentario que les quieran hacer a las personas que tenemos aquí invitadas. Y pues si tú quieres participar en este podcast, también te hacemos esta cordial invitación en general para que vengas, nos platiques un testimonio que tengas en especial y aquí nos damos un entre. Ah, no se crean. No, platicamos aquí largo y tendido, ¿sale? Y pues como es de costumbre, señoras y señores, quiero que la persona que está aquí se presente porque viene pues con un testimonio bonito. Digo bonito porque no podemos decir otro tipo de palabras, ¿verdad? Pero una persona muy especial que ya lo había puesto en mis pensamientos, en mi Padre Dios, y pues dijo sí. Entonces, que él mismo se presente, y acá tenemos en mi lado izquierdo a
8: Edgar Alpizar, amigo y servidor. La verdad, un placer estar contigo, mi buen amigo Lexus Dorado. Efectivamente, pues me hizo favor de contactarme. Yo dije, a ver, ¿qué pasa? A lo mejor me quiere preguntar algo sobre la fe, ¿no? Bueno, sobre mi fe, de alguna manera. Y bueno, sí, pues se dio la invitación a este gran programa. Yo la verdad estoy súper contento, súper agradecido. Aquí con el buen amigo Poncho también. Muchísimas gracias por sus atenciones. La verdad, me siento mejor que en casa. Y pues recuerdo muchísimas cosas de cuando yo estuve, digamos, de alguna manera, también manejando temas de fe. La verdad es algo que me construyó, ya les iré platicando poco a poco, muchísimo, y que pues me llevó a ser la persona que todavía se sigue construyendo, sí, pero que cada día quiere ser mejor.
7: Sí. Fíjense, algo muy curioso, como le decía detrás de cámaras, yo le dije, yo siempre espero el no de la gente, o sea, siempre lo espero, pero cuando me dijo que sí, yo brinqué de emoción porque dije, ¡ah, lo vamos a tener acá en el podcast! Entonces, me siento contento. Acá también mi estimado Poncho y amigo productor de acá, que están las cámaras, que todo lo que se hace aquí, él es el creativo de todo este programa también.
8: Súper bien, ¿sí? Que hace la magia.
7: Claro, dices, pero el protagonista de aquí es Dios, al final de cuentas, ¿no? Así nosotros es. Somos los medios para llevar un mensaje a esas personas que lo necesitan, ¿sí?
8: Totalmente de acuerdo.
7: Y pues, Edgar, vamos a entrar ahora sí en escena. ¿Qué? Como dicen.
8: Vamos, pues, sí, al primer round, dirían por ahí, ¿no?
7: Sí.
8: Al primer round.
7: Primer round, vamos a darle. Empezar. Pues, okay. Edgar, platícanos, ¿quién es Edgar? ¿Qué hace? ¿Qué es lo que hace actualmente? ¿A qué se dedica?
8: Ok, pues bueno, yo en algunos programas donde me preguntan eso, les digo, a veces pienso que soy así como alguien venido de otro mundo, alguien medio extraterrestre.
7: Un extraterrestre.
8: Que de repente sí contrasta mucho con el mundo actual, con tantas cosas que a veces vemos o que, vaya, yo no estaba acostumbrado a ver desde que estaba chiquito, por lo menos, ¿no? Entonces, es una persona, es un alma que finalmente desea hacer en este mundo algo en bien de los demás. Así de sencillo, a través del arte, a través del canto, bueno, el canto es dentro del arte, a través simple y sencillamente de dar una sonrisa, de dar un buen saludo, no sé, de decir buenos días, buenas noches, de tener un detalle con los demás. Es alguien que siempre está buscando la manera de encontrar luz, pero también de compartirla. Digamos que es un alma compartida. Vamos a dejarlo de esa manera, que a través del arte ha buscado superarse y que de alguna manera también sigue tratando de conocerse para pues dejar una huellita, aunque sea pequeñita, pero algo bonito en este mundo. Por ahí más o menos va.
7: Y platícanos, ¿dónde has estado involucrado en los medios de comunicación? Sabemos que estuviste estudiando en una escuela, al igual que tu servidor. Estuvimos ahí en los medios de comunicación. Pero tienes una larga trayectoria en los medios artísticos. Platícanos un poquito de dónde has estado actualmente, dónde vas a estar y todo eso.
8: Claro que sí, con mucho gusto. Pues efectivamente, ahora sí que podemos decir que somos compañeros de la misma formación. Yo pues me estuve formando en lo que era en aquel entonces el Centro de Actores y Autores de Occidente, que manejó pues Televisa aquí en Guadalajara. Y prácticamente pues comienzo a los 14 años. Realmente era una inquietud que yo tenía desde los 3, que me acuerdo en aquel entonces mi abuelo materno me regala lo que ahora le llaman tornamesa, un tocadiscos, y empiezo ya a poner los famosos long plays o los vinilos ahora de Parchís, y ahí me empiezo a emocionar con las canciones, que la ficha roja, la ficha azul, ya sabrás, ¿no? Entonces de ahí comienzo yo a decirles a mis papás, oigan, es que yo quiero salir en tele, yo quiero hacer esto y lo otro. Y pues mis papás me veían y decían, pues quiere jugar a la ficha roja y a la ficha azul y nada más, ¿no? Es un juego, es algo inocente. Pero a fin de cuentas, yo me lo tomaba muy en serio. Comienzo pues a formarme, como ya te comentaba, en lo que es el CAO, que le llamábamos. Es el equivalente a la escuela de la empresa que está en Ciudad de México, nada más acá en la Perla Tapatía, con una gran directora a quien le mandamos un

0: Un gran abrazo, Ofe, siempre con mucho cariño.
1: Saludos.
0: Exacto, Ofe Cano. Y bueno, pues a raíz de eso comienzo yo a tocar puertas y a buscar oportunidades. Literal, en algunas ocasiones, cuando platico esto se ríen, porque yo llegué con mi solicitud, de esas de papelería, de color amarillo, y al
1: un
0: canal...
1: Un peso te costaba, ¿verdad?
0: Sí, al canal de aquí de Guadalajara, el canal 4, y llego y les digo, oiga, es que yo quiero ser conductor. Le dejo mi solicitud, obviamente muy buena onda a las personas que estaban ahí en la puerta de seguridad. Me dicen, sí, pues déjeme checar. Y ya no, mi letra ni se entendía. Yo letra de doctor tengo, ya sabrás. Entonces me dicen, adelante, déjanoslo. Digo, yo creo que en ese momento se fue directo a la basura, me imagino. Pero así fue como inicié. Dije, voy a llevar mi solicitud, yo voy a tocar puertas y a ver qué pasa. Tuve el apoyo de mi mamá, básicamente, porque también en la familia a veces encontramos como a los jueces más implacables, sí, o a las personas que le dicen a uno, yo te conozco, ya sé quién es, ¿cómo que vas a llegar a esto? Ay, ¿cómo que vas a grabar un disco? ¿Que te vas a ir a una telenovela? No me estés bromeando, ¿no? Encontramos ese tipo de cosas que yo también viví. Pero mi mamá me brinda su apoyo en la medida de lo posible. Ella, pues, enviuda cuando yo cumplí 11 años. Entonces sí fue una etapa dura, pero de ahí comienzo a formarme, a pedir oportunidades. La mayoría se me negaron. Pues yo estaba triste porque decía, no tengo quien me ayude, no tengo la manera de moverme en el medio, no lo conozco a fondo, más que lo que recibí de formación en la escuela. Pero no es lo mismo que ya entrar, como dicen, de lleno a la batalla, ¿no? Entonces comienzo de esta forma hasta que tengo la oportunidad, pues, de conocer diferentes amistades, entre ellos pues al licenciado Gabriel Vázquez Bulman, que está en Ciudad de México, que le mando un gran abrazo, al licenciado Guillermo Fregoso también, y a personas de la empresa aquí en Guadalajara que me empezaron a guiar, que me empezaron a decir, mira, a lo mejor yo no te puedo hacer las cosas, pero sí te voy a decir qué camino puedes seguir. Entonces yo me animo finalmente a empezar a hacer castings, a empezar a grabar, a empezar a incursionar en obritas pequeñas de teatro, y así es como comienza mi carrera. Ya después salto a la Ciudad de México, a programas que ya lo mencionábamos, como uno de unos dichos muy, muy famosos.
1: Como dice el dicho.
0: Como dice, señora, el dicho. Y un programa que siempre digo yo, de una virgencita que deja una flor para ayudarnos, o sea, la Rosa de Guadalupe.
1: La Rosa de Guadalupe.
0: Para que se entienda mejor. Y bueno, de ahí ya se empiezan a dar oportunidades para estar en telenovelas, actualmente ya también en series, y pues eso me lleva a ser acreedor de algunos premios, y estoy ya en este mes de diciembre, si Dios me lo permite, bueno, el próximo mes de diciembre, completando 30 años de dedicarme a esto, por eso me veo así, precisamente.
1: 30 años, o sea,
0: sí.
1: Ya, y es un camino ya muy recorrido, Edgar, en el cual has vivido muchísimas cosas.
0: Sí.
1: Ya la experiencia la tienes muy desarrollada, pero no falta seguir preparándonos día con día, ¿verdad?
0: Ah, no, claro. Claro, de hecho, ayer comentaba con unos amigos, y es lo que les digo, creo que el peor error de cualquier persona, no nada más de un artista, es llegar a decir o a creer, yo ya estoy, yo ya soy, ya protagonicé, ya la gente me conoce, o ya tengo no sé cuántos views también en internet. O sea, creo que eso no va. Simple y sencillamente tenemos que estar actualizándonos constantemente, tenemos que estar preparándonos, cada día hay mayores retos, hay mayores competencias, y ahora pues ya no nada más es la tele y el radio que conocíamos en los 80s, los 90s, que fue lo que a mí me tocó. Ahora ya son redes, son plataformas, son muchísimas cosas en las que uno no está queriendo quitar al otro, sino simple y sencillamente conservar su lugar para tratar, como te decía en un principio, de dar lo mejor a los demás. Claro. De dejar algo que realmente sirva, más allá de llevarse nada más el puro aplauso o de decir yo soy el famoso. No, dejar algo bonito, que haga reflexionar, que haga de alguna manera enriquecer la vida de los demás. Entonces, yo sí creo que realmente siempre tiene uno que prepararse. Hay workshops, talleres, hay muchísimas opciones, y uno no se puede quedar en ya lo logré o ya hice una serie muy exitosa y listo. No, porque el día de mañana ya se les olvidó que hiciste eso.
1: Así es. Fíjate, haciendo referencia de lo que dices, hace ratito que venía para acá,
0: ajá,
1: puse ahí en un estado de mi WhatsApp, uh-huh, que dice, no quiero ser famoso en este mundo. Solo quiero dejar un legado que trascienda por muchas generaciones.
0: Así es.
1: Que trascienda por muchas, sí, generaciones. Es decir, dejar ese legado a las personas que siguen detrás de nosotros y que te recuerden qué fue lo que hiciste.
0: Claro.
1: Qué fue lo que hiciste, claro, en esta vida, ¿no? Uh-huh. Y platicando un poquito también de lo que dices, es muy importante. Voy a mencionar un poquito. Cuando di mi primer conferencia, uh-huh, me dijo un amigo, el día que te subas a un escenario y no sientas nervios, y no te tiemblen las patitas, sí, ten mucho cuidado, porque ahí la soberbia se te va a venir, y cállate.
0: Efectivamente.
1: Entonces, cuando di mi primera conferencia pública, no, Edgar,

0: no te imaginas. No sé si era el pantalón o las piernitas que me temblaban.
1: O el escenario.
0: Sí, no sé, estaba temblando, no sé qué sucedía,
1: sí,
0: ¿verdad?
1: Sí, sí.
0: Entonces, creo que es muy importante prepararnos todos los días en todo lo que estamos haciendo, ¿no? Uh-huh. Es muy importante. Por eso cuando lo veo, cuando subo a redes sociales, mi estimado Edgar, muchas cosas que están en los medios, digo, híjole, la preparación que debe de tener uno, la concentración y sí, todo esto, ¿no?
1: Sí, de hecho hay un esquema, bueno, ahorita no lo tengo a la mano, igual te lo mando, donde viene un cerebrito y alrededor todo lo que tiene uno que preparar para hacer una escena. O sea, lo ponen de manera graciosa, así como que, ¿cuál es mi marca? No debo de perder mi luz. ¿Cuál era mi texto? ¿Cuál era el pie que me tenía que dar el compañero? ¿Qué tenía que decir? ¿Cuántos textos eran? No sé, de repente, tengo que cuidarme también el saco, que no se me doble, que no se me caiga, que son millones de cosas las que uno tiene que hacer para lograr una escena nada más. Darle la intención correcta, atender lo que te dijo el director, si tienes que caminar a la derecha, luego hacerte a la izquierda, luego no pasarte de tal ángulo. Son muchísimas cosas. Y todo eso lo tiene que tener uno fresco. Tiene uno que practicarlo y obviamente tiene uno que adecuarlo a las necesidades de ahora. Insisto, no es lo mismo cómo se graba, por ejemplo, hoy en un foro o cómo se hace un podcast, por ejemplo, a cómo se filmaba en la época de oro del cine mexicano o en los años 80s, cuando yo veía millones de programas que me encantaban, pero pues ya un foro formato así, ahorita ya no necesariamente es tan bien recibido por las nuevas generaciones. También tiene uno muchos retos y sí, efectivamente, sube uno a veces con las piernitas así,
0: ¿sí?
1: Temblando, estás sude y sude y dices, está haciendo mucho calor. Te dicen, pero es invierno. Sí, sí, pero yo tengo mucho calor. Y es la ansiedad que a veces uno trae.
0: Sí. Y a veces una escena dura tarda como 5 o 6 horas, ¿no?
1: Sí, también, claro.
0: Veces, si
1: sí, claro.
0: La escena, pues, vamos a volverla a repetir.
1: Sí, un cortometraje, por ejemplo, de, ¿qué te puedo decir? De 5 minutos, 6 minutos, a mí me ha tocado grabarlo en 12 horas.
0: 12 horas.
1: Sí, me ha tocado hacer eso. Ahora que hay un rally muy famoso, que es el 48 horas, que le llaman, es eso, es que recibes un tema y a raíz de ese tema desarrollas un guión lo más rápido posible, te organizas con tu equipo de, o con tu crew, que le llaman, tu equipo de grabación, y con tus actores, hay que sacarlo y hay que editarlo en 48 horas. Cuando a veces un corto tarda en salir hasta año, año y medio. Entonces también de parte, digamos, por la parte técnica, mejor dicho, hay un reto muy, muy grande. Para poder estar también al día y para no tardar mucho los productos. Hay que estar generando, hay que estar innovando. Entonces, sí, la verdad, uno a veces se tarda horas y horas y horas para hacer tomas contra tomas y cambios de luces y mil cosas. Y dices, ah, caray, salí medio minuto. O la gente me dijo, ¿por qué saliste tan poquito, caray? Y uno así se hubieran visto todo lo que hice. Ni comí ese día, casi, casi.
0: Sí, sí, la verdad. Sí, sí, es súper muy ajetreado todo esto de la actuación, ¿no? Las ediciones que tienen que hacer, la preparación, llegar a tiempo a tu llamado.
1: También es
0: algo muy importante, ¿verdad? Edgar, pues vamos, ya platicaste un poquito acerca de ti, quién eres, dónde has estado, dónde actualmente sigues picando piedra y todo lo demás. Vamos a platicar lo de aquí de este podcast.
1: Ok.
0: A Edgar Alpizar, ¿qué fue lo que lo llevó a estar más cerca de Jesús?
1: Fíjate que, bueno, yo creo que es algo multifactorial, como bien dirían. Yo vengo de una familia católica de muy buenos principios, puedo decir, y no quiero sonar así como cliché. Sí. Vengo de una familia muy derecha. No, pero gracias a Dios sí. Sobre todo, bueno, por el lado, obviamente, de mi familia materna, tuve mayor crianza, ya que la familia paterna se encuentra en Costa Rica, en Centroamérica. Entonces sí los veo, sí platico con ellos.
0: ¿Son de allá?
1: Sí, sí, de hecho, de allá era mi papá. Sí. Él se viene a jugar fútbol acá a Guadalajara. Y pues entra en aquel entonces a lo que era el equipo oro, ahora el Club Jalisco, que le llaman. Entonces, pues digamos que echa raíces literalmente aquí en México y en Guadalajara. Conoce a mi mamá, ya después vengo al mundo yo. Pero la verdad es que con ellos he tenido comunicación, sin embargo, con la familia materna, pues es con la que me crié realmente. Entonces ellos me inculcaron siempre muchos principios de la fe católica. Mi abuelita me enseñó muchas cosas de la Navidad que todavía recuerdo y me apasiono, como el niño de 5 o 6 años que sí, era. Me enseñó a ir a misa, me enseñó que era confesarse, comulgar. todo esto. Entonces siempre tuve una buena formación. Desafortunadamente por el lado paterno, sí vivo una situación difícil o viví una situación complicada en familia porque pues mi papá no controlaba su carácter, vamos a decirlo así, en paz descanse. Pero no lo controlaba y digamos que yo como primogénito pues fui el objeto directo de todo lo que él no sabía controlar. Entonces sí, no puedo decir que fui un niño totalmente maltratado, pero sí fui violentado y de alguna manera...

manera sí llegó a tocar ciertos extremos en cuestión de la violencia, lo que yo comento. Entonces yo hay un momento en el que me siento como en una burbuja y no sé cómo salir de ahí, no sé si contárselos a mis

0: nacional. Y bueno, pues ella fue como mi segunda mamá. Sin embargo, ella no podía intervenir o interferir tanto en las cuestiones ya del hogar, dentro de lo que hacía mi papá, pues. Y a raíz de esto empiezo yo a buscar de alguna manera una salida. Entonces desde muy chiquito empiezo a tener yo la inquietud de decir, llévenme a misa, quiero acercarme a Dios, mi abuelita me enseñó a adorar al Santísimo también. De esta manera comienzo yo a buscar una salida. Ya cuando conozco lo que es el arte, a través del canto, del baile, un poquito de la actuación porque estaba muy chico en ese entonces todavía, comienzo yo a darme cuenta que por ahí puede irse todo eso que yo tengo guardado y todo eso que a mí me lastimaba de niño, y puedo de alguna manera liberarlo o sanarlo, vamos a decirlo así. Yo no conocía esos términos, lo hice por instinto. Y comienzo entonces a buscar a Dios de esa manera. Comienzo a rezarle, a pedirle que cambiara a mi papá, a pedirle que me ayudara también a tener fuerza para soportar en aquel entonces mis primeras pérdidas, que de hecho la primera más cercana que tuve pues fue la de mi papá. Entonces doblemente fue, digamos, traumático ese asunto. Y yo creo que el acercarme a Dios me dio mucha fuerza, me invitó a autoconocerme, me invitó a meterme a todo este mundo de precisamente del saber manejar tus emociones, de saber canalizarlas. Y creo que me empieza a llevar por un camino muy bonito. Muy bonito, que igual ahorita te voy a seguir contando, sí. Pero al ya tener yo mis primeros proyectos, de alguna o de otra manera siempre se plasmó la huella de la fe o la huella de mí. Fe como tal del catolicismo en lo que yo hacía. Fue algo muy, muy curioso. Yo jamás me imaginé estar en radio católica, en tele católica, en programas de valores, de superación. Cuando yo había vivido todo esto y pensé que era como uno de los abismos más grandes que había enfrentado en mi vida, pues finalmente Dios me dice, hay un camino que todavía vas a seguir, que está lleno de pruebas, pero ya se manifiesta en mí de una manera cada vez más fuerte.
1: Sí, son los planes de Dios, ¿no, Edgar? O sea,
0: así es.
1: O sea, yo siempre digo que decía una madrecita, ¿no? Decía, no digo yo, decía una madrecita, ay, Jesús es bien travieso. Es bien travieso porque nos pone cualquier cosa y nos pone a veces el pie o la mano.
0: De hecho.
1: Para tropezarnos y caernos. Y reflexionar de qué es lo que ha estado sucediendo en nuestra vida.
0: Así es.
1: Nos pone ese tipo de obstáculos porque sí lo permite. O sea, Dios no nos castiga, dejen decirles a la gente.
0: Claro.
1: Dios no castiga. O sea, para quien piense que sí castiga, no castiga. Permite esas adversidades para que nosotros podamos reflexionar y tomar buenas decisiones de todo lo que nos ha sucedido.
0: Claro.
1: Entonces, eso es lo que yo quiero que ustedes entiendan allá en casita y los que nos están escuchando en radio también, que Dios no castiga. Dios es amor, Dios es misericordioso y Él nos ama tal y como somos, ¿verdad?
0: Así es.
1: ¿Y qué sentías tú, Edgar, al estar en estos medios de comunicación de la fe? O sea, ¿tú qué sentías? ¿Cuál era tu fervor?
0: Fíjate que fue algo muy bonito. Mi primera oportunidad la tuve con la señora Lupita Venegas y con Meche Covarrubias, a quien le mando un abrazo que recuerdo con muchísimo cariño, que está ahorita pasando una etapa un poco difícil, pero Meche, sabes que te quiero mucho y sé que lo vas a lograr superar. Todo, porque siempre es una guerrera y me enseñó muchas cosas. Empiezo yo con ellas, me dan la oportunidad de incursionar en el área de radio, precisamente de lo que es Valora Conciencia en los medios. Y pues ahí empiezo prácticamente como productor en aquel entonces de un programa que era Tiempo para Ti. Entonces, pues yo había estado buscando oportunidades por un lado, por otro. Veía que ellas tenían un programa en tele y les decía, pues es que yo quiero también participar. A veces se malentendía un poco esto porque decían, ay, el Edgar se quiere lucir, ¿no? Quiere venir para que la cámara lo tome. Y el ser así como que personaje principal. Y no, finalmente lo que yo quería era precisamente compartir mis vivencias, parte de lo que ya te comenté de que viví de niño y de adolescente. Sí. Y más que nada el conocer, el prepararme y el estar de la mano de Dios, el no soltarme. Entonces, esta oportunidad que me dan de empezar a producir, que se volvió algo muy bonito, digamos que fue una semilla que se sembró y que me permitió estar en 5, 6, 7 programas más, porque a veces me ponía a producir 2, 3 programas al mismo tiempo, fue algo que a mí me llenó, fue algo que a mí me hizo vivir la fe de una manera más intensa. Y aparte el tener la retroalimentación del público, el que nos llegaran llamadas, el que me dijeran, oiga, me gustó cómo expuso el tema. Me dediqué a la catequesis también, estuve dando 11 años catequesis, estuve como como monitor también en un templo, en una parroquia. Ahí estuve cantando, me cantaba yo 2 misas seguidas a veces. Y la verdad, todo eso me ayudó a conocer las maravillas de Dios desde un punto de vista, digamos, distinto, desde otro ángulo. Porque estaba yo haciendo un servicio, pero lejos de sentir que estaba

0: Yo a lo mejor dando o desgastándome, sentía como si estuvieran llenándome cada vez de cosas más bonitas y me enseñaron también a tener ese amor propio que de alguna manera el maltrato que viví de niño me había intentado quitar. Algo sí. Así.
1: Y tú de Monaguillo, bueno, el podcast pasado tuvimos a un gran luchador que se llama Calgus, que le mandamos un fuerte saludo y un abrazo. Nos platicaba el que pues hizo una travesura. ¿Tú de Monaguillo tuviste alguna travesura o algo?
0: Pues mira, fíjate que no, yo siempre fui muy bien portado. No sé, y alguna vez algún maestro me lo decía en la secundaria, porque pues una de mis travesuras que hice en aquel entonces, creo que la más fuerte, digo, ahorita se van a burlar completamente, pero era que había prendido un cigarro en un pasillo mientras había una fiesta en la secundaria y me vio un prefecto. Me dijo, a ver, Edgar, venga. Y yo, ¿qué pasó? Y así, ya sabes. Pues es que lo vimos que estaba fumando. No, yo no, de ninguna manera. No, sí, lo vimos que no sé. Bueno, total que me suspendieron, ¿no? Llega un maestro muy querido, el maestro de inglés, me acuerdo, y me dice, te felicito, y me da la mano. Y yo, ¿por qué, maestro? Qué bueno que te suspendieron, me dice. Te has portado muy bien toda la secundaria, hasta que por fin tuviste algo que te divirtiera un poquito, que te sacara de estar así, me dice, como un santo todo el día. Entonces fui muy bien portado. No sé si fue bueno, si fue malo. Nadie realmente me lo impuso, ya era algo que yo traía en mi persona. Pero no, la verdad es que así como que travesuras como tal, a lo mejor a lo más que pude llegar, que también fue algo muy... vaya, muy simple o muy sencillo, fue que le cambiaba los cantos al padre. A veces estábamos en Adviento y me aventaba alguno de Navidad o cosas así. Y si decía en misa, ese canto no va. A ver, uno de Adviento. Estamos en Cuaresma. ¿Por qué estás cantando eso? Perdón, padre, ahí les va otro. Y ya sacaba yo mis hojitas y ya empezaba a cantar a capela. Algo así, pero muy
1: sí,
0: sencillo.
1: Es que te menciono porque, o sea, hay muchos monaguillos que hacen muchas travesuras. Entonces, conozco
0: sí.
1: Varios.
0: Sí,
1: varios
0: sí.
1: Chavitos. No, fíjate. ¿Cómo se dice? No
0: catequista.
1: Fui catequista, sin embargo conozco gente que está dentro del medio.
0: Ajá.
1: Y me platica, no, es que un monaguillo hizo esto, hizo el otro y todo lo demás. Edgar, ¿alguna adversidad que te haya sucedido en toda tu carrera o parte de tu vida? ¿Alguna adversidad que tú digas, esto realmente lo he estado superando poco a poco?
0: Pues han habido varias. Mira, te voy a contar brevemente para no irme así como que a cada una de lleno, aprovechar el tiempo. Pues una de ellas, primero que nada, fue enfrentarme al rechazo. Al rechazo muy fuerte cuando tú quieres incursionar, cuando tú quieres llegar y decir, vengo a hacer mi casting, como te decía, lo de la solicitud y demás, y que la gente a veces ni te voltea a ver. O que te digan, retírate de aquí porque como que no nos gusta tu presencia dentro de este lugar. O sea, el rechazo sí fue algo muy, muy duro. La verdad, sí me tocó enfrentarlo. Tengo una mamá que me dio un ejemplo de valentía, de arrojo muy fuerte. O sea, ella al quedarse viuda se dedicó literalmente a sacarnos adelante a mi hermana y a mí. Tengo un hermano un año menor que yo. Entonces, aprendí de ella esa parte, pero yo siempre fui más sensible como buen artista. Entonces, alguna cosita que me decían o algún rechazo que me hacían sí era como de achicarme. Después de eso tendí a tratar de volver a posicionarme y de seguir adelante. Pero yo creo que es algo de lo que me dejó más marcado. Eso por un lado. Por el otro también lo que son las carencias. Las carencias cuando tú estás viajando, cuando te dicen, por ejemplo, yo puedo estar platicando aquí contigo y me dicen, te quiero mañana a las 5 de la mañana en Ciudad de México. O te necesito en Cuernavaca o lo más cercano que me pasó, que me dijeron, pues vamos a tener una ceremonia y queremos que estés presente y es en Nueva York. Y así como que tú organízate a ver cómo le haces. Entonces, el vivir también carencias, el a veces pedir apoyo, amistades, gente que te dice, bueno, sí, yo te echo la mano, no te preocupes. Y llegas a la ciudad y les llamas, oye, ya llegué, y ya no te contestan el teléfono. O ya te bloquearon, o ya no te conocen. Y tú tienes que saber cómo salir adelante de eso. No te puedes regresar, no te puedes rendir, ni puedes decir, bueno, no me metió en su casa y pues ahora qué voy a hacer. Me ha tocado, de hecho, y lo digo sin ningún problema, porque Dios me ha ayudado a salir adelante, de yo llegar, por ejemplo, a Ciudad de México y estar deambulando todo el día en la ciudad para irme luego a hacer mis lecturas y luego tomar un autobús y regresarme a Guadalajara. Y luego buscar la manera de tener dinero para poder regresar a hacer mis grabaciones. O tenerme que quedar y a veces con malos tratos, de mala forma, diciéndome, ¿qué haces ya tantos días aquí? ¿Por qué no te vas? Pero yo hasta terminar mis grabaciones y hasta terminar lo que tengo que hacer, no me rindo. Entonces, ha sido de lo más fuerte. Lo último que he enfrentado más duro, eso sí me ha costado un poquito más, aunque lo estoy poniendo en manos de Dios y digiriendo poco a poco, es que me estén truncando el trabajo. últimamente hay compañeros que lo han tomado no sea mal y dicen, es que el Edgar está en México, es que al Edgar lo llamaron a Nueva York, es que al Edgar lo condecoraron en Bolivia o de parte del consulado de Venezuela, no sé, por decir algo. O sea, no lo estoy diciendo exactamente tal cual, pero han habido acercamientos de ese tipo. Obviamente estoy basado en algo real. Y dicen, él es nuestro obstáculo. Yo no puedo triunfar o yo no puedo estar en el programa de la florecita, como yo decía, porque está el Edgar. A él deberían de quitarlo y deberían de contratarme. Compañeros que de la nada me han dejado de saludar. Y yo digo, ¿dónde nos peleamos? ¿Dónde tuvimos un problema? ¿Qué sucede?
1: ¿Cuánto te debo, no?
0: O sea... Exactamente, exactamente. O que me he querido también defender de alguna injusticia y dicen, no, al que hay que molarnos es a él. ¿Por qué? Porque le ha ido bien. Eso es algo muy duro y desgraciadamente estas personas han actuado de una forma pues muy cobarde a mis espaldas. Yo digo, si tienen algún problema, díganmelo. No me voy a liar a golpes con nadie, ni a malas palabras, ni nada de esto, porque no es mi estilo. Y lo saben, soy una persona que cuando yo grabo, cuando estoy haciendo mi trabajo, hasta soy muy reservado. Hasta dicen, ay, a lo mejor es medio sangrón porque no hablo. No, soy muy tímido, que es algo que traemos muchos actores o muchos artistas también. Pero el saber que te están quitando trabajo y que no saben que están afectando a tu mamá de la tercera edad, a tu familia, a tus hijos, o algo que tú te ganaste con un casting, que es lo que me acaba de pasar hace poco, porque yo me lo gané y me enfermé. Y aprovechando que yo me enfermé, me sacaron de una temporada donde yo iba a ganar bastante bien. Ese tipo de cosas, si dices, no se va. Si tienen algo en contra mía, hablamos. Que me digan, oye, me caes mal, Edgar, o no me gusta que te vaya bien, ni hablar, son gustos, ¿no? Pero me he enfrentado con muchas cosas así y yo les digo siempre, si ya lo monetizamos o lo checamos en cuestión de la ganancia, digamos, que tengo la remuneración, pues realmente el que te trunquen o el que te quiten ciertos proyectos, pues sí merma tu presupuesto de una manera muy fuerte. Algo que podía hacer para tu familia, para una medicina, para cualquier cosa, ellos te lo están quitando. Yo les digo, te están quitando el plato de comida de la mesa. Y no saben lo grave que es eso. Y aparte, que como dicen, pues Diosito no se queda con nada, ¿no?
1: Sí. Es muy lastimoso todo escuchar que en todos lados sucede eso, ¿no, Edgar? Sí. En todos lados. Pero creo que es muy importante y cabe resaltar que nosotros somos los que buscamos las oportunidades y claro, es Dios quien nos manda esas oportunidades.
0: Eso
1: pero
0: sí,
1: siempre se va a meter el chanclas. ¿Quién es el chanclas? Pues el chamuquito, ¿no?
0: Ay, ya sí, les digo yo, el capitán del equipo contrario. Sí. Así lo puse también, digo, a qué lata da, cara.
1: Sí,
0: tremendo.
1: Sí, sí. El chanclas es el que siempre se va a entrometer en muchas cosas, ¿no?
0: Así es.
1: Pero siempre Dios es el que sale a relucir y a darnos, claro, que, a darnos las mejores herramientas para poder salir adelante dentro o fuera de los medios.
0: Exacto.
1: Al final de cuentas, siempre va a haber una persona que nos va a abrir esa puerta y
0: así
1: nos va a decir
0: es,
1: bienvenidos, ¿verdad?
0: Así es.
1: Y muchas cosas suceden no solamente en la parte escénica o artística, uh-huh, de televisoras grandes y todo eso.
0: Uh-huh.
1: Me mencionabas que pues, vas a salir de viaje también.
0: También.
1: ¿A quién le brindas todos estos triunfos, Edgar, uh-huh, que te han pasado? Pues sabemos que sí, hay que darle gracias a Dios y todo, pero ¿se los brindas a Dios, a tu familia?
0: Pues sí, básicamente, así tal cual te lo puedo decir, primero que nada a Dios, obviamente a la Santísima Virgen. Cuando tengo la oportunidad ahí en Ciudad de México, siempre voy a hacer trato de hacer mi visita allá a la Villa de Guadalupe. Siempre, siempre es pensando en Él, pensando en las cualidades que Él me dio, que he tratado de desarrollar humildemente, pero ahí estoy luchando, pero pensando en esas cualidades, en las oportunidades, y a veces también, ya que hablaba de esto de las adversidades, también le doy gracias de que no haya salido tal o cual proyecto. Fíjate que también he llegado a eso.
1: A ver, ¿por qué? ¿Por qué le das gracias que no haya salido?
0: Por ejemplo, en este proyecto que te cuento que íbamos a hacer una temporada y me sacaron arbitrariamente, yo me di cuenta, ya haciendo números y todo, que pues la ganancia no iba a ser como para yo solventar lo que tenía que, ya que me encontraba enfermo. Entonces yo iba a estar trabajando enfermo. Corrí el riesgo de tener problemas que generalmente padezco de la cuestión de los bronquios e ir a dar al hospital. Ellos no me iban a pagar la cuenta de hospital, no me iban a dar un sueldo, simplemente me iban a decir, pues, ni modo, aliviate a ver si quieres. Y ya aliviándome ya no iba a tener trabajo. Entonces dije, por algo Dios impidió que yo estuviera ahí. Aparte de que era un proyecto no católico, era un proyecto que tenía un texto que no tenía que decir yo, pero que lo repetían ahí, que hablaba sobre una blasfemia. Entonces me cayó el 20 escuchando algunas prédicas y algunas conferencias, de hecho en lo que es internet como tal, y dije, ya entendí. no era un proyecto católico, no era un proyecto que iba en beneficio de mi salud, y era un proyecto que me podía llevar a estar cada vez peor y a

0: ya no ejercer lo que ahora, gracias a Dios, me está llegando, como es la grabación de una telenovela, como es lo del viaje internacional que te comentaba. Dije, no hubiera podido, creo yo, salir de ahí. En el momento sí dije, fue una pérdida. Y qué mala onda, porque no me hablaron derecho como tenía que ser. Pero después dije, no. Ahí de alguna manera vi la mano de Dios, porque desde que yo llegué a ese lugar a hacer mi casting y me quedé en el casting y todo, algo como que me dijo, aquí no perteneces, de aquí no eres. Entonces sí le doy gracias por eso también, que digo, yo creo que lo peor que en un dado momento uno puede perder, pues primero es, como dicen, a sí mismo y obviamente la salud. Entonces digo, si no tengo salud, no me puedo parar ni de mi cama. Aunque me quiera servir un vaso de agua, a lo mejor ni eso puedo. Entonces lo agradecí y, como te digo, siempre se lo brindo a Dios, a la Santísima Virgen y obviamente a mis seres queridos, a la familia que me forjó desde muy pequeño. Digo, ya quienes están obviamente aquí entre nosotros y me ven, de la familia, amigos, conocidos o gente que creyó en mí, digo, ahí va, también esto es de ustedes. Pero mayormente a Dios y pues a las personas que me formaron, que extraño mucho, pero que Dios me ha ayudado a aquilatar en mi corazón esa pérdida para poderla trascender a través de lo que yo hago. A través de lo que yo he logrado, pequeño, mucho o poco, eso va para ellos también.
1: Oye, qué padre de verdad, Edgar, que pienses de esa manera, ¿no? Porque muchas personas así como tú podrían decir, no, pues gracias a mí, porque pues he logrado muchísimas cosas, ¿no? Y creo que la finalidad de este podcast es Dios, ¿no? Dios es el que nos pone los medios, como lo vuelvo a repetir. Uh-huh. Fíjate que ahí trabajé también con Lupita Venegas ya hace tiempo también.
0: Sí.
1: Ahí estuvimos en Valora. Uh-huh. E hicimos una pastorela.
0: Okay.
1: Una pastorela que hicimos ahí ya hace años, ¿eh?
0: Ah, padrísimo. ¿Cómo cuánto más o menos, para darme una idea?
1: Fue en el 2009.
0: Ah,
1: ¿en 2009?
0: Sí, yo ya no estaba. Yo, bueno, terminé ese ciclo como en 2006, un poquito antes.
1: Sí, fue en el 2009 que esta pastorela estuvo muy bonita. No tenía nombre, me la regaló un amigo.
0: Wow.
1: Me la regaló, me dijo, ahí te va.
0: Ajá.
1: Es tuya, haz lo que tú quieras con ella. No tiene nombre.
0: Uh-huh.
1: Porque me dijo Lupita, oye, necesito que hagas una pastorela. Pero como dices tú, o sea, de 48 horas, o sea, no, este hombre se la aventó, o sea, de verdad que en un día.
0: Ok.
1: Y digo, híjole, tiene un talentazo este hombre. Uh-huh. Y cuando la vi, pues le tuve que adaptar algunas cositas, ¿no?
0: Uh-huh.
1: Y ya le puse nombre, que se llama Una Noche Buena en el Siglo XXI.
0: Ok.
1: Después vamos a empezar a trabajar con esta pequeña pastorela para en el 2025, pues la hacemos, ¿no?
0: Primero Dios, que me dé vida y salud. Sí. Claro que sí.
1: Y ahí juntamos. Y fíjate que cuando hicimos esta pastorela, pasaron muchísimas cosas. Muchas cosas. Se metía al chanclas, no nos dejaba producir.
0: Sí.
1: Pero al final de cuentas salió todo muy bien. Todo muy bien esta pastorela. ¿Y por qué menciono esto, Edgar? Por lo mismo que tú dices, ¿no? Que va a haber personas que no te van a dejar brincar al otro charco.
0: Exactamente.
1: No va a haber personas que te dejen hacer lo que a ti te apasiona. Siempre van a querer protagonizarse esas personas ante la sociedad y todo lo demás. Pero ante Dios, pues no. Creo que Dios no quiere a los soberbios, ¿no?
0: Claro, digo, a mí me ha tocado y me han dicho mucho, digo, no es por echarme como flores yo, pero me dicen, ay, Edgar, pues es que tú eres bien sencillo, oye, es que tú has protagonizado y hiciste esto y aquello, fuiste villano y no sé cuándo, pero me hablas muy buena onda. Le digo, es que yo no tengo por qué hablarte mal, yo no tengo por qué tratarte mal ni tengo por qué hacerte un lado. Primero, me acuerdo mucho de un maestro de Biblia, de allá de la parroquia de Guadalupe, Chapalita, donde me estuve preparando también, que nos decía, no se les olvide que somos de barro. Venimos del barro, somos débiles, somos delicados. Y sí es cierto, o sea, yo lo veo y digo, basta con que se resbale uno tantito. Una vez me pasó que andaba por una conocida plaza y estaban construyendo algo y ándale que camino yo un poquito hacia adelante y no cayó un piedrazo enorme atrás de mí. Yo así de, ah, caray, estuve como a 5 segundos de que me cayera encima. Digo, ¿qué hubiera pasado en ese momento? Ahí se acababa la carrera, el premio, el programa, el protagonista, todo. O sea, digo, estoy consciente de que somos finitos, de que somos limitados y que solo la gracia y la grandeza de Dios es la que nos ayuda a salir adelante a fin de cuentas. Entonces le digo, yo no tengo por qué despreciarte, yo no tengo por qué portarme mal contigo, ni tengo por qué sentirme el dueño del mundo, porque el dueño del mundo está allá arriba, no soy yo. Entonces lo he visto así me lo han manejado así también en mi familia. Siempre me ayudaron a tener los pies en la tierra bien plantados. Y hay gente que me dice, nunca los vayas a despegar. Créanme que no. Digo, hay veces que sí me enojo, me desespero como cualquier ser humano. Sí. O a veces, no sé, me escriben, oiga, ¿me presta dinero o algo así? No, préstemelo a mí. Les digo, a mí me hace más falta, la verdad. Pero, o sea, de repente sí les digo, oye, espérame, no me estoy llevando contigo. O mira, te hablo las cosas como son, no lo tomes a mal. Digo, de alguna manera pongo ciertos límites. Pero creo que difícilmente alguien te puede decir, mira, le escribí, me insultó, o me dijo que me iba a ir muy mal, o que yo no servía para esta carrera, o cosas así. Digo, no tengo por qué portarme de esa manera. Creo que estamos para servir.
1: Fíjate que me emociona mucho que digas que tienen los pies en la tierra. Uh-huh. O sea, creo que todas las personas debemos de tener los pies en la tierra y saber de dónde venimos. La humildad es lo que nos va a caracterizar como seres humanos, como grandes seres humanos, pues.
0: Así es.
1: Entonces, creo que yo te felicito de verdad, Edgar, porque a gracias. Pesar de todo lo que ya has hecho y sigues haciendo, los reconocimientos que te han dado y esto, o sea, sigues manteniendo esa esencia sencilla.
0: No, o sea, pues,
1: la sigues manteniendo todavía. Edgar, una pregunta muy, muy simbólica, okay. Más que simbólica es profundizar más en la fe.
0: Sí.
1: Ya nos platicaste cómo fue que te metiste dentro o cómo es que Dios actuó en tu vida. Pero para Edgar, ¿quién es Jesús? ¿Quién es la Virgen María para Edgar? Okay. ¿Quiénes son para ti, para tu vida?
0: Bueno, Jesús, fíjate que me viene mucho de cómo me lo planteaba o cómo me lo dio a conocer mi papá cuando estaba chico, porque era católico a pesar de los errores que cometía, como todos, era católico y siempre me habló de Jesucristo como tal, como un ser humano, como un ser humano que sintió hambre, que sufrió, que lloró, que vivió cosas como las que uno vive a diario. Entonces, para mí Jesucristo como tal es el hombre y Dios verdadero. Así lo tengo yo concebido. Es mi mejor amigo, es con quien puedo bromear, a quien le digo, oye, ¿te pasaste? Aguántame, ¿qué pasó? ¿No? También digo, sin llegar, como dicen, a la insubordinación, pero sí a quien puedo ver como un gran amigo y como un padre. De alguna manera la imagen que quizás me faltó a los 11 años de mi papá o que se fue en ese momento, está en él, pero ya en la versión amorosa, ya en la versión bonita, en la versión donde él me dice, estoy para abrazarte cuando lo necesitas, estoy para escucharte. Y a veces lo veo ahí en la cruz y a veces lo veo, tú sabes, en la imagen de Jesús resucitado como tal, pero para mí sigue siendo el ejemplo, el guía, el maestro, el amigo. Y también una extensión de mi papá, por decirlo así. Yo sé que es mi padre Dios como tal. Pero se quedó plasmada cierta imagen de la formalidad y de la grandeza que a veces yo veía en mi papá, en él también. Y pues para mí la Virgen María, vamos a decirlo así, es la mamá consentidora. La que me dice, ya sabes, siempre te voy a mandar tu rosa. Pase lo que pase, ahí va la rosa.
1: La rosa.
0: Y sabes que de una u otra manera van a salir las cosas adelante. A veces se van a tardar una semana. A veces a lo mejor me tardo un año, pero la rosa no se te marchita. Ahí va a estar y ya cuando las cosas se hagan, bueno, a lo mejor se desaparece la rosa, pero estoy yo aquí que soy tu madre, como lo dijo, ¿no? Sí. Tal cual. Así te lo pudiera plantear de esa manera.
1: Excelente.
0: Sí.
1: Mira, qué bonito, ¿no? O sea, cuando hablamos de María, porque es un gran ejemplo.
0: Total.
1: María es un gran ejemplo de vida.
0: Totalmente.
1: A seguir. O sea, y no se diga el de Jesús.
0: Obviamente.
1: Creo que sí. Jesús es una... Es una persona en la cual aprecio tanto y amo tanto. A mí me dicen, ¿quién es Jesús para ti? Es todo.
0: Exacto.
1: Es todo.
0: Literalmente.
1: Dios es mi universo y nunca voy a defraudarlo. Que sabemos que sí, o sea, como te digo, se nos presentan adversidades en el día a día, pero pues nunca le vamos a fallar, pero sabemos que somos seres humanos y
0: claro.
1: Caemos en esto y caemos en el otro.
0: Claro.
1: Pero Él no nos deja de amar. Él
0: Totalmente.
1: Es, su amor es incondicional. Entonces, es lo que nos vienes diciendo, ¿no? O sea, que a través de todos estos problemas que has pasado, estas adversidades, ¿cómo es que han querido truncar tu carrera? O sea, Bastante. ¿Aún sigues de pie con esa misma fe? Y esa fe es la que te va a llevar a otros planos, a otros lugares.
0: Primeramente.
1: Y eso es lo que quería que nos vinieras a compartir aquí en este podcast, con toda esta gente que sabemos que te está viendo y que nos está escuchando. esto, es muy importante que también usted, nosotros pues les dejemos esas palabritas de fe y esas palabritas motivacionales para que ellos allá en casita puedan identificarse tal vez con tu testimonio o con otros testimonios que han estado aquí con nosotros, ¿verdad?
0: Claro,
1: Edgar,
0: claro.
1: Tú dices que tienes los pies en la tierra. Cuando vas por la calle, no hay gente.

0: que te dice, oye, ay, una foto, oiga. ¿Sí te han preguntado?
1: Sí, me ha pasado. No te voy a decir, digo, tampoco voy a mentir que, por ejemplo, a lo mejor ahorita venía caminando y me conocieron todas las gentes de los negocios de aquí abajo. No, tampoco. Pero sí me ha pasado que me dicen, oye, Edgar, ¿verdad? Y yo, sí. Oye, ¿te acuerdas que te escribí hace 2 semanas? Pero me escriben tantas personas a veces que sinceramente digo, sí, me acuerdo que me escribiste algo. Y a veces cuando tengo la duda sí les digo, repíteme tu nombre, por favor. No me lo tomes a mal, pero hay gente que a veces, tú sabes, no pone ni sus perfiles. Sí. O no se cambia, pone conejito o cualquier otra cosa. Cambia pues lo que tiene ahí, entonces es más difícil reconocerlos. Y para ahondar en las fotos de cada quien está complicado. Pero si me han dicho, eres Edgar, ¿verdad? Oye, sí me tienes presente. También hay gente que cuando yo hago obras de teatro, siempre están ahí. O personas que me felicitan también muy seguido, que por una novela, que por una obra, por una serie. Entonces los voy identificando, pero ya verlos en persona, para mí es algo muy bonito. Sí me ha sucedido. Una vez me pasó que estábamos afuera de un banco, iba ya por la Colonia Moderna, de hecho venía de la televisora, y alguien me dijo, Edgar Alpizar, ¿verdad? Sí, ya un señor, pues ya de cierta edad, ya maduro, pero me dice, oye, yo te conozco y sigo toda tu carrera. Y yo, señor, pues muchas gracias, ¿no? A ver si no se decepciona ahorita viéndome aquí, ¿no? No, una foto, ándale. Pues ya nos tomamos una selfie y todo, y sale ahí la imagen del banco. Dije, bueno, si creían que a lo mejor estaba como patrocinando, sino que me estaban patrocinando a mí, pues que se queden con esa idea. Digo, fue la foto con la persona y es lo bonito que yo disfruté en ese momento con él. Sí me ha pasado que me piden fotos o me dicen el autógrafo. Hace poquito tuvimos la presentación de un cortometraje y llegó un chavito de, ¿qué te gusta?, de unos 17, 18 años, algo así, y nos pidió autógrafos, pero que se los pusiéramos en el brazo todos. Entonces, como yo firmo con mi nombre completo, para poner Edgar Alpizar ahí en el brazo, encima de 1,000 autógrafos más de mis compañeros, fue muy difícil, pero le dije, guárdalo bien. Me lo voy a tatuar, me dijo. A ver si es cierto.
0: Tu autógrafo aquí.
1: Ok, voy practicando la caligrafía. Sí. Siempre fui muy malo en eso, pero trato.
0: A ver si podemos hacer algo, mi estimado Poncho, de poner como un muralito y la persona que vaya llegando, a los invitados, que vayan ahí poniendo su firma. No sé.
2: Estaría
1: mal, ¿eh? ¿Sí? Estaría padre. Sí, también.
0: Estaría muy bien. De hecho, vamos a empezar contigo, mi estimado Edgar. Válgame, no lo habíamos pensado eso. No
1: acaba de surgir allá arriba, sí, todo lo que planean.
0: No lo habíamos pensado, pero quiero que cada una de las personas que Dios nos mande a este podcast, que nos dejen este pequeño autógrafo, como dices. Pero más que nada es como decir, Dios hizo estragos en este podcast para alguien.
1: Definitivamente. Sí, para alguien. Siempre. Sí.
0: Creo que lo vamos a hacer, ¿no, mi Poncho?
2: Claro que pues, sí.
1: Yo más que puesto. Oye, de ser el primero, ¿no? Como dicen. Sí. De inaugurarlo.
0: Vamos a inaugurar.
1: No, pues gracias.
0: No lo había pensado de esa manera, pero pues bueno, vamos a verlo. Sí, algo bonito que te haya sucedido, mi estimado Edgar, dentro de la fe, algo hermoso que puedas compartir,
1: Pues mira, es algo... A lo mejor hasta cierto punto sencillo, pero muy grande. Sí he recibido, por ejemplo, favores cuando he estado en situación muy complicada, que me he encomendado, no sé, algún santo, en especial pensando en los santos mártires mexicanos. Sí he recibido favores y los he testimoniado de alguna manera, he escrito a las congregaciones o no sé, alguien que pueda de alguna manera registrar eso que yo he recibido. En cuestiones de momentos de mucha presión, que siento que a lo mejor ya no tengo ni para regresar, ni para comer, ni para nada de eso, y de alguna o de otra manera las cosas se arreglan. Eso te lo puedo decir por un lado, pero yo creo que lo que más me impactó o que me llenó de significado fue lo siguiente. Estaba yo todavía produciendo para Grupo Valora, precisamente coproduciendo en una radiodifusora. Entonces hubo un momento en el que yo dije, caray, tengo un reto muy grande. Me están presentando la oportunidad de producir este programa en el que estoy. Aparte de meterme a conducir, aparte de ser la voz que manda cortes y todo esto, ya sabes. Y por otro lado, me están invitando también a producir un programa nuevo con personas que nunca habían incursionado. O sea, ser medio escuelita y hacer apoyo al mismo tiempo. Dije, Dios mío, ¿qué voy a hacer? O sea, me quedé pensando así antes de entrar a cabina. Traía yo estampitas y cositas de repente de Cristo, de la Santísima Virgen. Y dije, ¿qué voy a hacer? O sea, estoy literalmente solo con estos proyectos. Y de repente, como decías tú antes de iniciar la entrevista, me llegó un flashazo, así tal cual, de un Cristo tendido, de un Cristo recién bajado de la cruz, que me dijo al corazón, así directo, porque yo lo escuché.
0: Y o sea, ¿se te vino esa imagen?
1: Sí, se me vino de inmediato y sentí en mi corazón y sentí en mi mente, por decirlo así, que me decía, ¿y cuándo?

0: te he dejado. Oh, me estremeció de una manera. Dije, sí es cierto. Mira, o sea, me emocionó mucho. Dije, sí es cierto, porque en los momentos más difíciles o lo más duro de mi vida, siempre ha estado presente. Dije, dudé, como cualquier ser humano, como San Pedro, como muchos apóstoles incluso actualmente. Pero me contestó tan rápido. Ok, tienes el reto, pero yo estoy aquí. Yo cuando te dejé, ¿no? Y dije, sí es cierto. Y tomé el reto y nos fue muy bien afortunadamente, pero te puedo decir que fue algo, te digo, a lo mejor pequeñito, pero muy significativo. Y el haber podido también abrirme paso en un camino en el que también, no lo digo por mal, pero ha habido compañeros que me dicen, yo he insistido más de 20 años y dejo currículums y voy y hago y intento y no me hacen caso. Hermano, me dicen, oye, mi hermano, ¿qué onda? Yo sé que todos tenemos nuestro tiempo. Como decimos, el tiempo de Dios es perfecto a fin de cuentas. Y trato de animarlos y si yo puedo apoyarlos en algo, lo hago. Tampoco soy egoísta. Pero yo sí digo que Dios me haya permitido que por lo menos mi mamá, mi familia, viera parte de esos logros y me viera formándome bien, sin yo meterme en juegos sucios o en cosas chuequitas, por decirlo así, dentro del medio. He llegado, y lo digo con la frente en alto y la conciencia muy tranquila, jamás he tenido que hacer nada indebido para estar en el medio o para figurar. Me han invitado, me han permitido crecer y así me haya querido meter a proyectos que a veces manejan cosas así, ya sabes, de esoterismo y rollos de esos. Dios siempre me lleva por programas como La Rosa de Guadalupe, que ya mencionaba, y otros más que tocan el tema de la fe, que me dicen, te invito a que sigas por este camino, a que sigas por este lado. Tengo papás espirituales que me conocieron en el radio, que actualmente visito, que me regalan oraciones, que me dicen, te doy la bendición, hijo, antes de que te vayas de viaje. Entonces tengo esa gran fortuna también. Y por otro lado, te puedo decir que esa vivencia de la fe ha sido más fuerte, porque uno de los proyectos que más me encanta de todo lo que hago durante el año es La Pasión de Jesús, que la representamos recientemente, la pasada Semana Santa, en la explanada de Catedral. Entonces, ahí me tocó ser Santo Tomás, medio incrédulo, yo creo, no sé, me vieron, pero la verdad, son de los proyectos que yo digo, aunque no sea tele, aunque no sea internacional o lo que sea, sí se transmite a nivel internacional a través de las redes, pero digo, es el proyecto que más abrazo, el que más disfruto de todo lo que yo hago. Y siempre Dios me ha llevado por esa línea católica y me ha dado la oportunidad también de tenderle la mano a los demás. Entonces son como de las vivencias más hermosas, más bonitas, aparte de esta que te comento, que he tenido en este caminar, aparte de alguna persona que me haya dicho, oye, esta frase que manejaste me encantó, o esto que dijiste, o tal programa me marcó y me puse a pensar, tengo que ser diferente con mis hijos, o debería de ser como ese abogado que defendió a tal persona, o como ese doctor que salvó la vida de, que me tocaron hacer muchos doctores. Sí, entonces eso ya, es muy bonito. Sí, digo, qué padre.
1: Mira qué bonito, o sea que haya personas que por medio de algunas actuaciones que tú has colaborado en algunas televisoras, a la gente les dejas algo bonito.
0: Trato, o sea, sí.
1: O sea, nosotros que somos actores y demás, o sea, les dejamos una palabrita de aliento a esas personas. Uh-huh. Y sé y estoy tan seguro, Edgar, que cualquier episodio que tal vez la gente haya visto que tú estuviste ahí, le movió algo. Estoy segurísimo.
0: Primeramente Dios.
1: Estoy segurísimo. Sí, sí. Y sé que este pequeño testimonio que nos compartiste va a quedar grabado para muchas personas. Entonces, vamos a tratar de que este episodio sea de lo más bonito. Y claro, yo te doy las gracias. Te doy las gracias de que estuviste aquí con nosotros.
0: Al contrario.
1: El abrir tu corazón no es nada sencillo, la verdad.
0: No, la verdad.
1: No es nada sencillo abrir el corazón de las personas. Pero estamos agradecidos. Estamos agradecidos por esto.
0: Al contrario, ahora sí que el agradecido soy yo. Yo creo que desde que, primero que nada, he tenido el regalo de tu amistad, el que me hayas contactado para participar en esto, porque también quiero decirte, y a lo mejor esto es otra gracia de la que no era muy consciente a lo mejor al principio, que me empezaron a invitar a entrevistas y todo esto, pero créeme que estoy en una etapa de renacer, en una etapa de resurgir, donde yo, como te decía, enfrenté injusticias, enfrenté muchas cosas y pensaba que me había quedado pues ya sin trabajo, sin muchas oportunidades. Dije, yo voy a seguir, pero a lo mejor más como en la sombrita.
1: Se me viene a la mente se me viene a la mente la película de la del Renacido.
0: Oh, okay.
1: Es algo similar lo que le sucede
0: así
1: a Edgar.
0: Es. Así es. Y en este momento el que tú me hayas invitado a dar testimonio de mi fe